0: tengamos que pensar qué voy a comer, sino que ya saben, el plato principal es tal. Hay poco todo el tiempo y todo el año. Pues la, ¿cómo les dije? No la intención, sino todo el gusto para que quede sabroso. Pero también ya sé con qué lo voy a servir. Y eso es maravilloso. Ya no tenemos que estar pensando ni haciendo menús. Ustedes apunten esto que yo les voy a dar ahora como menú. Y en ese menú, pues van a integrarse varias recetas. Las que ya conocemos, qué bueno. Y las que no conocemos, pues son nuevas, se las vamos a poner. Bueno, pues vamos a empezar. A todas mis radioescuchas, antes de empezar, les voy a decir una cosa. Mil gracias por estar pendientes del programa. De verdad, es una satisfacción ahí muy, muy dentro de mi corazón, que dice que vale la pena todo el esfuerzo que yo le pongo. Bueno, pues muchas, muchas gracias a todas. Hay personas que ya son, pues como que de siempre, ¿no? De la casa, como don Rubén Galindo, por ejemplo, y otras nuevas, pero de verdad me encanta que me hablen varones y me encanta que me hablen señoras, como la semana ayer me pidió una señora Antonia que festejáramos o que felicitáramos a su esposo. Su esposo se llama, ¿saben cómo? Antonio. O sea que esa es la casa de los Antonios. Bueno, pues vamos a empezar con nuestros menús. Como les digo, hay unas recetas que ya se las he dado, pero las estoy integrando en estos menús. El primer tiempo, lo que le llaman, a ver, aquí estamos. Estamos hablando de una receta, de un menú de tipo italiano, de la Toscana. Ya saben que la Toscana es una parte de Italia que tiene fama de comer sabroso, de tener unos paisajes maravillosos, de que unos pueblecitos encantadores, Florencia, que también es la cuna del arte, pues está en la Toscana. Bueno, pues entonces esas recetas son así como de la Toscana. El primer plato, vamos a ver la entrada, pues es la bruschetta. En muchas, muchas menús italianos, la bruschetta empieza con eso. La bruschetta, ¿sabes? Lo mismo que pan con tomate, es lo mismo. O sea que el pan lo tuestan un poquito, le untan ajo, le untan jitomate y hojitas de albahaca. Esa es la bruschetta. Ahora, si ustedes le quieren añadir algo más, una rebanadita de jamón serrano. Ese es el que lleva. Ahora ustedes le pueden poner el que quieran. Entonces, la bruschetta, como quien dice, es cómo adornamos y cómo complementamos el pan de ese día. Entonces, hacen sus bruschettas. Necesitan una baguette de pan, si es de ayer mejor, el que sea de ayer, un jitomate, un diente de ajo, un chorrito de aceite de oliva y ya, hojitas de albahaca. La albahaca va muy, muy pegadita a las recetas italianas. Entonces, rebanan su pan, si es una baguette a la mitad, pero a lo acostadito, y luego lo parten a lo para hacer pedacitos, bueno, pedazos, no pedacitos. Lo tuestan un momentito, pero un momentito nada más para quitarle lo blandito, y con un dientito de ajo le untan con todo el lugar, con ese diente de ajo, y luego le ponen el jitomate. El jitomate, originalmente cortan el jitomate y así enterito lo usan para untar el pan. Una vez que han hecho esto, un chorrito de aceite de oliva y hojitas de albahaca, y ya tienen sus bruschettas italianas o bien el pan con tumaca de Cataluña. Este pan lo ponen en un platoncito bonito y la gente pues va comiendo y va comiendo con el pan. Pero es un pan que ya va adornadito y la combinación de jitomate con pan y aceite verdaderamente es sabrosa. Bueno, muy bien, entonces ya tenemos por... Ahora, segundo plato de este menú, esta prece. Esa también ya se las he dado muchas veces y ya saben en qué consiste, ¿verdad? El caprese consiste en rebanadas de jitomate, en este caso de preferencia de jitomate de bola. Lo pelan, para mí pelar es importante, lo pelan y ponen una rebanada de jitomate y encima una rebanada de queso mozzarella. El queso mozzarella, si lo ponen fresquito, es más sabroso, por supuesto, para este platillo. El fresco lo venden así como en tubitos, así como en cilindro, entonces queda muy bien cortarle una ruedita. Cada vez que hacen esto y lo repiten, otro jitomate y otro pedazo de queso hasta terminar. Bueno, cada vez que la hacen este paso, le ponen un poco de aceite con balsámico, o sea, una vinagreta de balsámico. Y ya cuando terminan todo, lo ponen con hojitas de albahaca y un buen chorrito encima de aceite con balsámico. Esta es la receta de caprese. Puede ser como una ensalada o un acompañante, como ustedes quieran, pero sí el queso mozzarella con el jitomate y la vinagreta de balsámico. Es un placer, de verdad, es un placer. Fíjense que yo cuando estuve allá en Italia me di cuenta, yo observo mucho que come la gente que está a mi alrededor. Y este platillo, el caprese, en casi todos los platos había caprese. Eso quiere decir que a todo el mundo le gusta. Bueno, pues seguimos adelante, pero antes tenemos comerciales.
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0: Bueno, pues ya tenemos las dos cosas que van a acompañar al plato fuerte, pero todavía no lo tenemos. Ahora se los voy a dar. O sea, pónganse a pensar, un platoncito, una canastita, lo que quieran, con los panes, con jitomate. Luego otro plato con el caprese. Ese lo pueden poner en forma de torre o lo pueden poner así como acostadito, todo. Pero la verdad queda más bonito individual en forma de torre. O sea, la gente que se guisa a sí misma, prepare su torrecita de caprese y ahora vamos a hacer el plato principal. El plato principal es un pollo a la marsala, o sea, unas pechugas con champiñones. El vino marsala lo podemos considerar como un vino dulce, un jerez dulce. Entonces, marsala nos parece muy importante. ¿Qué necesitamos aquí? Pues necesitamos dos medias pechugas sin piel y sin huesito. Las enharinamos. Y entonces, ya que están enharinadas, les quitan el exceso y las vamos a cocinar con champiñones. Los champiñones los ponemos, pues si les gustan enteritos, no los compren grandes, como más chiquitos. O bien, si quieren ponerlos fileteados, ahí sí, el que ustedes quieran. Entonces ponen mantequilla, fríen las pechugas para sellarlas y aprovechen para poner los champiñones, que también se den una repasadita. Y una vez que ya se frieron, le vamos a poner el vino dulce, les digo, como un jerez. Le ponen su vinito sabroso, cierran la cacerolita o lo meten al horno, también puede ser. Y se esperan, le dan tiempo a que se cueza la pechuga. Y de pasadita se cuecen los champiñones. Entonces es muy completo. pónganse a pensar. Yo me siento en la mesa en mi casa, estoy solita porque no tengo a nadie. Bueno, pues en la cocina tengo un rinconcito donde siempre como y preparo mi comida, pero la preparo con todo, el pan, la ensalada y el pollo, todo. Entonces ahora sí me siento a comer. Oye, es como si estuviera yo en un restaurante. Ahora, finalmente el postre ya también se los he dado. Se llama, déjenme saber si lo sé pronunciar, afogato, que es una bola de vainilla, de helado de vainilla, bañado con una, con chunchut, o sea, una cucharada de café expreso, bien calientito. Esa combinación de la vainilla del helado con el café es sensacional, muy buena, muy sabrosa, y como que queda uno muy satisfecho, fíjense, como que es un menú completito, sin muchos problemas, sin mucho trabajo, y que a la larga, pues invitas a comer a alguien, perfecto, si comes tú solo, perfecto también. Bueno, pues ahora ya quedamos con el italiano. ¿Qué les pareció? ¿Verdad que muy sabroso? La cocina italiana está considerada como la mexicana. No, la mexicana es punto y aparte. Pero es una de las cocinas que la gente le gusta. Y eso que no tocamos pasta. La pasta es parte de la cocina italiana. Bueno, pues ahora les voy a dar otro menú, que es el francés. También ya les he dado algunas recetas, porque les digo, estoy haciendo una recopilación de recetas que se lleven entre sí y que al final sean una, pues, yo como les diré, un menú completo, que se sientan a la mesa y que tengan todo. Pero la ventaja de tenerlo desde antes es que ya compran los ingredientes que necesiten, hacen la comida, se sientan a comer tranquilamente y a disfrutar, sin apuros y sin nada. Bueno, pues déjame ver cómo andamos. Ok, bueno, les voy a dar lo que vamos a ver ahorita en este menú francés. Vamos a ver la primer tiempo. Vamos a poner primer tiempo así, sopa de cebolla. Esa es clásica de la cocina francesa. Claro que ya se ha divulgado y en todas partes se hace sopa de cebolla, pero la sopa de cebolla tiene su origen en Francia. Después les voy a dar un quiche de espinacas. Los quichés también, bueno, también son franceses y son fáciles de hacer. Como que complementan con mucha categoría cualquier menú. Muy bien, ya tenemos el quiche de espinacas. ¿Verdad que se antoja? Bueno, así comemos verdura. Sobre todo los niños, que a veces, la verdad, no les hace mucha gracia la verdura. Pero si lo hacemos así como les voy a decir, serán como si a todo el mundo le va a gustar. Y el tercer plato es propiamente el más importante, es entrecot con mantequilla de hierbas. Entrecot viene a ser un bistec o una rebanada de filete y lleva mantequilla con hierbas, con todas las hierbitas. Eso también es francés. Ustedes solos van a aprender cuáles son las recetas que vienen de España, Italia, Francia y por supuesto México. Yo he encontrado, ahora que estoy busca y busca menús, que los mexicanos son los más abundantes. Y además, será que a mí me gustan más y entonces más antojadizos. Claro que hay recetas con chile y recetas sin chile. Eso ya cada cocinera sabrá qué hace, si le pone su chilito o no se lo pone, o si le pone 3 chilitos o 10 chilitos, depende de la familia o de los comensales que coman chile. El chile es el complemento

0: Y de verdad, lo siento muchísimo. Bueno, pues a ver, vamos a empezar con nuestro menú francés. A ver. La sopa de cebolla caramelizada. Eso es importante, ¿eh? Porque miren, si nada más ponemos la cebolla así como viene, pues sí, sí, está buena, pero no tiene ese sabor de la cebolla caramelizada. Y no cuesta nada hacerla, de verdad. ¿Y qué necesitamos para esta cebolla, para esta sopa? Pues necesitamos, según la cantidad de gente que va a ir o que va a comer, pero 3 o 4 cebollas mínimo. La sopa de cebolla no se hace con caldo de pollo, se hace con caldo de res. Eso también le da otro sabor. Entonces, sopa de cebolla caramelizada con caldito de res, con su pan, con un pan tostadito y con su queso para gratinar. O sea, sí es todo un ceremonial hacer la sopa de cebolla. Ya que cortaron su... A ver, déjame ver. No, mejor se los platico después de los comerciales. ¿Qué les parece? ¿Sí?
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0: Pues para hacer esa sopa de cebolla que dijimos que necesitamos la cebolla caramelizada, miren, después de cortar toda la cebolla parejita, ya sea si quiere usted en ruedas, si quieren cajitos, pero bueno, toda la cebolla cortada la pone en el alumbre con mantequilla, con la lumbre suavecita, y la deja que se vaya haciendo poco a poco, y verá usted cómo se va poniendo cafecita. No se quema, porque al tener la lumbre suavecita no se quema, pero se pone café. Entonces ya la sopa, la caramelizada de la cebolla, ya la tenemos. Entonces le ponemos nuestro caldo, el caldo de res, para que de verdad sea sopa de cebolla francesa. El caldo de res lo pueden hacer, saben que cuando pongan a cocer, pues algo para guisar con caldo de res, o si no, también ya hay polvitos de caldo de res.

0: Bueno, y entonces la dejan hervir unos 10 minutitos, 5 minutitos a que hierva con lumbre suavecita con el caldo. Y y ya que está así, tuestan el pan y a la hora de servirla ponen el pan en el plato y le vacían la sopa. Y entonces hay dos caminos: o le ponen queso al pan cuando lo pongan, queso rallado gruyère de preferencia, o ya que está la sopa servida le ponen gruyère ralladito a la sopa. Bueno, pues esta sopa resucita muertos, como diría mi esposo. Muy, muy buena, muy cálida. Es de verdad, resucita muertos. Bueno, ahora la segunda. Hicimos un piche de espinacas que lleva crema y lleva queso. Bueno, pues este quiche es como una especie de pie. El quiche, no sé de dónde sale la palabra, voy a encontrarla. Y es como que les digo, como un pie. Yo creo que es un pie especial. Bueno, pues compren su masa de hojaldre, porque no la hagan, porque es muy latosita, muy difícil. Y no es tan cara, entonces compren medio kilo, un cuarto de kilo. Pues si es poquito, cuarto de kilo está bien. Llegan a la casa y esa masa la palotean y cubren un molde de pie. Lo ponen bien, bien, bien. Y lo meten un ratito al refrigerador. Después de unos 5 o 10 minutitos del refrigerador, lo ponen en la lumbre, en el horno, a que se cueza la masa. Y ya que está cocida, entonces ahora le vamos a poner las espinacas con huevo. A ver, déjenme ver cuántos huevos vamos a ponerle. Bueno, pues le vamos a poner, depende de la cantidad de espinacas. Normal, un huevo o dos. Yo a tirito, le ponemos crema y al horno. Y ahí tiene ya su quiche de espinacas. Ahora, el plato principal es, pues un entrecote, aquí dice, que en realidad el entrecote es un filete con mantequilla y hierbitas. Pues eso es muy fácil, ¿verdad? Aquí lo importante es tener la carne buena. Si no tienen no quieren gastar en el filete de res, porque híjole, está re caro, pueden hacer con solomillo de cerdo. Cuando lo van a comprar, díganle al carnicero que se lo corte en filetes. Y los filetes, claro, son un poquito más chiquitos que los de res, pero funcionan porque son muy sabrosos, son tiernitos y se hacen rapidísimo, rapidísimo. Bueno, pues entonces lo ponemos en la plancha y le ponemos la mantequilla, en la cual hemos puesto las hierbitas de olor clásicas. Esas ya saben cuáles son: tomillo, orégano, laurel no, porque ese no se puede repartir. Tomillo, sí. Orégano, también. Y romero. Bueno, pues esas hierbitas se la ponen en la mantequilla, se la untan a la carne y se hace en la plancha con esa mantequilla. Y para acompañarlo, pues unas papitas fritas al estilo francés, como dicen. A mí me gustan mucho, ¿saben cuáles? Las que son delgaditas, delgaditas. Y hace muchos, muchos años las sacaron como novedad en latas. Entonces comprabas tu latita y ya venían las papas fritas, delgaditas, delgaditas. Ahora no hay problema, las puedes freír en una freidora, te las venden ya congeladas o crudas, ya cortaditas. Entonces ya no es mayor problema hacer tus papitas fritas para acompañar precisamente al filete, que está muy bueno. Ahora, el filete sí les aconsejo que lo hagan en el momento, porque si lo hacen antes pierde mucho, se seca, los jugos ya no están bien. Entonces el filete, si háganlo, tengan listo su comal y el, pongan su carne cuando ya la gente esté en la mesa. Como vamos a comer sopa primero, pues da tiempo a que se haga. Y si no, esperar un momentito. Mire, muchas veces pienso yo que si vamos a un restaurante y nos hacen esperar, nos aguantamos, no decimos nada. ¿Y por qué en la casa de la mamá la presionamos para que todo esté listo y en su punto? Bueno, pues entonces yo siento que aquí sí tienen que esperar un momentito a que hagan la carne en el momento que la van a comer. Porque no les ha pasado que les salen, que a veces les dan filete o una carne seca, fea. Bueno, pues eso es porque se hizo antes. Y todos los jugos pues se perdieron. Entonces, este fue el menú francés. ¿En qué consistió? Pues en sopa de cebolla caramelizada. Después el guis de espinacas con crema y con queso. Y el tercer tiempo, luego el entrecot, o sea, el bistec, el filete, más bien dicho, con mantequilla y hierbitas, acompañado de papas fritas. Ahí tienen un menú completo, ya no se rompan la cabeza, sobre todo las mamás que tienen mucho trabajo o las mamás que tienen mucho que hacer. Miren, si van a hacer un menú cualquiera, pónganlo en papel y entonces lo estudian y ven qué van a necesitar comprar para ese menú, y entonces ya hacen su lista de compras. Si salen temprano a comprar, pues pueden guisar tempranito, ya tienen todo para hacerlo. Y además, bueno, acuérdense que la carne no, ¿eh? Pero sí, es muy fácil guisar y llevar a la casa cuando llevamos los menús ya preparados desde antes. Entonces ya les acabo de dar dos menús. El italiano, molto facile. Y este que es el francés, es muy elegante. Tenemos los dos. Bueno, pues seguimos adelante. Bueno, ya nos vamos a comerciales.
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0: A ver, tú, si todavía tenemos tiempo, ¿cómo no? Ahora sí, tenemos los menús de la española. Españoles. Bueno, la comida española la tenemos muy conocida en general. No todo el mundo la conoce, pero en general tenemos muchos platillos en común, México y España. Pero la española es muy sabrosa y les voy a decir qué vamos a ver. El primer tiempo, esa le vamos a dar, a ver, déjame ver, gazpacho. ¿Saben qué? El gazpacho es una sopa de jitomate fría. Es muy clásica en la zona de Andalucía, sobre todo en la parte baja de España, y no todo el mundo le sale bien. ¿Y saben por qué es muy sabrosa? Porque en España hace mucho calor, bueno, en Europa en general, en el verano hace mucho calor, en el invierno hace mucho frío, pero el verano que hace tanto calor, esta sopa fría les cae sabrosa, sabrosa. Pues aquí es mucho éxito allá, la sopa fría. Nosotros aquí no tanto, pero yo creo que si la probamos nos va a gustar como entrada. ¿Y en qué consiste este gazpacho? Mire, el gazpacho consiste en jitomate que tiene que estar maduro. Después lleva pimiento, lleva aceite de oliva, un dientito de ajo. Ya, y eso es todo lo que llevan. Lo que hacen es que lo muelen. O sea, se muele el pimiento con el pepino, con el jitomate, con el ajo. Y lo cuelan, eso sí es muy importante, y lo meten al refrigerador. Lo prueban, a ver si necesita un poco de sal, pero poquito. El jitomate allá es muy dulce, aquí no tanto. Entonces a lo mejor necesita una pizquita de azúcar para combatir la acidez y ya. Entonces las sirven en vasitos o en tacitas. No la pongan, no pongan el gazpacho en platos. No se ve y sabe. Tiene que ser tomado. Bueno, entonces el primer plato de la cocina española es el gazpacho. Ustedes a lo mejor no han oído hablar mucho de él, porque aquí en México de verdad yo creo que casi no se toma el gazpacho. Pero como yo tengo las recetas españolas, te las paso. Y además no está de más probarlo, y a lo mejor a todo el mundo le cae sabroso como entrada. Una tacita o un vasito de gazpacho. Bueno, el segundo plato que tenemos aquí es unos camarones. Unos camarones al ajillo. Entonces se le quita a los camarones, le quitamos la cascarita, le quitamos la tripita negra que tiene atrás, y entonces lo salteamos con bastante aceite de oliva y con ajo en láminas. Cuiden mucho el ajo, que no se queme, o sea que esté doradito pero que no se queme. Entonces esos camaroncitos los podemos servir así nada más, o las podemos poner junto con un pancito tostado. Pero bueno, los camaroncitos con ajo, o sea que son camarones al ajillo, son muy buenos para empezar el menú. Ahora el segundo plato, bueno, el segundo plato sería los camarones. El tercero, que es el plato importante, un solomillo de cerdo al whisky. Y cortado en medallones y cocinados en su salsa de ajo. Whisky y zumo de limón. O sea, el solomillo lo cortamos en medallones y lo vamos a guisar asado, pero con whisky, jugo de limón y ajo. Bueno, entonces esto es más fácil de hacer. Y finalmente, el cuarto tema, que es el postre, vamos a ponerle en este menú de comida catalana, o comida española, más bien dicho, perdón, una crema catalana. La crema catalana viene a ser como la crème brûlée, o sea, unas natillas que se sirven en unos platitos planitos, especiales, o las puedes poner en unas copas, y luego bastante azúcar encima, y la quemas. Queda muy sabroso, o sea, el azúcar quemada, o sea, que no la vayan a poner quemada afuera, tiene que ser encima. Ahí mismo hay yo las he comprado aquí en México, unas planchitas que se ponen en la lumbre hasta que estén bien, bien, bien calientes, y luego por encima el azúcar y el azúcar se quema y queda muy buena. O sea, queda como el azúcar del flan. Ven que el azúcar de los flanes tiene un sabor especial. Bueno, pues aquí igual. Entonces, a la hora de comerla, comen el azúcar quemadita con natillas, se complementan unas y otras. Queda muy buena. Bueno, esta crema catalana la tomamos mucho, ¿saben dónde? En Montserrat. En Montserrat hay restaurante. Entonces, en la montaña de Montserrat, donde está el monasterio, hay restaurante. ¿Por qué? Pues porque es turístico y ahí la gente come. Entonces, una de las cosas que te ofrecen es esta crema catalana, que si la traducimos, es la crème brûlée francesa. O sea, es lo mismo, uno y otro. Y bueno, pues ahora sí ya terminamos, llegamos al final. Mil gracias por las llamadas telefónicas. Pues fue un buen número, realmente 40 y tantos, muy muy buen número. Muchas gracias a Melanie y a René, a Duval. René, te iba yo a decir Duval. Mira, ese es un defecto que tengo de toda la vida, le cambio los nombres a las personas, no lo puedo pensar mal. Bueno, pues muchas gracias a ellos dos, de verdad, porque hay que saberlo hacer. Muchas, muchas gracias. Y a todos ustedes que me llamaron por teléfono, les agradezco la llamada. También yo los felicito, les mando muchos abrazos. Ya no pude leer los nombres porque el tiempo se nos viene encima. Pero a todos, todos un abrazo, un beso. María Isabel Rodoreda se despide de ustedes con mucho cariño, deseándoles que les vaya muy, muy bien. Y a mí también. Hasta pronto.
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0: Buenas noches. Hoy 11 de octubre del 2026, José Luis Ramírez y Guillermo Vega le damos la más cordial bienvenida al programa deportivo familiar por excelencia, La Peña Deportiva. Y bien, pues seguimos entonces porque se retomó lo que es la Liga MX, donde el Puebla jugó contra el León y empató a uno y ya no lloraron en Xonaca. Esta vez nomás José Luis Ramírez nos va a explicar cómo estuvo esta fecha del fútbol mexicano de la primera división. Luego, posteriormente, vamos con el béisbol, donde pues ya se definieron las dos semifinales. De hecho, ahorita se está jugando una, como es Dodgers contra Cerveceros, y mañana la de Guardianes de Cleveland contra Mantarrayas de Tampa Bay. Más adelante, la cápsula de Camino de Campeonas, el momento tenístico con Genaro López, el básquetbol con Sadol Martínez, que los Lobos de la UAP ganaron y pues van a pasar al play-in de cara a los playoffs. Luego el deporte polaco con el profe Efrén Olasco, y ya más adelante el fútbol americano de la UNEFA, la NFL, lo regional, y el hockey sobre hielo de la NHL. Pues un programa bien completo y pues comenzamos y nos vamos con el fútbol mexicano de la primera división. Un servidor regresa terminando la cápsula de Camino de Campeonas. Adelante.
1: Hola amigos, muy buenas noches. Les saluda José Luis Ramírez. Muchas gracias a Guillermo por la introducción al programa. Bienvenidos a una emisión más de su programa La Peña Deportiva y Taurina en un domingo lluvioso prácticamente en todo el estado. No es la excepción aquí en la capital poblana, así que pues tomen sus precauciones porque en algunas zonas llovió demasiado fuerte, así que pues como es una costumbre, diferentes avenidas están inundadas, así que tengan mucho cuidado y pues váyanos escuchando aquí en La Peña Deportiva. Gracias a José Alfredo Pacheco allá en cabina por el apoyo para conectarnos. Y bien, pues ya Guillermo nos dio un adelanto de lo que vamos a estar platicando en esta ocasión. Como es una costumbre, estaremos empezando con el fútbol mexicano. Se jugó ya la jornada número 11 del torneo Apertura 2026 de la Liga MX, con resultados interesantes. Ya prácticamente estamos entrando a lo que es la recta final de este torneo. Y bueno, pues el Puebla ahí se mantiene como no queriendo la cosa, calladito, perdió algunas figuras. Como es una costumbre, en los últimos torneos, jugadores que del Puebla que sobresalen, pues son transferidos a otros equipos, y este torneo pues no fue la excepción. Se fue Emiliano Gómez, y ya estaremos platicando de él, porque dio un gran partido el día de ayer con los Tigres. Pero bueno, ahí Puebla, calladito, está en el noveno lugar, es decir, está fuera de zona de liguilla, pero pues con alguna combinación de resultados, y si se aplica en lo que es la recta final del torneo, pues podríamos estar hablando de que el Puebla se meta a la liguilla. Así que pues vamos a estar platicando de todo eso. Esta ocasión no nos va a poder acompañar Iván Rafael Cabrera Galán, tuvo por ahí algún imprevisto, así que nos avisó en el último momento que no podría conectarse. Así que pues vamos a empezar con los detalles de esa jornada número 11. Como ha sido una costumbre en los últimos años, pues el Puebla es el encargado de abrir la jornada aquí en el Estadio Cuauhtémoc. Y en esta ocasión, pues el pasado viernes 9 de octubre, recibe aquí en casa al equipo de León, a la Fiera, y pues este partido termina con empate a un gol, un partido donde el Puebla pues rescata de último minuto el empate con un gran gol. El partido este, ya decíamos, se jugó en el Estadio Cuauhtémoc. Los goles del encuentro, el 1-0, pues fue por parte de la visita. Al minuto 42, Ismael Díaz adelantó al equipo de León tras ingresar al área y vencer al guardameta Ricardo Gutiérrez. Y ya en el minuto 87, ya cuando pues se pensaba que el Puebla se llevaría la derrota, Eduardo Armenta rescató el empate para el equipo de la Franja con un impresionante volea que pues se fue directamente al ángulo de la portería rival, y con esto pues se decreta el 1-1 para el equipo de la Franja y el equipo de León. Así es como iniciaba esta jornada número 11. Después nos íbamos a un gran encuentro allá en el Volcán, un encuentro donde el equipo de los Tigres, que pues esta temporada está pasando por serios problemas. Recordemos que actualmente tienen como técnico a Víctor Manuel Bucetich, que pues también se habló mucho sobre la llegada del profesor Vucetich al equipo de Tigres, después de que pues fue el técnico quien le diera sus mayores logros al equipo de los Rayados del Monterrey, así que pues muchos aficionados veían increíble que en algún momento llegara el equipo de Tigres, y pues se le hizo la invitación, y Víctor Manuel Vucetich llega originalmente como director deportivo. Sin embargo, ante la falta de un director técnico, pues le pidieron que se hiciera cargo de manera interina. Solamente se hablaba de 2-3 partidos, y la verdad es que ya se quedó y va a estar el resto del torneo, y pues ya se verá quién diga como técnico para el siguiente torneo. Entonces, en esta ocasión, el equipo de Tigre recibiendo en el Volcán al equipo de Toluca, un gran encuentro, y pues el equipo de Tigres derrota 3-2 al equipo del Turco Mohamed. Un gran encuentro con alguna polémica, bien jugado, donde pues sobresale el doblete de Luneta, y además pues se hacen presentes los nuevos refuerzos de Tigres, y que además pues hay que decir que pues son exjugadores de la franja. Me refiero a Emiliano Gómez y a Guillermo Martínez, el famoso Momote. En este caso, los goles de Tigres pues fueron de Juan Bruneta con un doblete, del Memote Martínez por parte del Toluca, de Paulinho, y también descontó Federico Viñas. Y bueno, pues la verdad es que se vio ya un equipo ya más ordenado de Víctor Manuel Bucetich. Parece que empiezan ya a entenderle la idea, pero sí resaltar el funcionamiento que tuvo Emiliano Gómez, porque la verdad es que mientras estuvo en el terreno de juego, prácticamente todos los balones pasaban por sus pies, y la verdad es que hizo un gran encuentro, un porcentaje elevado de pases acertados, y de hecho pues él junto con Guillermo Martínez pues influyen directamente en el marcador, porque el gol que hace el Memoto Martínez pues es a pase de Emiliano Gómez. De hecho, el equipo de Tigres se fue al medio tiempo con ventaja de 2 goles. Sin embargo, pues el de Toluca, pues ya sabemos que es un equipo con una gran plantilla que no se pueden confiar, y llegó a empatar el equipo de Toluca, y al final pues Tigres saca la victoria con el segundo gol de Juan Bruneta. Así que pues una victoria importante para el equipo de Tigres, porque lo mantiene ahí en la pelea por seguir subiendo en la tabla general, y pues por ahí colarse a la liguilla. Es complicado ya, pero mientras estén dando los resultados, ustedes saben que el torneo mexicano se caracteriza precisamente por eso, con una combinación de resultados en 2 o 3 jornadas, las cosas cambian drásticamente, y hay equipos que pensábamos que no podían meterse, de repente ya están en la liguilla, y ahí ya es un torneo totalmente diferente. Entonces, una buena victoria para el equipo de Tigres, 3-2 sobre el Toluca, y además pues también con polémica, porque cuando acaba el primer tiempo, el Turco Mohamed se hace de palabras con Nahuel Guzmán, el portero de Tigres, y expulsan al técnico del Toluca. Así que pues estuvo calentito el encuentro, pero buena victoria del equipo de Tigres. Y continuando con la jornada, pues otro partido allá en el estadio Azteca, entre el equipo de... No, antes de ir al partido entre el América y el Monterrey, vamos allá con el clásico de la frontera, el equipo de los Bravos de Juárez recibiendo al equipo de los Xolos de Tijuana, de Loco Abreu, y un partido pues realmente sin tantas emociones, un partido que termina empatado a un gol allá en el Olímpico Benito Juárez. El gol de Tijuana fue de Mourad el Chouzouani, quien cogió de forma efectiva un penalti al minuto 31 para poner el 1-0 parcial, y después en el segundo tiempo los Bravos de Juárez pues entraron ya a tomar el ritmo del encuentro, y el gol pues fue un gol agónico ya cuando el partido estaba en los últimos momentos. Al minuto 84, Rodrigo Dourado apareció con un gran remate de cabeza para vencer al arquero de Tijuana y sellar el 1-1 allá en la frontera. Así que pues un empate entre los equipos fronterizos. Bravos de Juárez, que está teniendo pues un torneo pésimo, y además pues recordemos que la única victoria que tiene hasta el momento fue precisamente sobre el equipo de Tigres. Y el equipo de Tijuana, pues que ahí va también poco a poco haciendo las cosas. Justamente Tijuana está en el lugar en este momento, a falta de algunos partidos que se están jugando, pero en este momento Tijuana en la tabla general está en la posición número 8, está en zona de liguilla, y justamente abajo está el equipo del Puebla de la Franja. Así que ahí está este empate entre el equipo de Bravos de Juárez y los Xolos de Tijuana. Y después nos íbamos a Guadalajara, al Estadio Jalisco, donde se llevó a cabo el clásico tapatío, el equipo del Atlas recibiendo al Guadalajara, y también pues se dio un empate, también un partido sin muchas emociones. La verdad es que este clásico tapatío pues me parece que quedó a deber. Estábamos esperando el punto de vista de Iván Rafael Cabrera, que es, todos lo sabemos, aficionado al equipo de las Chivas del Guadalajara. Sin embargo, pues no pudo estar con nosotros. El gol del Atlas fue de Kevin Zenón, quien abrió el marcador para el equipo de los Rojinegros tras ganarle la espalda a la defensiva del equipo de las Chivas. También comentar que hubo un penal atajado al minuto 68, que marcó a favor de Chivas sobre Santiago Sandoval, que pues, tras una revisión en el VAR al minuto 75, Ángel Sepúlveda cobró. Sin embargo, pues el portero colombiano Camilo Vargas pues detuvo bien el disparo para pues mantener en seno la portería. Sin embargo, pues después ya vino el gol de las Chivas y fue el propio Ángel Sepúlveda quien se reivindica y pues anota el empate al minuto 85 con un disparo dentro del área para pues que al final quedara así el encuentro. 1-1 entre el equipo del Atlas y el Guadalajara. Ya decía yo, un equipo, un encuentro sin muchas emociones y al final pues solamente un empate que no ayuda realmente mucho a ambos equipos. Así es como se llevaba a cabo la jornada sabatina. Todavía faltaba el encuentro allá en el Estadio Azteca entre el América y Monterrey, que pues también estuvo muy bueno, estuvo calientito. Pero antes de ir con los detalles, vámonos a nuestro primer corte comercial. América.
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Vamos a la Peña Deportiva de Taurina para continuar con los detalles de la jornada número 11 del torneo Apertura 2026 y el último partido de la jornada sabatina, una jornada pues de empate salvo el triunfo de el equipo de Tigres sobre Toluca. Pues para cerrar la jornada sabatina, allá en el Estadio Azteca, en la Ciudad de México, el equipo de la América recibiendo a los Rayados del Monterrey de Matías Almeida. Y pues este encuentro entre América y Monterrey terminó también con un empate a un gol en el Estadio Azteca, correspondiente a la jornada número 11. Los goles fueron de Diego Rossi por parte de los Rayados del Monterrey, un verdadero golazo de volea por el lado de las Águilas. Santiago Bueno igualó las acciones con un tanto en tiempo ya de compensación del primer tiempo. Ya después, en el segundo tiempo, pues ya nos hicieron mayor daño. Un partido que también estuvo bajo el ritmo en la segunda parte, algunas llegadas solamente por ambos equipos, pero al final ya nos hicieron daño y termina también empate a un gol este encuentro entre el América y el Monterrey. Prometía más este encuentro por la calidad de sus plantillas, pues sin embargo me parece que no respondió a las expectativas que se habían creado sobre este encuentro. Y ya la jornada sabatina pues fue de partido, la jornada dominical fue de partidos que se jugaron a partir de las 5 de la tarde y todavía está pendiente un encuentro. En los partidos que ya terminaron fue el de el equipo de San Luis contra Santos, y pues sorprende el equipo de Santos de La Laguna, que pues también está teniendo pues un torneo no muy bueno, pues sorprende el equipo de Santos ganando 2-1 el equipo de San Luis. Los goles del Santos fueron por parte de Tayel Jiménez, que se despachó con un doblete a los minutos 32-64, y el gol del San Luis fue de Oscar Macías al minuto 19. Y otro encuentro que también ya terminó, el de Pachuca contra Necaxa. Este fue un gran encuentro, la verdad es que parecía que el Necaxa se iba a llevar la victoria, pero pues quien rescata el empate para el Pachuca fue ni más ni menos que el venezolano Salomón Rondón. Este Salomón Rondón, que cada 8 días hablamos de él, Iván, y un servidor, porque pues la verdad es que este venezolano, desde que llegó al equipo del Pachuca, pues ha estado, la verdad es que ha tenido un gran funcionamiento, haciendo goles por todos lados, por todas partes, y es de ese tipo de refuerzos que todo el equipo quisiera, porque la verdad es que les ha rendido muchísimo al equipo del Pachuca, y en esta ocasión pues se hace presente ya sobre el final del encuentro con un doblete. Goles por parte del equipo del Necaxa fue de Matías Espíndola al minuto 15, de Julián Carranza al minuto 41 y de penal de Juan David Valencia, y por parte del Pachuca, Eduardo Gabriel dos Santos, y ya decíamos, el doblete de Salomón Rondón a los minutos 84 y 87. Así que un partido de 6, un partido de volteretas, y donde pues insisto, hay que resaltar los goles y el trabajo que hace este venezolano desde que llegó al fútbol mexicano. La verdad es que un gran jugador, y pues se mantiene ahí en Pachuca y dándoles goles por todos lados. Así que un gran encuentro entre Pachuca y Necaxa, que termina con empate a 3. Y pues está jugándose, todavía no inicia el partido entre el equipo de Pumas contra Cruz Azul. Ya empezó, van en el minuto 4, todavía 0-0 este encuentro allá en Ciudad Universitaria. Así que esta pues fue la jornada número 11 de la apertura 2026, y con estos resultados que tenemos al momento, la tabla general se encuentra de la siguiente manera. En la posición número 1 está el América con 21 unidades, le sigue en el segundo lugar el Toluca con 20 puntos, Querétaro sorpresivamente está en la tercera posición con 20 unidades, y a falta de un encuentro, las Chivas Rayas de Guadalajara están en la cuarta posición con 19 unidades, León en la quinta posición, que también está haciendo un buen torneo, con 18 unidades, después viene el Atlas en la sexta posición con 18, Cruz Azul en la séptima posición con 16, Tijuana en la octava posición con 15, después viene el equipo de la Franja en la novena posición con 15 puntos también, Monterrey, los equipos regiomontanos están ahí pisándose los talones, Monterrey en la posición número 10 con 14 puntos, Tigres en la posición número 11 con 13, Santos, que empieza a subir un poco en la tabla, en el lugar número 12 con 3 unidades, Pachuca con 2 unidades, los Pumas en el lugar número 14 con 12, San Luis en la posición número 15 con 12, y las partidos, el equipo del Atlante en la posición número 16 con 11, Necaxa en la posición número 17 con 8, y Juárez con 4 puntos en lo que es el último lugar de la tabla general.
así como se encuentran las cosas hasta este momento en lo que es la el torneo de la Liga MX. Así es como se encuentra el Atlante. Me parece que nos faltó ese encuentro donde pues el Atlante pierde precisamente contra el Querétaro 2-0. Este Atlante que pues regresa a este torneo a la primera división, pues perdió en esta ocasión allá, fue de visita a Querétaro y perdió contra los Gallos 2-0. Los goles fueron de Santiago Jomichenko, que abrió el marcador al minuto 25 por la vía penal. Después Denis Almuñoz anotó el segundo gol al minuto 50. Así es como se dio este encuentro de Querétaro contra el Atlante. Y bueno, ¿cómo se jugará la jornada número 12? Esta jornada, el próximo fin de semana, se jugará del 16 al 18 de octubre. Los partidos del día viernes 16 de octubre son Necaxa contra Atlas,

0: de Juárez a las 9 de la noche. Y para el día domingo solamente un encuentro a las 7 de la noche. El Monterrey estará recibiendo ahí en la Sultana del Norte al equipo de Pachuca. Así es como se jugará la jornada número 12. Y bueno, pues el partido entre Pumas contra Cruz Azul, minuto 7:30, todavía 0-0. Así que pues es de esta manera como se llevó a cabo la jornada número 11. Bueno, ¿qué les parece si adelantamos nuestro segundo corte comercial para pues ya entrar de lleno a lo que es el béisbol? Porque ya están listas las series de campeonato de las grandes ligas, ya rumbo a lo que será la Serie Mundial, el famoso Clásico de Octubre.
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0: Estamos de regreso en la Peña Deportiva de Taurina para entrar ahora a lo que será lo que es la sección del béisbol, porque pues ya está en puerta lo que es la Serie Mundial del Béisbol de las Grandes Ligas. Se van a jugar ya a partir de esta semana las series de campeonato, tanto en la Liga Americana como en la Liga Nacional. Y pues para esto pues ya está conectado desde la Ciudad de México Alejandro Miranda para que pues nos platique un poquito y a ver qué nos dice de esos Yankees de Nueva York que pues fueron barridos por el equipo de Tampa Bay, los barrieron en tres encuentros para que de esta manera pues Tampa Bay enfrente a los Guardianes de Cleveland, quienes previamente eliminaron a los Medias Blancas de Chicago en cinco juegos, esto en la Liga Americana. Y en la Liga Nacional, los Dodgers de Los Ángeles eliminaron a los Bravos de Atlanta en cuatro encuentros, es decir, Dodgers gana 3-1, y los Cerveceros de Milwaukee ganan a los Padres de San Diego también en 4, es decir, 3-1. De esta manera, pues, las series de campeonatos serán Monterreyes de Tampa Bay contra los Guardianes de Cleveland en la Liga Americana, y en la Liga Nacional, los Dodgers de Los Ángeles contra los Cerveceros de Milwaukee. Así que, pues vamos a ver qué nos dice Alejandro de sus Yankees de Nueva York, que pues de nueva cuenta se quedan en la orilla en la búsqueda de un nuevo campeonato. Buenas noches, Alejandro.
1: Buenas noches, doctor, un gusto saludarte a ti y al auditorio de la Peña Deportiva en 1090 AM en 5 Radio.

0: Doctor, pues efectivamente ya pusiste el dedo en la llaga, porque pues los Yankees de Nueva York fueron eliminados por Tampa Bay y ¿qué se puede decir? Mucha gente que pertenece a la comunidad Yankee se dice que no hay serie mundial si no están los Yankees. Pero bueno, pues eso es un es una frase acuñada como otras. Entonces, sí, como tú ya lo apuntaste, tanto en la Liga Americana como en la Liga Nacional, ya están los contendientes, los cuatro contendientes, dos de cada liga, y pues el que los ganadores de cada una de las zonas irá, por supuesto, a la Serie Mundial 2026, y estamos seguros que pues va a levantar interés. Doctor, por lo que se refiere a, Guardianes de Cleveland, sabemos que antes eran Indios de Cleveland, y pues no todo mundo estuvo de acuerdo en que el nuevo nombre fuera Guardianes. Sin embargo, bueno, pues hicieron muy buena temporada, y vamos a ver qué sucede, porque pues no sabemos, no podemos saber si este favorito o no, pero lo cierto es que llega en un buen momento los Guardianes. Y por lo que se refiere a la Liga Nacional, pues Dodgers, los bicampeones, van por su tricampeonato, y vamos a ver si lo permiten cerveceros de Milwaukee. Doctor, creo que es una serie que parece nivelada, pero pues en el béisbol todo puede suceder como en cualquier otro deporte, ¿no te parece?
1: La verdad es que en lo particular me parece que ambas series están tan niveladas, y aparte pues ahí con Milwaukee debemos de poner atención en el mexicano Jonathan Aranda, que está haciendo un gran trabajo, así que pues hay que seguirlo de cerca, y pues me parece que ambas llaves están equilibradas. Y pues ya veremos quiénes llegan a la Serie Mundial, pero pues bueno, desde ahorita me inclino por los Dodgers por un lado, y del otro lado me parece que Tampa Bay puede dar la sorpresa y llegar a la Serie Mundial.
0: Sí, efectivamente, buen apunte que acabas de comentar en relación a Jonathan Aranda, el tijuanense. Pues ha tenido muy buena temporada, muy buena temporada, tan esa así que mira, pues está a punto de dar el campanazo con su equipo, y pues Jonathan Aranda, su tío de la Liga Municipal de Tijuana, que hoy por hoy es una de las mejores cinco ligas de todo el país. Por cierto, doctor, abrimos un paréntesis para comentar que hace unas semanas, dos semanas y media, fueron clausuradas temporalmente las instalaciones de la Liga Olmeca de esta capital, porque Protección Civil notó que por ahí había algunas cosas que no convencían para la seguridad de los pequeños, y fue clausurada temporalmente. Ya está en funciones nuevamente, pero eso habla en que los integrantes de Protección Civil están haciendo bien su trabajo, porque desde luego una liga infantil debe contar con todas las medidas de seguridad, ¿no es así?
1: Sí, desde luego que sí, se debe pues siempre velar por la seguridad de los pequeños. Entonces, desde luego que muy bien lo que comentas, porque eso es lo principal, y las acciones que emprende Protección Civil, pues desde luego que deben ser siempre para salvaguardar estos peloteritos.
0: Por supuesto, doctor. Y bueno, pues sí, ya la suerte está echada, repito. Entonces, vamos a ver, pues a ver, por lo que se refiere a la Liga Nacional y Liga Americana, quiénes son los contendientes que van a representar a ambas ligas para ir a la serie de mundial, lo cual, pues, créeme que siempre, pues el clásico de octubre siempre levanta mucha pasión, y por mucho que hay equipos que no tengan tantos de equipos protagonistas, entonces los Dodgers es un equipo protagonista, por supuesto. Entonces vemos que sí, y bueno, qué rating puede tener esta Serie Mundial 2026, doctor. Pero pues lo cierto es que ojalá sea una buena Serie Mundial, pero ya estaremos contentos con más calma, doctor, la semana entrante. Y pues instar al auditorio, que ya sabes que en el país estaba el clima muy mal, hay lluvias por todas partes. Entonces, convocar al auditorio que se arrope bien, que no suelten los paraguas, porque pues va a seguir lloviendo por lo menos una parte de la semana, doctor.
1: Sí, va a seguir lloviendo. Y bueno, como bien comentas, estar atentos allá a la Feria de Campeonato que inicia en esta semana, que inicia el día de mañana. Y hacer una corrección: Jonathan Aranda juega con Tampa Bay, y me estaba confundiendo porque con Milwaukee está el pelotero mexicano Joey Ortiz, así que pues dos mexicanos van a estar ahí en las series de campeonato. Pero me parece que Jonathan Aranda con Tampa Bay pues está teniendo una gran temporada, y pues ojalá se llegue a la Serie Mundial. Ya decía yo pues apuesto por Tampa Bay precisamente contra el equipo de los Dodgers, donde pues sin duda habrá que seguir de nuevo cuenta el japonés Shohei Ohtani.
0: Ah, sí, por supuesto, su estelar Shohei Ohtani, quien no lució tanto como la temporada anterior, doctor, pero pues ahí está este estelar, y qué bueno que las generaciones actuales han tenido la oportunidad de ver peloteros de la talla de Ohtani, porque sin lugar a dudas se dice que es uno de los mejores peloteros de toda la historia del béisbol organizado. Y sí, no dudamos que sea cierto, ¿no? Por supuesto, sobre todo que ya sabemos que una de las cosas que caracteriza a la comunidad japonesa es esa gran disciplina que muestran en todos los deportes, en la vida particular, en la vida profesional. Entonces, pues sí, Ohtani, aunque no tuvo tanta intervención como la temporada anterior, pero pues ahí está el japonés, el máximo representante de la legión nipona, doctor. Entonces, tendremos la cobertura especial, exclusiva para la Peña Deportiva, doctor, por una cortesía de Direct TV, Canal 1500. Y por supuesto mandamos un saludo a nuestro compañero, el profesor Vargas, quien pronto retornará a estos micrófonos. Y como siempre, nuestro agradecimiento al ingeniero José Alfredo Pacheco por ese profesionalismo. Tú recibes nuestro grato saludo, doctor, y pues estamos muy en contacto. Perdón. Entonces, vamos a poner al tanto a la auditoría de la Radio 5 Radio. Y a nuestros compañeros también, los demás fuentes que manejan en la deportiva, con 44 años de existencia de la Peña Deportiva. Creo que eso habla bien, y eso habla, es un referente en la Peña Deportiva, no nada más como noticiero deportivo en la ciudad de Puebla, sino en varias entidades, doctor. Nos congratulamos de ser corresponsales.
1: Así es, Alejandro, pues muchas gracias, como siempre, agradecido por la colaboración que hacen tanto tú como el profesor Vargas desde la Ciudad de México. Y bueno, pues aquí entonces estaremos ya comentando el próximo domingo cómo van estas series de campeonato, que son ya a ganar 4 de 7 juegos posibles, y también pues empezar ya a comentar lo que será la próxima temporada 2026 de la Liga Mexicana del Pacífico, donde pues como siempre pues espera con ansias esta temporada, para ver pues qué equipos son los que se arman mejor pues ya rumbo a lo que será la temporada 2026-2027, de cara a lo que es pues también la Serie del Caribe del próximo año.
0: Por supuesto, doctor, un gusto saludarte, y pues en fútbol ganó un equipo el equipo de Monterrey. Creo que Monterrey y Tigres son los referentes, y tú eres por supuesto partidario de ambos equipos.
1: Así es, Alejandro. Entonces, pues estamos en contacto y nos escuchamos el próximo domingo. Que tengas buen inicio de semana.
0: Gracias, doctor. Un gusto saludarte a ti y al auditorio. Gracias. Cambio fuera.
1: Hasta luego. Bien, pues ahí estuvo la información correspondiente al béisbol. Como comentaba con Alejandro, pues ya se están jugando o se jugará la serie de campeonato en rumbo al clásico de otoño, la serie mundial. Y pues muchos aficionados mexicanos esperamos que sean los Dodgers de Los Ángeles. Ustedes saben que pues la comunidad mexicana pues se hizo aficionada a los Dodgers pues a raíz de esos grandes años que tuvo Fernando el Toro Valenzuela con este equipo de Los Ángeles allá en los años 80, así que pues ahí es cuando más afición tuvo el equipo angelino y pues a convertir en uno de los consentidos de la afición mexicana, así que es el actual bicampeón y pues sin duda me parece que tienen amplias posibilidades de llevarse a su tercera serie mundial de manera consecutiva, así que pues estaremos poniendo atención a estos encuentros que repito ya serán series a ganar 4-7 y pues mi pronóstico es que lleguen los Dodgers de Los Ángeles nuevamente contra el equipo de Tampa Bay, así que pues ya veremos si se cumplen estos pronósticos. Y bueno, pues en cuanto al partido que se está jugando ahorita todavía de la jornada número 11 entre Pumas y Cruz Azul allá en Ciudad Universitaria, pues déjenme decirles que al minuto 23 ya va ganando el equipo de los Pumas 2-0 con goles de Juninho Vieira al minuto 10 y de César el Chino Huerta al minuto 16. Así que pues el equipo de Cruz Azul está cayendo en Ciudad Universitaria 2-0. Ya veremos cómo termina este encuentro. Así que pues eso sería todo por mi parte. Los dejo con la cápsula de nuestra compañera Dalia Ballinas, la cápsula de Camino de Campeonas, y después pues ya estará conectándose Guillermo Vega para hacer contacto con nuestros demás colaboradores, con el profesor Genaro López, que nos traerá pues lo más importante de la actividad del tenis, el momento tenístico, y después también pues con Salvador Martínez, quien nos estará platicando de cómo va la Liga Nacional de Baloncesto Profesional, el profesor Nolasco, y pues cerrará Guillermo Vega con la información del fútbol americano, tanto de la NFL como del fútbol colegial. Así que pues todavía le resta mucha información a este programa. Muchas gracias a José Alfredo Pacheco allá en cabina y pues los dejo con la cápsula de Camino de Campeonas y después el corte comercial. Muchas gracias.
2: En el atletismo cada centésima cuenta. La velocidad, la técnica y la coordinación son determinantes para competir en la pista. Hoy en Camino de Campeonas presentamos a Hanna Camila Vázquez García, paraatleta poblana que continúa sumando resultados en competencias nacionales e internacionales. Hanna es estudiante de la Facultad de Derecho de la Benemérita Universidad Autónoma de Puebla y especialista en pruebas de velocidad y salto de longitud dentro de la clasificación T11, correspondiente a deportistas con discapacidad visual. Su trayectoria reciente registra resultados importantes. En mayo de 2025, durante el World Parathletics Grand Prix, celebrado en Guadalajara, Jalisco, conquistó la medalla de oro en salto de longitud. Meses después, en la Paralimpiada Nacional CONADE 2025, volvió a subir al podio con oro en salto de longitud y plata en los 100 y 200 metros planos. En agosto de 2026, durante el Circuito Mexicano de Paratletismo, realizado en el Centro Nacional de Desarrollo de Talentos Deportivos y Alto Rendimiento, Hanna obtuvo el primer lugar en salto de longitud, resultado que la colocó en la sexta posición del ranking continental, de acuerdo con reportes de su participación. Y en su más reciente actuación, durante la Paralimpiada Nacional CONADE 2026, volvió a demostrar su capacidad competitiva con una destacada cosecha de 3 medallas. Oro en salto de longitud, plata en los 100 metros planos y bronce en los 800 metros, en la categoría juvenil superior T11. En las pruebas de pista cuenta con el acompañamiento de su guía, Valeria Morido Navarro, mientras que en salto de longitud trabaja con Irma Suárez Aragón, una coordinación fundamental en una disciplina donde la sincronización y la confianza forman parte de la competencia. Hanna Camila Vázquez García continúa ampliando su carrera y representa a Puebla en la UAP en el paratletismo nacional. Esto fue Camino de Campeonas, un espacio en la Peña Deportiva para conocer a las mujeres que construyen su trayectoria a través del deporte. Yo soy Edalí Ballinas y nos escuchamos en la siguiente cápsula.

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Bien, regresamos a la Peña Deportiva. Y como todavía no son las 8 de la noche, porque el público lo pidió y el público lo exige. ¡Si usted quiere hockey, aquí está el hockey! Y pues vámonos con lo que aconteció en la semana de la NHL, con el Derby de Nueva York, donde el equipo de los Rangers de Nueva York le ganaron 5-2 a sus vecinos, los Islanders de Nueva York. Primer periodo, golazo de Oliver Borskak, 1-0. Segundo periodo, gol de Alex Lafreniere, 2-0, los Rangers de Nueva York. Vienen jugando de poder Bo Hobart, esto en el segundo periodo, al inicio del segundo periodo, 2-1. El empate por Callum Ritchie, 2 minutos después, 2-2. Y en jugada de poder Oliver Borskak, el 3-2. Tercer periodo, en tiros de larga distancia a 3 y 2 minutos del final, Alex Lafreniere, por tiro de larga distancia, hace el 4-2 y el 5-2. Con esto gana el equipo de los Rangers de Nueva York. Luego, más adelante, tenemos que las Panteras de Florida le ganan 2-1 a los Reyes de Los Ángeles. Aquí el equipo de Los Ángeles empezó ganando por gol de Alex Lafreniere, 1-0 a un minuto de terminar el primer periodo. Segundo periodo, Seth Jones hace el golazo empezando el segundo periodo al minuto 3 con gol asistido de Lars Eller, el empate a 1. Y en el tercer periodo, a la mitad, Matthew Tkachuk, asistido de Sam Bennett, el 2-1, y es como ganan las Panteras de Florida. Luego los Capitals de Washington se imponen 5-3 a los Pingüinos de Pittsburgh. Un juego en el cual empezó ganando Anthony Beauvillier con 1-0. Luego Ryan Rust hace el empate para los Pingüinos, 1-1. Tom Wilson de los Capitals de Washington, asistido por Pierre-Luc Dubois, el 2-1. Viene el segundo periodo, Pierre-Luc Dubois en tiro de weak shot, el 3-1, y Alex Tuch, asistido de Tom Wilson, el 4-1. Viene la reacción de los Pingüinos, con Tommy Novak en el minuto 14, trata de acercar los 4-2, y Nick Robertson en un golazo de slap shot, se van al término del segundo periodo 4-3. Viene el tercer periodo, en jugada de poder, Ryan Leonard, asistido de Jordan Q, es como ganan 5-3. Y ya finalmente los Tiburones de San José le ganan a los Azules de San Luis 3-2. Primer periodo, golazo de Connor McMichael, el 1-0. Luego Tyler Toffoli hace el empate para el equipo de los Azules de San Luis, 1-1. Tercer periodo, Dylan Dube en tiro de weak shot pone al frente al equipo de los Azules 2-1, pero viene el empate por Colin Graf, 2-2, y se van al tiempo extra. Empezando el tiempo extra, vino la resolución temprana al minuto, con 3 segundos con Daniel Nurse, 3-2 ganan los Tiburones de San José. Bueno, ¿cuáles son los juegos que vienen esta semana en lo que es el hockey sobre hielo de la NHL? El martes hay 3 partidos con la transmisión de ESPN americano, y se va a ver a través de el canal 501 de Sky, por Buff Sports.io, VIPBox.fm, y también por los canales de, por los sistemas de televisión de internet, como es, en este caso, Kaelus TV Plus, Boot TV Ultra, Thunder TV, Super Hydra, y Resen, en punto de las 4 de la tarde, el martes, los Diablos de Nueva Jersey se enfrentan a las Alas Rojas de Detroit. Luego, más adelante, a las 6:30 de la tarde, que este juego sí lo va a pasar ESPN 3 y va en español, la Avalancha de Colorado se enfrenta a las Estrellas de Dallas. Y a las 9 de la noche, los Bruins de Boston contra los Tiburones de San José.
Finalmente, el 14 de octubre, el miércoles, en el tradicional miércoles de rivalidad, solamente hay un partido, 6:30 de la tarde, Estrellas de Dallas ante la Avalancha de Colorado. Y el jueves, 15 de octubre, 5:30 de la noche, de la tarde, los Voladores de Filadelfia ante las Alas Rojas de Detroit. Pues así es lo que hay por el momento en el hockey sobre hielo de la NHL. Pues ahora sí, sin mayor preámbulo, vámonos a los Toros, porque hubo algo en Tlaxcala. Se realizó la novillada sin picadores por las fiestas patronales de San Miguel Arcángel en San Miguel contra Tlaxcala, en una plaza portátil que hubo 2/3 de entrada, con una tarde templada y poco viento. Se lidiaron 2 novillos serios de buen comportamiento de Cuajamalucan, el primero y el segundo. 2 novillos más cómodos de comportamiento de San Pedro, que fue el tercero y cuarto. Destacando el cuarto porque pues recibieron vuelta al ruedo. Aquí el triunfador fue Raúl Ibarra, cortando 2 orejas. Guillermo Gaona, también 2 orejas. Y también los máximos ganadores. Aunque Esmeralda Rubí también se adjudica, cortó oreja y rabo, y Brenda Tamayo, una oreja. Raúl Ibarra, al terminar la lidia de su novillo, pidió permiso para retirarse, pues participaba en otro festejo en una población cercana. El ganadero Manolo García Méndez fue llamado a dar la vuelta en el cuarto con la torera Esmeralda de Rubí. Tras la lidia de los novillos, se soltó una becerra de olivares para los niños de la escuela de don Jesús Villanueva, que poco a poco hacen la fijeza en la vaca. Al final del festejo, Guillermo Gaona y Esmeralda Rubí son los que salieron en hombros. Esto en lo que es San Miguel contra Tlaxcala. Y bueno, que el próximo va a haber corrida, por ejemplo, en Huamantla, Tlaxcala, la corrida de la feria que nos va a reportar dentro de 8 días Roberto Cetina, con Fermín Rivera, Fernando Plaza y José de Alejandría, con toros de la afamada ganadería de Haro. Y el domingo 18 en Tlaxcala, la final de la Copa Pana, con los triunfadores del ciclo, donde va el poblano Gustavo García Solito, que es hijo de Gustavo García Solo. Vamos a ver si el novillero poblano logra hacer la hombrada y se lleva esta final de la Copa Pana allá en Apizaco, Tlaxcala, que la van a hacer en Apizaco, y no como el año pasado que pues se hizo en la feria, pero sí van a programar una novillada dentro de los festejos de feria. Y ya, ¿cuál es la primera corrida? De una vez vamos a dando una adelantada, la primera corrida de feria allá en la tradicional plaza Jorge el Ranchero Aguilar, con toros de la ganadería de las Huertas, para José Luis Angelino, Diego Silvetti y Juan Ortega, a las 5 de la tarde el sábado 24 de octubre, en lo que es el vecino estado de Tlaxcala. Pues así es como sigue la actividad taurina en el vecino estado, y pues estaremos al pendiente de este serial taurino de feria, que ya es tradicional para lo que es estos festejos tradicionales del Día de Muertos. Pues muy bien, pues ahora sí, vámonos a lo que es. Ah, bueno, ¿cuál es la CEU? Bueno, mientras va a haber un festival taurino el 31 de octubre a las 6 de la tarde, con Leopoldo Casasola, Miguel Hortas, Aarón Rodríguez, Daniel Gámez y Yaciel Morales, con toros de Zacatepec y Rancho Seco. Y esto es lo que es el día 31 de octubre. Y el 1 de noviembre, la segunda corrida de feria, como es domingo, va a ser en la noche, con Guillermo Hermoso de Mendoza, Diego San Román y Bruno Aloy, 6 toros del recuerdo. Esto en la segunda corrida de feria. Y el lunes 2, la tercera corrida, a las 5 de la tarde, con Ernesto Javier Calita, Jimer Fortés, Isaac Fonseca,
con toros de la famosa ganadería de Piedras Negras. Y pues ya de la novillada, como decíamos, el viernes 6 de noviembre, 8 de la noche, para André Goncalves, Olga Casado, Ignacio Garibay Jr., que es el que está despuntando, se está preparando allá en España, ya ha toreado ya novilladas, y Juan Pablo Ibarra. Pues bien, así es como ya se va a realizar, y el 14 de noviembre, la cuarta corrida de feria de este serial taurino, con Alejandro Talavante, Octavio García El Payo, Héctor Gutiérrez, con 6 toros de La Almudena, y el 15 de noviembre sería el Festival Franciscano, con Alfonso Zamora, Miguel Horta, José Luis Ortiz, Luis Conrado, Carlos Fuentes y Luigi Mercury. Ganaderías por definir. Pues así es como se realizará este serial taurino en Tlaxcala. Pues vámonos ahora sí al siguiente corte y regresamos ya con el momento tenístico con Genaro López.

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0: Regresamos a la Peña Deportiva y nos vamos ahora sí con Genaro López al momento tenístico. Muy buenas noches, Genaro. ¿Cómo está el torneo del Parque España?
1: ¿Qué tal? Buenas noches, Memo, y saludo a todo el público de la Peña Deportiva. Sí, claro, platicaremos a grosso modo el torneo Parque España que va a iniciar esta semana que viene. Pero bueno, primero vamos a platicar del tenis internacional. Fíjense que rara vez, no recuerdo cuándo haya sucedido lo siguiente. Me atrevo a decir que es la primera vez que sucede esto, que a media semana se juegan finales de torneos y esa misma semana inicia otro torneo. Así pasó en la ATP. En esta semana, en esta se jugó, por ejemplo, se jugaron dos finales, la de clasificación 500, ATP 500, en Tokio, Japón, campeón Carlos Alcaraz, en Beijing, ATP 500, que también se jugó Beijing femenil, pero este es o fue 1000, en esta ocasión vamos a referirnos al ATP 500, en la varonil. Novak Djokovic se consagró campeón. Pues cabe mencionar que volvió al título después de casi un año, 11 meses para ser exactos, que no lo había hecho. Entonces, tanto Carlos Alcaraz como Novak Djokovic se consagraron campeones en torneos ATP 500 a media semana. Una vez que finalizó dicho torneo, pues empezó el Master de Shanghái, torneo ATP 1000, que también comentaremos su inicio, pero vaya, ya hay resultados importantes. También a media semana, Jannik Sinner, el uno del mundo, anuncia oficialmente que concluye su temporada 2026. ¿Por qué fue noticia de anunciar que pues ya no jugaría más torneos en lo que resta del año? Pues recordemos que una vez que finalizó Wimbledon, Sinner atendió, cuidó una lesión que trae en la rodilla derecha. Pues no, ya no lo pudo, pues, o cómo podríamos decirlo, pues reiniciar. Anunció que va a jugar o reiniciar su tenis al inicio de la temporada 2027. Desde luego se perderá la primera posición del mundo, el 1 ATP. Y con esto trae a Alexander Zverev al 1 del ATP. Él pasará a 1, independientemente cómo le vaya en este torneo que está jugando en Shanghái, en otros torneos que juegue, ya últimos en el año, y pues por primera vez va a ser uno del mundo. Y la verdad que merecidamente. Probablemente fue un tanto circunstancial ahorita por el retiro temporal de Sinner, pero la verdad que se lo merece. Por primera vez va a ser uno del mundo. Recordemos que Zverev en este año ganó tanto Roland Garros como US Open. Entonces, pues la verdad es que no le cayó de chiripa. No le va a caer de chiripa, por decirlo así, el 1 ATP. Realmente el que se merece esa posición ahorita en estos momentos es Alexander Zverev. Y continuando con el tenis internacional, se jugó un torneo 1000 en la femenil, el China Open en Beijing, consagrándose campeona la local Qin Wensheng, quien logra resultados históricos. Además de ganar por primera vez un torneo 1000, de clasificación 1000, es la primera china en ganar el China Open. Destacar ese punto, ¿no? Además, ella también por primera vez gana un torneo 1000. Entonces, hay varios datos ahí históricos que caben mencionarlos, ¿no? Y llaman la atención de una jugadora china, ¿no? Como hemos comentado aquí en otras ocasiones, pues que antes pues, no escuchábamos mucho mucho a China en el primer plano mundial. Lo más seguro es que la primera fue Nali, la China Nali, que hay por hace unas décadas, pues destacó en el primer plano mundial, y pues ahora es esta jugadora que en 2024-2025 pues le fue muy bien, incluso llegó a ser 4 del mundo. Le llegó una lesión, no le fue bien, no tuvo buenos resultados que digamos, entonces se alejó, por decirlo así, un ratillo, y pues ha regresado, y pues cómo, ganando el torneo más importante de su país en mujeres, en China Open. Venció en la final 7-5, 6-4 a la rusa Mirra Andreeva, 5 de la WTA. Un resultado muy bueno, o sea, le ganó, le venció a la final, en la final a una jugadora en ascenso. Ella, recordemos que Andreeva tiene 19 años de edad, y en 2026 es cuando mejores resultados ha tenido en su joven carrera tenística. Ha ganado, por ejemplo, ya ganó su torneo Grand Slam, que fue Roland Garros, y pues la verdad que merecidamente la China le ganó a una, pues a una, no solo top 10, yo diría una top 5. Entonces, pues un buen resultado para la China, que me cuesta trabajo pronunciar su nombre. Ella es de apellido Shen, su nombre Kim Wen Shen. Espero, como siempre, espero haberlo pronunciado bien, y si lo hizo mal, pues que me disculpen todos los que nos están escuchando en estos momentos. Hablando de estos momentos, pues se juega el Master de Shanghái, como decíamos, la media semana inició. De hecho, ha concluido la segunda ronda y algunos partidos ya se jugaron de la tercera ronda. En dicho torneo ha avanzado el uno, reclasificado uno, que es Alexander Zverev. Y pues les comento que la verdad que este torneo tuvo muchas sorpresas en el inicio, en la varonil. Muchos top ten han sido eliminados. Entre ellos, Ben Shelton, el 3 del ATP, fuera. Flavio Cooley, 7 del ATP, también eliminado. Novak Djokovic, en la primera ronda, 8 del ATP, pues dijo adiós. Y recién campeón, como decíamos, de Tokio. Aquí, pues en la primera ronda le dijeron adiós. Y también otro de los preclasificados que ya fueron eliminados, Francis Tiafoe, que es 10 del ATP, pues también fue eliminado. Y pues es el torneo que estaremos platicando la otra semana. Es el penúltimo torneo, 1000. Luego viene París, y con eso concluye la en los torneos 1000 en 2026. Ya se juega, vendrá la Copa Davis, vendrá las finales ATP, y si no me equivoco, esos son los torneos más importantes, los últimos de la temporada 2026. En el tenis nacional, la mexicana Renata Zarazúa, 94 de la WTA, concluye semifinales allá en China. Todo está ahorita centrado en los torneos allá. Y pues recién ella, recordemos que jugó el China Open, ¿no? Que fue eliminada en la segunda ronda. Bueno, de inmediato se trasladó a otro torneo de clasificación 125 de la WTA, un torneo chico, dentro de los grandes o importantes torneos, pues es uno de los torneos menores de clasificación 125. En Sosu se jugó, no sé también si lo pronuncié bien, y llegó a semifinal. Y la verdad que acepto si algunos seguidores digan que fue mal resultado. Sin embargo, en lo personal, considero que fue buen resultado, semifinales. En ese torneo no estuvo mal, más por los datos que arrojó en lo siguiente. Hemos mencionado aquí que para Zaratúa es importante que en estos torneos últimos del año pues sume puntos, rescate puntos para no salir del top 100. Al principio de la nota de Renata dijimos que ella es 94 del mundo. Con esas semifinales que alcanzó en torneo allá de China, recuperó, rescató y recuperó 9 posiciones en el ranking mundial. Entonces, deberá aparecer a partir de mañana el 84 u 85 de la clasificación mundial. Y la verdad que, insisto, es importante que ahorita vaya ascendiendo y no descendiendo o restando puntuación y salirse del top 100, porque es importante, también lo hemos dicho eso, de no salirse en el top 100, del top 100, pues al estar en esa clasificación, de alguna manera la aproxima o asegura que entre en forma directa al próximo torneo grande, en este caso en el Abierto de Australia. Saliéndose de esa clasificación del 100, pues estará batallando podrá participar, pero seguramente irá al torneo de calificación. Entonces, pues complicado, ¿no? Si de por sí le cuesta trabajo ganarle a estas jugadoras de esta talla, pues pues siempre va a ser más dificultoso todavía que ir a otro torneo previo de calificación. Y ahorita con deberá todavía jugar un torneo más o dos para porque le viene en noviembre, viene un torneo donde le va a bajar puntos aún no participando, y les voy a decir por qué, porque en noviembre ganó un torneo, su último torneo que había ganado fue en noviembre de hace un año. Entonces, haciendo el corte, esos puntos le resta de los que ganó cuando termina el ciclo del año. Si no volvió a ganar, pues ya le restan. Entonces, son muchos puntos que le puede afectar. Entonces, estos puntos que logró ahorita, más otro torneo que por ahí logre otros puntos, pueda compensar esos puntos que podría perder en noviembre, porque hace un año ganó un título. Es la desventaja. La ventaja del momento de ganar, ¿no? Pero la desventaja es para el siguiente año, porque si no lo ganas, pierdes esos puntos. Bueno, pues así es las cosas en el tenis. Otros resultados destacables de mexicanos, tenistas que jugaron por el mundo. Por ejemplo, la mexicana Ana Sofía Sánchez, 389 del mundo, fue finalista en singles y también en dobles en un torneo de clasificación chico, muy chico, pero importante por los puntos, W15 de la ITF, que se jugó en Cipolletti, Argentina. Se le fue el título ahí de alguno de singles o dobles, se quedó en la orillita de las dos modalidades. Importante resultado. No todos los días también se logra ser finalista, tanto en singles como en dobles. Y ella lo logró esta semana. La semana pasada también fue finalista en singles. Entonces, importante para ella en su ranking mundial. Ya por último, un subcampeonato en torneo Challenger, dobles. Alan Magadán logró ser finalista en el torneo Challenger de Antofagasta, del país de Chile. Entonces, pues son resultados que hay que mencionarlos, ¿no? Y bueno, pues eso es en lo que se refiere al tenis nacional. Y en el tenis local, como decíamos, o decías mismo, pues el abierto de Tenis Park España, ya muchos años que se juega, en este año convocó 18 categorías. Están por enviar los drops del sorteo y pues ya es entonces cuando sepamos cuántos jugadores participaron, seguramente más de 200, y pues ya lo estaremos platicando en la cantidad exacta el próximo domingo, porque ya en esta semana que viene inicia el torneo en sus categorías infantiles y amateurs. Son, que hablamos de 15 categorías. Dos más son de la profesional, varonil y femenil, de la AMTP, de tenistas profesionales mexicanos. Se juega también esa categoría. Y en dicha categoría, las inscripciones se cierran hasta el próximo viernes. Todavía esta semana que viene, esa categoría tiene abierta inscripciones para la categoría profesional, que se jugará en el último fin de semana del torneo, que es viernes, sábado y domingo. Pero las demás categorías deberán empezar este martes, si no me equivoco, deberán empezar ya los partidos. Y bueno, pues un servidor, Genaro López López, agradece su atención. Los espera en otro momento tenístico.
0: Bien, Genaro, pues nos estamos escuchando el próximo domingo. Que pases una buena semana.
1: Gracias.
0: Pues muy bien, vámonos al siguiente corte y regresamos al básquetbol con Sadol Martínez.
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0: Pues bien, regresamos a la Peña Deportiva y pues vámonos a lo que es el básquetbol. Ya está Asador Martínez, que nos va a platicar de los Lobos, que pues ganaron, ¿verdad? Allá en Cancún. ¿Cómo está la situación en la LNBP?
1: Buenas noches a todos. Reescucha, Guillermo. Sí, lo mencionas bien. Empezó el play-in el día de hoy en el Miguel Hidalgo, recibiendo a Freseros de Irapuato, y saca una victoria abultada, amplia, por parte del equipo de Lobos, 105-86. En el primer juego del play-in, mencionar que se juega a 3-2, y el día de hoy Lobos acaba de dar un paso importante, dado que el día de mañana, para las 8 de la noche, se estará jugando el segundo de la serie en el Miguel Hidalgo.
0: Muy bien, ¿qué es lo que se espera precisamente para Lobos en este fin de, o inicio de los playoffs?
1: Mira, tendríamos que decir, puede ser una serie fácil, pero mencionarte que Irapuato en el rol normal le sacó los dos juegos en casa al equipo de Lobos. Tocó la serie así. El día de hoy se desencajó el equipo de Irapuato a partir del tercer periodo. Lobos tomó una ventaja amplia y ya no la soltó al final del mismo, ¿no? Pero el día de mañana es juego diferente. Es para mí uno de los juegos más importantes. Mencionarte que si gana Lobos se iría a descansar y a partir del día 16, 17 se estaría jugando ya el playoff normal para el equipo de Lobos y posiblemente sea el equipo de Panteras.
0: Muy bien, eso es de la LNBP. Y pues de la NBA, pues ya está la pretemporada, ¿qué es lo que se espera?
1: No, pues de la pretemporada de NBA, pues ya sabes, muchos juegos, muchos movimientos al momento. Ya debutó Karim López con el equipo de Memphis, poco a poco ganándose la confianza del entrenador. Y sobre todo minutos, ¿no?, para Karim López, haciendo un gran trabajo. Jaime Jaques igual.

0: Probablemente sí, Amazon Prime no ha dado el veredicto, pero si les funcionó el año pasado, yo creo que este año no va a ser la excepción, ¿no?
1: Bueno, vamos a esperar la otra semana, ya se sabrá si vuelve Amazon Prime, que pues puede que sí, ya estuvo la prueba de que el año pasado ellos tuvieron la final.
0: Sí, ellos narraron la final, yo creo que pues hay que echar números para estas cadenas televisivas y poco a poco las plataformas para ver si se vuelven a aventar otra vez el estar transmitiendo los juegos de NBA.
1: Bueno, ¿qué es la NBA? Y en las universidades poblanas, ¿y al respecto en la Liga AVE?
0: Pues prácticamente no hubo este fin de semana actividad, Guillermo, para ninguna universidad poblana. Poco a poco se va retomando, ya se reactiva la liga para el próximo viernes, pero pues, nomás hubo juegos muy esporádicos. Cetis de Mexicali recibió a Santa Fe y al Tec Toluca, nada más, donde hubo esas dos derrotas. Y yo creo que se va a mover la tabla el día de mañana, pero no hubo actividad por parte de la AVE este fin de semana.
1: Eso, las universidades poblanas. Y de la de MEBA y campeonatos nacionales, ¿qué hay al respecto hasta el momento?
0: Pues al momento hay, ¿cómo se llama?, ¿cómo darle? Se han desarrollado algunos eventos, se están preparando las selecciones U13, U14 para asistir a sus eventos nacionales. Ahorita lo mediático, se jugó un fin de semana basquetbolero, pero además pues está por dar fechas para los próximos eventos nacionales, ¿no?, en sus respectivas categorías y ramas.
1: No, pues muy bien. Y pues estamos entonces en contra. ¿Algo más que quieras agregar?
0: Sí, invitar a todo el público que el día de mañana se estará llevando el segundo de la serie de Play-in en el gimnasio Miguel Hidalgo a partir de las 8 de la noche. Y completamente los boletos los pueden adquirir por boleto móvil, que están muy accesibles al momento. Han hecho un gran trabajo la directiva y parte de ello que hoy en Miguel Hidalgo estuvo a un 80% de su capacidad.
1: No, pues muy bien, Sador, pues muchas gracias. Y pues nos estamos escuchando el próximo domingo. Que tengas una buena semana.
0: Dios mediante, Guillermo, y que siga botando el balón.
1: Claro que sí. Bueno, pues vámonos ahora sí a la pausa de la media y regresamos con lo mejor del deporte poblano con el profesor Efrén Olasco.

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0: regresamos a la Peña Deportiva y pues nos vamos con el profesor Efrén Olasco, con lo mejor del deporte poblano. Y pues para saber, desde ya viene la carrera de la UDLAP, ¿verdad? Siempre ya que la van a hacer casi clásica por lo del Día de Muertos, ¿no?
1: Buenas noches, Memo. Buenas noches a todos nuestros radioescuchas de la Peña Deportiva y Taurina. Bueno, al menos Memo se ha reportado en sus actividades la UDLAP dentro de su calendario de actividades del mes de octubre, que la carrera UDLAP será el sábado 31 de octubre a las 7 de la noche. Entonces, hasta el momento se había mencionado, se había rumorado que probablemente la cancelarían, que no habría carrera, pero en el calendario de actividades de la UDLAP está programada esta carrera el día 31 de octubre a las 7 de la noche, así que si todos los que quieran participar, sobre todo el estudiantado y las personas aledañas a la Universidad de las Américas que vivan cerca de esas unidades habitacionales, bueno, que gusten de participar en esta carrera que se va a hacer en el campus de la Universidad de las Américas, pues bueno, tendrán que acudir y podrán hacerlo también en línea para inscribirse, pero al momento sí hay carrera de la UDLAP, Memo.
0: No, qué bueno, va a ser el día de Halloween. Sí, no, no argumentan de que vayan a ir disfrazados con lo que quiere hacer Pericos de Puebla con su derbi de cuadrangulares terrorífico.
1: Bueno, al momento, pues tú sabes que ese tipo de carreras incluye que de repente los espontáneos vayan disfrazados, vayan de corredores, lleven a sus mascotas, lleven a la familia. Entonces, pues seguramente será una carrera abierta para que todo mundo participe, y por ser Día de Muertos, pues seguramente habrá estas caracterizaciones. Y de la misma manera, Memo, el día 18 de octubre se está programado también el medio maratón que se realiza en la ciudad de Puebla, que será de 5.6 kilómetros, 10.0 kilómetros y 21 kilómetros, y que seguramente pasarán por varias partes de la ciudad de Puebla. Ya está anunciado el medio maratón el domingo 18 de octubre a las 7 de la mañana. Así que pues ya tenemos una actividad más en cuanto a carrera se refiere. Y también allá en Ajalpan, allá en Tehuacán, anunciaron el Trail of the Dead de 23 y 25 de octubre en la Junta Auxiliar de Central Macho, allá en Ajalpan. La Secretaría de Turismo y autoridades locales anunciaron este evento en el que se esperan poco más de 1,000 competidores para que recorran una distancia aproximada de 15 kilómetros, y será sobre la reserva reserva llamada de la biosfera de Tehuacán, Cuicatlán. Ya sea la puedes recorrer en bicicleta, la puedes recorrer en bicicleta de montaña, la puedes recorrer a caballo, y obviamente pues lo más interesante será a pie, como le denominan, una carrera de campo traviesa, y que en inglés y la traducción sería pues el camino o la ruta de la muerte, también alusiva al Día de Muertos, el 23 al 25 de octubre allá en la Junta Auxiliar de Central Macho de Ajalpan, Tehuacán. Una carrera más anunciada. Y bueno, pues solo para comentarte que también se está terminando la Paralimpiada donde Puebla ocupa el lugar número 12 en el medallero de este evento, donde ha ganado 30 medallas de oro, 21 de plata y 21 de bronce. Y pues esperaba que el día de hoy pudieran ganarse alguna otra medalla, porque hoy terminó el atletismo, una de las últimas disciplinas, y que esperemos que ayude a moverse un poco más en el medallero a Puebla, el estado de Puebla, que termina en el lugar número 12. Y bueno, pues Jalisco por ocasión número 21, por la vigésima primera ocasión que desde que inició este evento, esta Olimpiada Nacional, pues Jalisco es el campeón. Nuevamente por 21 ocasión vuelve a ganar Jalisco. Jalisco es un multicampeón tanto en la Olimpiada Convencional como en la Paralimpiada. Entonces, pues vaya una felicitación para el trabajo que realiza allá el estado de Jalisco con este tipo de eventos. Y bueno, Memo, esta semana se cumplen 58 años de la inauguración de los Juegos Olímpicos de México 68. Algo notable que hay que recordar y que hay que conmemorar es que fueron unos Juegos Olímpicos bastante alusivos a lo que había pasado unos días antes, pues se realizaron de una manera respetuosa, se logró el objetivo, Recordemos que el pebetero lo prende por primera vez una mujer, Enriqueta Basilio. Enriqueta Basilio se convierte en la primera mujer que prende un pebetero de Juegos Olímpicos. Y que bueno, a pesar de que estuvo manchado de sangre, este evento se pudieron llevar a cabo, donde varios competidores, como el sargento Pedraza, ganó medalla de plata en la marcha, y el tibio Muñoz, pues le dio a México uno de los pocos oros que ha ganado a lo largo de estos Juegos Olímpicos. Se cumplen 58 años, Memo, de estos eventos, que también van muy de la mano con lo que sucedió el 2 de octubre, pero bueno, estamos hablando de deportes, vamos a conmemorar y a recordar a aquellos atletas mexicanos que se brindaron por nuestro país, que dieron y izaron la bandera nacional, se cantó el himno, y que bueno, que se metieron a los libros de la historia de los Juegos Olímpicos, ya que, por ejemplo, el tibio Muñoz es el único nadador que ha ganado una medalla de oro para México, y hasta la fecha sigue siendo el único que lo ha logrado. Posteriormente, la mujer hizo un papel muy importante, con, recordemos que por ahí en Sydney 2000 se ganó una medalla de oro en halterofilia, y que sería la primera mujer que gana una medalla de oro para México. Yo creo que hay que recordarlo y conmemorarlo con mucho gusto, que se cumplen 58 años de esta inauguración de los Juegos Olímpicos de aquel México 1968. Pues es lo que tenemos en deporte, Memo. Se están llevando a cabo algunas actividades de los Juegos Magisteriales todavía federales allá en la ciudad de Huejotzingo esta semana también. Se están llevando a cabo otros allá por Ciudad Cerdán. Entonces, pues prácticamente estamos cerrando esta semana con actividades deportivas, y seguramente la próxima semana tendremos más información del deporte amateur.
0: Claro que sí. Tomando en cuenta lo de México 68, que si viera, en ese entonces no había, claro, internet ni toda la tecnología de ahorita, que si hubiera sucedido lo del 2 de octubre y con redes sociales, si no incluso se hubieran aplazado un año, como pasó con Tokio 2021, ¿verdad?
1: Pues seguramente, porque, bueno, si hemos revisado la historia y hemos visto lo que pasó en esa fecha, pues seguramente el mundo entero se hubiera enterado de lo que aconteció. Y seguramente por ahí se pudieron haber suspendido. Hubo presiones de grupos activistas, recordemos que después de lo que pasó el 2 de octubre, hubo presión de los grupos estudiantiles, de grupos obreros, de grupos de maestros, de campesinos, que pugnaban porque no se realizaran los Juegos Olímpicos. Pero bueno, el presidente de la República en ese momento, Gustavo Díaz Ordaz, dijo, se hacen porque se hacen, se realizaron, quedaron manchados con sangre, como muchos, incluso algunos comentaristas lo dijeron, eran unos juegos deportivos manchados de sangre, se realizaron, pero como bien dices, si hubiera existido la internet, hubiera existido las redes sociales, seguramente ya hubiéramos estado inmediatamente en el ojo del huracán, y seguramente desde las más altas esferas del deporte se hubiera pedido que se suspendieran. Afortunadamente en ese momento no pasó, pero bueno, cosas que la historia tiene que juzgar y que a nosotros nos debe de quedar en la memoria.
0: Pues sí. Sí, a ver qué. Por lo menos, pues se realizaron esos Juegos Olímpicos y fueron los segundos que se transmitieron en el país, en la televisión, porque los primeros fueron los de Tokio 64.
1: Así es, en Japón. Y, por ejemplo, algo relevante fue que en Tokio el voleibol apareció por primera ocasión en Juegos Olímpicos ya como un deporte oficial, y los siguientes Juegos serían aquí en México 68 con una selección comandada por Blanca García, y que bueno, pues llamaron mucho la atención que ese equipo integrado por mujeres de varios estados del país hicieron un magnífico papel que a postre daría resultados y daría medallas en Juegos Centroamericanos y Panamericanos, y así consecutivamente con nuestros deportistas mexicanos. Recordemos que solamente se ganaron 9 medallas en esa justa, número de medallas que a la fecha no se han podido rebasar. Es los únicos Juegos Olímpicos donde México ha ganado 9 medallas. La más cercana es la cantidad más cercana, pues fue la justa pasada, pero esperaríamos que en los próximos Juegos Olímpicos México pudiera rebasar esa cantidad de medallas.
0: Pues sí, pues vas en Los Ángeles, es como si estuvieran en casa. A mí me tocó ver, mis primeros Juegos Olímpicos fueron los de Los Ángeles 84, y pues sí, México va a estar como si estuviera en casa por la comunidad, enorme comunidad mexicana que impera en Los Ángeles.
1: Pues sí, esperemos que así sea, que la comunidad mexicana se deje sentir allá en esta Olimpiada y que la delegación mexicana pueda sentirse cobijada y apoyada para que pues traigan un número de medallas distinto a lo que hasta la fecha se ha ganado, porque recordemos que hubo dos gestas donde solamente se ganó una medalla y fue a cargo de la marcha, donde Segura gana en Atlanta 96, gana solamente una medalla.
0: También en Barcelona 92 con Carlos Mercenario, la plata.
1: Así es, solamente en dos justas pues se han venido, o sea, se ha regresado a México con solamente una medalla.
0: Pues sí, vamos a ver. Bueno, pues gracias, profesor, nos escuchamos el próximo domingo.
1: Así es, Memo, nos escuchamos la próxima semana. Muchas gracias. Gracias, Alfredo Pacheco, por la comunicación.
0: Muy bien. Vámonos ahora sí, antes de la pausa, con la primera parte de Americano, que es la NFL.

0: Pues hoy tempranito, en Londres, Inglaterra, en el estadio del Tottenham Hotspur, se enfrentaron los Jaguares de Jacksonville, que le pegaron a los Águilas de Filadelfia 19-17. Un juego lleno hasta las lámparas, con boleto pagado, no con acarreados, como ya saben quiénes. Aquí en el primer cuarto, Trevor Lawrence hace un pase de 41 yardas a Parker Washington para el 7-0. Le empata las Águilas de Filadelfia en el segundo cuarto con la corrida de 2 yardas de Will Slipey, 7-7. Viene Jalen Hurts con un envío largo de 62 yardas a Darius Cooper, 14-7. Tercer cuarto, viene el despliegue de los Jaguares de Jacksonville con Cam Little, un gol de campo de 34 yardas en el minuto 7, 14-10. Luego el touchdown de Trevor Lawrence de 27 yardas a Parker Washington. Jacksonville ya ganaba 16-14. Le dieron la vuelta con el gol de campo de Jake Elliott de 48 yardas, 17-16. Y Cam Little con gol de campo de 57 yardas gana 19-17. Así es como termina. Bueno, vámonos a otro partido donde los 49 de San Francisco ganan un partido y siguen invictos. Aquí le ganaron 39 a los campeones Halcones Marinos de Seattle y en su propia casa, y sí que les dolió. Aquí, pues, en este caso, Eddie Piñeiro partió el gol de campo de 44 yardas para darle el gol de campo del triunfo, pero en tercera oportunidad, Sam Darnold lanzó un pase a Jackson Smith Nigata, que estaba completamente libre. Sin embargo, el receptor lo dejó caer. Luego, en cuarta oportunidad, Darnold concretó un pase a Copper Cup, el ex receptor de los Carneros, y quedó muy ajustado para ver si había conseguido la primera oportunidad. La jugada fue revisada y con eso se lo dan a San Francisco para que se encare y con eso ganaran. Aquí los 49 se unen a los Vikingos de Minnesota, que ellos le ganaron 23-13 a los Santos de Nueva Orleans y son los únicos invictos con 5-0 en la Nacional. Minnesota en la División Norte y San Francisco en la División Oeste. Aquí, pues, es como terminó. Bueno, otros resultados, por ejemplo, tenemos que Minnesota precisamente le ganó a Nueva Orleans 23-13. Aquí la defensa que incorpora al quarterback rival alcanzaron 47.8%, y pues aquí se determina que Minnesota es otro de los. También el equipo de los empacadores de Green Bay le ganaron 31-7 al equipo de los Osos de Chicago. Sumó la división en la que los cuatro equipos tienen marca ganadora. Aquí, bueno, vámonos a otros resultados, por ejemplo, vamos a hablar de los Patriotas de Nueva Inglaterra, que hoy le ganó a los Raiders, se impusieron con Drake May, aquí 45-17, y eso que sacaron el uniforme retro como cuando empezaron, el rojo con casco blanco y el Patriotas entrando el balón, que pues mejor ya que se queden con ese uniforme que fue cuando llegaron al primer Super Bowl. Aquí Drake May hizo pase de touchdown de Mario Douglas de 35 yardas. Responden los Raiders con Kirk Cousins de pase de 13 yardas a Brock Bowers. Luego viene corrida de 5 yardas a Ramadre Stevenson, 14-7. Luego un pase de Drake May de 11 yardas a Hunter Harry, 21-7. Drake May, otro más en el tercer cuarto, de 34 yardas a Kyle Williams. El gol de campo de Matt Gay, 46 yardas. Nueva Inglaterra iba 28-10. Y ya la corrida de 3 yardas de Drake May en una personal y un gol de campo de Andrés Borregales al inicio del último cuarto, 38-10, ya los tenían en la bolsa. Corrida de 2 yardas de Lyon Lanube para los Raiders de Oakland, que diga de Las Vegas, 38-17. Y por último, Drake May hace el pase corto de 8 yardas de Mario Douglas, 45-17, es como ganan. Y ya precisamente, así es como vamos a ver los resultados de la NFL. Ahorita en estos momentos, los Cuervos de Baltimore van cayendo con los Halcones Negros de Atlanta en el domingo por la noche. Faltan 8 minutos para que acabe el partido. Aquí el gol de campo de Tyler Loop pone el frente a los Cuervos 3-0. Un regreso de patada tras recuperar un fumble, Jesse Bates tercero. Atlanta se pone 7-3. Luego viene el gol de campo en el segundo cuarto de Tyler Loop de 51 yardas, 7-6. Michael Penix Jr. de Atlanta hace un pase de 5 yardas a Kyle Pitts, 14-6. Tyler Loop de los Cuervos hace otro gol de campo a un segundo del final, 14-9. En el tercer cuarto, el equipo de Atlanta con gol de campo de Nick Folk, 17-9, sigue al frente. Y hace un rato hicieron el touchdown, Tyler Huntley, un pase a Derrick Henry, 17-15 es como se encuentra hasta el momento. Bueno, pues ya otros resultados. Decíamos que los empacadores de Green Bay le ganaron 31-7 a los Osos de Chicago. Los Cuervos de los Tejanos de Houston le ganaron a los Titanes de Tennessee 26-3. Los Delfines de Miami volvieron a morder el polvo 31-24 con los Bengalíes de Cincinnati. Los Cafés de Cleveland caen con los Jets de Nueva York 17-12. Los Acereros de Pittsburgh 34-22 al equipo de los Potros de Indianápolis. Y empataron a 27 Gigantes y Commanders de Washington porque se les acabó el tiempo. Los Broncos de Denver 23-17 a los Cargadores de Los Ángeles. Los Leones de Detroit aplastaron a los Cardenales de Arizona 25-21. Y el jueves por la noche, pues el equipo de los Bucaneros de Tampa Bay 24-16 a los Vaqueros de Dallas. Mañana 6:15 de la tarde por ESPN 1, el equipo de los Bills de Buffalo enfrentando a los Carneros de Los Ángeles. Descansaron esta semana los Jefes de Kansas City y las Panteras de Carolina. Bueno, en la semana 6, ¿qué es lo que se va a jugar? Pues por lo menos vamos a decir que el juego del jueves, ¿quién va a jugar? Pues tenemos que a las 6:15 por Fox Sports, el nuevo Fox, el equipo de los Halcones Marinos de Seattle contra los Broncos de Denver. Y pues, ¿cuáles son los juegos que van por la televisión abierta? En este caso, el próximo domingo, por Canal 5 y el Canal 9 de televisión abierta, van a transmitir a las 11 de la a las a la a las 10, 11 de la mañana Acereros de Pittsburgh contra los Bucaneros de Tampa Bay, y a las 2 de la tarde los Cargadores de Los Ángeles contra Jefes de Kansas City. Así es como se va a realizar estos partidos. Y otra vez desde Londres, ahora sí es en Wembley, Tejanos de Houston contra los Jaguares de Jacksonville. Y se espera otro lleno total antes de proceder. Bueno, vámonos a la última pausa y regresamos ahora sí con el fútbol americano colegial.
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0: Regresamos al fútbol colegial de la ONEFA, donde Aztecas de la UDLAP, primero, ya despidieron a Raúl Rivera y nombraron a Luis Monroy como nuevo head coach de los Aztecas de la UDLAP. Y le dieron su bienvenida allá en el Corral de Plástico. Le ganaron los Borregos del Estado de México 21-14. Un juego en el cual, pues, tres anotaciones les permitieron al descanso a los mexiquenses con el 21-0. Ya las únicas anotaciones de los poblanos fueron en la segunda mitad, en tercer y gol, con Juan José Acosta Miller, que cubrió, hizo la en una carrera de 3 yardas para el primer touchdown. Y el segundo, se jugaba la primera y gol. Aquí el mariscal de campo, Iker Ayala, en una personal, corrió por la izquierda para entrar sin contratiempos. Y con esto, pues, 21-14 es como perdieron este partido. Luego el sábado, aquí en el Cráter Azul, perdieron 29-19 con los Auténticos Tigres. En el primer cuarto, Mirko Martos, el hijo de Marco Martos, hace un pase de 5 yardas a Eric Narváez y el extra de Fernando Álvarez. 7-0. Luego viene la corrida de 14 yardas de Ángel Arenas y el extra bueno, 14-0. Luego viene Puebla con el pase de Edson Rincón a Sebastián Arellano y el extra de Alejandro Lax, 14-7. Viene luego Puebla con otro pase de Edson Rincón a Emiliano González, pero falla en la conversión, 14-12. Tercer cuarto, el cuarto de los campeones, Milton García, la corrida de 5 yardas y el extra de Fernando Álvarez, empatan los cartones a 22-21. Luego Yair Piña de los Tigres en una corrida de 10 yardas y el pase de la conversión a Alejandro Quintanilla, 29-12. Y Puebla se acercó con un pase a Sebastián Arellano de 12 yardas y el extra bueno de Alejandro Lax, 29-19. Es como termina la actividad. Resultados de esta semana 6. Los Burros Blancos del Politécnico le ganan en serie de extra de desempate 16-13 a los Borregos del Ciudad de México. Los Borregos Monterrey le dieron una paliza a los Zorros del Cetis de Mexicali 65-6. Los Pumas de la UNAM le ganan 28-20 a los Linces de la UVM México. Y las Águilas Blancas del Politécnico perdieron por desgracia ante los Leones de la Anáhuac México 38-28. Y los Leones Anáhuac Cancún pierden 21-20 con los Borregos Guadalajara. Para la semana 7, el viernes 7 de la noche allá en Mexicali, Zorros del Cetis recibe al Ciudad de México. En el Corral de Plástico por LiveTech.mx, por ESPN MX y ESPN en el plan Premium de Disney Plus, por TVC Deportes, Claro Sports en streaming y Azteca Deportes Network, Borregos del CEM recibe a los Linces México. 7:00 p.m. por el canal 53 de la UANL en UANLMX y por el canal del Congreso, Leones Anáhuac contra los Tigres de la Autónoma. Sábado 17 de octubre, 11:00 a.m. por canal 11, a las 11 por el 11, nada de que a las 5 por el 5, a las 11 por el 11. Águilas Blancas del Poli contra Pumas de la UNAM y también por TV UNAM, por los dos las dos cadenas van a tener este partido. Águilas Blancas, Pumas. También por el canal 11, diferido. Terminando, Burros Blancos del Politécnico recibiendo a los Borregos Monterrey. Y en el Coliseo Maya, a través de Leones Anáhuac Cancún en YouTube, Borregos Puebla contra Leones Anáhuac Cancún, descansa Borregos Guadalajara y los Aztecas de la UDLAP. Ya en la actividad local, estuvimos en CEU el miércoles, pues los Lobos les dieron juego a los Leones del ITP que descansaron en la fecha 1 de la UFAMO y perdieron 14-8. Maximiliano hizo el pase a Víctor Manuel Reyes, Maximiliano López de 18 yardas, iban ganando los Lobos 8-0 con la corrida de Norman Bautista en la conversión. Luego Yaciel de Gante fue el héroe del partido porque en una personal se fue 15 yardas para el 8-6 con la conversión buena y luego el pase en este caso, otra jugada personal de Yaciel de Gante. En este caso fue el pase a Alan Ruiz y 14-8 es como termina este partido que se terminó el tercer cuarto porque ya había tormenta eléctrica. El día de hoy estuvimos allá en Aguiluchos, en el Cench. Los Aguiluchos del Cench le ganaron 14-0 sin problema a los Bulldogs de Poza Rica. Un mal centro en el despeje, encajonados en la yarda 2, el equipo de los Aguiluchos se adjudican los dos primeros puntos por safety. Luego vino una intercepción de Ariel Hernández, se va 42 yardas, 8-0. Y ya en el último cuarto, pase de Gabriel Machorro a Ángel Lucino Agüera, 14-0 es como gana el equipo de los Aguiluchos a los Bulldogs de Poza Rica. Aguiluchos va a recibir el próximo domingo 10:00 a.m. a los Rinos de Cholula. Y también los Rinos en la juvenil, porque en la intermedia, los Rinos de intermedia que descansaron en la fecha 1 también van a visitar a los Leones del ITP sábado a las 12:00 p.m. allá en el ITP, donde estaremos presentes a las 12:00 p.m. Y el día de hoy, en la categoría máster, las Mambas Negras de categoría varonil se enfrentaron en lo que es una liga de la Ciudad de México, le ganaron a los Grizzlies de la Ciudad de México, le ganaron por marcador de 18-8, un safety de José Manuel Flores Hernández, toman al quarterback de las Mambas Negras, Black Mambas, mejor dicho, 2-0. Luego viene las Germán Villanueva, que fue el héroe con un pase a Guillermo Vázquez, y otro pase de Guillermo Villanueva, Héctor Trujeque, 12-2. Y ya en el último cuarto, Elías Nazael Serrano, 12-8 para los Grizzlies, trataba el 12-8. Y por último, la corrida de 3 yardas de Germán Villanueva, 18-8. Es como ganan 3-2 y pues van a recibir allá en el campo de los Panteras su último local a las 2:00 p.m. Pues es todo en lo que es la Peña Deportiva. Gracias al público de Puebla, Tlaxcala y más allá de nuestras fronteras. Feliz Día de la Raza mañana allá en Nueva York. El desfile a las 10:00 a.m. por la cadena ABC. Y pues, que tengan todos un buen inicio de semana. Les vaya a todos muy bien y nos escucha y a nosotros también.
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17: Muy buenas noches, mi nombre es Miguel Ángel y soy un enfermo alcohólico. Antes de comenzar, quisiera agradecer al HR 1090 de AM, parte importante de Cinco Radio, por permitirnos transmitir el mensaje de Alcohólicos Anónimos. Yo vengo por parte del Grupo 24 Horas de Alcohólicos Anónimos, Grupo Puebla, que está ubicado en la 27 Sur, 2706. El teléfono para mayor información es el 2222-261109. Yo, como cada vez que tengo oportunidad de transmitir el mensaje, pues llega a mi mente el recuerdo de que yo pues nunca imaginé que en un grupo de Alcohólicos Anónimos fuera yo a encontrar solución con mi problema, con mi manera de beber y con mi manera de vivir. Yo siempre creí, a través de los malos comentarios o la información que yo había escuchado y la mal interpreté, yo imaginaba que Alcohólicos Anónimos era un lugar de castigo, era para gente que se portaba mal, era para gente de edad avanzada. Y pues yo nunca imaginé, yo tuve la suerte de llegar a temprana edad a un grupo. Nunca imaginé que en Alcohólicos Anónimos, en el grupo donde hasta el día de hoy yo sigo asistiendo, pues fuera a encontrar solución a mi manera de beber y a mi manera de vivir. Yo cuando hice contacto con la bebida, creí que pues yo nunca iba a presentar ningún problema. Yo empecé a beber con gente mucho más grande que yo y yo bebía a la par de ellos, así como se tomaban el vaso de cerveza o de alguna bebida que en ese momento estuvieran bebiendo, pues yo me la tomaba y me la acababa al igual que ellos. Al final, después de haber estado yo un rato, yo empezaba así a observarlos a esta gente, y yo en ese momento veía que ya tenían así como que algunas cosas que los hacían ver que ya, yo pensaba, ellos ya están tomados, ¿no? Su forma de hablar, su forma de reírse, su forma de caminar, algún detalle para mí era me ayudaba a pensar, él ya está tomado, ¿no? Yo esas primeras veces me iba y me paraba en un espejo y lo único que yo notaba era un poco de irritación en los ojos y como que una sonrisa así como que sin que yo lo quisiera, pero era mínima, o yo así lo sentía, porque en ese momento pues yo me sentía así muy contento, me sentía feliz. Por alguna razón, en mi caso, pues el alcohol, la bebida, provocaba un efecto que yo nunca imaginé que fuera yo a recibir, ¿no? Me hacía sentir o ver así como la vida, pues en ese momento, pues muy fácil, como muy, como si no tuviera ningún problema. Y pues veía yo que podía tomar bastante y que me sentía yo bien, y que pues no me presentaba ningún problema, pues yo de esas primeras veces pensé como que cada fin de semana, como que va a haber fiesta, voy a vivir fiesta, ¿no? Y empecé así a ligar una serie de bebetorias en las cuales yo no presentaba ningún problema. Incluso al otro día no presentaba ningún malestar físico, como el que comúnmente se conoce como el vivir una cruda física y aparte una cruda moral, ¿no? No presentaba yo ningún problema, y no me sentía yo mal, por mucho tal vez la desvelada que si en algún momento tomé y terminé noche, ¿no? Pero no presentaba yo ningún rasgo de que había bebido bastante el día anterior, y pues siempre pensé que iba a ser así. Mi familia se dio cuenta que yo ya tenía contacto con la bebida y trataron de advertirme de que lo que estaba haciendo yo pues estaba mal, ¿no? Con consejos, con regaños. Y yo, cuando me estaban llamando la atención, deseaba así como, si me ponen a prueba, ahorita los convenzo de que yo no tengo ningún problema. No pasó mucho tiempo cuando empiezo a ver situaciones de las que se me habían advertido y empezar a vivir lo que es por primera vez una cruda física, una cruda moral, ¿no? De despertar, de no saber ni cómo había llegado, cómo me habían llevado a la casa de este familiar. Y por primera vez empezar a sentir mucho malestar físico, de no saber ni siquiera qué era lo que tenía. Pero en ese momento, si me preguntaban o cuando me preguntaron después, pues, ¿cómo te sientes? Pues me siento muy mal, ¿no? Y yo esa primera vez que sentí lo que son los pagos por exceder con la bebida, pues no pensé voy a dejar de beber, ¿no? Sino lo que pensé fue, no te vuelva a pasar lo mismo, ¿no? No te va a volver a pasar lo mismo, la próxima vez no te vuelva a pasar esto, ¿no? El ni siquiera saber dónde me había hecho los raspones. Yo nomás cuando me veo en el espejo y veo que traía raspones en la cara y no ni siquiera poder recordar dónde me había golpeado o quién me había golpeado, ¿no? Hasta el otro día yo cuando me encontré a estas personas con las que había bebido, fueron los que me dijeron cómo había terminado él, cómo me había hecho esos raspones, ¿no? En ese momento pues, era así, pues muy, muy incómodo que me lo estuvieran diciendo y hasta que se estuvieran riendo, ¿no? Del cómo había estado la borrachera. Y yo lo único que hacía era así como fingir y reía al igual que ellos, pero era así algo muy incómodo. De hecho, había momentos que ni siquiera quería salir a la calle, encontrarme a estas personas con las que había bebido y yo sabía en el momento que te vean, te van a reclamar o se van a burlar de ti, ¿no? Y ahora cómo llego, ¿no? Ahora cómo llego a la casa de mis padres, seguramente este familiar ya les dijo y pues desde esa primera vez, cada vez que yo hacía contacto con la bebida, porque yo nunca tuve por la precaución, o el cuidado, o el estar un poco consciente de lo que yo estaba haciendo, ¿no? Como la mayoría de la gente que tiene esa capacidad de poder beber, de poder disfrutar una fiesta, una reunión, como la mayoría de la gente que puede estar un rato, que puede beber y que después de un rato estar conviviendo, pues se van a sus casas al otro día, reanudan sus actividades, sus compromisos, sus responsabilidades. En mi caso, pues no fue así, ¿no? Yo hacía contacto con la bebida y era de siempre terminar muy mal, siempre terminar totalmente alcoholizado y no saber ni qué era lo que me pasaba, el querer cambiar y el no poder, el decir, y llegó el momento que empecé a desear ya no lo vuelvo a hacer, ¿no? Ya no voy a volver a tomar y no poder, ¿no? No podía, pasaban unos días y cuando menos sentía otra vez ya estaba tomando con la idea de que ahora sí no iba a acceder el clásico nada más tres, ¿no? Yo a las personas que amablemente nos escuchan, quisiera pedirles el favor que si ustedes conocen a alguien que tenga problemas con su manera de beber, le pueden decir que hay lugares donde se pueden dejar de beber, y dejar el sufrir. En mi caso, el único lugar donde yo he podido dejar de beber ha sido a través de estar en un grupo de Alcohólicos Anónimos, donde los compañeros se han encargado de que yo me mantengan sin beber hasta el día de hoy. Yo nuevamente les repito a las personas que amablemente nos escuchen, les repito, yo vengo por parte del grupo 24 horas de Alcohólicos Anónimos, Grupo Puebla, que está ubicado en la 27 Sur, 2706. El teléfono para mayor información es el 22-22-26-1109. Y por mi parte es todo, yo dejo el micrófono con los compañeros. Muchas gracias y recuerden poner más HR en su vida.
18: Gracias, compañero Miguel Ángel. Buenas noches, querido Radio Escuchas. Mi nombre es Claudio y yo padezco la enfermedad del alcoholismo. El agradecer a Cinco Radio por la oportunidad que nos brinda de esta transmisión. Pues si alguna persona considera tener problemas con su manera de beber o de drogarse, pues quizás, ¿no?, podría interesarle, pues, saber, ¿no?, que hay una solución. Esto no es como comúnmente la gente normal, pues, lo ve. En mi caso, pues, tuve que afectarme propiamente y a mi familia. A mi madre fue a la que le di más problemas, más mortificaciones, preocupaciones. Pensó que con que pues me juntara iba a cambiar, iba a hacerme responsable, o ya iba a ser una persona responsable de esa responsabilidad que debe de tener uno que empieza a formar una vida con una mujer. En mi caso, pues no fue así. Yo ya traía esos patrones de conducta de mucha irresponsabilidad. Recuerdo que mi mamá y una de mis hermanas me dio algunas cosas para que, pues, en lo que me hacía de las propias. Y pues nomás le di el gusto, pues, de cierto tiempo. Pero no aceptar, pues, que soy un enfermo alcohólico, que yo no puedo tener contacto con la bebida ni a cuentagotas. Mi propia experiencia, pues, me tenía que hacer o aceptar esa incapacidad que tengo con la bebida. Por eso soy diferente a la gente normal. Yo, como bebedor crónico, faltaba a mis responsabilidades. Faltaba yo a, pues, también a problemas que yo me buscaba. Yo tenía que sacar muchas críticas, muchas cosas que yo me presionaba por no decirlas, pero en estado de ebriedad se las tenía que decir. Pero vamos a un corte comercial, ahorita regresamos.
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8: Gracias, estamos nuevamente con ustedes. Sí, el empezar a aceptar que ciertamente no, en esas crudas morales, físicas, era como meditaba yo y decía yo, si ya me habían advertido, ¿por qué me sigo engañando? ¿O por qué no quiero aceptar? ¿Qué tengo que pasar o qué tengo que vivir para que lo acepte? ¿En qué condiciones me encuentro? De no tener ni para curarme esa sed, ni para comprarme un agua mineral o un Alcacerse. Y pedirle a veces a mi madre lo poco que le había yo dado. Y el decirme, mi madre, pues ¿para qué me das si me lo estás quitando? Y luego cuando a veces me gastaba todo irresponsablemente y no tener ni para el transporte o el camión a donde se estaba laborando. Y todavía diciéndole a mi madre que me prestara para ir a trabajar, y mi madre me decía, pues yo no tengo la culpa. Y el amenazarla que no iba yo a ir entonces ya a trabajar, que a ver quién le daba dinero. Una irresponsabilidad muy canija. O se tenía a veces los primeros 3 días, pero ya andaba yo pidiendo prestado. Inventando cosas que por qué no tenía. A veces me decía algún de los que laboraban, pues, ¿qué no sabes tu responsabilidad? Es que se me perdió. Es que lo dejé ahí afuera y se me olvidó. Cuando la realidad, nunca tener una responsabilidad del porqué de las cosas. Acerca de mi enfermedad, hasta dónde ya me tenía que llevar.

0: bebiendo. Y como bebedor crónico que soy, pues me seguía yo bebiendo. ¿Cuántas veces, muchos trabajos, el dejar aventados? Luego el volver a ir y tenían que decirme: no, joven, usted es irresponsable. Usted tiene quien lo mantenga, quien solucione sus responsabilidades. Yo necesito una persona que sea responsable. Usted, mientras tenga a su mamá o a su papá, no le preocupa nada. Está usted chavo. Usted nomás viene a enchinchar. Y pues, el salirme, no es que me humillaran, no es que me quisieran sobajar, sino me estaban diciendo mi verdad. En un grupo de anexos donde yo estuve, me empezaron a recuperar ese sentido común acerca de cómo estaba yo ya viviendo. Ese líquido sin pies, ni manos, ni cerebro, hasta donde me tenía que haber ya llevado. Pero pues vamos a el agradecer a Cinco Radio por esta oportunidad. Si alguna persona considera tener problemas con su manera de beber, o si ha llegado al punto que le preocupe un poco, pues quizás podría encontrar la solución. Dios, concédeme la serenidad para aceptar las cosas que no puedo cambiar, valor para cambiar aquellas que sí puedo y sabiduría para distinguir la diferencia. Gracias y buenas noches.
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0: ¿Qué tal? Muy buena noche para todos los amigos amantes al rey de los deportes, el béisbol. Domingo 11 de octubre del 2026 y esta noche están con ustedes.
1: Hola, buenas noches, Jesús Calvo Márquez.
0: Allá en Operación Digital, nuestro amigo José Alfredo Pacheco y su servidor Alfonso Medina. Pues ya estamos aquí un domingo más, un domingo de patrullar los diamantes, sábado también de andar patrullando, y pues ya después de un día pues agradable, que pues hoy sí la lluvia al parecer dejó concluir todos los encuentros, pues ya estamos aquí acompañándolos aquí en Patrullando los Diamantes. ¿Y qué tal, Chucho? Buenas noches, ¿cómo estás?
1: Hola, Poncho, amigos, muy buenas noches, Alfredo, allá en cabina. Pues bien, bien, y sí, como dices, dejó terminar, pero el problema yo creo que fue en algunos, Poncho, el inicio, porque estuvo lloviendo bastante en la noche y algunos campos no estaban en las mejores condiciones para empezar el primer juego.
0: Sí, fíjate que bueno, en mi caso, que claro, en un momentito lo platicamos, pero hoy no, nos fuimos a patrullar allá a Covadonga, y como bien lo comentas, Chucho, creo que ayer sábado fue pues el día más lluvioso, ¿no? Que sí estuvo prácticamente mañana y tarde, y bueno, pues aquí la sorpresa, hemos platicado últimamente de algunos campos en los que bueno, pues andamos trabajando y andan jugando por los domingos. Y pues la sorpresa, Chucho, que realmente Covadonga, de hecho, creo que la agüita de ayer le asentó muy bien. Estaba en muy buenas condiciones el campo. Lo hemos platicado, ¿no? Y sí se ve que, pues que le han invertido, le han metido, pues buena producción. Y sí, hoy Covadonga estuvo en muy buenas condiciones. Sabemos, ¿no?, que muchas veces después de, yo creo que te ha tocado, Chucho, y a toda la familia del béis, que después de una lluvia se empieza a sentir el bochornito, que algunas veces parece que está uno en el sauna, pero finalmente yo creo que muchos campos sí estuvieron en condiciones, que lamentablemente algunos, pues sí, como bien lo comenta, Chucho, el problema de que llueva una noche antes. Algunos campos, pues obviamente ahí, pues van a echar la mano, ¿no? A tratar de sacar el agüita, a tratar de secarlo. Pero bueno, finalmente, pues es parte del béis, ¿no, Chucho?
1: Sí, así es, Poncho. Y sobre todo que, pues recordemos que toda la semana estuvo lloviendo y lloviendo bastante. Digo, cuando es una lluvia, no sé, de 2, 3 días, los campos les sirve y están hasta mejor. Pero, por ejemplo, allá en Comsa tuvieron que arreglar el montículo y la zona del home, porque sí estaba algo lodoso, pero a fin de cuentas llevaron a cabo los dos juegos y no hubo problema.
0: Y fíjate lo que platicamos, hemos hecho los comentarios hacia el campo de Comsa, que a mi gusto personal es de los mejores, y a pesar de eso, bueno, lo que nos comentas, ¿no?, que bueno, pues sí, le metieron mano y todo, pero pues sí, yo creo que también eso demuestra las ganas de querer jugar, ¿no? Digo, sí, la lluvia cae muy bien, como bien lo comentas, Chucho, la semana pasada estuvieron todos los días con lluvia, pero bueno, finalmente, qué bueno que se llevaron a cabo por los partidos el día de ayer, el día de hoy, que finalmente pues es lo que todos queremos, ¿no? Como muchas veces dicen cuando van a jugar, nosotros queremos jugar, ¿no? Obviamente del otro lado de la moneda, pues nosotros vamos a trabajar, ¿no? Y qué bueno que pues sí, la lluvia, la agüita, dejó llevar a cabo todos los partidos, Chucho.
1: Sí, definitivamente, qué bueno. Qué bueno, porque aparentemente no hay reporte de que se hayan suspendido juegos, a lo mejor hayan empezado un poco tarde.
0: Sí, pues hasta ahorita, que yo sepa, sí estuvieron todos los juegos, pues bien, y pues bueno, ya ahí estaríamos la otra semana. Esperemos no nos llueva tanto, para ver que, pues bueno, que se lleven bien, bien las jornadas, tanto del sábado de la Zaragoza, como el domingo de la planta, Chucho. ¿Y te parece si comenzamos con la cuestión de la Zaragoza?
1: Claro, en donde sí hubo juegos, algunos juegos suspendidos, porque pues la lluvia del viernes, recordemos que estuvo bastante dura y sobre todo que estuvo lloviendo hasta altas horas de la noche y horas de la madrugada. Pues sí, se jugó la jornada 9, ayer 17, mentira, no fue 17 de octubre, se jugó la jornada 9 ayer 10 de octubre, y bueno, tenemos en la categoría 5-6, en donde se enfrentan Boston contra Philly, donde resulta victorioso Boston al ganar 27 carreras a 15. Tenemos que Rangers vence 30-23 a Bravos A, y Yankees derrota 27-16 a los Diamantes. Pasamos a la categoría de 7-8 años, en donde menciono que el juego entre Yankees y Diamantes se suspendió por cuestiones del campo. Tenemos donde Boston A vence 9-5 a Boston B, Ángeles Negros derrota 12-0 a Bravos C. Nos pasamos a la categoría de 9-10 años, en donde Dodgers gana 9-6 a Boston A. También el juego de Yankees entre Mayos se suspende por la misma situación del campo, estaba muy mojado. Y los Cachorros de Utah vencen 13-6 a los Yankees. Nos pasamos a la categoría de 11-12 años, en donde los Dodgers y Boston A empatan a 9 carreras, pero por hits, aquí aparentemente gana el equipo de los Dodgers. Tenemos juegos suspendidos también entre Venados y Olivos, entre Yankees y Black Horse, y vamos con Cachorros Ayutla, que vence 10-6 a Boston B. Yankees derrota 7-4 a los Mayos, y el equipo de Magallanes vence 5-3 a Chachapa. Pasamos a los resultados que tenemos de la categoría 13-14 años, en donde Diamantes gana 8-3 a los Dodgers. Boston también vence 7-5 a Valtecas, mientras que los Rangers se despachan con la cuchara grande y vencen 17-1 a Tecali. Y en el último resultado de la categoría de 13-14 años tenemos que los Guerreros ganan 11-4 a los Mayos. Nos vamos a los resultados que tenemos de la categoría 15-6 años. Hoy tenemos 3 resultados. También un juego suspendido entre el Nices y los Titanes. No se pudo jugar por la situación del campo también. Nos vamos a donde Nacionales vence 9-8 a los Bravos de Tlaxcala. Muy buen partido, ¿verdad? Perdón. Linces gana 18-3 a los Venados. Y Rice Ultimex gana 15-1 a Boston B. Cabe mencionar que son los resultados que tenemos en la Liga Infantil y Juvenil de la jornada de ayer, jornada 9. Y también haciéndoles una atenta invitación para que el próximo sábado 17 de octubre se presenten a la magna inauguración de la temporada, que es verano-otoño, se maneja como otoño-invierno, que será a partir de las 11:45 de la mañana. Ya sabemos, el desfile de los equipos, la premiación de los campeones de cada categoría que jugaron playoff, también los campeones individuales, los trofeos que se le otorgan a los equipos de 5-6, de 7-8, donde por las situaciones que muchas veces hemos comentado, no se tiene un campeón, se les da un trofeo de participación a todos, y bueno, pues esperemos que haya también situaciones y asistencia, ¿verdad?, de los invitados del municipio, autoridades deportivas, y bueno, sobre todo de la mesa directiva de la Liga Infantil y Juvenil Ignacio Zaragoza. Entonces no se les olvide, amigos, la próxima semana, sábado 17 de octubre, se llevará a cabo la ceremonia de inauguración de este torneo otoño-invierno, y también la premiación de los campeones individuales de la temporada pasada, Poncho.
0: No, pues muy bien está la invitación. Como siempre sabemos que, pues un día de fiesta, ¿no? Que pues yo creo que para todos, ¿no? Para pues todos los peloteros, también obviamente para pues, los papás es un día pues muy bonito, como lo dije hace un ratito, de un día de fiesta. Y pues ahí está la invitación, Chucho, para que se den cita la próxima semana allá en las instalaciones de la liga. Y Chucho, también hablando de invitaciones, en días pasados, esta semana, igual vi una publicación para que bueno, que están haciendo invitación a anotadores para la misma liga.
1: Sí, Poncho se está buscando porque pues está batallando un poco donde hay partidos foráneos. Entonces se está buscando que iban cerca de, no sé, de Covadonga, cerca del Valor, cerca de Los Olivos, para que vayan y anoten sus dos, tres partiditos, no se trasladen tanto y haya una anotación oficial. Entonces, evidentemente también pues para los que viven cerca de la Liga Zaragoza, ¿no? Pero pues que se trate de eso, de que puedan acercarse con el jefe de anotadores o con el profesor Arturo Castelán, pues para que puedan ser considerados.
0: Bueno, pues ahí está también otra invitación que realmente sí hace falta, ¿no? Porque muchas veces, como bien hemos dicho, ¿no? Sí, el partido se desarrolla en el terreno de juego, pero también la realidad es que la estadística, pues es la que ayuda, ¿no? Para, obviamente, pues para hacer las premiaciones, para ver los lugares de los equipos, y sí, o sea, en definitiva, es una labor que complementa, obviamente, a los equipos, al cuerpo de umpires y al cuerpo de anotación. Entonces, pues está la invitación, Chucho, y ahí para pues toda la gente que quiera integrarse aquí a la Liga Zaragoza. Y como lo hemos dicho, Chucho, es un trabajo interesante, es un trabajo muy padre, que bueno, también lo he llegado a hacer. Y la verdad, yo creo que obviamente los interesados pues les debe de gustar el béis, ¿no? Y una vez que te gusta, el hecho de llenar todos los cuadritos de la hoja de anotación y el hecho de que coincida todo, pues es tener paciencia y sobre todo también, pues buen juicio, ¿no? Entonces, pues está la invitación. Quienes gusten integrarse, pues van a ser bienvenidos, Chucho.
1: Claro, muy, muy bienvenidos y en redes sociales está saliendo por ahí el número que tienen que marcar y o acercarse directamente a la liga y pedir pues la oportunidad.
0: Perfecto, pues ahí está otra invitación. Semana siguiente, inauguración. Y también quienes quieran integrarse al cuerpo de anotación, pues van a ser bienvenidos. Y pues, Chucho, pues ya el día de hoy, ya, pues como sabemos, ¿no? Se va desarrollando lo que es la temporada de la Liga de la Planta, donde pues ya va avanzando ya casi en la recta final, ya la jornada número 13. En lo que respecta pues a la Liga de la Planta. Y fíjate, Chucho, empezamos, pues bueno, como tradicionalmente hacemos, del grupo de arriba hacia abajo. Y pues hoy un partido pues interesante, ¿no, Chucho? Allá en Comsa.
1: Sí, Poncho, también, pues nuevamente, ¿no? Se nos da, como decimos, damos muy buenos juegos, pero no podemos ganar y de nada te sirve. Ahora caímos derrotados 10 carreras por 8, o sea, tampoco es una situación que ya, definitivamente, por ahí, pues algunas situaciones con el bateo que nos está fallando en algunas posiciones, algunos errores que hacemos. Y de repente el pitcheo que pues no puede aguantar tanto, ¿no? Están sacando sus jugadas y todo, y desafortunadamente, pues si cometes un error, pues los entierras.
0: Así es, y es de que, como dices, en sí los resultados no han sido holgados, pero fíjate, Chucho, que aquí algo que me llamó la atención, que yo pensé que, digo, en el mismo grupo, yo pensé que la María Yankees estaba pues abajo de Trek, y pues no, que está Masters, ¿no? De hecho, arriba de Yankees la María.
1: Sí, es lo que estábamos sacando cuentas hoy, que en primer lugar está Trek, en segundo está Masters. No sé si Yankees La María o Dodger Buenavista son los que están por ahí tercero y cuarto. No sé qué tan lejos esté también Jackie Castillo, que sería por ahí el quinto lugar. Entonces, pues por ahí andan todos. El seguro, seguro que está en último somos nosotros, los azulejos.
0: Sí o no, pues realmente digo, qué mal plan, ¿no? Que vayan pues en la última posición. Igual lo hemos platicado, ¿no? Muchas veces que obviamente pues sí hay un cambio, ¿no? De un grupo hacia uno de arriba. Sí, sí se ve a lo mejor dónde le pueden meter un poquito más, ajustar más detalles. Pero bueno, también algo que es cierto, lo que platicabas, Chucho, la semana pasada, ¿no? Que pues temporadas atrás, pues han venido pues levantando, ¿no? Todavía recuerdo cuando te integraste a este equipo al Azulejos, estaban en el tercero, Chucho, si no me equivoco, y de ahí pues han ido escalando, ¿no?
1: De hecho, empezamos en el cuarto grupo, Poncho.
0: Ah, bueno, fíjate, en el cuarto y ahorita, pues ya en el grupo de arriba. O sea, realmente sí ha habido una evolución. Y aquí también algo que es válido comentar, ¿no? Pues dentro de todo es un equipo que, pues sí, tiene pues jóvenes, pero también combinados con experiencia, ¿no? Peloteros que pues ya tienen pues más colmillo. Y yo creo que esta temporada sí no les ha ido como que muy bien en el sentido de partidos ganados, pero yo creo que van aprendiendo muchas cosas, ¿no?
1: Perdón, sí, pues ahí vamos, Poncho, ahí vamos. Lamentablemente, pues sí, de repente cabe la desesperación con algunos de los compañeros. Y esperemos que pues el equipo siga y nos compongamos un poco para la próxima temporada.
0: Pues sí, esperemos ahí ya pues vayan ajustando ahí esos detalles que realmente sí de repente cuesta, pero bueno, pues yo creo que sí van a aplicarse y esperemos la siguiente temporada, pues también anden por aquí. Y fíjate, Chucho, que igual lo comenté hace un ratito, hoy nos fuimos a patrullar allá a Covadonga, un partido interesante. Y que bueno, pues Yankees La María como local recibe a Trek. Y lo que hemos platicado, de hecho, Trek pues tiene todo, ¿no? Es lo que platicaba con mi compañero, que pues en cuestión velocidad, pues están muy jóvenes, hay velocidad a la hora de correr, hay buen pitcheo, hay buen bateo. Pero fíjate, Chucho, que de hecho, La María logró ponerse arriba de Trek. Por diferencia mínima, una carrerita. Obviamente, pues sabemos que Yankees pues estaba en su campo, lo conoce muy bien. Empezó Oseguera, que sabemos que es el caballito de Yankees, los llevaba bien, pero de repente le empezaron a ver la bolita, a hacer pues bueno, buenos contactos, y pues ya de hecho Trek empata, se sube. Y si no me equivoco, Chucho, fue en la sexta o en la séptima, no recuerdo, donde, bueno, ya llevaban una ventaja de tres, cuatro carreritas Trek, ya le había dado la vuelta, y pues ya como que la cerecita del pastel viene, pues Carlos Calvo, se vuela todo el, pues el campo, y ya con esto, pues ya estaba dejando una ventaja más holgadita. Claro, sabemos que con este tipo de equipos, pues obviamente no hay que confiarse, ¿no? Pero sí ya Trek se vio un poquito, pues ya más seguro, porque sí en un principio Yankees estaba arribita, y pues ya con esto, Chucho, se la lleva Trek, con esto, pues bueno, sigue pues en el primer sitio, pero en definitiva yo creo que hasta la quinta, sexta, sí estaba cerradito el partido.
1: Sí, es lo que me comentaron, Poncho.
0: Sí, pues realmente un juego interesante. Y pues bueno, pues ya ahí Trek nuevamente vence y pues ya ahí, pues ya bien afianzado, ¿no? En la cuestión de las posiciones. Entonces, la felicitación para el Trek, que el día de hoy, pues vence a Yankees La María. Y de ahí, Chucho, nos vamos también al grupo 3A, donde allá en San Jerónimo, pues bueno, Cerveceros le gana a Marlins. Y allá en el campo 3 del mismo grupo 3A, el Dodgers Volkswagen pierde ante Deportivo Magdalena. De ahí nos vamos al grupo 3, 3B, en el campo 4, donde pues el Dodgers Tlaxcalancingo vence al Capri y el Deportivo San Jerónimo, pues bueno, no, en el campo San Jerónimo, perdón, el Club Los Mochis, como local, vence a Cachorros. Entonces la felicitación para los Mochis, que el día de hoy la bolita le sonríe. Y se adjudica el triunfo. De ahí nos vamos al grupo 4A, donde igual allá en el campo 3, la familia pierde ante Toros Bros. Y en el campo 6, de allá de la planta, el Indios vence a Ángeles Negros. Entonces, pues la felicitación también para ellos. De ahí también nos vamos al grupo 4B, donde allá en el campo de Michoacán, Estrellas Volkswagen vence a Guerreros Coronango y Almacén Volkswagen pierde ante Corporativo Paraíso. Entonces, pues la felicitación igual para ellos. Y de ahí también, de ese mismo grupo, solamente que en el campo 6 de la planta, pues el Red Wings pierde ante Grúas. Y en el último resultado que tenemos de la jornada 13 de la Liga de la Planta, Chucho, del grupo 5A, pues los compadres vencen a Deportivo Rojas. Entonces, pues la felicitación a todas las novenas que el día de hoy, pues la bolita, pues estuvo con ellos, se adjudican los encuentros, y pues ya casi, casi, como lo dije hace un ratito, Chucho, ya en la recta final de esta temporada, obviamente ya para entrar a la cuestión de los playoffs, que sabemos que, bueno, siempre lo hemos dicho, un juego de playoff, se valga la redundancia, se juega muy diferente a uno de una temporada, ¿no, Chucho?
2: Sí, definitivamente no es lo mismo, no es lo mismo el jugar un partido de jornada 1, de jornada 8, de jornada 15, que ya esos últimos de esas jornadas pues ya tienen tintes casi de playoff, ¿no? Porque algunos pues están todavía peleando lugares, están peleando acomodarse, y pues ya que estás en playoff, pues vas con toda la carne al asador, y muchos de los jugadores, muchos de los muchachos se motivan, sacan el extra y juegan pues diferente.
0: Y es que también algo que es cierto, yo creo que, bueno, sabemos que hay equipos que de cajón, así sean partidos pues de preparación, siempre llega su porra. Pero también algo que es muy cierto es que ya en playoff muchos equipos, pues obviamente, ¿no? Tienen pues familia, amigos, va más gente a verlos, y también como lo hemos dicho, ¿no? Ya casi para empezar estos partidos, pues la invitación, ¿no? También, como siempre lo hicimos aquí en Patrullando, el hecho de que vayan a apoyar a su equipo, que yo creo que cuando la porra va a lo que tiene que ir, apoyar a su equipo, los partidos se van muy bien, se desarrollan muy bien, y es para todos, ¿eh? Para los dos equipos, para toda la gente que está involucrada en ese partido. Entonces, como siempre les hacemos la invitación, Chucho, que vayan, que apoyen, pues sí, si llevan matracas o si llevan una banda de música, sin ningún problema, pero siempre apoyando el béisbol, ¿no?
2: Claro, claro, Poncho, digo, no está de más por ahí de repente alguna situación. Me platicaron hoy pasó algo por allá en Covadonga. Lamentablemente está siendo repetitivo el patrón de este tipo con la calidad de picheos que tiene. A su chidez también le pegó de manera intencional a Paco Beltrán. Hoy en el mismo modo, eso que me perdonen, pero pues bueno, volvió a hacer lo mismo también a un piche que yo creo que ya tenían que tomar cartas en el asunto, porque el hecho de que te baten no quiere decir que el siguiente bateador venga si lo tumbes. Ese béisbol no es, o sea, es un béisbol ratonero eso de jugar así, porque lo que tienes que hacer es sacar outs, no tumbar gente, ¿no?
0: No, y fíjate que, por ejemplo, esto que nos comentas, no me lo imagino en un partido playoff o en una final. Yo creo que ahí, ya en el calor de esos partidos, pues obviamente sí se va a prender mucho el ánimo. Entonces, bueno, como bien lo comentas, ¿no? Yo creo que si ya es como que repetitivo esto, pues sí es como que ya algo que a lo mejor ya va más allá, ¿no? Entonces, pues sí, hacer la invitación, ¿no? Digo, como bien lo comenta Chucho, el pitcher pues va a sacar outs, obviamente respaldado todo su equipo. Entonces sí evitemos, ¿no? Este tipo de situaciones que sabemos que algunas veces, digo, se han dado cuestiones que de repente no se pueden pues controlar, ¿no? Entonces evitemos cuestiones así.
2: Claro, hay que evitar lo más que se pueda. Y Poncho, no sé si me das chance de comentar de Conadey.
0: Adelante, adelante, Chucho.
2: Sí, mira, ayer pues, el viernes visitó la Universidad de Xalapa a la UDEP, donde en tremendo juego vence la UDEP 7-6 a la Universidad de Xalapa. Los Lobos de la UAP visitaron a los Halcones de la Universidad Veracruzana, pero por las malas condiciones del campo, no nada más es Puebla, también allá en Xalapa, pues no pudieron jugar. Y Poncho, ayer entre un poco de llovizna, un poquito de lodo al empezar el partido allá en Comsa, pues se llevó a cabo el juego entre donde los Halcones de la Inter recibieron a las Panteras de la VP, y pues se da la primera sorpresa de esta fecha, de esta jornada, en donde vence la VP 1-0 a los Halcones de la Inter, Poncho.
0: Oye, pues qué bueno, sabemos, digo, lo hemos platicado, ¿no?, en programas pasados y en muchas ocasiones, que la Inter pues se ha caracterizado por ser un equipo ya bien conformado, y pues mira aquí, qué bueno, Chucho, que las Panteras pues van ya forjando bien su camino, y sobre todo, pues que están enfocados, ¿no?, en la cuestión del base, y yo creo que todo ese trabajo pues les ha ayudado mucho, ¿no? Lo hemos platicado. Muchas veces algún partido que se pierde no nos agrada, pero creo que se aprende más. Y pues la felicitación, Chucho, para las Panteras que empiezan bien. Y pues esperemos, Chucho, así sigan en este camino.
2: Eso esperamos, Poncho, esperamos seguir en la misma.
0: Perfecto. Y pues ya con la novedad, Chucho, ya de las mayores, que pues Dodgers sufre descalabro, pero pues también es cierto, ¿no? Son los actuales campeones, sabemos que es un equipo igual muy, muy completo, entonces a ver cómo va esta cuestión, y también pues ya el día de mañana, los Guardianes contra Rayas, a ver qué tal está esta serie, Chucho.
2: A ver qué tal se ponen, está empezando, estamos ahí joseando a los amigos que le van a los Dodgers, pero es el primer juego, y pueden pasar muchas cosas.
0: Así es. En definitiva, por eso y muchas cosas más, el béis pues es el rey de los deportes, ¿no? Entonces, pues Chucho, mira, se nos fue de rapidito el programa, y pues ¿dónde nos pueden sintonizar?
2: Sí, nos pueden sintonizar en internet, buscar la hr.mx, buscarle con el Patrullando los Amantes, darle clic, y ahí nos pueden escuchar en vivo y también programas grabados.
0: Así es, y también en la plataforma, programas, como bien lo dice Chucho, grabados en Spotify, y también, ya en lo clásico, la HR 1090 DM, todos los domingos su programa Patrullando los Diamantes a las 21:30 horas. Chucho, con esto terminamos.
2: Nos vemos, excelente inicio de semana, que estén muy bien todos.
0: Muy buena noche y buen inicio de semana.
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0: días y bienvenidos a un domingo más de La Hora Nacional. Yo soy Leos y como siempre está conmigo mi querido Cha.
1: Mi querida Leos, qué gusto estar con todos y todas ustedes.
0: Hoy tendremos un tutorial para que paso a paso puedan sacar su acta de nacimiento por internet.
1: Les diremos cómo pueden consultar sus semanas cotizadas en el IMSS.
0: Vamos a recordar cuándo se formó el primer Congreso Nacional de Obreras y Campesinas en 1931.
1: Y hablaremos del Día de la Nación Pluricultural.
0: Todo esto acompañado por la danza de los estudiantes de la Escuela Nacional Preparatoria número 6.
1: Recuerden que nos pueden escribir en La Hora Nacional Oficial. Estamos en YouTube, Facebook, Instagram, X y también en el número 55-3483-4239, 55-3483-4239 y en el correo lahoranacional@segov.gov.mx.
0: Trámites son más sencillos porque se pueden hacer de manera digital. Por ejemplo, si necesitas una copia certificada de tu acta de nacimiento, ya no necesariamente tienes que ir a una oficina del registro civil.
1: Entras a www.gov.mx/actas, seleccionas el acta de nacimiento, proporcionas los datos solicitados y haces el pago correspondiente y se descarga el documento muy fácilmente.
0: Vamos a ver y escuchar un tutorial para poder hacer este trámite paso a paso.
2: ¿Sabías que hoy puedes obtener tu acta certificada en minutos? Inclusive puedes obtenerla desde tu celular. ¿Cómo se realiza este trámite? Lo primero, los requisitos indispensables. Tu cuenta llave MX. Si aún no tienes tu cuenta, créala gratis en llave.gob.mx con tu CUR, un correo electrónico y tu número celular. Una tarjeta de crédito o débito para el pago en línea. Ahora vayamos al paso a paso. Ingresa al portal oficial miregistrocivil.gob.mx. Elige acta de nacimiento en línea y haz clic en iniciar trámite. Inicia sesión con tu llave MX. Busca tu registro con tu CURP o con tus datos personales. Revisa la vista previa, verifica nombre, fecha, lugar de nacimiento y datos de tus familiares antes de pagar. Realiza el pago con tarjeta o con línea de captura. Y listo, ya puedes descargar tu acta en formato PDF directo en tu celular o computadora. Ahora bien, ¿y qué pasa si en esta vista previa encuentras un error? Una letra de más en tu apellido, una fecha equivocada, no pagues todavía. Primero, solicita la modificación. En el mismo portal, entra al apartado Captura, Corrección y Aclaración de Actas. Ahí encontrarás dos opciones. La opción 1, Corrección de Registro de Acta. Úsala cuando el acta en papel está bien, pero el sistema muestra un dato diferente porque se capturó mal al digitalizarla. Opción 2. Aclaración administrativa de acta. Úsala cuando el error viene en el acta misma y necesitas comprobar el dato correcto con otros documentos. Para cualquiera de las siguientes dos necesitas tu cuenta llave MX, tu identificación oficial vigente, INE, pasaporte, cédula profesional, cartilla militar o licencia de conducir. Los documentos que comprueben el dato correcto, todo en formato PDF o en fotografía. Puedes tomar la imagen con tu celular, siempre que sea clara y legible. Haces clic en iniciar trámite, capturas la información, subes tus archivos y envías la solicitud. Ojo, guarda tu número de folio. Con él consultarás el avance de tu trámite. Y la respuesta llega aproximadamente en 5 días. Así de fácil obtienes tu acta de nacimiento. Hasta la próxima.
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1: En la historia de México, las mujeres han sido protagonistas de las luchas por los derechos laborales. A principios del siglo XX, obreras y campesinas empezaron a unirse para hacer visibles sus demandas y participar de manera activa en la transformación del país.
0: En 1931 se formó el primer Congreso Nacional de Obreras y Campesinas, un espacio que reunió a mujeres de distintos sectores para discutir sobre sus condiciones de vida y trabajo y sobre los derechos que buscaban obtener.
5: El primer Congreso Nacional de Obreras y Campesinas, celebrado en la Ciudad de México del 1 al 5 de octubre de 1931, fue impulsado por el PNR, Partido Nacional Revolucionario. Ahí se debatieron diversas problemáticas que afectaban a obreras y campesinas: las condiciones laborales, el acceso a la educación, la organización política de las mujeres, la protección de la infancia y la atención a la salud. Durante el Congreso se expresaron dos posiciones políticas que mantuvieron un debate constante. Por un lado, mujeres pertenecientes a organizaciones vinculadas al PNR, como Florinda Lazos León, Edelmira Rojas y Elvia Carrillo Puerto, quienes planteaban la necesidad de crear una organización exclusivamente femenina, enfocada a la resolución de los problemas de las mujeres. Por otro lado, mujeres que militaban en el Partido Comunista Mexicano, entre ellas María del Refugio Cuca García, Consuelo Uranga y Concha Michel, quienes consideraban que separar la lucha de las mujeres de la lucha general de la clase trabajadora podía romper la unidad obrera. Por ello, proponían poner un mayor énfasis en las condiciones económicas y laborales de las mujeres y mantener su organización dentro de los sindicatos y espacios mixtos. Aunque el debate entre ambos grupos no desapareció, el Congreso concilió en la creación de una Confederación Femenina Mexicana para representar y defender los intereses de las mujeres trabajadoras sin romper con otras organizaciones mixtas. Al término de las jornadas, se acordó promover la protección jurídica de las mujeres, impulsar la creación de escuelas mixtas en todos los niveles educativos, unificar a las organizaciones femeniles en un frente único y continuar la lucha por el derecho al voto de las mujeres. En los años siguientes, se realizaron el Segundo Congreso Nacional de Obreras y Campesinas en 1933 y el tercero, celebrado en Guadalajara en 1934. Estos encuentros contribuyeron a la creación del Frente Único Pro Derechos de la Mujer en 1935, una organización que reunió a mujeres de diversas tendencias políticas, impulsó la discusión pública sobre sus derechos y fue fundamental en la conquista del sufragio femenino.
1: Una maestra que lleva décadas formando generaciones de jóvenes en la danza regional mexicana. Su historia comenzó desde muy joven como bailarina y después como docente, y desde 1980 ha acompañado a estudiantes de la Escuela Nacional Preparatoria, particularmente del plantel 6 Antonio Caso. Estamos con la maestra Graciela Heréndira López Garduño, mejor conocida como la maestra Chelita. Bienvenida a la Nacional, qué gusto tenerla por acá.
6: A sus órdenes, el gusto es para mí, para nosotros, tenerlos aquí en esta, su casa, la preparatoria 6.
1: Al contrario, maestra, fíjese que yo conozco esta prepa porque también soy sureño y también tuve clases de baile regional.
6: No me diga.
1: Sí, y al principio decía, ay no, a mí me gusta el rock, me gustan otras cosas, pero cuando me puse el traje, cuando me puse el sombrero, cuando me puse toda la parafernalia, cambió inmediatamente mi visión de las cosas. Siento que en la danza regional uno aprende mucho de costumbres, de nuestro país, de las diferentes regiones. ¿Usted cómo lo ve a través de sus ojos y los de sus alumnos?
6: Como usted lo menciona, llegan a lo mejor los alumnos muy renuentes a aceptar estar en esta clase o pensando quizá que no se van a divertir, pero pasa todo lo contrario. Con el transcurso de las clases, poco a poco se van no solamente tomándole el gusto, sino llegan a realmente apasionarse por estar practicando la danza. Ya no les basta solamente la hora de clase, sino se toman sus tiempos en los pasillos donde pueden para practicar. Y hasta que algunos llegan a querer estudiar la danza ya de manera profesional. Y también es muy importante, yo creo, esta que menciona de lo que es ellos sentir realmente la esencia del mexicano, del valor de las tradiciones y todo lo que conlleva.
1: Claro, porque además México es un país muy diverso en muchos aspectos y siento que la música y por lo tanto la danza es muy distinta a lo que conocemos del norte de nuestro país, a lo que pasa en el sur, y es lo que platicamos ahorita, que hay que de alguna manera además de aprender la parte técnica, los pasos, está la otra parte que hace que estos bailables y que esta música nazcan.
6: Que los identifica como mexicanos, que sientan realmente ese amor por nuestras tradiciones, que no solamente es la danza, sino que involucra tantas cosas y que son tan diversas, ¿verdad? Como es el norte tan diverso al sur y tan rico al revés en contrastes. No es lo mismo un conjunto norteño que uno de huasteco, que uno...
1: Ni el baile, ¿no? Uno es más pegadito, el otro tiene más...
6: No, pues cosa, en Veracruz a eso permite, que por un lado es el son jarocho y por el otro es el contacto, el danzón tan, tan rico y tan expresivo también, de alguna manera. Pero sí hay una gran diversidad. En el sur que tenemos, también en el sureste, las jaranas, la trova yucateca, y con ello sus comidas, sus trajes, sus tradiciones de cada uno, también que convergen, como ahora que se nos avecina el Día de Muertos, que todos decimos como México, ya como representando esa gran tradición de Día de Muertos, y sin embargo, tan especial en cada rincón de nuestra República. Como viene en el... Ahora se ha hecho también muy famoso el Xantolo.
1: ¿Qué es el Xantolo, maestra?
6: Pues igual es la celebración de Día de Muertos, pero en la Huasteca.
1: Ah, ¿qué particularidades tiene este Xantolo?
6: Es como más místico. Ahí es mucha danza realmente muy tradicional, pero muy comunitaria también. Y luego lo que son sus comidas, muy importante, ¿no? De que usan en la Huasteca.
1: Importantísimo.
6: Claro, claro, uno no puede decir México sin sus comidas.
1: Claro.
6: También tan diversas de acuerdo a los estados.
1: Maestra, ¿usted se especializa en algún tipo de baile de nuestro país o va enseñando a los alumnos un poquito de cada uno y ya eventualmente ellos, como nos platicaba hace rato, se van a especializar en alguno?
6: Yo creo que sí es un poquito de cada uno. A mí me gusta, por ejemplo, sí mucho el zapateado, el huapango, los sones de Jalisco, las polcas del norte, lo que decimos de la diversidad, pero yo trato de que sí sea un poquito de cada uno, y empezando con lo que es más accesible para ellos, por la música, por lo fácil del baile, que son las polcas.
1: ¿Y cómo podemos hacer para que más jóvenes, más alumnos, más maestros se acerquen a estos bailes, a estas danzas, y no se pierdan estas tradiciones?
6: Pues aquí la Escuela Nacional Preparatoria tiene dentro de su doctrina, que es tan importante, la formación integral. Gracias a este espacio que nos da la Escuela Nacional Preparatoria con sus actividades estéticas, es como se van formando estas generaciones. Ellos aquí tienen la posibilidad de elegir entre el teatro, la música, las artes plásticas y la danza. Y dentro de la danza tenemos la danza contemporánea, danza española y la danza regional mexicana. Aquí no es un taller, es realmente se le da la categoría y la importancia de materias. Una materia que deben de cursar obligatoriamente y que pueden llegar a reprobar o a no salir de la preparatoria o llegar a un extraordinario si no la cursan. Pero...
1: ¿Ya oyeron, Abusados.
6: Pero dentro de eso, ahí es donde está la importancia de que ellos eligen libremente a qué materia van a inscribirse. Ellos decidieron inscribirse a danza regional y a través de la práctica es como se van enamorando, no solamente enamorando, sino apasionando de la actividad. Pero gracias en mucho a que la Escuela Nacional Preparatoria nos permite esta ventaja de darles estas materias.
1: Claro, y que ellos llegaron aquí de manera voluntaria, eso es importantísimo. No están obligados a aprenderla, ¿no? Es algo que les nació. Algo pasó en su vida que dijeron, yo me voy a meter a la clase con la maestra Chelita.
6: Bueno, quizá no por nombre, pero sí por la actividad. Y sí, con el tiempo le toman gran cariño a la materia, a lo que significa como mexicanos, que realmente los identifica y el valor que le da, ¿no? Que de alguna manera preserva nuestra cultura.
1: Maestra, le agradecemos muchísimo esta plática para todas las personas que nos acompañan este domingo en la Hora Nacional. Chicos, muchas gracias. Se ven increíbles y ya los queremos ver bailar, maestra.
6: Ah, encantada de que los vean y ellos felices de tenerlos aquí y de que puedan mostrar su aprendizaje.
1: Perfecto. Muchísimas gracias, maestra Chelita.
6: Gracias.
4: Y para continuar este recorrido por la música y la danza, escucharemos el Chaverán con el Ballet de Danza Regional Mexicana del Plantel 6, Antonio Caso.

0: día y si estás buscando qué hacer en la Ciudad de México durante la semana del 12 de octubre, pues fíjense, hay teatro, danza, música, libros y hasta alebrijes monumentales.
1: Wow.
0: Todo para que puedan armar su plan.
2: Bueno, si lo tuyo es la literatura, del 9 al 18 de octubre está la Feria Internacional del Libro del Zócalo, con presentaciones de libros, pláticas, actividades y mucha música. Durante esta semana habrá programación en distintos foros de la feria, así que puedes darte una vuelta por el Centro Histórico y de paso, encontrarte una nueva lectura.
0: El viernes 16 de octubre, el Centro Cultural del Bosque recibe a la coreógrafa francesa Leila K. con Maldón. Esta es una pieza de danza contemporánea interpretada por 5 bailarinas que exploran distintas identidades, memorias y formas de habitar el cuerpo.
2: Y el sábado 17 de octubre toca sacar el celular para tomar muchas fotos porque llega el desfile de alebrijes monumentales. El recorrido empieza a las 12 del día en el Zócalo.
0: Y para platicarnos de esta tradición, hoy nos acompaña Emilio Ortiz, que es el responsable del área de comunicación social del Museo de Arte Popular. Muy bienvenido a la Hora Nacional, gracias por acompañarnos, Emilio.
3: No, al contrario, Leos.
0: Oiga, platícanos un poquito de cómo pasaron los alebrijes a ser solamente estas criaturas fantásticas que de repente se veían, a convertirse en uno de los símbolos más reconocibles del arte mexicano.
3: He de platicarles que esta historia comienza en 2007. Se le llamaba la noche de los alebrijes porque inicialmente estaba planeado para hacerse de noche, pero en esta primera edición nos dimos cuenta que ya en la noche el público no podía disfrutar. Entonces, al año siguiente ya se hace de día, a partir de las 12 del día surge este desfile que parte del Zócalo, y así ha sido durante 17 años continuos del desfile y concurso, porque además es un concurso de alebrijes monumentales. Y a partir de ese momento se convierte en una tradición, en un mega espectáculo que ha sido admirado. Si sumamos todas las ediciones, son, yo me atrevo a decir, por cuentas que llevamos edición tras edición, unos 20 millones de personas que lo han visto. Hoy en día vienen de otras partes de la República, incluso de diversas partes del mundo, y este año tenemos alrededor de 200 alebrijes que van a desfilar.
0: Emilio, ¿cuáles son los premios del concurso?
3: Mira, los premios del concurso es 70, 50 y 40 mil pesos para los tres primeros lugares. Y son 11 menciones honoríficas de 10 mil pesos cada una. Está abierta la invitación para todos. Es una fiesta popular, al igual que los monumentales.
2: Igual que el museo.
3: Y el museo mismo, ¿no? Que uno de los objetivos es precisamente preservar las tradiciones, la cultura. Y bueno, pues invitamos a todo el público de la Hora Nacional para que nos acompañen el sábado 17 a partir de las 12 del día. Parten los alebrijes monumentales hacia la columna de Independencia. Los esperamos.
2: Ahí estaremos.
0: Ahí vamos a estar, ¿cómo no? Y cerramos esta chilanguía con una historia que seguramente muchos conocen, pero que aquí vamos a ver desde otra perspectiva. En la capilla gótica del Instituto Cultural Helénico, la Infinita Compañía presenta Frankenstein, una adaptación de la novela de Mary Shelley bajo la dirección y coreografía de Rodrigo González.
2: Y está aquí con nosotros en la Hora Nacional la actriz y bailarina Pamela Grimaldo para hablar de esta puesta en escena. Pamela, bienvenida a la Hora Nacional.
4: Muchas gracias.
2: Oye, yo quería preguntarte, pues estamos hablando de qué es teatro y danza. No me imagino al monstruo ahí, ¿qué pasa? ¿No?
4: Se
2: me hace una cosa increíble. Sí, claro.
4: Lo que hace la danza contemporánea es abrazar la propuesta desde la no palabra. Entonces, vemos toda la emoción dentro del cuerpo, y eso es lo que sostiene básicamente la obra. Además de que el público está muy, muy cerca de nosotros, entonces puede ver absolutamente todo, ¿no? En cuestión de coreografía, que es coreografía y dirección de Rodrigo González, obviamente hay movimientos, obviamente hay saltos, piernas, ¿no? Todo lo que también abarca la danza como disciplina, pero también hay muchas escenas en las que solamente la emocionalidad sostiene lo que está sucediendo, ¿no? Y ese también es un gran reto, cómo transmitir esta historia sin usar ninguna palabra.
0: ¿Por qué eligieron Frankenstein? Que es justo como dice el Cha, no es lo que necesariamente te imaginas como para danza.
4: Bueno, yo creo que la obra está mucho más apegada a la novela que a todas las interpretaciones cinematográficas que ha habido de Frankenstein. Y la novela en realidad es muy interesante, ¿no? Hay tantos análisis, hay tantas perspectivas, pero la ambientación de esta oscuridad o este recogimiento humano, creo que es una de las cosas que la danza contemporánea además combina muy bien en escena. Somos como un poco magos en ese sentido de introspección hacia el ser humano. Y entonces esta novela pues es lo que hace, ¿no? Nos muestra una criatura en su indefensión al inicio, pero que además tiene una inocencia, ¿no? Hay una cosa pueril y que de pronto al encontrarse con la humanidad empieza a descubrir que no todo es luz. Y eso creo que también es una cuestión que ahora es importante poner en escena.
2: Totalmente.
0: ¿En dónde, hasta cuándo y en qué horarios podemos ver esta puesta?

0: con Phil Batalla, antropólogo mexicano que dedicó gran parte de su trabajo a reconocer la riqueza de los pueblos originarios de México, decía lo siguiente: nuestra diversidad cultural no pertenece solamente al pasado, es parte de lo que somos hoy.
1: México es muchas voces, muchas lenguas, muchas historias y muchas formas de ver el mundo. Es una nación pluricultural que se construye todos los días.
0: Antes de irnos a una pausa, queremos aprovechar para mandar saludos a las personas que nos escuchan cada domingo. Un abrazo para Alicia BFG en Torreón, Coahuila, a José Luis Hernández Álvarez y a Gerardo Domínguez.
1: También a Mariana López de Morelia, a Carlos Hernández de Acapulco, a Sofía Ramírez de la Ciudad de México y a Roberto Martínez.
0: También a Edgar Benet Bucio, Yadira Elías de Nezahualcóyotl, Vanessa Guerra de Sinaloa y a todas las personas que cada semana nos hacen favor de acompañarnos aquí en La Hora Nacional. Muchas gracias por estar con nosotros.
1: Recuerden que nos encuentran como La Hora Nacional Oficial en YouTube, Facebook, Instagram, TikTok, X y en el número 55 34 83 42 39. También nos pueden mandar un correo electrónico a lahoranacional@segov.gob.mx.
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1: Buenas noches, deseamos que se encuentre muy bien porque aquí comienza Puebla en la Hora Nacional. Les agradecemos a nuestros amigos Leonora Milán y Javier Ramírez El Cha por pasarnos la estafeta para dar inicio a la media hora poblana. Del mismo modo, queremos agradecer a todas las personas que nos escuchan en México, Puebla y más allá de nuestras fronteras, pero en especial queremos agradecerles a nuestros queridos paisanos y paisanas que viven en la Unión Americana. Amigos y amigas, ustedes hacen que este estado sea aún más grande. Saludamos especialmente a todas las personas que nos escuchan en Tlatlauquitepec y a los 217 municipios que integran nuestro gran estado de Puebla. Transmitimos desde el estado en donde se encuentra un municipio que resguarda un cráter volcánico en medio de una laguna. Nos referimos a Aljojuca. En la recomendación musical les presentamos el trabajo del grupo Lizaz. En la entrevista principal tendremos una charla con Mariana Domínguez, conductora del programa Obertura.
2: Ir explicando las obras, escuchar las obras, porque eso nos ayuda a reflexionar y entender por qué se escribió esta obra, dónde podemos encontrar un motivo.
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1: Hoy en la recomendación musical tenemos al grupo Lizaz.
4: Una trayectoria de pasión y perseverancia impulsada por su fundador y compositor, Saturnino García. ¿Ubicas el clásico de la cumbia sonidera titulado Gritaría?
5: Gritaría que te amo, que te has vuelto una obsesión.
1: Sí, ese tema icónico que ha sido interpretado por grandes exponentes como los Socios del Ritmo, Rymix, Los Teles y Superlamas. Nació de la inspiración de Saturnino. Con el deseo de llevar su música más allá y consolidar su propia esencia,
4: el 27 de diciembre de 2020
1: unió su talento junto a Liz Huerta para dar vida a este proyecto originario de Puebla, llenando la escena con una propuesta fresca, juvenil y con mucha energía.
4: Un gran salto llegó con el éxito Tú,
1: un tema que les abrió las puertas del mundo sonidero, superando el millón de reproducciones y marcando un antes y un después en su historia. Hoy en día, esta gran familia musical está integrada por 12 talentosos músicos
4: que han colaborado con agrupaciones como el grupo Yea,
1: Star Monkeys y Cari Sisa. El viaje continúa entre nuevos temas inéditos y la misma ilusión de siempre. Disfruta el ritmo, el sabor y la identidad de la cumbia sonidera poblana con el grupo Lizaz.

noches. De esta forma damos inicio a Puebla en la Hora Nacional. Soy Óscar Alarcón y me da mucho gusto que nos permita presentarles un programa lleno de cultura. El 11 de octubre se celebra el Día Internacional de la Niña, proclamado por la Organización de las Naciones Unidas para reconocer los derechos de las niñas y los desafíos únicos que enfrentan.

0: Nos da mucho gusto saludar a todas las estaciones que integran la red de SICOM. 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Continuamos.
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0: Hola, ¿qué tal? Bienvenidos al Amplificador. Hoy viajamos en la memoria sonora de nuestra ciudad para recordar una de esas noches que cambiaron la atmósfera del centro histórico. Era el 14 de noviembre de 2009. El aire frío de la última parte del año en Puebla chocaba contra el calor espeso de una plaza repleta hasta los balcones. Por primera vez, el músico de Rosario, Argentina, Rodolfo Fito Páez, pisaba un escenario poblano al aire libre, convocado en el Zócalo por la fuerza de la música. Al menos 4,000 almas se congregaron frente a la catedral para ser parte de una comunión rabiosa de rock en español. Cuando las primeras notas de El amor después del amor estallaron bajo los portales, la cantera virreinal vibró al ritmo de un piano que supo contar las tragedias y las glorias de toda una generación.

0: magnitud de aquella noche quedó grabada de inmediato en la prensa de la época. La Jornada de Oriente reseñó al día siguiente que, sencillo y llano como solo los grandes, Fito Páez se presentó ante un zócalo poblano para seducir hasta el más reacio con una propuesta donde el piano y su voz fueron suficientes para arrancar los aplausos unánimes.
1: Me gusta estar al lado del camino, fumando el humo mientras todo pasa.
0: A su vez, los reportes informativos destacaron que su visita dejó una huella indeleble en la memoria cultural del estado. Esa devoción colectiva nos lleva inevitablemente a preguntarnos, ¿qué hay detrás de su obra?
2: Nunca me gustó la idea de estar oprimido bajo una idea, ¿no?
3: Sí. Sí, bueno, mía. Ni el sistema.
2: Sí, no, el sistema no sé, porque es como una idea medio antigua también, pero el sistema y el antisistema, porque de alguna manera estamos acá en el mundo. Exacto. Yo creo que hay dos versiones, está esta o el Tíbet.
0: Hablar de Fito Páez es habitar los territorios limítrofes del amor y el dolor. En el universo del rosarino, el amor jamás es un refugio edulcorado ni un tópico complaciente. Por el contrario, se manifiesta como una fuerza telúrica, un campo de batalla donde se sobrevive a las ausencias y a las crisis.

Desde sus discos iniciales hasta sus producciones más maduras, funciona como la única salvación posible frente a la violencia del mundo, convirtiendo el desgarro íntimo en un himno que corean generaciones enteras.

0: comprender esta estatura artística exige colocarlo en su justa dimensión histórica como una de las columnas vertebrales del rock continental. Junto a gigantes absolutos de la talla de Charly García, Luis Alberto Spinetta, Gustavo Cerati y el Indio Solari, Fito Páez conforma esa constelación fundacional que redefinió por completo la sensibilidad de América Latina. Mientras Charly aportaba la genialidad vanguardista y la demolición urbana, Spinetta la profundidad metafísica, a la par que Cerati expandía los horizontes celestes del pop de vanguardia y el Indio Solari decodificaba la liturgia masiva del ritual rockero, Fito Páez inyectó la sangre caliente del litoral, el barroquismo emocional del piano y una capacidad melódica desbordante.
1: Cuando digo la frase, la vida no vale nada sin luchar, lo digo en términos absolutamente personales. No es como vos me decís, es como yo quiero hacerlo. Me voy a equivocar, sí, pero es como yo quiero hacerlo. Esa es la lucha. No dejarte domesticar. No dejarte que te agarren idiota. No te agarren dominado en el teléfono. Que tu forma de expresarte en el mundo sea más fuerte que eso. Esa lucha hoy, esa independencia es durísima, pero sobre todo la tarea creo que es la de intentar la máxima libertad, ¿no? Conlleva el amor, no la del odio.
0: Ese linaje fundamental fue el que cruzó el continente para instalarse aquella fría noche de noviembre a un costado de la Catedral de Puebla. Porque al final, escuchar a Fito en el Zócalo fue comprobar que sus canciones ya no pertenecen a una sola geografía, sino que forman parte del mapa sentimental e indeleble de todo nuestro continente. Nos escuchamos en la próxima emisión de El Ampli.

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1: Amigos y amigas de Puebla en la Hora Nacional, qué gusto esta noche recibir a Mariana Domínguez. Ella es la conductora del programa Obertura. Mariana, ¿cómo estás? Muy buenas noches.
2: Muy bien, buenas noches, Oscar. Un gusto estar en estos micrófonos. Para mí, ahora estar en los micrófonos.
1: No, hombre, es que justamente eres una mujer de radio completamente, una mujer que ha recorrido muchos aspectos, ¿no? Justamente la producción, la conducción de Obertura, claro. Que vamos a hablar del programa. ¿Cuántos años tiene el programa de Obertura?
2: 26 y el 12 de noviembre va a cumplir 27 años. Empecé en 1999 cuando aún era estudiante de la Escuela de Artes de la UAP. Yo siempre digo que era del Club Infantil, para que no hagan cuentas.
3: El día de hoy estamos muy contentos porque pues estamos celebrando junto con SICOM, bueno, ellos ya un poco más tiempo, nosotros estamos celebrando el primer aniversario de Obertura al aire. Bueno, la estación el día de mañana va a cumplir
4: 3 años.
3: 3 años de estar al aire.
4: Claro, también vamos a decir el nuestro, que cumple 1 año al aire.
1: Pero Mariana, preguntarte, ¿cómo surge la idea de realizar el programa?
5: ¿Cómo surge en ti la idea?
2: De hecho, este personaje que ahora está polémico, este cantante de rock pop
6: en México, por sus comentarios poco atinados, tienen que ver justamente con el nacimiento de este programa.
2: Yo tenía un buen amigo,
6: de, digamos, como de esos
2: chicos influyentes, ¿verdad? Y entonces un día me dice,
6: vamos a comer a Cholula.
2: Y después había un, decíamos antes, un antro sobre la recta, que era La Roca.
1: Uy.
2: Y ahí se presentó Alex Sintek. Uh-huh. Y se promovía una canción que era Sexo, Pudor y Lágrimas, de esta película, que fue justamente en esos años.

0: las entradas evidentemente estaban agotadas, pero como era muy movido y muy influyente, y en la mesa de al lado estaba uno de los directivos de este organismo platicando, ¿qué haces? No, pues yo estoy estudiando música, ¿qué tal? Y que no sé qué.
1: Oye, estaría buenísimo que tuviéramos un programa de música clásica en SICOM.
0: ¿Qué te parece si te preparas el proyecto y me buscas? Así lo hice, lo presenté y al poco tiempo estaba justo
1: haciendo la conducción y la producción de ese programa.
2: Hacemos este programa con muchísimo gusto. Hemos aprendido y hemos crecido junto con ustedes.
3: Te quisiera preguntar también cómo ha cambiado la forma de escuchar música académica de aquel entonces a la fecha.
1: Al principio era muy difícil porque el programa
0: primero fue una vez a la semana, luego me cambiaron de horario.
3: Sí.
0: Y después
1: ya fue todos los días y en un horario, digamos, mucho más cómodo.
0: Y cuando yo ya me incorporo, digamos, de manera formal, así como, digamos, como trabajadora, porque durante 4 años fui colaboradora.
1: Pero esa colaboración con el programa, pues fue desde 1999,
0: ¿no? Al principio era muy complicado para mí tener un disco diario, porque para hacer ese programa, que estábamos justamente en Rancho Colorado, te comparto, estamos viendo aquí unas fotos de esa cabina, pues era los viernes a las 9 de la noche. Mi mamá me apoyaba al principio, evidentemente, con los pasajes, comprando los discos, buscando información, y después de terminar ese programa, si iba acompañada, bueno, pues ya me sentía tranquila. Y si no, caminaba de Rancho Colorado hasta la avenida
1: Población Reforma, donde está justamente el Walmart, ahí, sí, por allá, sí, ¿sabes?
0: A las 10 de la noche, solitas, con el corazón acelerado, agarrar la última combi, ¿no? Uh-huh. Que me llevaba hasta mi casa. Entonces, así fueron los primeros años.
2: Bueno, y vamos rapidísimo a música. Vamos a escuchar de Harvey el concierto antiguo.
3: Y creo que justamente eso es lo que ha dado éxito y le ha dado una continuidad importantísima a un programa como Obertura. Tú entonces estudiaste música.
0: Así es.
3: ¿Y tocabas algún instrumento?
0: Sí, estaba en viola.
1: Y también tomaba piano.
0: Una forma de hacer música también fue a través de la producción del programa, ¿no?
3: Claro.
0: La difusión, como lo hacen muchos músicos en diferentes partes del mundo, ¿no?
3: Sí.
0: Por eso digo en el programa de televisión que la música también se ve. Y en radio también se entiende o también se ve cuando los vas orientando.
3: Claro,
0: y esa ha sido justamente mi labor.
2: ¿Te parece si vamos directamente a música de la Sonata del Amor de Julio César Oliva? Vamos a escuchar el tercer movimiento, que es Atardecer del Amor, interpreta Nadia Borisov.
3: Para la gente que nos está escuchando, Mariana nos trajo unas fotografías. Tenemos una fotografía con Maribán Martínez, ¿no? Y esta, no reconozco el personaje, dime quién es.
0: Eugenio Tusén.
3: Háblanos de estas experiencias también como entrevistadora, porque justamente hay otra parte de Obertura, que es el periodismo musical.
0: Fíjate que Mario Iván Martínez era ya un gran personaje, pero en este personaje que tenemos ahora, ¿no? Uh-huh. Estamos hablando de hace 27 años.
3: Claro.
0: Cuando él se presentaba
1: en un hotel en el centro histórico, ahí en la 9.
0: Tengo una gran amiga que era, digamos, su representante, que seguramente tú conoces, a esta gran actriz poblana, Pilar Flores del Valle. Y entonces le organizaba algunos eventos y me decía, yo lo puedes entrevistar, y yo fascinada. Pues en esta segunda foto que te traje, pues justo es en los inicios
1: en Rancho Colorado, en esta azotea, porque estábamos en la azotea.
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3: Y platícanos de Tusén.
0: Y de Eugenio Tusén tengo una relación, tuve una relación muy bonita con él, de mucho cariño, de mucho respeto. Y fruto de este ímpetu juvenil, ¿verdad?
1: Vino a Puebla, lo entrevisté.
0: Cuando se hizo este proyecto, que ahora está en Oaxaca, de hecho, desde el principio se pensó para Oaxaca, pero por alguna razón, la primera emisión se hizo en Puebla, que fue Instrumenta. Uh-huh. Y ahí lo conocí, nos hicimos grandes amigos, y le hice una serie de conciertos. Cierto. Otra cosa que no sabía qué me metía, mi hermana me dice, bueno, es que tú te metías en unas cosas, y entonces yo tenía mi familia, pues como muy angustiada, ¿no? Porque conseguir hotel, piano, lugar, hacer difusión para llenar un recinto, para hacer conciertos con una de las figuras más importantes de la música. Bueno, es que yo no sabía qué estaba pensando en esos momentos. Y esta fotografía que te traigo fue un concierto para el voluntariado de SICOM, justamente ya años, muchos años después, ¿no?
3: Sí, claro, lo volverías a hacer.
0: Claro, ahora a lo mejor con un poco más de temor, ¿no?
3: el temor que dan los años de la experiencia,
0: sí,
3: ¿no?
0: Sí, ¿no? Porque uno, cuando es joven, insisto, uno hace muchas cosas sin razonar, ¿no? Pero soy muy contenta.
1: Yo escucho ahora a muchos periodistas, ay, mira, que ya tengo 20 años y
0: son grandes personalidades del periodismo. Y dije, no, pues ya les llevo un rato también, ¿no?
3: Yo llevo más, por supuesto.
0: Yo llevo más.
3: Mariana, recuérdanos en qué horario y qué día pasa Obertura.
0: Mira, Obertura pasa por radio los días miércoles a las 9:30 de la mañana. Hago la invitación para que nos escuchen también los viernes en otro programa que tengo que se llama Puebla Cultura.
3: Sí.
1: Y en televisión pasamos los días
0: sábados y domingos a las 12 en el 16.1, donde presentamos a la Orquesta Sinfónica del Estado de Puebla y a las orquestas que tenemos en el estado.
3: Bueno, hombre, ¿sabes qué? Se me estaba pasando una pregunta antes de cerrar. Consultarte que nos recomendaras
7: a un grupo que tú quisieras decir
3: que está más allá de Obertura. Me refiero, si tú tienes a un grupo de jazz, a un grupo de soul, que quisieras decir, tienen que escuchar a este.
1: Por ejemplo, me gusta Algren.
0: Bueno, me encanta Bill Evans, me gusta. Me encanta el jazz y creo que son dos músicos que estaría genial que escucharan, que se acercaran, por supuesto, la música de los jazzistas mexicanos, como es el caso y fue el caso de Eugenio Tusén.
3: Claro.
0: Eugenio Tusén en solitario.
1: Y también Eugenio Tusén con su trío.
0: Con Gabriel Puentes y con Agustín Bernal. Y bueno, toda la discografía que nos dejó Eugenio Tusén en el jazz y también en la música de concierto.
3: Muy bien. Mariana, pues agradecerte mucho que hayas estado en Puebla en la Hora Nacional.
0: Gracias a ti.
3: Muchísimas gracias y nosotros continuamos.
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8: Entre antojitos y risas, empieza el viaje más sabroso de Puebla, aquí en el triciclo de la Chalupa. Imagina que llega octubre, empieza a cambiar el clima y de pronto en Tehuacán sucede algo que no pasa todos los días. Las cocinas comienzan a llenarse de chiles, jitomates, hierbas y, por supuesto, caderas y espinazo de chivo. ¿Saben por qué? Es temporada de mole de caderas. Este platillo es uno de los grandes protagonistas de la Mixteca poblana y está ligado a una tradición que tiene siglos de historia. De acuerdo con un decreto publicado en el periódico oficial de Puebla, el mole de caderas o wash mole surgió en el siglo XIX a partir del aprovechamiento de distintas partes del chivo.
9: Su nombre viene del lenguaje náhuatl. La palabra guacmoli se traduce como guiso de guaje debido a la semilla del guaje, un ingrediente del platillo.
8: Las familias de quienes trabajaban en el procesamiento del ganado utilizaron los huesos, el espinazo y las caderas para preparar un guiso al que incorporaron ingredientes de su entorno. Las caderas y el espinazo se cuecen lentamente mientras la salsa combina chiles como guajillo, costeño, serrano con jitomate, hoja de aguacate y cilantro. Para preparar este plato, no basta con decir, échale chile y ya. Aquí hay paciencia, ingredientes de temporada y una receta que se construyó con lo que daba la región. Incluso tienen su propio baile. La danza de la matanza fue creada en la década de 1960 por el maestro Samuel Ortiz Guevara, con música original del profesor Eusebio Carrillo Castillo, para plasmar los antiguos rituales de los matanceros y la tradicional matanza de chivos cebados. Así que la próxima vez que alguien diga, ya empezó la temporada de mole de caderas, no piensen solamente en un plato de comida. Piensen en una tradición que ha recorrido caminos, generaciones y cocinas enteras para llegar a nuestra mesa o a nuestro estómago. Pues como dice el refrán, barriga llena, corazón contento. Yo soy Luz Pulido y esto fue el Triciclo de las Chalupas. Nos escuchamos en la próxima porque en Puebla la historia también se come.
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3: De esta forma, llegamos al cierre de nuestra edición.
7: Pero antes de despedirnos, queremos hacer un recuento de lo que hoy les presentamos.
3: Dialogamos con Mariana Domínguez, una mujer que ha hecho historia con el programa Obertura.
1: Porque para hacer ese programa, que estábamos justamente en Rancho Colorado, te comparto, estamos viendo aquí fotos de esa cabina, pues era los viernes a las 9 de la noche.
3: La recomendación musical de hoy fue el trabajo de Grupo Lizard.
7: Viajamos a 2009 para recordar el concierto de Fito Páez en el Zócalo de la capital de nuestro estado.

0: muchas gracias por sintonizarnos.
1: Les agradecemos su compañía durante esta media hora en la que dialogamos con los principales actores culturales y científicos del Estado de Puebla.
0: 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De la tómbola de minificciones les dejo Lección de Vida. Su amiga hacía todo mal. Se involucraba con hombres inestables o casados. Comía frituras en exceso y luego se quejaba de su gordura. Quería controlar la vida de los demás y sufría de dependencia emocional con la gente que la rodeaba. Un buen día, cuando le estaba dando clases de control de crisis a su querida compañera, se dio cuenta que en realidad se encontraba hablándose a sí misma frente al espejo. Perla C. Hermosillo.

0: 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Buenas noches, esto fue Puebla en la Hora Nacional. Soy Óscar Alarcón, nos volveremos a escuchar.
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0: 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Revista del Consumidor Radio. ¿Te da miedo que tu plancha queme tu blusa favorita? En nuestro estudio de calidad pusimos a prueba distintas planchas de vapor y te demostraremos que no necesitas gastar una fortuna para tenerla mejor.
3: Además, ¿sabes cómo actuar en caso de que un siniestro afecte tu vivienda? En nuestra brújula de compra te explicamos de forma sencilla cómo elegir un seguro de casa-habitación que proteja tu patrimonio. Quédate y descubre cómo cuidar tu dinero.
0: Revista del Consumidor.
3: ¿Cuánto tiempo inviertes a la semana tratando de quitarle las arrugas a tu ropa favorita? El ritmo de vida actual exige que el cuidado de nuestras prendas sea rápido, seguro y eficiente.
0: Y aunque existen textiles que no necesitan alisarse, la plancha de vapor ha evolucionado para seguir siendo una pieza clave en nuestro hogar.
3: A diferencia de las tradicionales planchas secas, las de vapor requieren menos esfuerzo y reducen el riesgo de dañar tejidos como el algodón, lino, mezclilla o poliéster.
0: En su interior cuentan con un depósito de agua que al calentarse libera vapor a través de los orificios ubicados en la suela. La combinación de calor y humedad suaviza las fibras de tela, lo que permite que se estiren y recuperen su forma original.
3: Además, en la actualidad existen algunas que cuentan con tecnología antizarro, golpe de vapor para arrugas difíciles y funciones verticales para alisar sin una tabla de planchado.
0: Para que tu compra sea inteligente y elijas una aliada que mantenga tu ropa en óptimas condiciones, realizamos un estudio de calidad en el que se pusieron a prueba algunas planchas de vapor.
4: En este estudio de calidad de planchas analizamos 23 modelos de planchas de 11 marcas distintas.
3: Para garantizar tu seguridad y el cuidado de tu economía, el laboratorio verificó la resistencia del cable a las altas temperaturas, el consumo eléctrico y que ninguna plancha presentara escurrimientos o calentamiento en las zonas que tocas con las manos.
0: También pusimos a prueba su desempeño, qué tan rápido calientan, qué tan bien distribuyen el calor en la suela y, por supuesto, su capacidad real para desarrugar distintos tipos de tela.
3: La buena noticia es que todos los modelos analizados son seguros para usarse en casa. Además, 6 modelos obtuvieron la máxima calificación en su desempeño general. Hablamos de equipos de Black & Decker, Advio Home, Hamilton Beach, Koblenz, Taurus y Tefal.
0: Si planchas con el tiempo contado antes de salir al trabajo, considera esto. 3 modelos de la marca Rowenta y uno de Tefal fueron los que más tardaron en alcanzar su temperatura máxima.
3: Y hablando de temperatura, el control del calor es clave para no arruinar tus prendas. En nuestras pruebas, un modelo de Oster y uno de Rowenta no lograron distribuir la temperatura de manera uniforme en toda la suela.
0: También deberás tener cuidado al planchar telas delicadas con un modelo de Black & Decker, Chi, Mainstays, Oster y 2 modelos de Hamilton Beach, ya que presentaron variaciones térmicas importantes al cambiar sus ajustes de calor.
3: Además, toma en cuenta que un modelo de Hamilton Beach y las versiones Etna y Sakura Steam de Taurus requieren más pasadas para quitar las arrugas.
0: Y mucha atención al etiquetado, ya que 20 de 23 modelos analizados incumplen la norma oficial mexicana. Esto porque no presentan la información comercial completa en sus empaques, instructivos o garantías. Revisa muy bien lo que compras.
3: Un detalle que llamó mucho nuestra atención es cómo se relaciona el precio con la calidad. A veces creemos que invertir más garantiza el mejor equipo, pero comparar opciones nos puede dar grandes sorpresas.
0: Por ejemplo, en el mercado puedes encontrar un modelo de Rowenta y uno de Chi que rebasan los $2,000, obteniendo en el laboratorio calificaciones de bueno y muy bueno.
3: Mientras que, por el lado de las opciones más económicas, un modelo de Taurus y otro de Black & Decker, que rondan los $300, alcanzaron la excelencia en su desempeño.
0: Al final, la mejor plancha no es necesariamente la más costosa o la de diseño más llamativo, sino aquella que se adapta a tu ritmo de vida, cuida tus prendas favoritas y se ajusta a tu presupuesto.
4: La información completa de este estudio de calidad la puedes revisar en la Revista del Consumidor en su versión digital y su versión impresa.
2: Revista del Consumidor.
3: Tu casa es el hogar donde compartes momentos con quienes más quieres y donde construyes recuerdos inolvidables.
0: Sin embargo, un incendio, una inundación, un robo o un fenómeno natural pueden ocurrir de manera inesperada y generar pérdidas económicas importantes.
3: Pero contar con un seguro de casa-habitación te ayuda a proteger tu vivienda y los bienes que hay en ella, desde muebles y electrodomésticos hasta obras de arte y, en algunos casos, tus mascotas. Ten en cuenta que la cobertura depende de lo establecido en tu póliza sobre los daños parciales o totales ocasionados por los diversos riesgos existentes.
0: Por eso es importante revisar qué tipo de seguro estás contratando. Las coberturas más comunes te respaldan ante lo impredecible: incendios, explosiones, tormentas, terremotos, erupciones, huracanes, inundaciones e incluso ante huelgas o actos de vandalismo.
3: Y como los accidentes ocurren, también hay seguros que cubren otro tipo de responsabilidades. Por ejemplo, en el caso de que tú o alguien de tu familia causen un daño a un tercero, ya sea dentro o fuera de casa.
0: Si un siniestro te obliga a salir de tu vivienda, no te preocupes. Hay pólizas que cubren gastos extraordinarios. Incluyen estancias en hoteles o alojamientos temporales, costos de mudanza y remoción de escombros. Además, ante un robo también puedes proteger tus pertenencias como dinero, joyas, obras de arte, muebles y electrodomésticos.
3: Y para tu mayor tranquilidad, puedes sumar coberturas adicionales para tus equipos electrónicos, apoyo legal e incluso servicios de emergencia como plomería, cerrajería, electricidad, auxilio vial y guardería para tus mascotas.
0: Ahora, ¿cuánto cuesta proteger tu patrimonio? Los costos varían según la aseguradora y el nivel de protección que elijas.
3: En la Revista del Consumidor de septiembre, comparamos seguros para casa-habitación de distintos bancos y aseguradoras a través de sus cotizadores en línea. Para este ejercicio, consideramos una vivienda propia de 250 metros cuadrados. Consúltala.
0: Recuerda que las tarifas cambian según el valor y las necesidades de tu vivienda. Lo ideal es consultarlo directamente con un agente de seguros o ejecutivo bancario para obtener tu cotización exacta.
3: No olvides que si necesitas ayuda, tienes a quien acudir.
0: Para localizar a un agente de seguros capacitado, acércate a la Asociación Mexicana de Agentes de Seguros y Fianzas, AC, en amasfac.org o al 55 55 14 20 90.
3: Y si quieres verificar que un agente o institución estén autorizados, la Comisión Nacional de Seguros y Fianzas te asesora en https://www.go.mx/CNSF o llamando al 55 57 24 74 00.
0: Para resolver cualquier duda, inconformidad o reclamación, la Condusef te respalda en conducef.gov.mx o en el 55 53 40 09 99. Infórmate, compara y protege lo que más quieres.
3: Por último, toma en cuenta estos consejos clave antes y después de contratar.
0: Compara opciones y elige una póliza que se adapte a las necesidades reales de tu tu hogar, garantizando protección a un buen costo.
3: Al contratar, proporciona los datos exactos sobre el valor y las características de tu vivienda, ya que la información incorrecta puede afectar el pago de una indemnización.
0: Una vez que tengas tu póliza, revísala a detalle. Verifica los datos, las condiciones generales y la cobertura de responsabilidad civil.
3: Guarda copias digitales de la póliza, comprobantes de pago y escrituras.
0: Mantén siempre tus pagos al corriente para no perder la vigencia de tu protección y ante cualquier siniestro, ten a la mano tu número de póliza para comunicarte de inmediato con la aseguradora.
3: Si quieres saber más detalles, consulta nuestra sección Brújula de Compra en la Revista del Consumidor, ya sea en su versión física o digital.
0: Porque proteger tu hogar y vivir con tranquilidad también requiere informarse.
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3: ¿Sabías que Mercurio, al ser el planeta más cercano al Sol, la superficie alcanza los 450 grados centígrados? Lo que es raro es que las temperaturas nocturnas llegan a menos 170 grados centígrados. La razón es que la escasa atmósfera del planeta no le permite atrapar calor.
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0: Sean todos ustedes bienvenidos y recuerden que el WhatsApp está totalmente abierto para toda la comunicación en el HR 2227076861. Mi mes, yay, ese mes maravilloso y seguramente el mes de muchos otros también que somos, somos gemelos de mes de cumpleaños. Sean todos ustedes bienvenidos y en esta emisión vamos a platicar sobre, bueno, más bien vamos a reconocernos qué tipo de hijos somos. ¿Hay a poco hay varios tipos? Sí. Hoy vamos a platicar al respecto desde la mirada de la biodescodificación. Así que yo ya estoy listísima. Si tú estás listo, comenzamos.
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0: Pues estamos listos porque hay que reconocer netas del planeta desde nuestra energía, con honestidad, con integridad y nada de no, yo no soy así, no, esto no me checa, no. Realmente con toda el alma abierta para que podamos darnos cuenta de nuestro rol y de las conductas que tenemos referentes a ese rol. A ver, mi querido alquímico, tú vas a alzar la mano porque yo no te veo ahí en casita, en el trabajo, escuchándome en el transporte público, donde estés. ¿Eres el más travieso? ¿Eres el que literal le sacó canas de colores a tus papás? ¿Eres el calladito? El calladito, te ves más bonito. ¿Eres la estrellita? ¿Eres el más guapo, la más bonita? ¿Eres el ausente? ¿El distraído? ¿Eres el hijo problemático? ¿Quién eres? ¿Qué etiqueta no solamente te has puesto tú, sino quizá alguien más te puso esa etiqueta en tu familia o a nivel social? ¿Qué tipo de hijo eres? Según lo que la sociedad te ha dicho y según lo que tú mismo has reconocido que eres. Te ponen tantas etiquetas desde pequeñito que uno cree en esas etiquetas y le damos poder. ¿Y sabes qué es lo peor? Que damos poder a esas etiquetas, pero muchas veces no sabemos que desde quizá la energía de tu origen vienes con una misión heredada o con un objetivo concreto dentro de tu clan, dentro de ese sistema familiar. Así que en esta emisión muy especial te invito, mi querido alquímico, a que echemos una miradita desde el transgeneracional en esto de las misiones. Ya sabes que van de la mano esas lealtades invisibles que vengo a reparar, que vengo a suplir, que vengo a hacer doble, liberar o repetir a alguien o algunos ancestros desde tu amor y lealtad inconsciente. Ya hemos platicado un montón de esas lealtades inconscientes. Entonces, en la herramienta de la biodescodificación transgeneracional o ancestral, se habla de diferentes tipos de hijos. Esto de acuerdo a ya sea la etapa o a las circunstancias, tanto emocionales, mentales, físicas, en que fuiste concebido, cómo fuiste gestado, cómo era la época, cómo estaba el ambiente familiar, social, qué pasaba fuera del vientre de mamá, cómo fuiste criado y sobre todo los primeros 7 años de tu vida. Fíjate, todo eso hay que tomar en cuenta, desde tu concepción, tu gestación, tu crianza. Es decir, fíjate que la biodescodificación nos dice que cada tipo de hijo va a reflejar un rol inconsciente dentro de su sistema familiar. Entonces, tan, tan, tan, tan, la pregunta de los 1,000,000,000, ¿estás listo? ¿Estás listo para mirar? ¿Estás listo para reconocer en ti esos patrones? Vamos a empezar a mirar estos tipos de hijos. Y tú, mira, desde casita vas anotando y vas poniendo, sí, esto tengo yo, esto también, esto no, ¿no? Para que realmente reconozcas, no solamente, a ver, No es como de, ay, ¿cómo? O sea, me voy a quitar una etiqueta y ahora me voy a poner otra. No. Estos tipos de hijos desde la biodescodificación no los vamos a mirar como una etiqueta, sino como una forma, una manera de reconocer mi rol, mi conducta, el lugar que ocupo en la vida, lo que arrastro de mi clan y si todo eso va en relación a cómo soy en la vida. Entonces, vamos a empezar con uno de los hijos que se llama hijo síntoma. El hijo síntoma es quien a través de su cuerpo, de este traje físico que portamos, donde nuestra alma experimenta esta vida humana, a través de tu cuerpo físico, vas a manifestar cierto conflicto. Ojo, para orejita y abre el alma y el corazón. Con el cuerpo manifiestas conflictos no resueltos, no cerrados y por lo general dolorosos de los papás o del clan familiar. Entonces, todas aquellas enfermedades, la que sea, van a servir como mensajes de atrás de él, mensajes de mi clan, mensajes del transgeneracional que desean mostrar lo que no resolvieron mis papás o los del clan, los que no cerraron, lo que no liberaron, lo que no limpiaron, lo que no quisieron ver. ¿Y cómo lo voy a manifestar si soy hijo síntoma? Con mi cuerpo, con esos padecimientos. Esta clasificación de hijo síntoma es de la que muchas veces hemos platicado cuando decimos que todos aquellos niños menores de 7 años que tienen alguna enfermedad, alguna sintomatología, no es la enfermedad que ellos están manifestando y que su alma está hablando a partir de su historia, sino es de la tuya mamá, de la tuya papá. Son esa enfermedad, hagan de cuenta que es como el espejo, el reflejo de lo que no han querido solucionar los papás. Híjole, sartenazo amoroso, papás, presten atención cuando sus hijos son hijos síntoma. Reflexionen, respiren profundo, nos vamos a la primera pausa. Esto que escuchas es Noches de Alquimia. Vámonos a la pausa.
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0: Estamos de regreso en Noches de Alquimia. Yo soy Lizeth Lara y estamos platicando sobre qué tipo de hijo eres, según la biodescodificación, según el transgeneracional y sobre todo también, fíjate, qué tipo de hijo eres de acuerdo no solamente a tu historia, a tu conducta, a tu rol, a lo que dice la gente que eres tú o a lo que tú crees, a las etiquetas que te has puesto, sino más bien a lo que desde tu transgeneracional, desde el clan, quizá estás reparando, repitiendo, y por eso te tocó ser ese hijo. Antes del corte hablamos del hijo síntoma, aquel que refleja todo lo que no han solucionado, sanado, liberado y demás sus papás o el clan familiar, y cómo lo manifiestan a través del cuerpo, justamente a través de las enfermedades del cuerpo. Ese es el hijo número uno, el hijo síntoma. Entonces, reconócete en ti, en verdad, en honestidad, si tú eres o has sido ese hijo, o tus hijos, alguno de tus hijos, está siendo hijo síntoma. Vamos con el hijo número dos. Aquellos hijos que se les llama hijos de sustitución. ¿Cuáles son? ¿Quiénes son? Son aquellos niños que nacen después de una pérdida. De la pérdida de algún hermano, ¿no? De algún hermano mayor. Ya sea por aborto natural provocado por alguna complicación intrauterina que obviamente se derivó hacia pues esa pérdida, hacia esa muerte de ese pequeño. Entonces, en la actualidad, a estos niños, a estos chiquitos, en la sociedad les suelen llamar hijos arcoíris. Sin embargo, hay que ser súper, súper cuidadosos. Desde la biodescodificación y desde el transgeneracional, hay que ser muy cuidadosos con estos niños a los que llamas niño arcoíris. Hay que estar muy atentos en el desarrollo y en la manifestación de su conducta, porque estos chiquitos hijos de sustitución suelen cargar, ojo, con la misión inconsciente de reemplazar al que se fue. Sí, así como lo escuchaste, con esa claridad con la que ya sabes que te comparto siempre todo lo que yo pueda y lo que salga de mi alma, de mi corazón, de mi sabiduría en este programa. Conscientemente, inconscientemente eligen reemplazar al que se fue. Yo vivo por ti, yo haré por lo que tú no pudiste hacer, yo solucionaré por lo que tú no. Yo cargaré con lo que a ti ya no te dio tiempo cargar. Me explico por qué es tan fuerte que tengas un hijo o que tú seas un hijo en sustitución. Que hayas nacido después de una pérdida, de la pérdida, cual sea, haya sido la razón de un hermano o una hermana mayor. Entonces hay que prestar un montón de atención en este tipo de hijos. Es el número 2, el hijo número 2. Avanzamos y entonces hay ahora unos hijos que diríamos a veces, no, eso ya no hay en nuestra época. Claro que sí hay. Y creo que se da mucho todavía, pero se dan en silencio. Están como en el silencio, en lo oculto, que no se entere nadie. Y son los hijos llamados hijos bastón. A ver, ¿quiénes son desde la biodescodificación estos hijos? Son los que inconscientemente, fíjate que inconscientemente fueron concebidos o fueron criados por los papás como él o la hija que los iba a cuidar durante su vejez. Sí, así como lo escuchas. Por eso se les denomina hijos bastón. Cuando ya los demás hijos se hayan ido, hayan hecho sus vidas, pues tú, mi hijo bastón, no vas a hacer tu vida. Vas a quedarte, te tuvimos, te concebimos, te criamos, naciste para acompañarnos hasta el día de nuestra muerte. Los hijos bastón traen un mandato familiar súper fuerte, ya que se desarrolla en él esa obligación de me debo de quedar siempre cerca de mis papás. Y entonces ahí viene, como dicen, junto con pegado, el mandato familiar de que no me voy a desarrollar en la vida, no voy a tener libertad, yo no puedo vivir aislado, aislada de mi mamá, de mi papá, tengo que estar ahí. Y el tengo, así con letras mayúsculas en color neón, como muchas veces te digo, para llamar tu atención. Tengo que quedarme con mis papás o con uno de los dos, según sea el caso. Ojo, los hijos bastón tienen una carga tremenda. No nada más es el bastón simbólicamente en el que se van a apoyar mamá y papá, sino que aparte cargan con el destino final de papá y el destino final de mamá. O sea, de ellos de manera individual, pero al mismo tiempo de ellos como pareja. Qué tremenda carga ser un hijo bastón. Vamos con otro tipo de hijo. Es este hijo que es llamado el hijo proyecto sentido. Son aquellos hijos que son un símbolo y este símbolo incluye los deseos conscientes o inconscientes de los papás. Esos deseos conscientes o inconscientes que tenían al momento de que concibieron al hijo, al momento en que lo estaban gestando. ¿Cuáles? ¿Cuáles deseos? Para orejita y abre el corazón. todos los sueños, todas las expectativas, todos los ideales que tenían esos papás antes de quedar embarazados. ¡Oh, my gosh! Con esto. El hijo proyecto sentido, la hija proyecto sentido, es aquella que llega para cumplir todos aquellos sueños, para cumplir todas esas expectativas, para cumplir todos esos deseos de mamá, de papá o de los dos. O sea, porque aquí puede ser de ella individual, de él individual o de ambos, como sus padres. O llegan también para reparar de algún modo deseos, expectativas, sueños, ideales, ¿no? Los imposibles de los miembros del clan. Esas expectativas profundas, esos sueños, esos deseos, con lo que soñaban. Y mira, hay algunos programas de televisión en donde, por ejemplo, hay un programa, no recuerdo bien el nombre, pero es de concursos de belleza de niñas en Estados Unidos. Y si tú observas la conducta de las mamás exigiendo, obligando, saturando, haciendo, poniéndolas a llorar, obligándolas a, pues a maquillarse como si fueran mujeres y son unas chiquititas, a vestirse de alguna manera, a cuidar ya el cuerpo como si fueran mujeres. Y entonces ahí se ven esos tremendamente deseos reprimidos, pero hasta con enojo, con coraje, de esas mujeres que, obviamente esas mujeres soñaron con estar en un concurso de belleza, ser Miss de tal o cual localidad. Y entonces ahora, como yo ya no lo hice porque quedé embarazada de ti, entonces lo vas a hacer tú. ¿Checas esto? Como yo siempre quise estudiar y ser médico, pero no pude por las condiciones de mi familia, tuve que trabajar desde niño. Entonces ahora a mí no me importa, pero tú vas a ser el mejor médico casi casi del país. Pero si a ti no te interesa lo más mínimo la medicina, ni quieres ni nada de eso, me vale. Tú estudias medicina y punto. Y si no, no estudias nada, te pones a trabajar. Pero si quiero estudiar, no. Tú vas a cubrir mis sueños de ser médico, de que haya un médico en la familia, ¿no? Por ejemplo. Ese es el hijo, la hija, proyecto sentido. Te pregunto, mi querido alquímico, ¿eres tú? ¿Es ahora tu hijo? ¿Tu hija? Reflexiónalo. Ay, respira profundo, huele la flor, sopla la vela. Y nos vamos a la siguiente pausa. Te recuerdo el número de WhatsApp de la HR 2227076861. Vámonos a la pausa. Esto que escuchas con toda el alma y con todo el corazón es Noches de Alquimia.
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0: Muy bien, vamos con el hijo número 5 desde la biodescodificación. A ver, aquí para que no haya dudas, porque aquí ya por Facebook Live había una controversia. Estamos platicando de los tipos de hijos desde la biodescodificación, pero aquellos tipos de hijos que se miran o se catalogan, por decirlo así, cuando eres un hijo que tienes la historia de tu clan o de tus padres. Si no entras en alguna de estas clasificaciones de las que estamos platicando, entonces sí tiene que ver con tu historia, tu rol, tu conducta, lo que tú hagas, ¿no? No con tu clan. Vamos con el hijo número 5, que es llamado o conocido como el hijo salvador. A ver, este hijo salvador es el que fue buscado y concebido, ojo, conscientemente por papás, por ambos padres o por mamá, para unir a la pareja, para salvar al matrimonio. ¿Te suena? Esto es súper común en nuestra cultura latinoamericana. Una pareja ya me va a dejar el novio, la pareja o el esposo, ya no quiere estar conmigo, ya anda con otra persona, pero yo no quiero que me deje, yo mujer no quiero que me deje, entonces yo busco quedar embarazada a como dé lugar, cueste lo que cueste. Ese es un hijo salvador. O al revés, por ejemplo, soy hombre y entonces yo veo que ya no me hace caso, ya no me quiere, ya no me ama mi pareja, mi esposa, mi mujer, y pues ya quiere que nos divorciemos. Entonces yo hago lo que sea para dejarla embarazada. Ese bebé es un hijo o hija salvadora. Qué fuerte esto. Porque desde la memoria y la creencia aparente de los papás va a unir al matrimonio, pero en muchas ocasiones, no importa que haya hijo o hija, de todas maneras se separan. ¿No? Pero, o sea, el objetivo, digamos, inicial, sí es ese. Que se salve, pues, el matrimonio o la relación de pareja. Cuando eres un hijo salvador, hay que cuidar y prestar mucha atención en ti, ¿no? Tus papás en ti, o tú en tus hijos, si tienes un hijo salvador o salvadora. Porque estos hijos suelen estar cargados de exigencia emocional, ya sea con ambos papás o con uno de los dos. Y esa exigencia no solamente es como de ellos, de alguno de los papás, hacia él, que obviamente así fue, ¿no? Sino también es una exigencia que él, o sea, una autoexigencia. Otro de los hijos, desde la biodescodificación, es el hijo que se conoce como hijo síntesis o hijo reparador. Este hijo va a nacer para unir dos ramas del árbol. O nace para reconciliar historias familiares de dos árboles que se hayan unido atrás. O sea, cuando es este caso de dos árboles unidos atrás, que por lo general se hayan unido por una situación de desgracia, por una situación trágica. La víctima, a lo mejor de una familia, el victimario de la tuya. ¿Me explico esta situación? Entonces, es una unión por desgracia, por tragedia, por derramamiento de sangre. Entonces, este hijo síntesis o reparador es buscado para, como una especie de reconciliador de ambos árboles o de ambas ramas, para que siga fluyendo la vida. Porque quizá justamente lo que se cortó atrás fue el flujo de la vida natural. Otro hijo más es el que se conoce como chivo expiatorio. Fíjate, la conducta de este hijo casi siempre va a ser rebelde, va a ser problemática, o sea, desde pequeñito. Rebelde ante todos, problemático. Siempre está como enojado, como de malas, este chiquitito, aunque sea niño, ¿no? Este hijo chivo expiatorio va a reflejar las tensiones familiares no dichas, los secretos guardados. Este pequeñito o esta pequeñita va a cargar con un montón de culpas o lealtades ocultas. Y por eso ese enojo, y por eso él manifiesta, o sea, en la familia aparentan que no hay conflicto, mejor ni se hablan, ¿no? Ni se ven. Nadie dice las cosas, les da pena tocar ciertos temas. Ay, no, ¿cómo voy a decir esto? Ay, no, ¿cómo voy a decirles esto? ¿No? No nos gusta afrontar, la neta del planeta, con la familia, ¿no? Preferimos

0: compensar esa falta. O sea, que es culpable. Se siente culpable por no haber nacido del sexo que estaban esperando sus padres. O lo que hace también este hijo, lo que le provoca, es que se acostumbra a vivir roles que no le corresponden. Desde que nace. Nací niña y vivo con roles de niño. Me gusta lo de niño, me comporto como niño. Desde que comienzo a crecer. Para orejita con esto. Soy niño y me comporto como niña, me gusta lo de niña, desde que voy creciendo, desde que nací. Este tipo de hijo es este hijo deseado del sexo opuesto. Este hijo viene a mostrar todas las creencias limitantes referentes al género de allá atrás, de tu clan. Último hijo desde la biodescodificación, el hijo que se llama, que se conoce como hijo espejo. Y este es tal cual, aquí no le vamos a poner ni le vamos a adornar. Tal cual este hijo refleja todas las carencias de los papás. Es como dicen los psicólogos, es como una proyección de lo que los adultos no pueden ver de sí mismos. Si tú tienes un hijo espejo, mírate, mira ahí en él, en ese hijo, en esa hija. Lo que no has solucionado tú, te corresponde a ti, papá, a ti, mamá. Tú tienes un hijo espejo, presta atención, mira lo que te hace falta, lo que te corresponde a ti y no al niño o a la niña. Ojote, grandototote. Mi querido alquímico, al reconocerte en alguno de estos 9 tipos de hijos que hoy vimos, no quiere decir que, a ver, ahora te vas a poner otras etiquetas fijas, sino quiere decir que simbólicamente reconozcas que de esas manifestaciones, de ese tipo de hijo hay en ti, que las arrastras de tu clan, que tu nacimiento y tu rol y el lugar que ocupas en tu sistema está conectado con lealtades familiares atrás y que puedas trabajar en tu lugar en la vida, para tener tu lugar en la vida y no seguir con un lugar que no te corresponde. ¿Cómo lo trabajas? ¿Cómo le hago si ya me di cuenta que soy uno de estos hijos? Ahorita te digo cómo. Vamos con esto.
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0: Bueno, pues como ya hemos visto, contra que no creas. Tu falta de fe, que no muevas tu voluntad, que te entra por una oreja y te sale por la otra. Pros, ¿con qué, a través de qué terapias holísticas o energéticas de las que yo manejo, podemos trabajar específicamente esta situación? No de otros tipos de hijos, de estos tipos de hijos. Necesitamos hacer cortes energéticos. Necesitamos trabajarlo, obviamente, a través de biodescodificación ancestral. Podemos trabajarlo también a través de constelaciones familiares. Y sin duda apoyarnos de sesiones de Theta Healing para desprogramar eso que no es tuyo y reprogramar lo que sí te corresponde por derecho divino. Entonces, como ves, hay un gran abanico de opciones a través de las cuales podemos trabajar ello. 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Y también sígueme en mis redes sociales, en Instagram y en Facebook. Encuéntrame, búscame como Alquimia desde mi alma. Vámonos a la última pausa. Esto es Noches de Alquimia.
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2: Regresamos a Noches de Alquimia y ahora sí, vamos con esos susurros que siempre nos da las huestes celestiales.
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2: Alternando entre WhatsApp y Facebook Live. Lisita, buenas tardes, excelente tarde lluviosa. Por favor, me darías mensajito de Los Ángeles, terminación 8783. Te piden Los Ángeles que reconectes con algún ser querido que ya falleció para que puedas empezar a trabajar como que necesitas saldar una culpa que tú tienes en relación a alguien que ya falleció. Entonces, esto es muy importante que lo mires, que lo trabajes. Hola Liz, ¿cómo estás? Por favor, ¿me puedes compartir el mensaje de mi ángel? Gracias y saludos. Saludos, terminación 2527. Te piden Los Ángeles en esta semana que empieces con más momentos y más tiempo lo dispongas para oración, meditación y contemplación. Te hace falta más comunicación con la divinidad. Buenas tardes, Liz, gusto en saludarte. ¿Me puedes decir qué mensaje tienen Los Ángeles para mí en general, por favor? 6126, para poder anotarte. El mensaje que tienen Los Ángeles para ti está relacionado con, si tienes hijos, necesitas mirarlos con más fuerza, con más atención, porque hay cosas que se te están yendo de las manos por no poner atención. Si no tienes hijos, es qué es lo que necesito realmente trabajar de la carencia que sentí en relación con mis padres, desde tu niño o tu niña interior. Dice, hola Liz hermosa, qué bonita compañía eres en medio de tanta lluvia. Gracias por compartir siempre un poquito de tu sabiduría y de tu luz. Te deseo un bonito miércoles. Qué bonito mensaje, como siempre. Qué bonito. Gracias, terminación 0722. Si tienes algún mensaje angelical para mí, te agradecería muchísimo que me lo compartieras. Últimamente tengo algunas cosas pendientes en el corazón, tanto en el tema del trabajo como en el amor. Y quizá haya algún mensaje que necesite escuchar en este momento. Claro que sí, vamos a ver qué es lo que te dicen Los Ángeles. Te hablan en el tema de pareja. Hay una situación que no has hablado, necesitas ya poner un límite y como un fin, como un cierre de ciclo en relación a tu pareja. Si tienes pareja, hay algo muy radical que ya no tienes que arrastrar ni aguantar. Eso es lo que tienes pendiente y lo que debes de solucionar con la guía de Los Ángeles. Hola Lizeth, buenas noches. Dios te llene de bendiciones. Muchas gracias, igualmente para ti. ¿Me podrías decir qué mensajito tienen Los Ángeles en general, por favor? Terminación 6714. Para que puedas realmente sanar la situación que te está quitando como que el aliento, que te está drenando tu energía, necesitas enfocarte en un tiempo para ti, más tiempo para ti, más tiempo para escuchar la voz de Dios en ti. Hola, excelente programa, muchas gracias, gracias a ti por escucharme. Disculpa si me identifico con dos tipos de hijos, terminación 9276, ojalá que te acerques para que trabajemos con alguna de las terapias que acabo de mencionar para hacerlo más personalizado, porque aquí entonces tendrías un arrastre, una reparación doble. Entonces sí, es algo que necesitamos ponernos a trabajar de manera fuerte, de manera personal. Aquí me mandan los datos del cumpleañero, perfecto, para que yo los tome nota de ellos. Me voy con los de Facebook Live. Lizeth, ¿podrías darme un saludito, hacer un regalito, ¿no? Un mensajito angelical? ¿Y qué dicen sobre mi salud? Bello programa, nos dice Luz María Bendaño Guerrero desde Facebook Live. Lo que te dicen Los Ángeles, Luz María, es que tienes que honrarte, doblar las rodillas a lo que desde la humildad necesita tu alma y tu ser. Reconectar con esa fuerza que hay y que viene dentro de ti. ¿Me podrías regalar un mensaje angelical para mí, uno para mi esposo en hábito laboral? Ha de ser en ámbito, Jess Abenacar. A ver, para el tuyo, Arcángel Miguel, recordarte que no es necesario nada del miedo. Aleja todos los peligros. Aleja de ti porque estás bajo las alas de Arcángel Miguel. De tu esposo, le dicen los ángeles que ponga más atención en lo que está aprendiendo. O si no está aprendiendo algo a nivel de conocimientos, a nivel racional en el aspecto laboral, necesita ya ponerse a especializarse en algo. Me regalas un mensajito angelical en lo laboral, me dice Dulce Chávez. Dulce, de Arcángel Uriel, cuida tus emociones, están un poco disparadas, parecerían como fuegos artificiales, necesitas gestarlas, necesitas calmar un poco más esas emociones tan abruptas. Liz Bella, me regalas un mensaje angelical, por favor, gracias, gracias, gracias. Berenice Jácome, te dicen los ángeles que si tu trabajo está relacionado con el área infantil, vas por un buen camino porque hay mucho que los niños pueden elevar tu frecuencia vibratoria. Si no trabajas con niños, entonces sería una muy buena opción para que pudieras acercarte, llenarte de los chiquitines. A ver, regreso, último mensajito de este día. Regreso a WhatsApp. Hola, buenas tardes, ¿me puedes decir mi mensaje angelical? Montserrat Pérez, Monse, contigo cerramos. El mensaje es muy contundente y directo. Los ángeles te dicen, vas, Montserrat, es un sí. Cualquier decisión y elección que quieras tomar, que le has estado dando tantas vueltas, nada de vueltas, ya. Necesitas moverte y tomar esa decisión sin miedo. Tienes toda la ayuda del cielo. Mis queridos facebookeros alquímicos, mis queridos alquímicos, todos gracias por acompañarme. Yo soy Lizeth Lara. Gracias, Alfred Pacheco, como siempre en los controles. Recuerda que si brillas tú, brillamos todos. Que tengan bonita noche. 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

0: Es Coca Sevilla. Y aquí está con nosotros, puestísima. Miren nomás qué sonrisa tiene. Vean nomás, qué bárbaro. Extraordinaria tu sonrisa.
1: Ay, muchas gracias, no, Robert.
0: Qué gusto verte.
1: No, al contrario.
0: Saludarte.
1: Igualmente.
0: Un mes completo sin verte.
1: Sí, ¿verdad? No, si nos vimos hace poquito.
0: Ah, sí, es.
1: Ay,
0: cierto.
1: Míralo, ya se te olvidó.
0: Es que se me hizo mucho tiempo. Pues, Coca.
1: Ya
0: primero
1: estamos
0: que
1: aquí.
0: Nada, ¿dónde andas? ¿Qué estás haciendo? Oh, ¿dónde fuiste? ¿Qué hiciste? ¿Cómo te fue? Una especie como de resumen rápido. De
1: pues hemos estado aquí en muchas tomas de protesta. Aquí en,
0: ¿a quién no han protestado?
1: A muchos clubes rotarios.
0: Ah, yo creí que protestas de esas.
1: No, no, no,
0: calles,
1: de compromiso.
0: ¡Viva la Coca!
1: No, no, ya se le llaman, de hecho, tomas de compromiso. Que han habido de diferentes clubes rotarios, muy, muy contentos. Todo el mes de julio, agosto hemos estado en esto.
0: O sea, terminaste ya como presidenta de
1: sí,
0: tu club.
1: Sí, ahora está.
0: ¿Se te hizo rápido o se te hizo corto?
1: No, rapidísimo, rapidísimo. Sí, sí, fue una maravillosa experiencia y sigo, lógicamente, en la mesa directiva. Actualmente está el doctor Gali, Miguel Gali.
0: Ah, nuestro cuadro.
1: Ah, es un amor de hombre.
0: Muy bueno.
1: Un amor
0: muy
1: de hombre.
0: Hombre muy entregado.
1: Con un gran espíritu.
0: Muy entregado a la calidad.
1: Sí, muchísimo, sí, muchísimo. Sí, sí.
0: Y cuando son instituciones que religiosas se les llama caridad. Y cuando son instituciones así de clubes y todo, se les servicio.
1: El servicio, sí, en el servicio.
0: Al final es lo mismo.
1: Estamos, sí, el hecho de dar, ¿no? De contribuir. Y bueno, en eso hemos estado con mucho trabajo, muy activos. Y lógicamente, pues siempre que pensamos en así es.

0: con Roberto Martínez Otero, pues muy felices de poder compartir diferentes temas que pues son de interés para la mayoría, ¿no? Exacto. Como nuestro tema de hoy, mi
1: hombre,
0: Robert.
1: Hombre, mi Coca, ya me sacaste de la jugada. ¿Dónde estuviste? ¿Estuviste?
0: Aquí en Puebla, sí, en Tlaxcala, o sea, como aquí alrededor. Ajá. Y bueno, pues disfrutando también. Me encanta Puebla.
1: Coca, ¿qué tema vamos a tocar?
0: El tema va a ser el de ¿por qué nos cuesta tanto trabajo elegir el arte de tomar decisiones?
1: Híjole, es un tema.
0: Es un súper tema. Para niños, adolescentes, adultos, personas de la tercera edad, para
1: la
0: todo.
1: La nueva longevidad ya se llama ahora, ¿eh?
0: Ah, la nueva longevidad.
1: Ya no es este.
0: La tercera edad.
1: Viejitos con emprendedores, no, ya. Le la nueva longevidad. Es que de veras, Coca.
0: Sí.
1: Yo creo que todos los días tenemos que estar tomando decisiones.
0: Todo el tiempo.
1: Sí, cada. Ahorita tomaste la decisión de ver tu celular.
0: Sí.
1: Tomaste la decisión de compartir venir al programa. Veniste a decisiones. Sí. Es la diferencia entre los animalitos, ¿no? Porque los animalitos ya saben qué van a hacer.
0: Sí.
1: Ya cada quien tiene su
0: trabajo. Por instinto,
1: trabajo,
0: ¿no? Sí, ellos exacto. Por instinto lo hacen. Y nosotros, bueno, pues tenemos más elementos para tomar decisiones. Y como dices, una decisión puede ser qué película veo en Netflix, que muchas veces me pasa y digo, ninguna me convenció, vámonos, decido no ver nada. O decisiones de vida, que puede ser tal vez cambiarme de trabajo, o qué tipo de industria va a tener mi atención ahora, o decisiones
1: es
0: de
1: que,
0: vida,
1: es
0: ¿no?
1: Que fíjate que nosotros somos el producto de alguna decisión, inclusive de nuestros ancestros.
0: Sí, exacto.
1: Por ejemplo, hace unos días platicábamos de por el lado Otero de mi familia.
0: Otero.
1: Me preguntaban de cuándo llegaron de España. 1789.
0: ¿En serio?
1: Sí. Pero fue una decisión.
0: Sí, claro.
1: Que de ahí viene hasta acá.
0: Sí. Desde 1789
1: llegó el primer Otero de mi
0: No me digas.
1: Sí.
0: Wow.
1: Sí. No, luego te
0: ¿de
1: platico
0: España?
1: Era gallego.
0: Ah, yo, gallego. Ya, no, o sea, los chistes de gallegos, no, te lo sabes muy bien.
1: Oye, yo ya soy quinta generación de gallego.
0: No puede ser, Dios mío.
1: Quinta generación de
0: gallegos.
1: No. Pero te digo, fue una decisión. Una decisión de tu papá, una decisión de tu mamá, una decisión de tus abuelos. Y aquí estamos. Hoy llegamos a este día, tú y yo.
0: Con base en nuestras decisiones.
1: En las decisiones de nuestros ancestros.
0: Sí, literal. Esta frase que dice o decía Stephen Covey, no soy producto de mis circunstancias, soy producto de mis decisiones.
1: Sí,
0: qué fuerte,
1: sí,
0: ¿no?
1: Sí.
0: Las decisiones que hemos tomado nos han llevado a donde estamos.
1: Las cinco
0: hoy.
1: Decisiones, los cinco nunca de Steve Covey, si los has visto, ¿verdad?
0: Sí, los cinco
1: qué
0: nunca, sí. No, es un tipazo.
1: Fue un
0: todos
1: tipazo.
0: Sus libros muy recomendados, ¿no? Y también sus cursos.
1: Coca, ¿cómo le hace uno para tomar decisiones?
0: No, pues el día de hoy
1: ¿cuál
0: vamos
1: es el
0: a
1: método?
0: Sí, el día de hoy yo les traigo varias cuestiones, varias técnicas. Y varias recomendaciones también, ¿no? Porque también el no decidir es una decisión. Entonces hay varias formas en las cuales nosotros podemos hacer esto. Yo quisiera que pensáramos cada uno de nosotros, las personas que nos están escuchando, ¿cuál ha sido la decisión más difícil que has tomado en tu vida? ¿Y cuál es la decisión más difícil por la que tal vez esta semana estás pensando o quizás estás perdiendo el sueño, ¿no? Es importante que tomemos en cuenta cuál es en tu caso de las decisiones más difíciles que has tomado en tu vida.
1: Híjole, Coca, pues yo creo que todas, ¿no? Todas han sido muy importantes, ¿no?
0: Pero hay unas que definen. Uy, sí, la decisión.
1: Casarse, el de cambiar de empleo o cambiar de camino, cambiar de ciudad. A mí, ahorita, por ejemplo, ayer precisamente lo platicábamos en reunión de familia, de que a un sobrino le están ofreciendo la oportunidad de ir a China a trabajar 3 meses, digo 3 años.
0: Okay.
1: Y no, toda la esposa y los hijos y todo, y lo que vamos a hacer a China, ¿no? Y yo les comentaba que en alguna ocasión una empresa en la que yo trabajaba me ofrecía la Dirección Nacional de Ventas. En México, yo viviendo en Puebla. y les dije, no me quiero ir. Oye, vas a ganar el doble, vas a tener, pues más, vas a ganar más, vas a tener más poder, etcétera, etcétera. Y les dije, no. Oye, es que no sabes ni cuánto vas a ganar. Es que lo que yo gano en Puebla me es suficiente para vivir feliz. Uh-huh. Entonces no acepto. Y no acepté, Coca. Y no me arrepiento a través del tiempo no haber aceptado.
0: Sí.
1: Porque gocé más a mi familia. Cuando le dije al director general de la empresa, no, oye, Roberto, ¿y por qué no?
0: Ajá.
1: Por esto y por esto, mi esposa, mis hijos, no claro. Lo voy a disfrutar.
0: No,
1: lo
0: bien.
1: Que me van a dar de más acá
0: muy
1: es
0: bien.
1: Mucho más cara la vida. Yo quiero seguir disfrutando mi Puebla, mi familia, y con lo que gano, gano bien. Y tengo chance de ganar más.
0: Sí, claro.
1: Me dijo, ya. De acuerdo totalmente. Te felicito por. Y Coca, a través de los años fue una muy buena decisión que tomé.
0: Totalmente, sí, totalmente. Sí, sí. Sí, y es que en ese proceso también entra mucho la parte emocional y lo que decías, o sea, hay de decisiones a decisiones, por supuesto, como esto que comentas, que no solamente impacta tu vida, sino la de muchos y personas muy importantes para ti, y hay decisiones desde lo más simple, como decíamos ahorita, qué película voy a ver, le sintonizo a Roberto y a Coca o no, que por supuesto que sí, ¿verdad?
1: Claro, nos están viendo, ¿verdad?
0: Sí, y lógicamente también entran en juego las emociones, también la parte de la impulsividad. Hay personas que se dejan llevar por las emociones, lo hemos hablado en otros programas, recordemos que las emociones secuestran a nuestra mente, y hay personas que se dejan llevar por la emoción y por esa misma razón dicen renuncio o termino contigo o cuestiones que dices, a ver, espérate tantito, ¿no? O sea, hay que trabajar, y eso es lo que decíamos hace rato, no es por nada la diferencia con el mundo animal. O sea, tenemos la gran ventaja, y aquí viene esta parte de las 5 A's del autoliderazgo, el tema de la autogestión de las emociones, en donde viene esta parte de, a ver, inhalo, exhalo, sabemos que en cabeza caliente no hay que tomar decisiones, por lo regular no van a venir pues decisiones acertadas, siempre las decisiones impulsivas te llevan muchas veces a decir, lo siento, no era lo que quería. Y muchas veces ya es muy tarde.
1: Vamos a tomar una decisión.
0: Vamos a tomar la decisión aquí.
1: De ir a publicidad. Ya don Alfredo nos dice, vénganse.
0: Eso.
1: No nos está saludando.
0: No, no,
1: nos
0: no.
1: Está diciendo publicidad. Vamos a la publicidad, Alfredo.
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1: Pues Coca, seguimos escuchando.
0: Seguimos.
1: Yo
0: bueno,
1: no quiero perder ni un minuto
0: no.
1: En escucharte.
0: Sí, exacto. Bueno, hay una realidad que también hay que tomar en cuenta, varios aspectos de cómo nos puede jugar la mente. A veces tenemos ciertas trampas mentales, hasta en las decisiones más cotidianas o no. Ejemplo, una de las trampas que normalmente nos pone nuestro cerebro es cuando seguimos en algún tipo de proyecto, trabajo o situación y que ya no funciona y seguimos ahí, decidimos seguir ahí porque ya le invertí demasiado tiempo. ¿Cuántas veces no hemos escuchado esto? O sea, luego dicen, más vale bueno por conocido que malo por conocer, ya sé que me está yendo fatal, pero lo que hacemos es basarnos en experiencias anteriores para justificar que es la mejor decisión que podemos tomar. Entonces, hay que tomar en cuenta que nuestro cerebro también nos puede poner ciertas trampas.
1: Sí,
0: esa
1: sí,
0: es
1: sí,
0: la de sí, sí. Basarme en experiencias anteriores. Literal, son esos dichos populares de más vale conocido, ¿no?, que bueno por conocer. Sí, entonces fíjate cómo ahí ya nuestra mente nos está limitando en este caso. Otro de los sesgos que también podemos tener con nuestra mente es buscar todas las situaciones, todos los hechos, todos los datos, todas las estadísticas para justificar el no atrevernos a tomar una buena decisión. Ejemplo, no, pues lo que platicábamos ahorita, ¿no? No, los divorcios están al por mayor, la gran mayoría ya no quiere casarse, hoy en día el por ejemplo, un matrimonio ya no dura ni no llega ni al año, entonces por eso mejor no me caso, ¿no? O la situación económica está horrible, la crisis en nuestro país desde siempre ha estado peor, mejor no voy a emprender ese negocio, porque si no, imagínate, el tiempo de vida hoy en día de los emprendimientos igual no llega ni a 2 años, ¿no? Entonces, ese es otro sesgo que puede tener nuestra mente y que nos hace simplemente justificar nuestros miedos, porque lógicamente, cuando vamos a tomar una decisión, estamos también renunciando a otras opciones. Y una realidad es también que entre más opciones tengo, sí o no pasa, más complicado es tomar una decisión, porque dices, voy a renunciar a esto, a esto, a esto y a esto por tomar una decisión. Entonces, hay que tomar en cuenta, lo hemos dicho siempre, que es importante entrenar a nuestra mente. Lo hablábamos hace rato, ¿no? De pronto, nuestra mente nos puede jugar juegos tremendos, por así decirlo, y es por ello que siempre hay que tomar en cuenta todo esto. Hay una técnica que a mí me ha funcionado mucho para poder también bajar la ansiedad al momento de tomar una decisión, que se llama la regla del 10-10-10. ¿Y a qué se refiere? A mí me encanta así como tener este tipo de fórmulas rápidas de encontrar, ¿no? De recordar, sobre todo porque también es eso que ya hemos perdido la parte de memorizar, ¿no? ¿A qué se refiere esto? Imaginemos que tenemos que evaluar alguna opción. Vamos a evaluarla en tres plazos, que serían plazos de 10. Por eso es 10, 10, 10.
1: Entonces, 10 minutos.
0: La primera sería exactamente, ¿cómo afecta esta decisión en los próximos 10 minutos? ¿Cómo afectaría esta decisión en los próximos 10 meses? ¿Y cómo afectaría esta decisión en los próximos 10 años? ¿No? Entonces, esa parte nos ayuda de manera así como muy práctica para poder tomar desde decisiones rápidas hasta decisiones más cotidianas o de un impacto mayor, ¿no? Entonces, en este caso, vamos a hablar de ese límite de tiempo en donde nos va a ayudar, por ejemplo, a tomar este tipo de decisiones con 10 minutos, 10 meses, 10 años, ¿no? Entonces, creo que esta parte puede ser muy valiosa, muy práctica, porque el tomar una decisión muchas veces nos genera ese estrés o esa ansiedad, ¿no? Ahora, va otra técnica que a mí me ha funcionado muchísimo y que, de hecho, la comento en mi último capítulo, el del poder de la acción. Comento ahí el tema de ponerte un límite de tiempo. A veces habemos personas que estamos rumiando o que estamos masticando un tema o que sobrepensamos o que somos muy perfeccionistas o que procrastinamos. Creo que la mayoría podemos entrar en estas categorías, ¿no? Uno por perfeccionista, el otro porque le encanta estar pateando el balón y pateando el balón por la ansiedad que le genera el tener que tomar una decisión. Entonces, yo siempre digo, y a mí la verdad me ha dado mucha paz mental, el tema de ponerte un límite de tiempo. Siempre los tiempos, dices, a lo mejor no lo puedo decidir ahorita, hoy lunes, ¿no? Que es la última semana de mes, porque tengo un montón de actividades, trabajo y demás, pero sí me puedo poner como fecha límite el 15 de agosto. Ya el hecho de decir, bueno, tengo 3 semanas para tomar la decisión, ya me da esa paz mental. Y para que también entrenes a tu mente y le digas quieta, chiquita, quieta, o chiquito, ¿no? Lo que sea de lo que sea el tema. Quieta, chiquita, ¿no? Quieta, chiquita.
4: Hijo.
0: Sí. La de quieta, chiquita. O sea, eso te va a decir, a lo mejor el miércoles dices, ay, no he tomado la decisión, ya tengo que tomarle no sé qué. Quieta, chiquita. Quedaste que el 15 de agosto, ¿no? Entonces, como para que no te empieces a acelerar y no empieces a estar perdiendo el sueño o pienses estar... muchas veces sucede que perdemos el gozo de estar aquí y ahora porque estamos, ¿no?, con este tema de futurear. Entonces, cuando tú dices, ¿sabes qué? Yo me puse de tiempo a mediados de agosto y ahí voy, me voy a dar el tiempo, a lo mejor el fin de semana para evaluar las opciones, etcétera. Y bueno, listo, ¿no? Creo que esto nos puede dar muchísima paz mental o inclusive hasta para las cosas más cotidianas, ¿no? Las cosas más cotidianas como a lo mejor, no sé, sería alguna compra que vayas a hacer, alguna decisión que vayas a tomar en casa, qué sé yo, por ejemplo, no sé, los muebles del jardín o pintar o el color o lo que sea. O sea, que tú te des una fecha. Cuando uno le da una fecha a las cosas, realmente es algo que te inmediatamente te va a ser como un escape para ese estrés o esa ansiedad que se empieza a generar, ¿no? Hay otra de las partes que me gustaría compartirles es evitar, le llamamos el estado HALS, H-A-L-S. Es otra técnica, ¿no? ¿A qué se refiere esto de evitar estar en el estado HALS? Evitar tomar decisiones importantes cuando estemos. Chécate esto, ¿eh? Hambrientos. Esto a mí me aplica muchísimo.
4: Siempre estás hambrienta.
0: No, pero, o sea, a luego la gente me ve y como soy delgada, creen que no como. ¿No? Y yo como, pero
4: no,
0: como
4: visto,
0: pelón de
4: oficio.
0: Tú me has visto, ¿no? No, y como, pero
4: vegana,
0: bien. Que prefiero invitarla a otra cosa que a comer. No, o sea, yo como muy bien, pero más me cuido, o sea,
4: pero haces ejercicio.
0: Ah, no, aparte como bien, o
4: comes,
0: sea, como bien.
4: Comes bien de
0: bien,
4: todo.
0: Bien, bien, bien. Pues no de todo, soy medio melindres en ciertas cosas, pero en general como bien. Pero a lo que voy es a que no me agarres con hambre, porque ahí sí... Que se agarre todo el mundo.
4: O sea, tú eres
0: bien
4: de las que comen para trabajar, no trabajas para comer.
0: No, sí, claro. No, o sea, yo sí.
4: A ver, ahí te puse un dilema. Bueno, mientras operas y no, 11:31,
0: vámonos
4: a publicidad.
0: Ándale.
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0: pues seguimos aquí platicando con Coca, con mucho entusiasmo, con muchas ganas de aprenderle. Yo ya aprendí varias cosas buenas, muy buenas, y que las voy a poner en práctica y que yo sé que me va a ir muy bien.
1: Sí, eso, no, qué bárbaro. Ahorita estábamos checando todo este tema de cómo es tu planeación, y mis respetos.
0: Yo le llamo tiempo y forma.
1: Qué bárbaro. No, deberíamos hacer un programa de eso, que ¿sí? de cómo planeas tu día. Está, ¿sí? está espectacular, ¿eh?
0: El manejo.
1: Nunca me imaginé. Por eso
0: nunca
1: yo creo
0: me veía,
1: que
0: no me veías cara de organizado, ¿verdad?
1: No, pues no, sí, te veía cara, te veo cara como de una persona, sí, organizada, por supuesto, porque sé que tienes mil actividades, pero muy alegre y de buen humor. Y yo creo que uno es consecuencia del orden. Sí. Si no hay orden en tu vida, vas a andar con una cara de estresado.
0: Sí. Si yo me levanto y estoy que no sé para dónde voy, me siento de malas. Luego me dice, ¿qué voy a hacer? ¿Por dónde empiezo? A mí se me quedó algo muy, muy importante, y eso se lo debo a don Roberto Cañedo Martínez, fundador de esta estación de radio. Él, todo lo que comentaba contigo, era en una hoja que decía todo por escrito.
1: Eso.
0: Eso es maravilloso.
1: Qué maravilla.
0: Maravilloso. Lo que tú has estado comentando, Coca, por ejemplo, me acuerdo de unos cursos que tomábamos en la cervecería Cuauhtémoc, de desarrollo humano.
1: Ajá.
0: Y el señor este nos decía cómo resolver una situación especial.
1: Ajá.
0: Primero que nada, tienes que saber qué es lo que quieres o cuál es el problema. Segundo, ¿por qué se originó esta idea o se originó este problema?
1: Causas.
0: Causas, y ahí ya las detallas, y vas viendo a cara, y voy por aquí, voy por allá. Después, lluvia de ideas para resolver este problema. Y viene la cantidad de lluvias de ideas.
1: Me encanta.
0: Están ahí.
1: Sí.
0: Y al final, de toda esa lluvia de ideas, ¿cuál es la que vamos a trabajar?
1: Y esto que acabas de compartir es literal el método para la toma de decisiones,
0: claro,
1: porque todo parte de un problema.
0: Claro.
1: Para una decisión siempre estás partiendo de un problema.
0: Pero,
1: es
0: Coca,
1: decir,
0: todo por escrito.
1: Sí, sí.
0: Porque cuántas veces tienes miles de ideas, das la vuelta y ya se te olvidaron.
1: Sí, lo que te genera el escribir las cosas es mucha claridad y orden mental. Porque
0: que en este momento no puedes resolver el problema que se te vino o la idea que tienes en tu mente, sacas tu papelito, tu plumita, lo anotas nada más. Idea, comer a las 3 de la tarde, más o menos una idea. Entonces ya.
1: Sí.
0: Ya lo organizas. Ya esa idea ya la escribiste,
1: sí,
0: para el momento oportuno,
1: sí,
0: llevarla a la realización.
1: Exacto. Entonces, es muy bueno el método. De hecho, es definición del problema, cuáles son las causas y posibles soluciones. Y a partir de las soluciones, entonces es que vamos a tomar la mejor decisión.
0: El tiempo y forma.
1: Exactamente.
0: Tú vas a hacer esto, tú vas a hacer el otro, tú vas a hacer el otro, yo voy a hacer esto. Nos vamos checando, nos vamos. Así se tiene que hacer, Coca.
1: Así es.
0: Y es todo por escrito. Imagínate, Coca, un edificio de 100 y tantos pisos que no se tenga por escrito.
1: No, se cae.
0: ¿Qué va a ser el uso del suelo?
1: Sí.
0: ¿Qué tipo de cimiento le van a poner?
1: Claro.
0: ¿Cuántas oficinas? ¿Cuántos departamentos? ¿La obra hidráulica? ¿La obra eléctrica?
1: No,
0: ¿la van a hacer así nada más al trancazo?
1: Un sinfín de decisiones.
0: ¡Uf!
1: De situaciones.
0: Por eso se llaman ingenieros, porque tienen ingenio.
1: Exacto. Un profesor mío en la universidad decía, más vale la tinta más pálida,
0: claro,
1: que la mejor memoria.
0: Claro.
1: Y la verdad está comprobadísimo científicamente que cuando tú escribes todo esto, pues vas a tener una mayor conexión con tus emociones, contigo mismo, vas a tener orden mental y vas a tener sobre todo más claridad. Y
0: fíjate,
1: bueno,
0: hace un momento, perdón que te interrumpa, si no se me va a ir.
1: Sí, no. Si no,
0: hace un momento que hablabas del método 10 más 10.
1: 10, ajá.
0: Hace muchos años, junto con mi primera esposa, tomamos un curso de matrimonios.
1: Ok.
0: Y en el curso nos enseñaron el método 10 más 10.
1: Ah.
0: Le faltaba un 10, ese sí, ya se lo agregaste. El 10 más 10 era este.
1: Ok.
0: Que tu esposo,
1: ¿sí?,
0: le escribas a tu señora una carta que dure 10 minutos.
1: ¡Ay, no me digas eso!
0: 10 minutos. Luego te echabas una hora, porque ahí empezaba la...
1: 10 minutos. 10 minutos. Ok.
0: Y ella igual, al mismo tiempo. Tú en ese rincón y yo en este rincón. Luego hacíamos el intercambio de las cartas.
1: Bueno.
0: Leía yo la de mi esposa y ella leía la mía. Y otra vez, al otro día, otros 10 pero de escritura.
1: Wow.
0: De escritura. Y vieras qué maravilla ese tipo de...
1: ejercicios.
0: De ejercicio. ¿Por qué?
1: Precioso.
0: Porque si empiezas a discutir... No, espérame tantito. No. Ahí tú empezaste. No, tú fuiste la culpable. No, tú fuiste... En cambio, cuando estás escribiendo, nadie te interrumpe. Nadie te molesta.
1: Qué buen punto.
0: Puedes escribir lo que tú creas y necesites.
1: Sí.
0: Lo que sientas. Si lo viste que está mal, bórralo. Vuélvelo a escribir. De verdad, Coca, es maravilloso el escribir hasta en los esposos. Porque se dicen todo lo que sienten sin que se interrumpan.
1: Qué bueno.
0: Y también puede ser en una empresa.
1: Ah, sí.
0: Que el señor director de la empresa le diga al portero, oye, portero, escríbeme tu...
1: sentir.
0: Tu sentir, tus inquietudes.
1: Exacto.
0: ¿Cómo crees que este negocio pueda crecer? Uh-huh. Tú como portero ves que entra la gente, oyes quién pasó, quién entró, se quejó. No, este negocio es una bola de rateros, hijos de tal por cual, que quién sabe qué. Coca, la escritura es maravillosa.
1: Sí.
0: Hasta en la misma personajes de una empresa.
1: Sí, totalmente, totalmente. Coincido muchísimo contigo. Quiero dar los saludos de las personas que nos están sintonizando. Un gran saludo a nuestro queridísimo Marco Antonio Medrán Moreno. Gran tema, gracias por compartir. ¿Quién crees que nos está escuchando?
0: Nuestra, mi amiga de las ánimas.
1: ¡No, Marichel!
0: ¿Marichel nos está escuchando?
1: Sí, tu meritita esposa.
0: Mi pequeña.
1: Un súper abrazo, Marichel. Gracias por sintonizarnos. Claro, claro. Muy bien, muy bien. También nos está escuchando Rodolfo de la Rosa. Dice, excelente programa. Saludos a don Roberto, muy buen tema. Gracias por compartir. Interesante. Y bendecidas recomendaciones. Muchas gracias, un gran saludo. También nos está sintonizando Dick Steg desde Holanda. Cruches. Ahí un saludito.
0: Ya tengo unos amigos en Holanda también.
1: En holandés, ¿no? También un saludo a Carmelita, que nos sintoniza desde Las Ánimas.
0: Ánimas,
1: tu
0: amiga,
1: super fan, que siempre está sintonizándonos. Un gran saludo a... Carmelita. Es tu super fan, ¿eh?
0: Sí,
1: muy seguidora tuya.
0: Sí, claro.
1: Y nos encanta que nos manden muchos saludos. Así es que, bueno, antes de que se acabe este bloque...
0: 3 minutos te quedo.
1: Ay, Diosito. Bueno, hay otro método que... no había terminado con el que nos quedamos en hambrienta. Ya ves, me dijiste que era una comelona. No es cierto.
0: ¿Comes? Si comes para trabajar o trabajas para comer.
1: Las dos te dije,
0: el
1: las dos.
0: Es que cuando comes para trabajar, antes te gana el sueño.
1: No, Gary, nos fuimos a la siesta, que te dije que yo no hago siestas. No, yo no soy muy dormilona, la verdad. Digo, cuando duermo, duermo bien, pero, o sea, a lo que va es a que prohibido tomar decisiones cuando estés hambriento, ¿no? Cuando estés enojado, o sea, atrapado por emociones, por favor, es lo peor que uno puede hacer. Cuando esté uno solo... o cuando esté uno cansado. Entonces, en este caso, hay que tomarse el tiempo, por supuesto, para poder tomar estas decisiones, porque como vimos, hay cierto tipo de emociones que nos pueden secuestrar la mente y pueden hacer que nos arrepintamos hasta de nuestros pecados, ¿no? Bueno, que eso está bueno, ¿no? También. Oye, hay otra, espérate, que a mí me ha funcionado muchísimo. Pero no sabes, en esta vida muchísimo, y que incluso la aplico en por ejemplo, algunas cuestiones que tienen que ver con coaching que doy. Haces dos listas. La primera lista es ¿qué gano de tomar esta decisión y qué pierdo de tomar esta decisión? Entonces, tus ganancias y tus pérdidas.
0: Contabilidad se le llama el debe y el haber. Okay. Y luego el salto.
1: Ándale.
0: El salto.
1: Sí, entonces, en este caso, cuando tú ves las ganancias, lo que, por ejemplo, compartías de ese trabajo que te ofrecían, ¿no? Y ves las ganancias, que dices, bueno, a lo mejor ahí no es tanto el dinero, sino más bien la convivencia familiar, la calidad de vida, mi paz, etcétera. ¿Qué pierdo? Bueno, a lo mejor pierdo un montón de dinero, pero a lo mejor ahí pues va de por medio mi matrimonio o mi salud física, mental, etcétera. Entonces, esta técnica a mí me ha ayudado como no tienen idea. O sea, ganancias y pérdidas, así como si fuera un negocio, porque pues literal hay muchas decisiones en las que pues van de por medio muchas cosas, personas, tu paz, tu bienestar, etcétera. Y bueno, una vez que tú ya haces este análisis de ganancias y pérdidas, pues es mucho más fácil, hablando de claridad, entender qué suma, qué resta. Y con base en ese balance, a lo mejor hay una sola ganancia con respecto a pérdidas, pero eso puede ser la diferencia para que con seguridad tomes esa decisión, ¿no? Porque a veces es la inseguridad lo que hace que no tomemos estas decisiones. Y una vez que ya tomaste la decisión, pues lógicamente te preparas, ¿no? Te preparas para ver qué recursos que necesitas para poder llevarlo a cabo de una manera apropiada, ¿no? Y hay otra que no sé si me da tiempo o si
0: no,
1: ya
0: mejor
1: nos vamos.
0: Vamos a publicidad, porque si no Alfredo vamos. Se pone nervioso, empieza a bailar, empieza a hacerme gestos, marja igual. No, vámonos a publicidad, regresamos muy tranquilitos, una buena decisión tomamos, irnos a publicidad.
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0: Ya veo a Alfredo tranquilo, Marja también ya muy tranquila.
1: Eso.
0: Puesto para seguir escuchando.
1: Sí, no, bueno. Yo lo que les quería comentar también es la regla del 70%. Ah, ¿verdad? Entonces, te digo que a mí me gusta lo práctico, ¿no? Muy, muy práctico.
0: Lo numérico, es que todo
1: se mide en la vida. Sí.
0: ¿Cuántos años tienes? ¿Cuántos años tienes de casado? ¿Qué edad tienes? ¿Qué zapatos? Todo es medida.
1: Sí,
0: todo
1: sí.
0: Es medida.
1: Sí, exacto. Esta parte la comento en mi libro, en el último capítulo, que habla del poder de la acción. Y en este caso tiene que ver con este análisis de la regla del 70%. Y esto va para personas que son muy perfeccionistas o para personas que procrastinan el tomar una decisión, que están así como que pateando el balón y el balón y el balón. Entonces, las decisiones grandes se toman con el 70% de la información que ya tienes. Porque si tú te vas a esperar al 100%, te vas a quedar sentado esperando. Por ejemplo, mi libro, la primera edición, fue resultado de tener no el 70%, pero sí el 80%. Yo estaba contenta con un 80% y me acuerdo perfecto que le decía a mi editorial: oye, pero es que a mí me habría encantado ponerle estas infografías y estos datos y estas historias y no sé qué. Y me dijo: lánzalo, ya tenemos enfrente la FIL, que es la Feria Internacional del Libro de Guadalajara, la más importante en Iberoamérica, y me dijo: lánzala ya. En una segunda edición ya le vas a poder meter que si la historia, que si el este, que si el otro, pero por lo pronto ya la lanzaste. Entonces, ahí está eso que nos da mucho poder personal, que nos da mucha seguridad y que definitivamente nos ayuda muchísimo a esta parte de tomar esas decisiones que vienen también de la motivación. Y aquí voy a hablar rápido de un concepto que está sumamente romantizado, que es la motivación. Y la motivación es el resultado de la acción. No hay más. O sea, de, por ejemplo, esto.
0: Es el resultado del proyecto ya.
1: Ya, del proyecto que ya lanzaste, ¿no? Dice, es el poder de la acción, es el dar ese paso ese primer paso, aunque no sepas qué va a seguir en ese segundo paso, ¿no? Pero ya diste el paso y esto te motiva, esto te da ese impulso para seguir adelante. Imagínate cómo me sentí en la FIL presentando mi libro, ¿no? Después de que dije, bueno, no está un 100, pero está un 70, está un 80%, y ya después fue mucho más fácil, porque una vez que ya lo hiciste, vas a saber qué le tienes que quitar, qué le tienes que poner, pero si te sigues esperando a tener algo hasta el 100% o el 110, no lo vas a hacer nunca y no vas a saber qué tienes que quitar, qué tienes que poner, precisamente por esto. Fíjate, aquí hay una frase de Theodore Roosevelt que decía, en cualquier momento de decisión, lo mejor que puedes hacer es lo correcto. Lo segundo mejor es lo incorrecto y lo peor que puedes hacer es nada. ¿No? Entonces, exacto. Entonces, en este caso es una regla que siempre les recomiendo, no porque uno sea mal hecho, yo soy la más perfeccionista y la más cuidadosa en los detalles.
0: El ser perfeccionista implica que para que llegues a tener la perfección tienes que llevar varias etapas desde el empezar. Yo te puedo asegurar que muchas cosas que empiezas cuando vas caminando y ya llegas a determinado punto, con lo que empezaste ya no es exactamente igual. Ya se modificó 125,237. Ya no se parece con lo que empecé.
1: Sí. Exacto, ya tienes.
0: Lo importante es que se te quitó el miedo, que es el miedo. El miedo es el que para la acción.
1: Sí, totalmente.
0: Tengo miedo, a lo mejor no me sale, me van a criticar, qué horror. No, empiézale.
1: Sí, totalmente.
0: Arráncale.
1: Arráncate.
0: Muévete.
1: Arráncate, porque si no, ¿cómo vas a saber que esto?
0: Y el proceso es el que te va diciendo cuál es lo correcto para que llegues a la meta.
1: Totalmente. Hay otra técnica que es aplicar como el test del consejo del amigo. Tú imagínate que admiras a alguien muchísimo, algún amigo, alguien a quien estimas muchísimo, y el supuesto sería, si mi mejor amigo o esa persona a la que yo admiro tuviera este dilema, ¿qué le diría que hiciera? Sí, o sea, que te pones el supuesto y vamos a suponer, si fuera Roberto el que tuviera que tomar esta decisión, ¿yo qué le diría que tendría que hacer o qué sugerencias le daría, ¿no? Porque esto ayuda muchísimo, porque de alguna manera tomas distancia de la situación y, por supuesto, desde fuera, con esa objetividad, somos mucho más valientes y mucho más objetivos. Entonces, esto igual, vuelvo al tema, es una cuestión mental en donde cambias un poco el escenario y donde tú te pones como en lugar, digamos, si tuvieras un escenario, te pones como del lado del público, como qué tendría que hacer este individuo que está bajo la lupa y qué le podría yo decir para que mentalmente tú puedas tomar esa distancia de ese dilema o de esa situación que estaría pues siendo posible, ¿no? Ahora, siempre tomemos en cuenta que no decidir también es una decisión. El patear el balón, el procrastinar,
0: etc. Decides no decidir.
1: Decides no decidir porque no estás tomando ninguna decisión. Y el costo de no tomar una decisión muchas veces es más caro que todo lo demás, ¿no? Entonces, pregúntate cómo te vas a sentir de seguir así. O sea,
0: Te crece el problema.
1: Sí, no. Multiplicado. No.
0: Y llega un momento en que dices, pero ¿por qué no lo hice?
1: Sí, exacto.
0: Y esto no me va a volver a pasar, no me va a volver a suceder. Lo prometo, lo juro y lo perjuro.
1: Sí, exacto. Ese es el costo más alto, cuando decidimos no decidir. Pero ok, si vas a decidir no decidir, piensa en las consecuencias que esto puede tener.
0: Pero aparte de eso, Coca, el no decidir lo sigues teniendo adentro.
1: Claro.
0: Como preocupación.
1: Todos los días.
0: Como el no poder dormir, el comer mal, el desubicarte. Es terrible el no tomar una decisión.
1: Sí, exacto.
0: Es horrible.
1: El costo es altísimo. En salud mental, física, espiritual, es tremendo. Por eso es que, bueno, como hemos comentado el día de hoy, me parece que son técnicas muy prácticas y que han funcionado. O sea, han funcionado, literal. Por ejemplo, ejemplo, yo doy capacitaciones de estos temas de análisis y toma de decisiones y seguimos esto, tal cual, estos pasos que estamos comentando, desde definir el problema, cuáles son las causas, cuáles son las soluciones, hacer el análisis pros y contras y tomar la decisión y entonces elaborar un plan de acción a través del cual tú vas a saber, bueno, qué tipo de recursos necesito, qué debo tomar en cuanto a asesorías o capacitación, etcétera, para sentirme mucho más seguro, ¿no? Ahora, también hay algo que puede ayudarnos mucho y es tener una segunda opción. O sea, tú tomas tu decisión, pero puedes tener un segundo escenario. ¿Por qué? Porque si a lo mejor esa primera decisión que dices, ya estoy viendo en la práctica que no funcionó muy bien, pues puedes tener una vía alterna y puedes de alguna manera decidir rápido, ¿no? En dado caso. Claro que, por ejemplo, en cuestiones que son irreversibles, que ya no hay marcha atrás, pues ahí sí ya no te recomendaría.
0: Lo pasado.
1: Sí, no te recomendaría otra.
0: Contra la pared no se va a cambiar.
1: No, imagínate que tienes que vender una propiedad, ¿no? ¿Cuál plan B? O sea, ya la vendiste, pues ya no hay nada que hacer, ¿no? Entonces, pero en realidad, como podemos ver, este sí es como una, como un proceso, ¿no? Es un proceso porque la idea es que en el día a día estamos tomando constantemente decisiones y si sabemos que existe un proceso para ello, o sea, también nuestra mente ya no va a estar así como como metida en una maraña de situaciones que no, cuando tú sabes que hay varias formas a través de las cuales lo puedes hacer, ¿no? Y bueno, ya en un momento dado, si de plano estás así súper confundido, también otra que aplica muy, muy sencilla es levanta la mano y compártelo con alguien, ¿no? Con alguien que pues quizá tenga esa expertise o el simple hecho de hablarlo, es como, la primera opción es escribirlo, ¿no? Pero el hecho de compartirlo con alguien más y estarte escuchando, pues también es algo que ayuda muchísimo a ordenar mejor tus ideas.
0: Pues Coca, me quedan...
1: Nada.
0: 10 segundos.
1: Me queda un segundo.
0: Un segundo. Pues Coca, como siempre, me encanta que vengas al programa, que participes con nosotros, que nos alimentes con todas tus ideas, con todo lo que estudias. Nos deja siempre tareas prácticamente que hacer y que eso es muy importante, muy interesante. Comentábamos hace un momento fuera del aire que estamos leyendo juntos.
1: Ah, sí.
0: Un grupo de lectura de un libro que se llama El alma del dinero.
1: Híjole, buenísimo.
0: Es impresionante ese libro. Se lo recomendamos a personas que tengan poco dinero, mucho dinero, muchísimo dinero, y es para
1: todos. Algo todo. De dinero.
0: Es para todos.
1: Para todo el mundo.
0: Es para todos porque precisamente es el alma del dinero.
1: Sí.
0: ¿Para qué sirve el dinero?
1: Sí.
0: Puede ser un alma buena o un alma mala.
1: Sí.
0: Y ahí
1: sí,
0: nos
1: sí,
0: los
1: sí.
0: explica claramente. Marichel y yo lo estamos oyendo, no lo estamos leyendo.
1: No, está bien, todo se vale.
0: Y el miércoles tenemos un grupo que nos vamos a juntar y platicamos todos precisamente lo que aprendimos del libro. Así que cómprenlo, El alma del dinero, les va a gustar a cualquier persona. Pues Coca, como siempre, gracias.
1: Se nos fue el tiempo, mi Robert, como siempre, así es.
0: Y como siempre, Roberto Martínez Otero agradece su atención y les recuerda. Estamos en manos de Dios, pero Dios está en nuestras manos con lo que nos enseña Coca, con lo que compartimos y lo que llegamos a conclusiones.
1: Muchas gracias. Bye, bye.
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Esos se los regalan.

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0: amigos del HR, hoy les hablaré de un gran sitio arqueológico, Chichen Itza. Chichen Itza es un sitio arqueológico ubicado en el municipio de Tinum, en el estado de Yucatán. En idioma maya, Chichen Itza significa boca del pozo de los brujos del agua, haciendo referencia al cenote sagrado, el gran pozo natural que los habitantes de la región consideraban una de las entradas principales al inframundo.
1: ¿Te imaginas?
0: Incluso fue sede de importantes dioses, como el de la lluvia, llamado Chag. Sobresalió como un centro cultural y político de la vieja civilización maya. En su época de mayor esplendor, fue la ciudad más poderosa de la península de Yucatán. Algo impresionante, ¿verdad? Chichen Itza llegó a abarcar 25 kilómetros cuadrados. En verdes campos vivían entre 50.000 y 100.000 personas en palapas de techo de palma.
1: ¿Se imaginan cómo pasaban el frío?
0: El templo de Kukulcán, la serpiente emplumada, es una de las más famosas pirámides de México y posiblemente de toda América. Es la cara visible de Chichen Itza, uno de los conjuntos arqueológicos más importantes del mundo, además del más representativo de la cultura maya. En cada uno de sus lados hay hasta 91 escalones que, junto con el central, en la parte superior, conforman un total de 365, uno por cada día del año.
1: ¿Qué sabías era nuestros antepasados, cierto?
0: Fue inscrita en la lista de Patrimonio de la Humanidad por la UNESCO en 1988 y el día 7 de julio de 2007, el Templo de Kukulcán fue reconocido como una de las nuevas 7 maravillas del mundo moderno por una iniciativa privada, sin el apoyo de la UNESCO, pero con el reconocimiento de millones de votantes alrededor del mundo. Curioso, actualmente Chichen Itza es la ciudad maya más visitada del mundo, ya que recibe más de 1 millón de turistas por año. Estas son solo pequeñas cosas de muchas razones por las cuales debes conocer Chichen Itza. Visítalo. Para la HR, Miguel Palacios.
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0: sapos. Se dice que en tiempos coloniales, las aguas del río San Francisco se desbordaban con frecuencia, inundando el callejón de la 6 Sur. La gente dio utilidad a la crecida del río e instaló ahí algunos molinos. Sin embargo, el agua estancada y las actividades que en ella se realizaban atrajeron a una gran cantidad de sapos, hecho que dio origen al nombre actual de la calzada. Desde las 10 a.m. todos los domingos se puede encontrar infinidad de artículos en el tianguis del Callejón de los Sapos.
1: Güerito, güerita, pásenle, pásenle.
0: Predominan las antigüedades, artesanías, objetos de arte y numismática. Es un paseo tradicional cuando se visita la capital poblana. Los viernes y sábados por la noche la plazuela se llena de música que se puede disfrutar en algún bar o café. Mi nombre es Itzel Merino y continúa con la programación de la HR.
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0: son algunas actividades que puedes realizar en el Pueblo Mágico de Atlixco, un sitio rodeado de monumentos históricos y vegetación. Visita el Palacio Municipal de Atlixco, también conocido como la Villa de Carrión. Fue inaugurada en febrero de 1908, después de siglos de construcción. Aquí se encuentran los murales de Juan Manuel Martínez Caltenco, los cuales cuentan con la historia de la fundación de este poblado. Ve al kiosco de dos pisos, que se encuentra en el Zócalo, a un lado de la parroquia de Santa Marta de la Natividad. Ahí podrás tomarte un café, mientras disfrutas de una de las mejores vistas de la zona. Recorre el exconvento del Carmen, una de las construcciones más antiguas de Atlixco. Alguna vez, este fue habitado por las carmelitas descalzas. Hoy en día, en este espacio, se encuentran dos museos, el Museo de la Cultura del Valle y el Museo de Santa Clara. Sobre la calle hallarás los helados Chimil, donde se experimentan con los sabores que la imaginación y las temporadas permiten. La cercanía del pueblo al volcán Popocatépetl hace que sus tierras sean extremadamente fértiles. Es por eso que debes visitar los viveros de la colonia Cabrera. Ahí encontrarás flores de todo tipo. Cierra el recorrido en el mercado Benito Juárez. En este lugar hallarás las delicias típicas de Atlixco, como barbacoa, consomé atlixquense y los misiotes de carnero. Yo soy Laura Rosales y sigue sintonizando la HR.
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0: Los dálmata no nacen con manchas, sino todo lo contrario. Su pelaje es blanco como la nieve. Es a partir de la segunda semana cuando le empiezan a aparecer las manchas negras. Para la HR, Helen Cuatro.
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0: animal podemos encontrar todo tipo de especies con características únicas, ya sea por su forma de vivir, su apariencia, sus habilidades o su comportamiento. Por ejemplo, entre ellos existen animales muy inteligentes con habilidades cognitivas o sociales muy curiosas y otras capacidades muy interesantes. A continuación te presento una lista de los animales más inteligentes del mundo. El chimpancé. Es el animal más parecido al ser humano. Tiene un alto desarrollo intelectual, utilizan herramientas, pueden cazar y recolectar alimentos colectivamente. El delfín. Es el animal marino más inteligente. Los delfines son muy sociales y forman comunidades capaces de resolver toda clase de situaciones y problemas. El orangután. Los orangutanes utilizan herramientas, resuelven problemas, tienen un alto desarrollo comunicacional, forman fuertes y estrechos lazos sociales. El elefante. Tiene unas enormes capacidades para memorizar y recordar. Además, limpia sus alimentos cuando la ingesta de estos puede resultar peligrosa y utiliza herramientas en la naturaleza. La ardilla. Es capaz de retener información gráfica y tiene una implacable memoria, así como una gran variedad para realizar trucos y desarrollar estrategias fundamentales tanto para alimentarse como para sobrevivir. El pulpo. Es una de las criaturas más inteligentes del mar que se conocen. Con sus brazos investiga, siente y reconoce texturas que después recuerda para aumentar sus posibilidades de conseguir comida. Yo soy Laura Rosales, sigue sintonizando la HR.
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0: El Taj Mahal es una de las maravillas del mundo moderno y la principal atracción turística de la India. Parece estar pintado de 10 colores diferentes, debido a que las tonalidades de sus paredes cambian dependiendo de la intensidad del sol y del momento del día. Incluso en la noche adquiere más de un color. Unos 20.000 hombres, 1.000 elefantes y 22 años de trabajo fueron necesarios para construirlo. Requirió el trabajo de los mejores arquitectos, decoradores y obreros, así que cuando terminaron con su trabajo, se les cortó las manos a todos aquellos para que no pudieran volver a construir un monumento igual. Es una de las 7 maravillas del mundo moderno desde el 7 de julio del 2017. Taj significa corona y Mahal significa primera dama del palacio. En realidad, el Taj Mahal fue considerado por un capricho romántico del emperador. El regalo era para una de sus esposas. El jardín alrededor simboliza el paraíso, según los islámicos. La esposa que mencionamos era Mumtaz Mahal de Persia, la favorita del emperador Shahan. Es la más bella representación de la arquitectura de la dinastía mongol. Para la HR, Rebeca Mejía.
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0: Los camellos son animales de carga originarios de zonas secas y desérticas de Asia, que se han adaptado a lugares extremos en los que las temperaturas son de 40 grados centígrados en verano y menos 29 grados centígrados en invierno.
1: ¡Oh, my God!
0: Pero, ¿sabías que los camellos pueden aguantar más de 10 días sin beber agua? Eso sí, cuando tienen la posibilidad de beber, pueden llegar a ingerir hasta 180 litros de agua de una sola vez. Al contrario de esta creencia popular, esta extraordinaria capacidad se debe a que utilizan sus jorobas para almacenar grasa en vez de agua, provisiones que usan en caso de que haya escasez y sequía, y en el momento que su joroba esté agotada de reservas, se vuelve blanda y flácida. Para la HR, Ana Laguna.
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0: Komodo es el lagarto más grande del mundo. Puede llegar a alcanzar una longitud de 3 metros y un peso entre 80 y 140 kilogramos.
1: ¡Oh, my God!
0: Fue descubierto en 1912, cuando un piloto holandés sufrió un accidente en la zona. Este gran reptil vive en varias islas de Indonesia, en las Lesser Sunda Island, Rinca, Gili Mountain y Flores. Se trata de un animal carroñero que para matar utiliza su mordedura. Según dicen, su saliva contiene hasta 82 tipos de bacterias que provocan una infección en la sangre de la víctima, muriendo horas más tarde.
2: ¡Oh, my God!
0: Este dragón cómodo espera que su presa muera para devorarla. Su dieta la componen cerdos, cabras, caballos, búfalos o incluso personas. Para la HR, Ana Laguna.
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4: Muy buenos días, tengan todos ustedes, queridos amigos radioescuchas, desde Puebla de los Santos Ángeles y Arcángeles, ciudad protegida y escogida por Dios, te saluda tu amiga Canela de García, desde tu programa Una Luz en el Camino, deseándote toda clase de bendiciones, donde quiera que tú vayas, donde quiera que tú estés, que el amor y la misericordia de Dios queden contigo, con todos tus familiares y con todos tus amigos. Como ustedes saben, nosotros comenzamos estos programas rezando el Salmo 91, que es un salmo de protección para todos nosotros, bajo las alas divinas. El que habita al amparo de Elión y mora a la sombra de Shaddai, diga a Yahvé: refugio, baluarte mío, mi Dios, en quien confío, pues él te libra de la red del cazador, de la peste funesta. Con sus plumas te protege, bajo sus alas hallas refugio. Escudo y armadura es tu fidelidad. No temerás el terror de la noche, ni la saeta que vuela de día, ni la peste que avanza en tinieblas, ni el azote que devasta a mediodía. Aunque caigan 1,000 a tu lado y 10,000 a tu derecha, a ti no te alcanzará. Basta con que fijes tu mirada, verás la paga de los malvados. ¿Tú qué dices? Yahvé es mi refugio, y tomas a Elión por defensa. El mal no te alcanzará, ni la plaga se acercará a tu tienda, que él ordenará a sus ángeles que te guarden en todos tus caminos. Te llevarán ellos en sus manos para que en piedra no tropiece tu pie. Pisarás sobre el león y la víbora. Hollarás al leoncillo y al dragón. Puesto que me ama, lo salvaré, lo protegeré, pues me reconoce. Me llamará y le responderé. Estaré a su lado en la desgracia. Lo salvaré y lo honraré. Lo saciaré de larga vida. Haré que vea mi salvación. Palabra amorosa y misericordiosa de Dios Padre Todopoderoso. Y es así, oh Padre Santísimo, que nosotros en este momento nos unimos a todos los hombres, mujeres, niños, jóvenes y ancianos de todas las naciones, de todos los pueblos, de todas las tribus, de todos los credos. Todos aquellos que te reconocemos como nuestro Padre, como nuestro Creador, como nuestro Dios, como nuestro Rey, como nuestro Señor. Y postrados ante tu santísima presencia, Señor, lo único que sale de nuestro corazón es pedirte misericordia, Padre, misericordia. Amén. Y bueno, pues miren, queridos amigos y radioescuchas, hoy vamos a hablar sobre el Rosario de la Misericordia Divina. ¿Por qué? Porque, bueno, Jesús nos ha dado para que nosotros estemos cerca de su corazón, para que experimentemos la divina misericordia. Bueno, pues nos pide que tengamos una imagen bendecida de la divina misericordia en nuestra casa, ya sea una litografía, ya sea una imagen en bulto, para que nosotros la veneremos, para que nosotros adoremos a Jesús, no a la imagen, adoremos a Jesús, a través del recordatorio de esa imagen de quién es él, que abajo dice: Jesús, en ti confío. Pero también él le dio instrucciones muy precisas a Santa Faustina y le dice, de esto viene del diario de Santa Faustina: Vilna, Lituania, viernes 13 de septiembre de 1935. Por la tarde, perdón, estando yo en mi celda, vi al ángel ejecutor de la ira de Dios. Tenía una túnica clara, el rostro resplandeciente, una nube debajo de sus pies. De la nube salían rayos y relámpagos, e iban a sus manos, y de sus manos salían y alcanzaban la tierra. Al ver esta señal de la ira divina que iba a castigar la tierra, y especialmente cierto lugar que no puedo nombrar por motivos justos, empecé a pedir al ángel que se contuviera por algún tiempo y el mundo haría penitencia. Pero mis súplicas eran nada comparada con la ira de Dios. En aquel mismo instante sentí en mi alma la fuerza de la gracia de Jesús que mora en mi alma. Al darme cuenta de esta gracia, en el mismo momento fui llevada al trono de Dios. Me puse a rogar a Dios por el mundo con las palabras que oí dentro de mí. Cuando así rezaba, vi la impotencia del ángel que no podía cumplir el justo castigo que correspondía por los pecados. Nunca antes había rogado con tal potencia interior como entonces. Las palabras con las cuales suplicaba a Dios son las siguientes: Padre eterno, te ofrezco el cuerpo y la sangre, el alma y la divinidad de tu amadísimo Hijo, nuestro Señor Jesucristo, por nuestros pecados y los del mundo entero. Por su dolorosa pasión, ten misericordia de nosotros. A la mañana siguiente, cuando entré en nuestra capilla, oí esta voz interior: Cuantas veces entres en la capilla, reza enseguida esta oración que te enseñé ayer. Cuando recé esta plegaria, oí en el alma estas palabras: Esta oración es para aplacar mi ira. Me rezarás durante 9 días con un rosario común. Y le dice cómo rezarlo. Y le dice Jesús: Oh, qué gracias más grandes. Concederé a las almas que recen este rosario. Anota estas palabras: Hija mía, habla al mundo de mi misericordia, para que toda la humanidad conozca mi infinita misericordia. Es una señal de los últimos tiempos. Después de ella, vendrá el día de la justicia. Todavía queda tiempo. Que recurran a la fuente de mi misericordia, se beneficien de la sangre y del agua que brotó para ellos. Página 848 del diario. Reza incesantemente este rosario que te he enseñado. Quien quiera que lo reza recibirá gran misericordia a la hora de la muerte. Los sacerdotes se lo recomendarán a los pecadores como la última tabla de salvación. Hasta el pecador más empedernido, si reza este rosario una sola vez, recibirá la gracia de mi misericordia infinita. A quienes recen este rosario, me complazco en darles lo que me pidan. Cuando la recen los pecadores empedernidos, colmaré sus almas de paz, y a la hora de su muerte, será feliz. Escríbelo para las almas afligidas. Cuando un alma vea y conozca la gravedad de sus pecados, cuando a los ojos de su alma se descubra todo el abismo de la miseria en la que ha caído, que no se desespere, sino que se arroje con confianza en brazos de mi misericordia, como un niño en brazos de su madre amadísima. Proclama que ningún alma que ha invocado mi misericordia ha quedado decepcionada ni ha sentido confusión. Me complazco particularmente en el alma que confía en mi bondad. Escribe, cuando recen este rosario junto a los moribundos, me pondré entre el Padre y el alma agonizante, no como el juez justo, sino como el Salvador misericordioso. Página 1541 del diario. Defenderé como a mi gloria a cada alma que reza este rosario a la hora de la muerte. Cuando delante de un agonizante otros rezan junto este rosario, se aplaca la ira divina y la divina misericordia envuelve al alma. Página 811. El Señor Jesús dijo a Santa Faustina: deseo que esta misericordia se derrame sobre el mundo entero a través de tu corazón. Cualquiera que se acerque a ti no puede retirarse sin confiar en mi misericordia que tanto deseo para las almas. Reza cuanto puedas por los agonizantes. Implora para ellos la confianza en mi misericordia, porque son ellos los que más necesitan la confianza, quienes la tienen muy poca. Página 1777. Vamos a un corte y regresamos. Quédate, por favor.
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0: Quisiera elevar a Dios una oración para conjurar, para atar y amordazar al virus, a ese virus que está causando tanto miedo, al coronavirus, para atarlo y amordazarlo en el nombre de nuestro Señor Jesucristo. Señor Jesús, tú eres nuestro médico divino. Te pedimos que nos guardes y protejas del coronavirus y de todas las enfermedades letales. Señor, ten piedad de todos los que han muerto. Sana a todos los que están enfermos. Ilumina a los científicos que están buscando un remedio. Fortalece y cubre con tu sangre preciosa a todo nuestro sistema inmunológico. Sella y protege nuestro sistema respiratorio. Dales paz a todos los que tienen miedo y están preocupados. Que tu preciosa sangre sea nuestra defensa y salvación. Tú dices en el hermoso Salmo 91 que no tengamos miedo ni a la peste, ni a la plaga, ni a la enfermedad. Permite que las personas que lo escuchen y lo difundan queden sellados, selladas de cualquier virus maligno por tu preciosa sangre. Amén.
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4: Reza cuanto puedas por los agonizantes. Implora para ellos la confianza en mi misericordia, porque son ellos los que más necesitan la confianza, quienes la tienen muy poca. Hija mía, ayúdame a salvar a un pecador agonizante. Reza por él este rosario que te he enseñado. Al empezar a rezar el rosario, vi a aquel moribundo entre terribles tormentos y luchas. El ángel custodio lo defendía, pero era como impotente ante la gran miseria de aquella alma. Mientras rezaba el rosario, vi a Jesús tal y como está pintado en la imagen. Los rayos que salieron del corazón de Jesús envolvieron al enfermo. y las fuerzas de las tinieblas huyeron en pánico. El enfermo estiró sereno. Me relaciono a menudo con almas agonizantes, implorando para ellos la misericordia de Dios. Oh, qué grande es la bondad de Dios, más grande de lo que nosotros podemos comprender. Hay momentos y misterios de la divina misericordia de los cuales se asombran los cielos. Que callen nuestros juicios sobre las almas, porque la divina misericordia es admirable con ellas. Diario 1684. La divina misericordia alcanza al pecador a veces en el último momento, de modo particular y misterioso. Por fuera parece como si todo estuviera perdido, pero no es así. El alma, iluminada por un rayo de la fuerte y última gracia divina, se dirige a Dios en el último momento, con tanta fuerza de amor que en ese último momento obtiene de Dios el perdón de las culpas y de las penas, sin darnos por fuera alguna señal de arrepentimiento o de contrición, porque ya no reacciona a las cosas exteriores. Oh, qué insondable es la divina misericordia. Pero qué horror. También hay almas que rechazan voluntaria y conscientemente esta gracia y la desprecian. Aún ya en la agonía misma, Dios misericordioso da al alma un momento de lucidez interior. Y si el alma quiere, tiene la posibilidad de volver a Dios. Pero a veces en las almas hay una dureza tan grande que conscientemente eligen el infierno. Frustran todas las oraciones que otras almas elevan a Dios por ellas, e incluso los mismos esfuerzos de Dios. Página 1698. Contacto con los agonizantes. Me piden oración, puedo rezar. El Señor me ha dado misteriosamente el espíritu de la plegaria. Estoy continuamente unida a Él. Siento plenamente que vivo para las almas, para llevarlas a tu misericordia. Oh Señor, para tal fin, ningún sacrificio, por pequeño que sea, es demasiado insignificante. Página 971. El Señor me hizo saber cuánto desea que el alma se distinga en el amor activo, y vi en mi interior qué grande es el número de almas que nos piden gritando: ¡denos a Dios! Y ardió en mí la sangre apostólica. No la escatimaré, sino que la daré hasta la última gota por las almas inmortales, aunque quizá Dios no lo pida físicamente, pero espiritualmente esto es posible para mí y no es menos meritorio. Página 1249 del diario. Deseo atravesar el mundo entero y hablar a las almas de la gran misericordia de Dios. Oh sacerdotes, ayudadme a esto. Página 491. Diles a mis sacerdotes que los pecadores más empedernidos se ablandarán bajo sus palabras cuando ellos hablen de mi misericordia insondable, de la compasión que tengo por ellos en mi corazón. A los sacerdotes que proclamen y alaben mi misericordia, les daré una fuerza prodigiosa y ungiré sus palabras y sacudiré los corazones a los que hablen. Página 1521. Hija mía, mira hacia el abismo de mi misericordia y rinde homenaje y gloria a esta misericordia mía. Y hazlo de este modo. Reúne a todos los pecadores del mundo entero y sumérgelos en el abismo de mi misericordia. Página 206. Penetra en mis secretos y conocerás el abismo de mi misericordia para con las criaturas y mi bondad insondable. Y harás conocer esta a todo el mundo. A través de la oración, intermediarás entre la tierra y el cielo. Página 478. Prepararás al mundo para mi última venida. Mi reino en la tierra es mi vida en las almas de los hombres. Página 1784. Santa Faustina dice: al sumergirme en la oración y unirme a todas las misas que en ese momento se estaban celebrando en el mundo entero, rogué a Dios a través de todas esas santas misas la misericordia para el mundo y especialmente para los pobres pecadores que en ese momento estaban en agonía. Y en aquel momento dentro de mí recibí la respuesta de Dios de que mil almas habían recibido la gracia a través de la oración que yo había elevado a Dios. No sabemos el número de almas que podemos salvar con nuestras oraciones y nuestros sacrificios. Por eso, oremos siempre por los pecadores. Página 1783. Oh, cuánto deberíamos rezar por los agonizantes. Aprovechemos la misericordia mientras el tiempo de la compasión está aquí. Oh, vida gris y monótona, cuántos tesoros encierras. Ninguna hora se parece a la otra, pues la tristeza y la monotonía desaparecen cuando miro todo con los ojos de la fe. La gracia que hay para mí en esta hora no se repetirá en la hora siguiente. Me será dada en la hora siguiente, pero no será ya la misma. El tiempo pasa y no vuelve nunca. Lo que contiene en sí no cambiará jamás. Lo sella con el sello para la eternidad. Página 62. El don de la oración. Uniéndonos espiritualmente con Santa Faustina, queremos animar a los adoradores de la misericordia divina a la oración individual o a participar en el rezo continuo del Rosario de la Divina Misericordia para conseguir la misericordia para los agonizantes. Cada persona que quiera unirse a la oración de la comunidad de apóstoles de Jesús Misericordioso en unión con la congregación de las hermanas de Jesús Misericordioso, puede ser un donador de oración. Confiamos en que cumplamos así el ruego de Jesús y que contribuyamos a que los agonizantes de nuestras familias y del mundo entero reciban confiadamente la gracia de la salvación. Escríbelo para muchas almas que a veces se aflijan por no tener bienes materiales, para practicar con ellos la misericordia. Sin embargo, el mérito mucho más grande lo tiene la misericordia espiritual, que no necesita ni autorización ni dónde acumularse, siendo accesible a cualquier alma. Oh Jesús, divina misericordia, en ti confío. Jesús, en ti confío. Jesús, en ti confío. Mamita María, Madre nuestra, ruega por nosotros ante tu divino Hijo, para que se salven nuestras almas. Mamita María, en ti confiamos.
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0: 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Buenos días, escuchando a la gente. Nayeli Aguilar.
1: Auditorio, que tengan una excelente semana. Ya estamos a lunes 12 de octubre de 2026. Muchísimas gracias por seguir acompañándonos y le recomendamos que sigan con precauciones porque se prevé todavía que haya lluvias durante esta semana, lluvias ligeras y posibles chubascos con actividad eléctrica, rachas fuertes de viento y además en las regiones de Puebla es donde se va a estar registrando esto, al igual que en la Sierra Negra, donde se esperan vientos del sur de 5 a 20 kilómetros por hora con rachas de hasta 30 kilómetros por hora y hay que estar muy atentos. Y también Agua de Puebla en este fin de semana atendió 16 puntos de contingencia luego de las lluvias que se registraron la noche del 11 de octubre con apoyo de 3 cuadrillas y 4 unidades. El 75% de las incidencias correspondió a saturación de la red de drenaje, mientras que el resto se relacionó con una acumulación de basura y también labores de monitoreo. Entre las zonas atendidas se encontraron las calles 14 Sur, Boulevard Municipio Libre, Avenida Las Torres y Avenida Nacional. Son 5 de la mañana con 31 minutos. También nos está reportando la red al 2222-382990. Nos dice no funcionan las lámparas ahí sobre la carretera federal a Tehuacán, por donde está la unidad militar, no funciona. Nosotros pasamos su reporte con muchísimo gusto. Y usted también puede mandarnos sus mensajes a través de nuestras redes sociales en arroba la red 5 Radio. 5:32.
0: Raúl Méndez Macías.
2: Auditorio, que sea una gran semana para todos ustedes. Gracias por acompañarnos en este lunes 12 de octubre. Y ya el último premio Nobel de este año, los ganadores del Nobel de Economía, son los economistas Robert E. Hall de la Universidad de Stanford y Michael Woodford de la Universidad de Columbia. Los reconocen por sus aportes sobre los fundamentos microeconómicos de la estabilización macroeconómica, modelos matemáticos avanzados que ayudan a gobiernos y bancos a tomar mejores decisiones. Imagínese usted que la economía del mundo es como un gran barco. A veces las cosas van bien, las olas están tranquilas, a veces hay tormentas, crisis energéticas o cuando la gente deja de comprar de golpe. Y para mantener el barco estable, las autoridades usan timones como subir o bajar impuestos o cambiar las tasas de interés. Y antes, para predecir las tormentas, usaban estadísticas generales. El problema es que cuando cambiaban las cosas de manera drástica, como la crisis petrolera de los años 70, las estadísticas fallaban por completo. ¿Qué hicieron? En lugar de mirar las grandes cifras, decidieron construir modelos estudiando el comportamiento individual. Es decir, se enfocaron en la microeconomía, como, por ejemplo, una familia normal gasta su dinero o como una pequeña empresa fija sus precios. Juntando estos comportamientos, explicaron cómo afecta a la economía a gran escala, a la macroeconomía. Y gracias a sus fórmulas, que llamaron modelos neokinesianos, hoy los bancos saben exactamente en qué momento actuar para que las crisis no sean tan duras y evitar que los precios suban sin control. Es decir, gracias a estos dos reconocidos por el Nobel de Economía, los gobiernos tienen mejores herramientas y manuales de instrucciones para protegernos de golpes económicos y estabilizar el dinero. Así, el Premio Nobel de Economía 2026. Y en comportamiento humano, en quinto medio, el lugar donde pasamos nuestra infancia define nuestra personalidad de adulto. Estudios científicos analizan este fenómeno y determinan que hay otros factores que influyen en nuestra personalidad. Y también la pregunta, ¿los seres humanos somos corruptos por naturaleza? Hay ciertos procesos que influyen también en la toma de las malas decisiones, pero no quiere decir que nazcamos corruptos. Guillermo Báez en la consola digital, Alex Denicia en las redes sociales, Iván Hernández en la producción de este espacio informativo, Leslie Suset Jerez en la dirección de noticias. 5:34.
0: Odilon Larios.
3: Muy buenos días, auditorio de Puebla, de México y el mundo. Ya estamos listos para iniciar. Buenos días, el noticiario de la gente. Muchas gracias por escucharnos hasta las 10 de la mañana. Recuerde que le estamos informando de todo lo que ocurre en Puebla, México y el mundo aquí en ese espacio de Buenos Días, el noticiario de la gente. Pero usted después se queda siempre, todo el tiempo, bien informado a través de la multiplataforma informativa de 5 Radio, Comunicación Efectiva y Red Ciudadana, donde le tenemos noticias al momento, todo el día.

0: noticias que a usted le interesan en Cinco Radio y todas sus plataformas, así como en Red Ciudadana 1120 de AM. Y aprovecho para saludar a todos los que nos escuchan a través del 89.3 de FM, el 1090 de AM y, repito, el 1120 de AM, Red Ciudadana. Acompáñenos también, nos puede ver y escuchar a través de Facebook, X e Instagram, Facebook, X y YouTube, a través de arroba la red 5 radio, pero en Instagram y en TikTok también nos encuentra así como arroba la red 5 radio. Mucha información este fin de semana en materia de inseguridad. Fíjese que hallaron muerto al director de una escuela, es una escuela de canoa y es miembro de Antorcha Campesina. Lo hallaron sin vida en el interior de su domicilio, allá al sur de la ciudad. Es un hombre de 52 años de edad que, de acuerdo con fuentes policiales, pertenecería a la comunidad LGBTTIQ+. Y pues investiga un crimen porque fue encontrado con una, aparentemente estrangulado con una corbata en su cama. No estaba colgado, no hay indicios que apunten a un suicidio hasta el momento, sino algún hecho criminal, y ya investiga la Fiscalía General del Estado. Mientras tanto, en Santa Cruz, Xonacatepec, una disputa entre presuntos hombres alcoholizados derivó en una agresión entre ellos. Uno apuñaló al otro en el pecho, lo llevan al hospital desde Santa Cruz, Xonacatepec, muy pegadito a Mozoc, lo trasladan al Hospital de Traumatología y Ortopedia del Sector Salud, donde al llegar pues ya llegó sin vida este hombre de 33 años de edad. Horas después, ya eso ocurrió el domingo por la noche, y horas después, eso ocurrió el sábado por la noche, y horas después, el domingo, alrededor del mediodía, la agarraron al presunto agresor y casi lo linchan, quedó detenido. Se espera que se dé a conocer cuál es su situación jurídica. En Ciudad Cerdán anoche, un ataque armado dejó a un hombre muerto y a otro más herido de bala. Ya se investiga también al respecto. Mientras que el sábado, una balacera y persecución en Chipilo dejó como resultado un policía estatal herido. Los agresores escaparon, pero hay una camioneta de su propiedad asegurada y fue enviado al CIEPA este joven apodado el Zancudo, que es el presunto feminicida de la niña Daría, de 15 años de edad, que fue asesinada allá en Teciutlán la semana pasada. Mientras tanto, el empresario libanés Youssef N., que fue capturado hace unos días, pues ya salió de prisión luego de lograr un acuerdo reparatorio con el agente vial al que valió en el año 2015, y hallan el cadáver envuelto en cobijas y bolsas allá en el acceso a Jardines de la Montaña. Le vamos a platicar también que una mujer murió atropellada en Apizaco, en la carretera Apizaco-Tlaxcala. Varios vehículos le habrían pasado por encima hasta que se tomó conocimiento por las autoridades. Mientras que en Huamantla, un hombre cayó a una cisterna y murió, esto frente a su hijo, que intentó rescatarlo, pero no pudo hacer nada para salvar ya al padre. Y hayan muerto a un panadero frente al kiosco de Acuitlapilco, padecía alcoholismo. Se están haciendo las indagatorias, pero todo parece una muerte por causas naturales. Ya son 5:39.
1: Rafael Telles.
2: ¿Qué tal? ¿Cómo le va? Muy buenos días. Qué bueno que está con nosotros arrancando esta semana de 12 de octubre, Día de la Raza. Recordamos que le llamábamos antes Día de la Hispanidad, le llaman recientemente. ¿Usted cómo lo celebra? ¿Qué ceremonia va a tener? ¿Qué recuerda del 12 de octubre? Hoy nos dicen, por favor, tenga mucha precaución al circular en Boulevard Cadete Vicente Suárez, a la altura del Hospital Militar, con el sentido al seminario. Hay un enorme bache que está volando las llantas de los autos. Tengan precaución porque ahí toman mucha velocidad. Es el Boulevard Cadete Vicente Suárez, a la altura del Hospital Militar. Por favor, tenga mucha precaución. Sentido al seminario. Maneje despacio mejor por esa zona para que no tenga problema. Y mire lo que nos comparten aquí: el conjunto de danza y música tradicional mexicana Tierra Mestiza, dirigido por el profesor Jorge Sánchez Cielo, conductor del programa Tradiciones y Cantos de México, de aquí del HR 1090 de AM, en la programación dominical, ofreció una brillante presentación de su cuarto aniversario allá en la Casa de Cultura Pedro Ángel Palou, en el Centro Histórico, bellísimo recinto para inolvidable agradable ocasión. Que sean muchos años más de éxito y felicidades para todos sus integrantes en esta exitosa compañía de difusión cultural. Vamos a escuchar un poquito de lo que se vivió ahí en la Casa de la Cultura.

0: Ahí los vemos con ese tradicional baile del machete, que tiene también su dificultad y su brillante presentación. 4 años ya de este grupo de danza. Felicidades por esta presentación. Son ahora 19:06.
1: Y el gobernador del estado de Puebla, Alejandro Armenta, llamó a las instituciones de procuración e impartición de justicia a evitar fallas en los procesos judiciales que permitan liberar a personas detenidas por delitos. Reiteró su rechazo a la puerta giratoria y pidió combatir la impunidad con apego a la legalidad.
2: Tras más de 4 horas de bloqueo, el domingo se restableció la circulación en ambos sentidos de la vía Atlixcáyotl, luego de que manifestantes de Palalia Astur liberaran la vialidad tras acordar una mesa de diálogo con la Secretaría de Gobernación para este lunes.
0: El Sindicato Independiente de Trabajadores de la Industria Automotriz Volkswagen realizará este jueves 15 de octubre la consulta del convenio de revisión salarial y contractual 2026 en la planta Volkswagen México. La votación entre 4:30 y 18 horas con paros escalonados.
1: 5:41 y el Día de Muertos se vive entre tradición, sabor y diversión en la ex hacienda de Chautla. Catrineras 2026 ofrece recorridos en trajineras, pabellones artesanal y gastronómico, además de actividades para toda la familia que van a continuar hasta el próximo 2 de noviembre.
3: Las Catrinas Monumentales de Atlixco también se instalarán en el Museo Internacional del Barroco y Casa Aguayo en Puebla Capital. La alcaldesa Ariadna Ayala dio a conocer los nuevos espacios que formarán parte de esta exhibición.
2: El presidente municipal, Pepe Chedraui, acompañó a jóvenes basquetbolistas en la final estatal de la Liga Telmex Telcel 2026, realizada por la UPAEP.
0: Faltan 18 y las 6. El gobierno estatal habilitó un micrositio para consultas sobre el cablebús, incluidos estudios técnicos, permisos y avances que se actualizarán semanalmente. Este sistema contempla además 4 líneas de atención y 9 estaciones con la meta de reducir los traslados de 100 a 44 minutos.
1: El presidente municipal de Coronango, Armando Aguirre, aseguró que la incidencia delictiva ha disminuido durante su administración. Esto lo dio a conocer durante su segundo informe de gobierno y destacó una reducción en los robos de motos, bicicletas, a casa, habitación, negocios y transeúntes.
3: A las 7 le tenemos Buenos Días Regional. Nos enlazamos con Atlixco, San Martín, Texmelucan y Tehuacán. Los esperamos. Más de 300 nadadores participaron en Nado por mi Corazón 2026. Este cierre nacional se realizó este 11 de octubre en el Camp Sur, en Puebla.
2: Radio Escuchas reportaron un deslave en una barranca ubicada en la calle Nuevo León, esto en la colonia México 83, aquí en Puebla Capital. Solicitaron la intervención de las autoridades para evaluar los riesgos.
0: 17:06, Enrique Doher tiene las puertas abiertas en Movimiento Ciudadano para sumarse a este partido, afirmó el senador Néstor Camarillo. Señaló que la decisión dependerá del propio Doher de cara al proceso electoral del 2027.
1: Y Monseñor Víctor Sánchez Espinosa informó que el próximo 19 de noviembre llegará el nuevo arzobispo de Puebla, Jorge Carlos Patrón Wong, la curia, la casa episcopal, la casa de la familia y la casa de la cristiandad, además de los demás espacios de la arquidiócesis. Ese día también el nuevo arzobispo tomará posesión en la catedral.
3: Y trabajadores activos y jubilados del Instituto Mexicano del Seguro Social se concentraron frente a las oficinas sindicales, parte de un plantón nacional para exigir un incremento salarial y la reactivación del anterior esquema de jubilaciones y pensiones. Por cierto, en un comunicado, el Centro Federal de Conciliación dijo que va a acompañar a la consulta que se va a realizar este próximo miércoles del sindicato del IMSS de esta revisión salarial.
2: Falleció a los 80 años Guadalupe Estefanía, conocida como Doña Fanny, quien conquistó el paladar de los poblanos con sus chalupas y ganó el concurso de la mejor chalupa de Puebla, organizada por Cinco Radio. Su puesto se ubica en la calle 3 Norte, afuera del Zaguán. Descanse en paz.
0: 16:06. También falleció don Rutilo Cerón Durán, integrante del Consejo Taxista y conocido como el taxista héroe por ayudar a una mujer a dar a luz en su unidad. Él perdió la vida en un choque en la carretera federal a Tlaxcala, a la altura de San Jerónimo Caleras. También fue un redescucha constante aquí en la red de Cinco Radio.
1: Y en video quedó captado el momento de la rapiña tras la volcadura de un tráiler cargado con cerditos el fin de semana allá en el kilómetro 224 de la autopista Puebla Orizaba, a la altura de San José Cuyachapa.
3: También le diremos que la localizan sin vida a una adolescente de 15 años que estaba embarazada al interior de su domicilio en la calle Los Pirules, esto en la comunidad de Acuitlapilco, allá en Tlaxcala.
2: En el reporte regional le vamos a indicar que Puebla fortalece su conexión con Morelos con la pavimentación de 3.12 kilómetros de la carretera a Chichipico a San Miguel. En Teotlalco la obra beneficia a más de 5.200 habitantes y reduce 2 horas y media a 1 y media el traslado hacia la capital de Puebla.
0: Ya es el cuarto, que no se le haga tarde, 15 minutos y las 6. Protección Civil supervisó el arranque de trabajos de desasolve en el arroyo Tecontla, en la Junta Auxiliar de San Agustín, Atlihuacán, perteneciente a Jicotepec. Las labores se mantendrán de forma continua durante 11 horas.
1: Y la presidenta municipal de San Pedro Cholula, Tonantzin Fernández Díaz, en su segundo informe de labores aseguró que su administración no tolera la corrupción y como muestra de ello destacó la baja de diversos funcionarios municipales.
3: Ya son 5:46 en San Pedro Cholula. No existen programas clientelares o gastos superfluos o superficiales. Cada proyecto es en beneficio de los vecinos, señaló la edil Tonantzin Fernández.
2: San Pedro Cholula destinó 10 millones de pesos a la adquisición de nuevas cámaras de videovigilancia. Tras concluir su segundo informe de labores, la presidenta municipal de San Pedro Cholula dejó entrever que buscaría la reelección en el cargo para el proceso electoral del 2027.
0: 14 minutos y las 6, Tlaxcala refuerza el operativo Tlaxcala sin descargas irregulares. Esto para frenar la contaminación del río Zaguapan. Ya se sancionó a empresas textiles y se han abierto investigaciones contra 18 compañías por descargas en Chautempan y en Apatitlán.
1: Faltan 13 minutos y las 6 de la mañana y en la 22ª edición del Congreso de la Divina Misericordia reunió a fieles allá en el Centro de Vinculación UPAEP para reflexionar sobre la importancia de acercarse a Dios, y durante este encuentro estuvo participando Manuel Capetillo Jr., torero, actor y conferencista católico, quien invitó a fortalecer la relación con Dios.
3: Por otra parte, Monseñor Víctor Sánchez Espinosa pidió por el eterno descanso de las víctimas de la violencia en Puebla, en el país, y llamó a continuar orando por la paz nacional.
2: La cancelación del paso de la carrera panamericana por Tehuacán representa pérdidas para comercios y prestadores de servicio en aquella ciudad, así lo dio a conocer la Canaco.
0: 13 minutos y las 6, estudiantes de la UAP crearon un mural en la sede Atlixco del Complejo Regional Mixteca, como parte del taller Pintando Nuestra Identidad Colectiva. Promueve la creatividad, el trabajo en equipo y el orgullo universitario.
1: El presidente municipal, Pepe Chedraui, encabezó el arranque de los trabajos de pavimentación de la calle Jorge Murat, allá en la colonia Miguel Hidalgo, de la Junta Auxiliar de la Resurrección.
3: Un paciente de 38 años con lesión tumoral cerebral fue trasladado en ambulancia aérea del Hospital General de Acatlán de Osorio al Hospital General de Tehuacán. Ahí recibirá atención especializada en neurocirugía.
4: Nacionales.
3: El gobierno de Jalisco usó la fuerza para detener la megamarcha que exigía una solución a la crisis del agua potable que afecta a la zona metropolitana de Guadalajara. Fuerzas de seguridad lanzaron gas lacrimógeno y chorros de agua a presión para dispersar esta marcha. Ahí las autoridades locales, el gobierno de Jalisco, dijo que 10.000 personas por lo menos participaron en la manifestación de ayer para exigir mejor calidad de agua. Luego, un grupo de 400 personas había provocado actos de violencia. El saldo es hasta ahora de 28 policías heridos, 2 graves, 31 civiles atendidos, 39 personas detenidas. Vamos a escuchar.
5: Buenas tardes, ciudadanos de Jalisco. Este domingo se desarrolló una manifestación convocada por diversos colectivos y ciudadanía en general por la calidad del agua en esta ciudad. De acuerdo con estimaciones de Protección Civil, acudieron alrededor de 4.500 personas en un trayecto de la Minerva a Casa Jalisco. La manifestación inició en paz con la llegada desde las 10 de algunos contingentes. Todo transcurrió de forma ordenada y pacífica durante aproximadamente 2 horas en las que la ciudadanía se expresó pacíficamente.
6: Alrededor de las 12 horas aproximadamente llegó un grupo de personas conformado por 400 aproximadamente, algunos con capuchas, algunos otros con palos, piedras, empezaron a jalar las vallas y a incitar a la violencia. Hubo varios ciudadanos que se asustaron, se empezaron a retirar de los que estaban con sus familias, con niños, empezaron a asustarse los que estaban manifestándose de manera pacífica. Finalmente, ahí en el punto de Miguel Ángel de Quevedo y de igual manera de Ontario, estuvieron avanzando, tumbando las vallas y agrediendo a los policías con palos, piedras, algunos petardos con metralla. Fue necesario.
3: Es parte del reporte de lo ocurrido. La suspensión de clases se hace en Baja California por el paso de Simón o Simón, que se debilitó el fin de semana mientras se pide a la población extremar precauciones. En Acapulco fue detenido el Junior, líder criminal integrante de los rusos, acusado de participar en ataques contra agentes de seguridad en el municipio. Trabajadores del IMSS siguen exigiendo incremento salarial y destitución del secretario general del sindicato, Rafael Olivos, así como un congreso nacional para elegir una nueva dirigencia. Anunciaron marcha nacional para este martes. Pemex confirmó un ataque a dos de sus trabajadores en Minatitlán, resultaron lesionados. Estos se encontraban en la caseta de vigilancia en las instalaciones petroleras. La presidenta de Uruapan, Grecia Quirós, convocó una marcha nacional contra la violencia a un año del asesinato de su esposo, Carlos Manso, y agentes de ICE persiguieron y atropellaron a ciudadano mexicano Miguel Parra en Houston, Texas, durante un operativo de migración. 9:06.
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3: En regional le diremos que van a operar al Papa para extirparle un nódulo en el pulmón. No es cualquier cosa, pero dice que está bien localizado y que está en fase temprana. Manifestaciones por la crisis de vivienda se extienden a Portugal, en las principales ciudades, Lisboa y Oporto. Vayamos hasta allá.
7: Miles de personas se concentraron el sábado en Lisboa y Oporto para protestar contra el aumento del coste de la vida y de los precios de la vivienda. Los manifestantes también salieron a la calle en otras ciudades, como Aveiro, Braga y Funchal. Se manifiestan bajo el lema "Así no podemos seguir viviendo", coreando consignas sobre los salarios y el empeoramiento de la crisis de la vivienda.
8: Los ordenados no consiguen acompañar el elevado coste de vida que está cada vez más exigido en nuestro país.
9: La habitación ha sido cada vez más un problema en Portugal, afecta principalmente a los jóvenes.
7: Algunos manifestantes afirman haberse inspirado en protestas similares por la crisis de la vivienda en España, donde Mari Carmen Abascal, de 87 años, desató movilizaciones en todo el país. Su situación llevó a cientos de miles de personas a las calles y tras las manifestaciones masivas acabó provocando el adelanto de las elecciones generales.
3: También Donald Trump exige a Zelensky que deje ya la presidencia, no le conviene, ya hizo negocios con Putin. Y Zelensky ataca las centrales energéticas rusas, entonces eso lo afecta para, sobre todo para las elecciones. Trump afirmó que Rusia y Ucrania habían aceptado ceses a las centrales energéticas y luego Zelensky dijo, pues yo no estoy enterado, apenas lo voy sabiendo. Un muerto y 11 heridos luego de un nuevo ataque contra el aeropuerto de Arabia Saudí por parte de los rebeldes hutíes. Vayamos hasta la zona.
10: Un muerto y 11 heridos es el saldo de un nuevo ataque registrado este domingo contra el aeropuerto de Riad, capital de Arabia Saudita, apenas un día después de otro ataque reivindicado por los rebeldes hutíes de Yemen que dejó 12 muertos y más de 300 heridos. La ofensiva se suma a dos bombardeos la semana pasada en la misma terminal, en medio del conflicto donde Arabia Saudita lidera una coalición militar contra estas milicias pro-iraníes.
3: 6:06, por otra parte, 139 migrantes mueren y otros más cientos murieron en un naufragio de una embarcación migrante que salía de Yemen hacia el Golfo Pérsico.
10: Al menos 139 migrantes murieron y unos 84 continúan desaparecidos tras naufragar la embarcación en la que viajaban desde Djibouti hacia Yemen. El grupo intentaba cruzar con el objetivo final de alcanzar los prósperos países del Golfo Pérsico.
3: Y finalmente, 72 mineros murieron en un ataque aéreo al norte de Sudán de las fuerzas egipcias, porque estos dos países, Sudán y Egipto, tienen disputas por una zona de grandes recursos naturales.
10: Por lo menos 72 mineros murieron en un ataque aéreo en el norte de Sudán, según informó la ONG Abogados de Emergencia, que atribuyó el ataque a la Fuerza Aérea Egipcia. El hecho ocurrió en una zona rica en recursos naturales que ambos países reclaman como propia.
3: Son 5 ya para las 6 de la mañana, que no se le haga tarde. Estamos aquí en Buenos Días, buena semana para todos.
1: Y tenemos más de sus mensajes a la red al 2222-382990.
11: Sobre el reporte que pasaron del bulevar, Enfrente del hospital de los militares ya hay un carro que está estacionado a un lado, abanderándose, parece que se le ponchó la llanta. Con cuidado y buen día.
1: Buen día y tengan bastante precaución. Y este fin de semana falleció don Rutilo Cerón Durán. Él era un integrante del Consejo Taxista y también era conocido como el taxista héroe. ¿Por qué? Porque ayudó hace un par de años a una mujer que iba a dar a luz, o más bien que dio a luz en su unidad cuando ella iba camino al hospital junto con su esposo. Lamentablemente este taxista perdió la vida en un choque en la carretera federal a Tlaxcala, a la altura de San Jerónimo Caleras. Y también cabe señalar que fue un redescucha de aquí, de Cinco Radio, y de hecho lo tuvimos en el estudio hace un par de años cuando vino a contar su experiencia de cómo ayudó a esta mujer a dar a luz. Y vamos a recordar un poquito de esta entrevista, vamos a escuchar.
12: A las 12 del día me solicitaron el servicio en la 14 Sur y 5 Oriente. Nos trasladábamos al hospital de la mujer, subí por la 10 Sur porque la 11 estaba saturada a la hora de salida de escuela.
13: Claro.
12: Entonces me salí por la 10 Sur y al llegar a la 37 Oriente, la señora pegó un grito. Yo le dije, ¿se siente bien, tranquila? Digo, si se siente mal, recuéstese. Pero ya nomás gritó y de momento empezó a llorar.
1: Lamentablemente falleció este fin de semana y ahí escuchábamos pues parte de una entrevista que tuvimos con don Rutilo Cerón Durán, muy querido por cierto ahí en el Consejo Taxista, y le mandamos un abrazo a la familia y mucha fortaleza en estos momentos. Que en paz descanse don Rutilo Cerón Durán.
0: Exactamente, un abrazo para él y un abrazo para toda la comunidad del trabajo en los taxis. 6:03. Hablando de trabajadores, también los trabajadores activos y jubilados del Seguro Social se concentran frente a sus oficinas sindicales ahí en la 4 Sur y afectan la circulación a partir de la 13 y hasta la 15 Oriente, a veces hasta la 11. Tómelo en cuenta, siguen con el plantón. Ellos lo que están exigiendo frente a sus oficinas sindicales es que el aumento sea del 10% y no menos del 3% como se negoció en este año, además de la falta de insumos. Esto es parte del plantón que tienen aquí en Puebla.
14: Todos los compañeros, no solamente jubilados, activos y jubilados, pero lo que estamos peleando es que los compañeros activos puedan tener un régimen como anteriormente había, que eran de jubilaciones y pensiones, y que nos regresen de las Afores lo que se ha eliminado, que es de cesantía en edad avanzada, que a todos nos ha quitado.
0: Ellos han aclarado que están haciendo guardias, que el servicio se sigue prestando en las instalaciones del Seguro Social en la atención médica, pero su plantón, para los que están ahí de descanso, los que no están en activo, ellos están realizando este plantón. 6:02.
3: Fue rescatado con éxito un perrito que cayó a un pozo de 45 metros de profundidad en la Inspectoría Nuevo León en Cuautlancingo. Los bomberos realizaron una maniobra de rescate vertical, así se le denomina esta operación, rescate vertical, para poner al salvo el canino. De un año apenas, de un año las imágenes también que le presentamos a través de nuestra multiplataforma. Pues el perrito, un año todavía, sin mucha experiencia en este aspecto, cayó 45 metros y afortunadamente fue rescatado con éxito. Nos vamos a radar antes.
2: Sí, nada más para precisar ahí, esos sistemas son unos sistemas de cuerdas y poleas, que es muy importante que lo hagan los expertos, Raúl, porque luego hay gente que en el afán de querer apoyar a los animalitos, uh-huh, quiere meterse y allá abajo no hay el oxígeno necesario, hay gases que son tóxicos y puede ser mortal. Afortunadamente para el perrito, uh-huh, sobrevivió, y qué bueno que se cuenta con esos especialistas en la materia por ese sistema, digo, de cuerdas y poleas, y luego utilizan un sistema de respiración autónoma a esas profundidades.
3: Y después el perrito posó con los bomberos para la foto. Instantes y las 6.
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0: Apuesta Puebla por evitar fallas en los procesos judiciales. ¿Qué tal? ¿Cómo le va? Muy buenos días. Aquí le tenemos la información en Radar, es el Radar de las 6. Es el gobernador Alejandro Armenta quien llamó a las instituciones de procuración e impartición de justicia a evitar fallas en los procesos judiciales.
1: Tras más de 4 horas de bloqueo, el domingo se restableció la circulación en ambos sentidos de la vía Tlixcayotl, luego de que manifestantes de Palalias Tours liberaran la vialidad tras acordar una mesa de diálogo con la Secretaría de Gobernación para este lunes.
3: El sindicato de Volkswagen va a realizar el jueves 15 de octubre la consulta del convenio de revisión salarial y contractual 2026 en la planta de Volkswagen México, una votación que a partir de las 4:30 y hasta las 6:00 p.m. tendrá paros escalonados por turno para que participen los trabajadores.
2: El Día de Muertos se vive entre tradición, sabor y diversión en la exhacienda de Chautla. Catrineras 2026 ofrece recorridos en trajineras, pabellones artesanales y gastronómico, además de actividades para toda la familia hasta el 2 de noviembre.
0: Las Catrinas Monumentales de Atlixco también se instalarán en el Museo Internacional del Barroco, en Casa Guayo, en Puebla Capital. Así lo dio a conocer la alcaldesa Ariadna Ayala, quien destacó que los nuevos espacios formarán parte de esta exhibición.
1: El presidente municipal de Puebla, Pepe Chedraui, acompañó a jóvenes basquetbolistas en la final estatal de la Liga Telmex Telcel 2026, realizada en la UPAEP.
3: El gobierno de Puebla habilitó micrositio para consultar información del proyecto del cablebús que se actualizará de manera semanal.
2: El presidente municipal de Coronango, Armando Aguirre, aseguró que la incidencia delictiva ha disminuido durante su administración. En su segundo informe de gobierno destacó una reducción en los robos de motocicleta a casa, habitación, negocios y transeúntes.
0: Más de 300 participantes registró Nado por mi corazón 2026, cuyo cierre nacional se realizó este 11 de octubre en el CAM Sur de Puebla.
1: Redescuchas reportaron un deslave en una barranca ubicada en la calle Nuevo León de la colonia México 83 en Puebla Capital. Solicitaron intervención de las autoridades para evaluar los riesgos.
3: Le abren las puertas de Movimiento Ciudadano Enrique Doher para sumarse a este partido político.
2: Monseñor Víctor Sánchez informó que el próximo 19 de noviembre entregará al nuevo arzobispo de Puebla, Jorge Carlos Patrón Wong, la curia, la casa episcopal y la casa de la familia, así como la casa de la cristiandad, además de los demás espacios de la arquidiócesis. Ese día, el nuevo arzobispo tomará posesión en la catedral.
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3: Diputados discutirán esta semana la Ley de Ingresos 2027, pues ejecutan a toda una familia en Tabasco a balazos mientras dormían en Nacajuca. El saldo en Jalisco por las protestas, 28 policías heridos, 2 graves, 31 ciudadanos atendidos y 39 detenidos. El Centro Federal de Conciliación acompañará la consulta del IMSS este miércoles. Asesinan al coordinador de Protección Civil Antonio López Vibriesca, encargado de la emergencia por el huracán Simón, y las inundaciones en Nepal nuevamente arrastran casas y puentes.
0: Y no lo olvide, Red Ciudadana, para mantenerse conectado con la información. En la operación digital, Guillermo Báez. En la operación de redes sociales, Alex Denis. Esta mañana le informamos
1: Nayela Aguilar,
3: Raúl Méndez Macías,
2: Odilon Larios
0: y Rafael Tellez Morales. Buenos días.
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0: Son las 6:04, momento de escuchar la voz del INE.
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0: Son ya las 6:06. Ahí veíamos imágenes del Vaticano, del cruce Shibuya en Tokio, Ciudad de México y Times Square que le presentamos. 6:06. Vamos rápidamente porque nos reporta la red un aparatoso accidente por Periférico, altura de la UDLAP. Vamos a escuchar de qué se trata.
1: Buenos días, aparatoso accidente sobre Periférico, dirección a Finza, antes de bajar a la UDLA. Al parecer un auto modelo Corsa se impactó con un letrero de esos informativos, de esos verdes, y está literalmente tapado dos carriles, dos de tres carriles, solo hay un paso. Del lado solo está el paso por el lado de alta. Lo demás lo está ocupando el anuncio y el auto averiado. Bueno, siniestrado. Vi que el conductor se bajó normal, nada más se ve que estaba sangrando de la nariz o algo así. Así que tengan mucho cuidado, porque es una vía que ahorita agarran como si fuera autopista. A todos aquellos que van rápido, sí tomen sus precauciones.
0: Puede ser por el impacto, el esto de que tenía sangre en la nariz, puede ser la bolsa de aire, muchas veces sale esta bolsa de aire, impacta, sí te protege, pero también el impacto. ¿Nos tienen más de este accidente?
2: Buenos días, Cuatro Fantásticos. Sobre Periférico, unos 100 metros antes de bajar a Camino Real, tremendo accidente, un vehículo compacto se impactó con una señal de tránsito. Están cerrados dos carriles del Periférico. Mucha precaución. Acaba de suceder hace un minuto.
0: Pues muchas gracias a la poderosa red, que nada se le escapa. Usted es el reportero y si usted lo ve, mande mensaje de texto, audio o incluso video. 6:08.
3: Y tenemos más en la voz de usted, el 2222-3829-90.
4: ¿Qué tal, equipo? Buenos días. Para desearles buen inicio de semana, comentarles que la ciudad está bastante tranquila ahorita, hay poco tráfico. Hoy es día 12 de octubre, día del descubrimiento de América, día de Nuestra Señora del Pilar, y creo que también cumpleaños el poderosísimo Águilas del América, equipo odiado por la mayoría, pero amado por otros. Bueno, pues ese es el comentario. Buen día.
3: Y felicidades a todos y a todas. Y aquí también nos mandan, nos piden una felicitación por un aniversario.
5: Muy buenos días y bendecido inicio de semana. Les pido que por favor feliciten a mis papás, Lupita de la Rosa y Cándido González, por festejar 64 años de casados. También a mi nieto, Ricardo Honorato, por cumplir hoy 3 añitos de vida. Y a mi hermana Pilar González de la Rosa por su onomástico. Que tengan excelente día. Gracias.
3: Gracias a usted, muchas felicidades. Y son 64 años de casado, son bodas de sal que simbolizan la pureza y la preservación, reflejando la sabiduría. Muchas felicidades. Aquí nos comentan, dice, anuncien que solicito un ayudante de albañil. Favor de comunicarse con el señor Gregorio al 2224-2210-20. Solicitan ayudante de albañil 2224-2210-20.
0: Y aquí nos vamos enterando que Guillermo Báez es americanista, se nos infiltró.
6: Sí, lamentablemente sí hay muchos, ya ni modo. Pues que lo celebren mucho y que festejen. Para el equipo se presentó en un partido contra el Monterrey el sábado. Ahí fue la fiesta redonda en el Estadio Azteca. Nos dicen, buenos días, podrían felicitar a los integrantes del equipo Tubici Bicycle Store, ya que el día de ayer en el barrio de San Jerónimo, en Acatzingo, Puebla, obtuvieron el 6º y 7º lugar en su gran carrera de ciclismo tipo sport. Ahí está Randy Osorio Romero de Tula Tepeji de Rodríguez, así como Francisco Arroyo de Aquixla, entre otros elementos. Ahí los vemos con sus reconocimientos, participando en varias de las pruebas aquí a nivel regional, pero siempre entregando muy buenos resultados. Son ahora las 6:10.
0: Solicitamos su apoyo en privada 31A Sur de la colonia El Vergel. Seguimos sin alumbrado público y sí nos mandaron la foto, está todo oscuro. Este fin de semana tuvimos visitas y fueron víctimas de la delincuencia. Ojalá pronto ya contemos con alumbrado público. La señora González, repetimos, en privada 31A Sur de la colonia El Vergel.
7: Así es, y vamos con Manso, 6:11. La red nos está informando de un accidente en la autopista Apizaco, Ayotzinapa, Tlaxcala. tómelo en consideración, nos dice lo siguiente.
8: Buen día, Cinco Radio. Nada más para reportar un accidente en la carretera Apizaco-Tlaxcala, viniendo de Apizaco, pasando San Benito-Xaltocan, para que tenga precaución. Aún está oscuro y hay un vehículo ahí accidentado, para que tengan cuidado. Gracias, buen día.
7: Ya escuchó la precisión del lugar donde está este percance. También aquí la terminación 77 nos dice, hola, buenos días. ¿Me podrían decir qué está pasando aquí en Ampliación Santa Catarina? Es que dice, hay varias patrullas y no hay paso. ¿Me podrían decir qué está pasando? Nos dice otra persona, en Ampliación Santa Catarina, varias patrullas también y no hay paso. Le estamos checando, hasta el momento no tenemos mayor información, pero hay algo por esta presencia policiaca allá en la colonia Ampliación Santa Catarina. También nos están indicando, buenos días, ¿me puede ayudar? Acaban de asaltar a un trailero en la autopista Puebla-México a la altura de Finza, puerta 3. Dejaron el trailer abierto y el chofer no está. Acaban de asaltar, repito, a un trailero en la autopista Puebla-México a la altura de Finza, en la puerta 3. Dejaron el trailer abierto y el chofer no se encuentra en el lugar. Y siguen acá estos mensajes de que hay muchas patrullas allá al sur de la ciudad. Le estamos checando para poderle informar. Recuerde que si usted está ahí, usted es el reportero enviando sus mensajes, sus reportes al número de la poderosa red, el 2222-382990. Le voy a dar a conocer detalles del día de ayer. Llegó un familiar de este hombre, Serafín de Jesús, de 52 años de edad, que vive al sur de la ciudad, en una colonia antorchista. Llega esta persona y ve al gato afuera de la casa. Esto le llama la atención porque el gato siempre está en el interior y por eso siempre mantienen cerrada la puerta. Algo muy raro, el gato fuera de la casa. Y se acerca y nota que la puerta está abierta, algo todavía más raro porque esa puerta siempre estaba cerrada. Ingresa llamando al hombre que vive ahí, a Serafín de Jesús, de 52 años de edad, que nos informan fuentes policiales, era director de una escuela en San Miguel Canoa y además pertenece a Antorcha Campesina. El ingresa al familiar, empieza a llamarlo, al no tener respuesta llega hasta la recámara y ahí encuentra a este hombre como si estuviera durmiendo, desnudo y cubierto con una colcha, pero pues ya no reaccionaba y llama la atención porque tenía una corbata estrangulándole el cuello. Esto habría sido la forma en cómo le habrían quitado la vida. Se sabe que dio aviso de inmediato a las autoridades. Llegaron también representantes de esta asociación Antorcha Campesina para apoyar en los trámites a las autoridades en todo momento y pues están haciendo las indagatorias correspondientes. Fuentes consultadas indicaron que este hombre pertenece a la comunidad LGBTTIQ+, y que por ello pues era probable que tomara el caso la Fiscalía especializada en estos temas, que es la Fiscalía en Derechos Humanos. Hasta el momento no se conoce el móvil del crimen, pero tampoco se descarta que pudiera ser algún crimen de odio. Es parte de las investigaciones que están realizando las autoridades para esclarecer este hecho. Se tendrán que analizar las cámaras de videovigilancia que hay en la zona para de esta manera pues poder conocer con certeza si hubo alguna persona, algún probable homicida que haya quedado captado ahí, y de esta manera pues dar resultados, dar con su paradero y pues capturarlo para aplicarle todo el peso de la ley por este crimen. Son 6:15.
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10: Días a toda la hermosa gente que nos sintoniza en su noticiario Buenos Días. Soy su amiga Denise Lezama y estoy feliz de llevarles la buena vibra y el reporte del clima para este lunes 12 de octubre. En el Océano Pacífico mantenemos una estricta vigilancia al poderoso huracán Simon, que continúa generando desprendimientos nubosos e intensas precipitaciones hacia el occidente del país. Mientras tanto, en el Golfo de México, el sistema Isaías comienza a alejarse gradualmente de nuestras costas, dejando de afectar de manera directa al territorio nacional. Sigamos pendientes de los avisos oportunos de la Conagua y del Sistema de Protección Civil. República Mexicana. Se pronostica un ambiente fresco por la mañana en la franja central, con heladas matutinas en zonas altas de hasta 0 grados y con nublados parciales y lluvias fuertes concentradas principalmente en el noroeste y occidente. Estado de Puebla. Para nuestra bella entidad poblana, amanece un ambiente frío en la sierra con intervalos de nubosidad. Se pronostican lluvias ligeras a chubascos aislados en las regiones de la Sierra Norte y Nororiental, así que a salir bien abrigaditos. Puebla capital. Y para mi querida Angelópolis, tendremos una jornada con cielo parcialmente soleado a mayormente nublado. La temperatura mínima rondará los 13 grados y alcanzaremos una máxima muy agradable de 24 grados. Y ojo, porque hacia la tarde-noche habrá bastante probabilidad de chubascos o lluvias ligeras, así que no se olviden de llevar ese paraguas. El sol se despide hoy exactamente a las 6:15 horas y nos acompaña una luna creciente en el firmamento. Si vas a manejar, recuerda encender luces si nos atrapa la lluvia. Mantén la distancia entre autos y maneja sin prisas. Para recargar las defensas ante estos cambios de clima, yo te recomiendo mucha vitamina C, una buena naranjada o un tónico de limón y miel te mantendrán al 100. Y por supuesto, ¿qué esperas? Prepárate una deliciosa, humeante y bien merecida taza de café para iniciar esta semana con toda la actitud. Soy Denise Lezama y los invito a seguir súper bien informados aquí con los cuatro fantásticos de la noticia. Que tengan un lunes fenomenal.
3: 6:17 a.m. y este fin de semana el presidente municipal de Coronango, Armando Aguirre, aseguró que la incidencia delictiva ha disminuido durante su administración. Esto lo presentaba durante su segundo informe de gobierno, donde destacaba una reducción en los robos de motocicletas a casa habitación, a negocios y también a transeúntes.
11: En 4 a 38 eventos, 29.6% menos. El robo a transeúnte bajó de 34 a 18, siendo el 47.1% menos. El robo a casa habitación bajó de 27 a 21, lo que implica el 22.2% menos. El robo a negocios bajó de 50 a 45, siendo un 10% menos. Y algo muy importante, en Coronango no se registraron feminicidios.
3: Y también en este informe de labores también informaba el presidente municipal de Coronango que destinaron 13.5 millones de pesos para la rehabilitación con concreto hidráulico de la calle Emiliano Zapata, esta que conecta con Misiones de San Francisco y con la autopista México-Puebla, así como con el periférico ecológico. En servicios y alumbrado público aplicaron 17.760.000 pesos en la modernización y mantenimiento de alumbrado público en San Francisco Cotlán. Además, destinaron 3 millones de pesos para la compra de uniformes policiales y señalaba el alcalde que hubo una disminución en la incidencia delictiva como lo escuchábamos hace unos momentos. Ya son 6:19 a.m. y también tenemos esta pregunta por parte de la Red T5 Radio.
12: Buenos días, equipo de Buenos Días. Una pregunta. ¿Alguien del auditorio sabe si hay paso de la 11 Sur a Santa Clara o Coyuca? Ahí por donde está la gasera. Nomás mi pregunta es si hay paso de la 11 Sur hacia la gasera. Para Santa Clara, Coyuca, por favor, gracias.
3: ¿Dónde pasa? Sí, ya hay paso. Donde no había paso el fin de semana es donde se desbordó, donde está este puente, pero donde usted nos pregunta puede circular sin ningún problema. Son 6:20.
6: 6:20. 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Y cuando son las 6:21, saludamos a Duval Rubio en la operación digital del HR, gracias a Guillermo Báez, también por la operación del tercer turno. Y saludamos a Jesús Lemus, porque rumbo al 2027 todos los partidos están moviendo sus fichas, y hasta las fichas que todavía no son de ellos. ¿Cómo te va, Jesús? Muy buenos días.
13: ¿Qué tal, Rafa? ¿Cómo estás? Muy buenos días. Buenos días al equipo, buenos días al auditorio. Fichas que podrían generar sorpresa rumbo al 2027, pero hay que decirlo, estas fichas todavía no están concretadas. ¿Y a qué me refiero? En las últimas horas, el propio senador de la República por Movimiento Ciudadano, Néstor Camarillo Medina, reconoció que ya tuvo ahí una plática con Enrique Dóquer Guerrero. Seguramente el auditorio lo recordará, porque ya fue alcalde de Puebla y también fue candidato del Partido Revolucionario Institucional a la gubernatura del estado en 2018. El motivo de la plática, dice Néstor Camarillo Medina, dejar atrás algunas rencillas, ya fumaron la pipa de la paz, y de paso, Néstor Camarillo Medina aprovechó para intentar sumarlo a Movimiento Ciudadano. Es lo que dice él, y ya veremos qué dice el propio expresidente municipal de Puebla, Enrique Dóquer Guerrero, porque dice Néstor Camarilla, no me dijo que no, tampoco me dijo que sí, será una decisión que el propio, incluso también hay que recordarlo, el rector de la Benemérita Universidad Autónoma de Puebla pueda tomar rumbo al 2027. Todo esto, insisto, Rafa Auditorio, para poder sumarlo a Movimiento Ciudadano. Escuchemos parte de lo que explicaba Néstor Camarillo Medina.
14: Teníamos que arreglar algunos diferencias naturales que tuvimos hace algunos años. Aproveché para invitarlo a mi informe del Senado y obviamente pues hicimos política, hablamos de todo, hablamos de mucho futuro, de muchas cosas. Yo, Enrique, lo respeto, no de ahorita, desde hace muchos años, fue un gran amigo de mi padre. Y obviamente, pues aunque no fue expresa la invitación, porque no lo fue, pues ustedes saben que Movimiento Ciudadano, bienvenidos todos aquellos que quieran un cambio para Puebla y quienes tengan valentía y valor para enfrentar la situación política actual que tenemos todos.
13: Pues ahí parte de la explicación que da el propio Néstor Camarillo Medina. Ya veremos qué pasa en los siguientes días, en las siguientes semanas, Rafa Auditorio, sobre la incorporación de Enrique Dóquer Guerrero. Veremos si se concreta, pero sobre todo también conocer la postura de la dirigencia estatal, tomando en cuenta que Néstor Camarillo Medina y Enrique Dóquer Guerrero provienen del Partido Revolucionario Institucional. Insisto, Rafa Auditorio, estas fichas están ya empezando a mover en el tablero político, pero pareciera que estas todavía no están concretadas. Rafa.
6: Exactamente, ni completas ni confirmadas, y podría ocurrir en los próximos meses. Muchas gracias, Jesús. Al rato, ¿a qué hora te escuchamos?
13: Por favor, hoy tenemos una cita en punto de las 4:00 p.m. en Red Ciudadana. Importante mencionar que este espacio informativo todo terreno es 24/7 y la comunicación específicamente la tenemos en las cuentas oficiales de 5 Radio Comunicación Efectiva. El auditorio las conoce, pero con gusto las recordamos como arroba la red 5 Radio en X, YouTube y Facebook, y por supuesto también en radio en el 1120 de amplitud modulada. Rafa,
6: ahí estaremos entonces a las 4. Muchas gracias, Jesús, y buenos días.
13: Gracias, buenos días.
6: Son las 6:25 a.m.
0: Y tenga mucho cuidado, nos mandan imágenes de video de la neblina en Periférico y la incorporación a la autopista sentido a México-Puebla. Ahí se la estamos presentando en nuestra multiplataforma y también escuchamos su reporte. Tenga mucho cuidado, escuche.
15: Buenos días, con López Díaz, para avisarles que hay neblina, niebla intensa entre Xostla y Periférico sobre la autopista. Vayan con cuidado.
0: Y sí, Roberto López nos está mandando también las imágenes y está intensa, está densa. Prenda sus luces y circule pues semilento, no se acelere porque está densa. Están prendidas las luces en Periférico pero nos marcan esta guía, reduzca la velocidad, 6.25. Gregorio Varela, el gobernador llama a instituciones de procuración e impartición de justicia a evitar fallas, que no haya puerta giratoria, Gregorio.
16: ¿Qué tal, Raúl? Muy buenos días, los saludo a todos con muchísimo gusto, excelente inicio de semana. Así es, como bien lo comentas, el gobernador Alejandro Armenta hace un llamado a las autoridades encargadas, investigan los delitos y llevan los casos ante los jueces a fortalecer su trabajo para evitar que personas detenidas queden en libertad por errores en los procedimientos. El mandatario estatal rechaza esta llamada puerta giratoria, que es cuando una persona es detenida y después recupera su libertad, y sostuvo que Puebla debe haber ser impunidad, pero siempre con apego a la ley y respeto a los derechos humanos. Hace este llamado a todas aquellas personas que ven los temas judiciales, y el gobernador señala que para evitar que esto ocurra es necesario contar con investigaciones sólidas, pruebas suficientes y expedientes bien integrados que permitan dar seguimiento a los casos ante la justicia. Pero escuchamos lo que comentó al respecto.
17: Y en torno a todo esto, la seguridad. La seguridad. Y quiero que sepan que nosotros nos pusimos en manos de la Marina, la Sedena y la Guardia Nacional. Por eso el vicealmirante Francisco ha hecho un trabajo extraordinario. Gracias, vicealmirante, porque todos los operativos que se han hecho en Puebla han tenido resultado, como el último que se operó a través del secretario Omar García Harfuch y en coordinación con usted.
16: Esta parte de lo que comentó el reconocimiento al titular de la Secretaría de Seguridad Pública Estatal, también destaca la coordinación entre los diferentes secretarías de Seguridad Federal. Y bueno, el gobernador recuerda también que mediante estos operativos también se ha logrado detener a distintos integrantes de grupos delictivos. Reitera que su administración mantendrá las acciones para combatir la extorsión y, bueno, desde luego proteger a la ciudadanía, Raúl.
0: Ah, así es, Gregorio. Sí, de hecho, pues esto obviamente nos llama a un mensaje del gobernador en apego a la legalidad. Esto también es muy importante, y que cerremos el año con estas cifras para que no se libere a estas personas detenidas por delitos. ¿A qué hora te vemos y escuchamos en la Red Ciudadana, Gregorio?
16: A partir de las 5 de la tarde y hasta las 6, una hora de noticias, así que los invito para que nos puedan acompañar en la multiplataforma de Red Ciudadana 1120 de AM, y bueno, por supuesto también el 22, 22, 38, 29, 90 para que participen con nosotros con sus reportes. Con mucho gusto los esperamos a esa hora, Raúl.
0: Claro que sí, ahí tenemos una reunión y una cita. Muchas gracias, Gregorio Varela.
16: Hasta luego, buenos días.
0: Muy buenos días, Gregorio Varela, aquí en Buenos Días, 6.29.
7: 6.29, y antes de pasar a la siguiente información con Roberto, le damos a conocer que la red nos está indicando de una camioneta abandonada. Vamos a escuchar.
18: Buenos días, licenciado. Mire, ahí le pasamos este pequeño reporte. Andamos trabajando, como siempre, en las autopistas, y vamos pasando aquí por la gasolinera de La Macana, el cual nos percatamos de que hay una camioneta 100 metros adelante con los vidrios abajo y las puertas abiertas, licenciado. Al parecer la dejaron abandonada. No tiene chofer, no tiene a nadie, licenciado, es lo que pudimos ver. Tiene las ventanillas abiertas y tiene la puerta del lado del copiloto. Perdón, del lado del chofer tiene la puerta abierta, licenciado. Ahí a ver si lo puede checar alguna patrulla. Es 100 metros adelante de La Macana, licenciado. Dirección a San Felipe. Buenos días.
7: Con dirección hacia Veracruz, pasando la gasolinera La Macana, hubo este tema. Está abandonada esta camioneta. Urge que lleguen las autoridades para ver qué ocurrió con el conductor. Nos indican que hay una fuerte movilización allá en la prolongación de la 24 Sur.

0: Un arma de fuego hechiza la detonó en contra de uno de sus oponentes, le causó una herida superficial en la cabeza. Llegaron los servicios de emergencia, la atendieron a esta persona, pero cuando estaba siendo atendida en la ambulancia, pues que reacciona, que se levanta, que agrede a su hermana que estaba ahí cuidándolo, así como que ofendió también a los paramédicos y se retiró corriendo este hombre luego de que estuviera ahí lesionado. Esto allá en la colonia Francisco Villa esta mañana. También nos dice aquí la red, nos pregunta lo siguiente, que creo que es lo que nos preguntaban, Naye, ese rato para precisar el lugar. Vamos a escuchar.
1: Muy buenos días, muy buenos días. Una pregunta, Odilon, ¿no sabes si hay paso de aquí de Santa Lucía hacia Los Héroes, donde se desbordó ayer el río? Por ahí me podría checar el tu auditorio, por favor.
0: Ayer, allá en la zona de la 14 Sur, se desbordó el río y no había paso en esta calle entre colonias. Hasta ahorita, por la mañana, no tenemos ningún reporte de que no haya paso. Así es que lo damos por hecho que sí hay paso, pero si usted está ahí, usted es el reportero y mandan su reporte al número de la red 2222-382990. Vámonos con Roberto Cetina, porque un hombre murió ahogado luego de que cayó una cisterna este fin de semana allá en San Francisco Yacuitlalpan, en Huamantla. Y pues esto ante la impotencia de su hijo que estaba ahí, intentaba salvarlo. Roberto.
2: Adelo, muy buenos días, un afectuoso saludo para ti y para todos nuestros amigos del auditorio. Como bien lo destacas, este fin de semana se registró una tragedia allá en la zona de San Francisco Yacuitlalpan. Esto pertenece al municipio de Ixtacuixtla, Tlaxcala. Cuando informarte, un menor hijo, pues resulta ser que estaba realizando la llamada de emergencia, que reportaba que su señor padre había caído al interior de una cisterna. Informarte que de manera inmediata se activaron los protocolos de emergencia. Arribó hasta este punto allá en la privada Allende, elementos de la policía municipal, así como personal de los servicios de emergencia, quienes comenzaron a realizar las labores correspondientes para extraer el cuerpo de un masculino de aproximadamente 57 años de edad. Informarte, Odilon, amigos del auditorio, que al momento de realizarle los primeros auxilios, de brindarle los primeros auxilios a esta persona, lamentablemente ya no presentaba signos vitales ante esta situación y sobre todo pues ante el testimonio que rindió el hijo de esta persona, pues se supo que este masculino resbaló por accidente, cayó hasta el fondo. Su hijo intentó rescatarlo, Odilon, lamentablemente no pudo hacerlo, a pesar del esfuerzo también de los paramédicos, pues fue imposible hacer algo por esta persona. Informarte que personal de la Fiscalía General del Estado, del INCIFO, arribaron hasta este punto a fin de realizar las labores para el levantamiento de cadáver y desde luego también trasladarlo a las instalaciones de esta dependencia allá en Apizaco, Tlaxcala, en donde se le practicó la necropsia de ley y después se hizo entrega del cuerpo a los familiares. Lamentable lo ocurrido este fin de semana allá en la zona de Huamantla. Odilon, este es el reporte.
0: Oye, Robert, sin lugar a dudas, este tema de los trabajos que se hacen en cisternas son muy peligrosos y no se toman en consideración pues todas las medidas, porque se utiliza maquinaria que consume oxígeno y te regresa gases que son tóxicos. Se acaba el oxígeno y si no tienes el equipamiento adecuado, pues suceden estas lamentables desgracias. Ahí la recomendación siempre que hacen las autoridades de Protección Civil a las personas que se dedican a la limpieza o aquellos que quieren hacer la limpieza de su propia cisterna, a que lo tomen todo esto en mucha consideración para evitar accidentes tan lamentables como este.
2: Es correcto, Odilon, como bien lo destacas, a veces, o en muchas de las ocasiones, casi el 90% de los accidentes que se presentan en este tipo de eventos están relacionados a la falta de equipo, a la falta de entrenamiento, a tomar las medidas correspondientes para que en dado caso de que se presente alguna emergencia, se puedan realizar las acciones pues necesarias para poder extraer con seguridad pues estas personas que resultan accidentadas. Lamentablemente, Odilon, no se hace así y que pues en repetidas ocasiones hemos comentado accidentes terribles que le cuestan la vida a las personas. Odilon, ese es el reporte.
0: Roberto, te dejo a seguir haciendo ejercicio. Que tengas muy buenos días.
2: Un poquito de ejercicio. Saludos, estamos al pendiente.
0: 6:35

0: 6 minutos.
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3: Y continuamos aquí en Buenos Días para platicar con el maestro Carlos Armando Ríos Acevedo, secretario general de la Asociación Sindical de Personal Académico de la Benemérita Universidad Autónoma de Puebla. Usted la conoce, es la ASPAWAP. ¿Cómo le va, maestro? Muy buenos días.
4: Muy buenos días, un gusto saludarte.
3: Igualmente, maestro, y sobre todo con buenas noticias, el convenio de revisión al sistema de pensiones y jubilaciones del contrato colectivo de trabajo 2025-2027. ¿Y qué tal nos fue este año?
4: Pues mira, hemos trabajado muy fuerte, sobre todo con el propósito de proteger e incrementar este fondo de pensiones y jubilaciones para que beneficien a nuestra base trabajadora académica. Entonces sí es muy importante aquí mencionar que esta bolsa pues permite sacar los salarios o las pensiones de los compañeros jubilados y los que en algún momento como activos pues tiendan a ser pensionados, pues gocen de este beneficio tan importante y les dé seguridad a sus familias.
3: Exactamente, y aclarando, no es la revisión, este pendiente que se tenía con los trabajadores pensionados, maestro.
4: Así es una reforma que exclusivamente toca el tema de pensiones y jubilaciones, y bueno, lo hacemos para que este fondo de pensiones crezca y así podamos garantizar de aquí a 80 años, pues que gocemos de esta estabilidad a través de este sistema tan, tan benéfico para la base trabajadora académica de la UAP.
3: En un sistema que hay que cuidar, no solo en las PAWAP, en cualquier organización sindical, maestro, ¿estará usted de acuerdo? Porque luego la representación puede ser muy buena, las negociaciones cada año excelentes, pero si no se cuidan estos fondos, primero Dios, pues todos esperamos que nuestros compañeros trabajadores pues lleguen en plenitud a su adultez, a su tercera edad, y que cuando esta llegue, sea con la seguridad de que sus recursos, de que sus ingresos están garantizados, maestro.
4: Así es, totalmente de acuerdo. Es una gran responsabilidad al ser en dirigente de un sindicato que vamos a cuidar, a proteger este fondo de pensiones, que siga creciendo con esta reforma que aportará más por parte de los trabajadores activos para que en su momento, cuando lleguemos a jubilados, pues gocemos de esto que nos estás mencionando de manera efectiva.
3: En este trabajo con los compañeros, ¿cómo le fue a la hora de presentar la propuesta? Sabemos que hoy está ya alcanzado este logro, pero sus compañeros, ¿qué le dicen, maestro?
4: Bueno, ahorita nosotros firmamos un convenio entre el patrón y la base sindical, o el dirigente y el comité ejecutivo, pero ahora como una reforma a partir del 1 de mayo del Centro Federal de Registro Laboral, ahora necesitamos someterlo a consulta el día miércoles 28 de octubre, donde la base trabajadora va a salir a votar por el sí o por el no. Esperemos que sea el sí, porque eso garantiza la estabilidad de este fondo de pensiones.
3: Ahí está, entonces, está la propuesta, está bien explicada, digamos, los compañeros saben por qué van a votar. El 28 de octubre es el gran día para saber si lo aprueban. Ahora sí que usted también sabe que cuenta con el respaldo de los compañeros, pero este se tiene que hacer manifiesto, doctor.
4: Así es, en esta semana precisamente vamos a iniciar con algunas sesiones informativas para aclarar dudas, comentarles a los compañeros los beneficios y posteriormente a ello, pues, ejercer el voto libre, secreto y personal en cada una de las unidades académicas de la UAP.
3: Y además vemos que ya tienen ustedes en su sitio en internet, pues, el acuerdo completo, como usted bien dice. Para el que tenga duda, pues, que los busque, que los consulte, que les llame. Pero el que tenga alguna duda, lo puede consultar en internet, maestro.
4: Así es, en la página www.aspawap.com pueden descargar el convenio en extenso que está firmado por el patrón y el sindicato y leerlo con toda calma para que ese día ejerzan su voto libre, personal y secreto en beneficio de este fondo de pensiones y jubilaciones.
3: ¿Este fondo hasta cuántas personas podría alcanzar de los trabajadores de la Benemérita, maestro?
4: Pues la cobertura que tiene actualmente es en pensionados y ahorita con esta reforma en un futuro a 80 años, pues todos los compañeros que lleguen a edad de jubilación, obviamente estaremos hablando de una cobertura de casi 7,000 compañeros.
3: Pues felicidades por este logro, sin duda lo es, y estaremos pendientes el 28 pues para que se acabe de completar ahí todo el respaldo de sus compañeros. Gracias por recibir la llamada de buenos días, maestro.
4: Muchas gracias, buen día.
3: Buen día también para ustedes, Carlos Armando Ríos Acevedo, secretario general de la Asociación Sindical de Personal Académico de la Benemérita Universidad Autónoma de Puebla. Usted los conoce, es la ASPAWAP y su convenio de revisión al sistema de pensiones y jubilaciones del contrato colectivo de trabajo 2025-2027, que como lo acaba de escuchar, el 28 de octubre va a consulta y el dirigente, el líder, espera el respaldo de usted. Faltan ahora 18 y las 7.
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0: El lugar donde crecemos define nuestra personalidad. La ciencia dice que influye, pero no determina quiénes somos. Investigaciones en revistas científicas señalan que la familia, el barrio, la cultura, la educación y las experiencias de la infancia contribuyen a moldear nuestra manera de pensar, sentir y relacionarlos. Un estudio de 2025 encontró que la calidad del vecindario y las prácticas de crianza se relacionan con el desarrollo del autocontrol infantil. Otra investigación encontró asociaciones entre la imprevisibilidad ambiental durante la infancia y mayores problemas emocionales y de conducta en la adolescencia. Pero los científicos destacan que la personalidad resulta de la interacción entre nuestros genes y el ambiente. Por eso, dos hermanos que crecen en la misma casa pueden desarrollar características muy diferentes. La conclusión: un entorno seguro, afectuoso y con oportunidades puede favorecer el desarrollo emocional, mientras que la adversidad puede plantear desafíos, porque aunque el lugar donde crecemos deja huella, nuestras experiencias posteriores y nuestras relaciones pueden transformar quienes somos. Es decir, conviene aclarar que los estudios no demuestran que el lugar determine la personalidad. Sus resultados identifican asociaciones entre las condiciones ambientales y los aspectos del desarrollo infantil. Es decir, no se puede predecir cómo será toda la personalidad de cada individuo.
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9: 6:45 y les recordamos para las personas que viajan a la Ciudad de México que hoy no circulan los vehículos con terminación de placa 5 y 6 engomado amarillo, hologramas 1 y 2. Los hologramas doble 0 y 0 quedan exentos. También tenga mucha precaución, hay bastante tráfico por este accidente en periférico con sentido a Cholula, es casi llegando a Camino Real, y neblina a la altura de el periférico y San Francisco Cotlán, ahí manejen con mucha precaución.
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1: Nos da mucho gusto poder recibir aquí en el estudio Javier López Díaz a Gaby La Bonita Sánchez. La hemos visto prepararse en el Parque del Arte y en otras zonas de la capital poblana, pues para un gran compromiso, Gaby, para enfrentar a la Barbie Juárez en una pelea pactada para este 5 de diciembre en el Estadio Hermano Cerdán. Bienvenida, Gaby.
11: Muchas gracias, Raúl. Buenos días para todos. Sí, así es, una gran pelea contra una gran rival. Es un gran reto para mi carrera deportiva, enfrentarme a Mariana La Barbie Juárez, aunque ya lo hemos dicho, recordar que ella va a bajar de peso, yo voy a subir también una categoría para poder llevar a cabo esta pelea. Es algo muy importante para mi carrera, para seguir manteniéndome en mi clasificación como campeona del mundo, ella también. Y qué mejor que realizar esta pelea con la leyenda del boxeo y también un gran referente femenil que nos ha abierto las puertas a muchas mujeres, a muchas boxeadoras que queremos llegar tan lejos como ella. Y para mí es un honor también compartir el ring con ella.
1: ¿Pueden pensar algunos que esta variación de peso le quitaría validez? Pero no, al contrario, Gaby, es muy importante tomarlo en cuenta porque son pesos diferentes, pero va a haber un ajuste. ¿Cómo es esto?
11: Sí, así es. Mariana va a bajar de peso una categoría, yo voy a subir una. Nos vamos a enfrentar en peso super mosca y ella, así como es campeona de su categoría y yo soy campeona de mi categoría, nos va a servir para mantenernos con nuestra clasificación, para seguir activas. Recordar que si nosotros dejáramos de pelear en automático perdemos nuestro campeonato, pero igual nos sirve para nuestro box rec el tener estas peleas, seguir activas, y va a ser un gran reto gran reto en donde quiero que todas y que todos los poblanos me puedan acompañar para demostrar el potencial que tenemos aquí en Puebla y demostrar también que las mujeres podemos cumplir con la expectativa y estos grandes aforos que se hacen. Es la primera vez que va a ser una pelea de box en el Estadio Hermano Cerdán, y qué mejor que enfrentar a la leyenda del boxeo femenil aquí en Puebla, en casa, con toda mi gente, y pues invitar a todas y a todos a que nos acompañen.
1: ¿Cómo es? Bueno, vemos la preparación física, pero también ¿cómo es la preparación mental rumbo ya a este compromiso?
11: Es muy importante, como deportistas tenemos que saber que siempre tenemos que estar preparándonos tanto física como mentalmente. Siempre son retos nuevos y un deportista debe de entender y de tener claro que el estar con la mente bien es algo muy importante, el saber que estamos ahí trabajando y haciendo todo esto porque nos gusta a nosotros, disfrutar lo que hacemos, y ya de ahí pues se da todo lo demás, que es secundario, el poder llevar y convivir y que toda la gente disfrute todo el trabajo que tú estás haciendo. Y pues para mí es algo muy importante el que toda la gente también me esté viendo, el poder compartir con mi gente, con mi familia aquí en Puebla este gran reto. Y así como en todas las peleas, me voy a preparar a conciencia para dar lo mejor, para que vean a una bonita Sánchez arriba del ring entregando cuerpo y mente y corazón, que es lo más importante, y que todas y que todos los poblanos que me acompañen salgan ganadores y que disfruten de esta gran pelea.
1: ¿Qué le dices a todas las pequeñas que te ven, que que están aspirando precisamente a hacer muchas cosas en su vida? ¿Cuál es tu mensaje?
11: Mi mensaje es que practiquen deporte, el que sea que quieran, pero que practiquen un deporte. El deporte te cambia la vida, te transforma, te da disciplina, valores que vas a llevar en tu día a día, en toda tu vida. Y obviamente a las niñas que quieren hacer box, decirles que sí, adelante, todas y todos podemos. No hay nada que nos impida llegar a cumplir un sueño. Si lo tenemos en la mente, en el corazón, lo podemos cumplir, y que nunca permitan que alguien les diga que no pueden lograrlo. A mí muchas veces me lo dijeron que no iba a poder llegar, y se los estoy demostrando hoy que sí se puede. No importa de dónde venimos, cuando tenemos las ganas y el hambre, podemos cumplir cualquier cosa, y sobre todo también la humildad, siempre hacer las cosas de corazón. Y siempre lo he dicho, el talento te va a abrir puertas, pero la humildad te las va a mantener.
1: Eso, claro, es muy importante. Y esta será el primer compromiso de cara a otras peleas que tendrás más adelante.
11: Así es, se nos vienen las peleas más importantes, en donde quisiera que todas y que todos los poblanos que creen en Gabriela Sánchez y en la bonita Sánchez, que estén ahí, que me apoyen, que hay que llegar juntos, hay que demostrar todo lo bueno y todo el potencial que tenemos también las juventudes. Es tiempo de mujeres, y pues yo encantada de poder trabajar y de demostrar todo el amor que tengo por Puebla.
1: Pues así estaremos al pendiente de todo este desarrollo de tu carrera, tanto deportiva como profesional. Estaremos al tanto y te queremos agradecer esta visita a Buenos Días, Gaby, la bonita Sánchez, y pues te deseamos mucha suerte, mucho éxito en esta preparación. Sabemos que lo tendrás, porque estás día a día, todos los días, preparándote para tus peleas. Muchas gracias.
11: Así es, muchas gracias, Raúl. Buen día para todos.
1: Igualmente para todos. Por supuesto, al auditorio que nos acompaña este inicio de semana, lunes 12 de octubre. Seguimos aquí en Buenos Días.
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29: 6:57 y vamos a arrancar con todo el resumen deportivo. Les saluda con mucho gusto Rafa Crespo y también Marcos Bravo.
30: ¿Qué tal, cómo estás, Rafa? Pues, ¿qué te parece si vámonos rápidamente al reporte red y ya nos enfocamos a lo que tiene que ver el partido Puebla contra la Fiera de León? Porque, a ver, hay mucha polémica desde el tema arbitral, que terminó el partido antes de que culminaran los 4 minutos, porque se añadieron 4 minutos, y de igual manera, pues a ver, el golazo de Armenta, Rafita.
29: Sí, mucha polémica la que se vivió allá en el Estadio Cuauhtémoc, pero antes nos están diciendo, buenos días, equipo de López Díaz, en estos momentos, mujer totalmente desnuda en la Nacosari del Mercado Hidalgo, esto hacia la harinera. Muchas gracias a Terminación 4728, estaremos muy pendientes de qué es lo que suceda allá y estaremos preguntando a la red qué otros detalles nos pueden dar, pero como bien decías, Marquitos, pues se vivió un partido pues bastante intenso ahí en el Estadio Cuauhtémoc este viernes a las 7 de la noche, en donde pues el Puebla logra rescatar un punto.
30: Valioso punto, ¿eh?
29: Con un tremendo golazo de Eduardo Armenta.
30: Y es que es lo que a mí me gustaría preguntarle al auditorio. ¿Ustedes creen que el golazo de Eduardo Armenta, como diría nuestro compañero Antonio Zamora, fue chiripa? O en realidad sí pensó para golpearle y fuera el ángulo y la metiera, ¿eh?
29: A ver, es que es muy complicado, pues, meter un gol de esa magnitud fuera
30: no
29: del área.
30: No voy a empezar también, Rafa, ¿no, eh? Híjole, de verdad es que se tiene que disparar, acomodarse e impactar.
29: Pero ¿te parece si escuchamos lo que decía el jovencito Eduardo Armenta sobre pues aquel gol que metió en este partido contra León?
30: Escuchemos.
31: Pues comentaba ahorita que cuando veo que tiran el trazo, no sé qué, no soy bueno compitiendo por aire, entonces me salgo del área esperando que caiga el rebote, justo me cae y no la pienso y pateo y ahí está el resultado.
30: Oye, ¿a quién le dedicas este golazo?
31: Primero a mi bebé, tengo un niño de 7 meses, mi esposa que están aquí ahorita y mi familia, hablando padres, hermanos, toda mi familia y a la gente que siempre me ha apoyado desde un inicio.
30: Parte de las declaraciones de Eduardo Armenta sobre este golazo, pero al final de cuentas dejamos ahí botando el balón y que el auditorio pues mencione, ¿fue de chiripa, si la pensó o no?
29: Pues terminan 1-1, Puebla León rescata un punto a la franja ahí en el Cuauhtémoc. 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
2: Puebla fortalece su conexión con Morelos con la pavimentación de 3.12 kilómetros de la carretera a Chichipilco-San Miguel en Teotlalco. Esta obra beneficia a más de 5.200 habitantes y reduce 2 horas y media el traslado a la capital poblana.
3: Protección Civil supervisó el arranque de trabajos de desasolve en el arroyo Tecontla, en la Junta Auxiliar de San Agustín Atlihuacán, esto en Jicotepec. Las labores se mantienen de manera continua durante 11 días.
4: La alcaldesa de San Pedro Cholula, Tonantzin Fernández, en su segundo informe, aseguró que su administración no tolera la corrupción y, como muestra de ello, destacó la baja de diversos funcionarios municipales.
5: En San Pedro Cholula no existen programas clientelares o gastos superfluos. Cada proyecto es en beneficio de los vecinos, señaló el edil.
2: San Pedro Cholula destinó 10 millones de pesos a la adquisición de nuevas cámaras de vigilancia y su edil dejó entrever que buscaría la reelección en el cargo para 2027.
3: Tlaxcala refuerza el operativo Tlaxcala sin descargas irregulares para frenar la contaminación del río Zahuapan.
4: El 22º Congreso de la Divina Misericordia reunió a fieles en el Centro de Vinculación UPAEP para reflexionar sobre la importancia de acercarse a Dios. Participó Manuel Capetillo Jr., torero, actor y conferencista, invitó a fortalecer la relación con Dios.
5: Monseñor Víctor Sánchez Espinosa pidió por el eterno descanso de las víctimas de la violencia y llamó a continuar orando por la paz de México.
2: La cancelación del paso de la carrera panamericana por Tehuacán representa pérdida, señaló la Canaco.
3: Estudiantes de la UAP crearon un mural en la sede de Atlixco del complejo regional Mixteca como parte del taller Pintando Nuestra Identidad Colectiva.
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2: El gobierno de Jalisco usó la fuerza para cuando se presentaron momentos de enfrentamientos luego de la marcha que exigía una solución a la crisis de agua potable en la zona metropolitana de Guadalajara. Se usó gas lacrimógeno y chorros de agua luego de que ciertos individuos provocaron los enfrentamientos. 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
3: Odilon Larios.
4: Rafael Tellez Morales.
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2: 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Gracias por su atención y buenos días.
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2: Ya estamos listos para Buenos Días Regional, pero antes la voz del INE.
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0: Nayeli Aguilar.
1: 7:07, bienvenidos a Buenos Días, el noticiario de la gente. Muchísimas gracias por acompañarnos en este lunes 12 de octubre de 2026. Bienvenidos a todos los amigos y amigas que ya nos sintonizan y se están conectando desde Tehuacán, San Martín Texmelucan, desde Atlixco de las Flores, desde Tlaxcala, desde otros estados de la República, incluso desde otros países que ya nos están llegando aquí sus mensajes. Vamos a escucharlos.
2: 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Desde San José, Costa Rica, la familia González. Los estamos escuchando.
1: Muchísimas gracias a la familia González desde San José, Costa Rica. Y ahí nos mandaron un video que se ve espectacular. Muchísimas gracias, que se le estén pasando muy bien. Y vamos a comenzar también con las noticias. Tenemos información de Monseñor Víctor Sánchez Espinosa. Él informó y también reiteró que el próximo 19 de noviembre entregará al nuevo arzobispo de Puebla, Jorge Carlos Patrón Wong, la curia, la casa episcopal, la casa de la familia y la casa de la cristiandad. En esta celebración que ya se tiene para el próximo mes de noviembre, además de los espacios de la arquidiócesis, ese día el nuevo arzobispo va a tomar posesión en la catedral. Van a comenzar con una procesión desde el Templo del Carmen hacia la catedral y después de la catedral seguirán al seminario palafoxiano. En otra información, Protección Civil supervisó el arranque de trabajos de desasolve en el arroyo de Tecontla, allá en la Junta Auxiliar de San Agustín, en Jicotepec. Las labores se mantendrán de forma continua durante 11 días ahí, para que lo tomen en cuenta si tienen familiares o ustedes viven ahí. Son los trabajos que se van a estar realizando. Y el día de ayer, ¿qué tal el tráfico para ir a Atlixco y luego para regresar a Puebla? ¿Y por qué? Porque ya comenzó este Valle de Catrinas y también ya se anunció acerca de estas Catrinas monumentales, en dónde más se van a estar instalando. Y este reporte lo tenemos con Nayeli Martínez. ¿Cómo estás? Buenos días.
3: Buenos días, Naye, qué gusto saludarte. Bueno, te platico que estas piezas de más de 8 metros de altura estarán colocadas, o se espera que estén colocadas ya durante esta semana en Casa Aguayo. Se espera que sean 2, y es justo la presidenta municipal, Ariadna Ayala, quien nos menciona.
4: Inauguración de la Catrina en el AIFA, de la Catrina en el Senado. Vamos a tener además Catrinas en Casa Aguayo, vamos a tener 2, el gobernador muy generosamente nos está permitiendo, y en el Museo Barroco también vamos a tener Catrinas. La siguiente semana ya andamos ahí a marchas forzadas y ya vámonos a Berlín, que vamos a ver lo de las otras 2 Catrinas que se van a exhibir en Berlín.
3: Bueno, así que las personas que no tengan la oportunidad de acudir a Atlixco en la ciudad de Puebla también podrán ver estas piezas, Naye.
1: Muchas gracias. Buenos días.
3: Buenos días.
1: 7:10.
0: Rafael Téllez.
5: ¿Qué tal? ¿Cómo le va? Muy buenos días. Qué bueno que están con nosotros en este horario regional para escuchar toda la información que usted necesita saber antes de salir de casa. Y en especial esta que nos llena de orgullo a todos acá en Cinco Radio Comunicación Efectiva. Usted lo sabe, Red Ciudadana, la multiplataforma informativa. Le tiene a detalle también esta información porque la señora Coral Castillo de Cañedo, presidenta de Cinco Radio, fue reconocida con el galardón honoris causa al impulso empresarial y social. Esto por parte de la Asociación Mexicana de Mujeres Jefas de Empresa, una gala que se desarrolló en Saltillo, Coahuila, y que nos llena de orgullo, sobre todo pues porque conocemos la trayectoria de la señora Cañedo, conocemos su esfuerzo en esta empresa, pero más allá de esta empresa, y esto es lo que se le reconoce ahora por parte de este organismo que encabeza Sonia Garza González. Aquí parte del mensaje que brindó la señora Coral Castillo de Cañedo, hablando de este reconocimiento que ella recibe por impulso empresarial y también por impulso social.
6: Gracias a todas y a todos. Gracias a los miembros del Consejo Nacional, apreciables empresarias y grandes amigas de la Asociación Mexicana de Mujeres Jefas de Empresa. Es para mí un honor inmenso y un motivo de profunda emoción recibir hoy el galardón honoris causa al impulso empresarial y social. Saber que esta es la más alta distinción que otorga ANGE y que se concede únicamente una vez al año, me llena de orgullo, pero sobre todo de un profundo sentido de responsabilidad y gratitud.
5: Y son las 7:12 y ante las integrantes de AMGE, la señora Coral Castillo de Cañedo recordó y sobre todo resaltó la fuerza interna inagotable que tienen las mujeres, no solo a nivel empresarial, prácticamente en todas las áreas.
6: Una fuerza interna inagotable, una energía que nos impulsa a hacer cosas maravillosas. Esta fuerza nos permite levantar empresas desde cero, sostener a nuestras familias en tiempos difíciles y abrir nuevos caminos donde antes solo existían muros. Nosotras tenemos el don divino de dar vida. Y no hablo únicamente de la vida que llega a través de la maternidad, sino de la vida que damos a nuestros proyectos, a nuestras comunidades, a nuestras ideas. Por eso estoy convencida de que no existe obstáculo alguno que sea demasiado grande para una mujer verdaderamente comprometida.
5: Y como parte de lo que les compartió a los integrantes de AMGE, pues resaltar, ¿no?, que las mujeres como ente de cambio siempre se van a notar, y por eso dijo, este galardón no lo recibo sola. Pues aquí en Puebla y la región le sabemos su trayectoria, sabemos su esfuerzo que ha tenido durante los últimos años y este reconocimiento muy merecido que ella recibe. Por eso dice, vengo por este galardón y no vengo sola.
6: Todos podemos abrazar todos estos roles y vivirlos a plenitud. Este galardón no lo recibo solo a título personal, lo recibo en nombre de todas ustedes, de cada mujer que lidera, que crea empleos, que lucha y que inspira a las siguientes generaciones. Porque si algo tengo claro esta tarde, es que las mujeres unidas somos la gran fuerza que puede transformar a México y al mundo. Sigamos tejiendo redes, sigamos creyendo en nosotras mismas y sigamos demostrando que el liderazgo femenino es el motor de cambio que nuestra sociedad necesita. Gracias, AMGE. Muchas gracias por este honor que llevaré siempre en el corazón. Seguiré trabajando hombro con hombro con todas ustedes por el impulso y el éxito de las mujeres de nuestro país. Muchas gracias.
1: Y muchas felicidades por este reconocimiento a nuestra presidenta, la señora Coral Castillo de Cañedo, porque además hay que destacar y recordar que no ha sido el único reconocimiento que ha recibido por su trayectoria, por su liderazgo, por tantos años en industria radiofónica. En 2022 también fue reconocida por el Senado de la República, además ha sido reconocida por el Ayuntamiento de Puebla en el marco del 30 aniversario de la Asociación Periodística de Síntesis, ha sido empresaria del año en 2023 y ha recibido copia de la cédula real de la Fundación de Puebla 2024 y también ha recibido reconocimientos debido a esta filantropía que tiene, ¿no? Que no solamente se queda en informar, en dar noticias, como muchas veces lo ha dicho, sino en ayudar, en dar más, en ser solidarios con las personas que menos tienen y también con este tema del liderazgo, ¿no? Tan importante hoy en día que se habla mucho acerca del empoderamiento de la mujer, de que es tiempo de mujeres. Bueno, este tiempo se ha ido formando desde hace bastante años y ahorita es momento de estos reconocimientos y sobre todo de seguir adelante, de seguir compartiendo y de seguir impulsando y crear y sobre todo poniéndose a la vanguardia, ¿no? Ahora con tanta tecnología, bueno, pues también eso es algo que se ha estado haciendo a través de esta empresa que es liderada por una gran mujer.
7: Y además en el campus Arteaga, ¿no?, de la Ciudad Universitaria y de la Universidad Autónoma de Coahuila, se habló de liderazgo transformador, de ventas estratégicas, de inteligencia artificial aplicada, de mediación de conflictos y equidad salarial. Y en esta cumbre empresarial nacional AMGE, que además le denominaron On Top Leadership, allá en Saltillo, Coahuila, fue del 7 al 11 de octubre, organizada por la Asociación Mexicana de Mujeres Jefas de Empresa, que reúne a cientos de empresarias, líderes y tomadores de decisiones en México y el extranjero, para la consolidación de alianzas estratégicas, pero sobre todo cerrar brechas de género e impulsar la innovación. Este reconocimiento a la señora Coral Castillo de Cañedo por su trayectoria empresarial, su labor social pero sobre todo el permanente impulso al empoderamiento femenino en el sector de la comunicación.
8: Oye, y es muy importante este reconocimiento a la señora Coral Castillo de Cañedo, porque la Asociación Mexicana de Mujeres Jefas Empresarias es una organización con más de 60 años de historia que se dedica a impulsar liderazgo, la innovación y el crecimiento de las mujeres empresarias en el país. Su misión principal es la de conectar, capacitar y transformar el ecosistema empresarial femenino, en este caso bajo liderazgo actual de Sonia Garza. La AMGE ha seguido promoviendo el empoderamiento de las mujeres como protagonistas de desarrollo económico y social, y en este marco es el reconocimiento a toda la trayectoria y la labor de la señora Coral Castillo de Cañedo, que por supuesto como parte de este equipo nos sentimos muy orgullosa de ella, y siempre con este compromiso social con el que ha trabajado todos estos años en toda la plataforma de 5 Radio Comunicación Efectiva. Y estos galardones pues son muy importantes porque están dando el reconocimiento al impacto social y empresarial de las mujeres líderes, celebrando su contribución en el desarrollo de las comunidades. Y sin duda, pues esto es lo que ha caracterizado la labor de la señora Coral Castillo de Cañedo y de 5 Radio Comunicación Efectiva en Puebla, siempre tratando de llevar el micrófono y de acercar a la gente para tener resultados sociales, un impacto directo en la sociedad. Y pues nos sentimos muy orgullosos. Felicidades a la señora Coral Castillo de Cañedo por este reconocimiento que se dio allá en Saltillo, Coahuila.
0: Méndez Macías.
7: Son las 7:19 de última hora. Un adolescente de 14 años dispara contra el director y una profesora de un colegio en Aubagne, cerca de Marsella, en Francia. El menor que estudiaba ahí disparó entre 4 y 5 ocasiones, presuntamente con una escopeta de caza calibre 12. Esto ocurre cerca de Marsella, en Francia. Es de última hora. El Papa León XIV anunció que se someterá a una cirugía para extirparle un nódulo en el pulmón, que anunció está en fase temprana y estaría bien localizado. Ayer el Papa salió a hacer este anuncio. Vamos a escuchar.
9: El Papa León XIV se operará en los próximos días debido a un nódulo pulmonar. El propio pontífice lo anunció desde la plaza de San Pedro al término del Ángelus.
10: Carísimi. Di recente, durante alcuni controlli, i medici mi hanno trovato un nodulo circoscritto al polmone. È stato individuato in una fase molto iniziale e ben localizzato. I medici ritengono opportuno intervenire. E allora, seguendo i loro consigli, ho deciso di operarmi per toglierlo. L'intervento è già programmato nei prossimi giorni. Vi ringrazio per la vostra vicinanza spirituale e mi affido alla vostra preghiera.
9: Fuentes del Vaticano han confirmado que León XIV será intervenido en el Hospital Gemelli de Roma, donde permanecerá ingresado durante una semana. El nódulo pulmonar es una masa de tejido denso que puede detectarse mediante radiografías de tórax o una tomografía computarizada.
7: Es de cuidado, bueno, pues es una pequeña masa redonda o ovalada en el pulmón, generalmente de 3 centímetros o menos. Puede ser ocasionada por infecciones pasadas o actuales, cicatrices de neumonías, tuberculosis o infecciones por hongos que dejan células o zonas calcificadas, y enfermedades como la sarcoidosis o nódulos reumatoides o tumores benignos como los amartomas. Esta operación del Papa. Donald Trump exige a Zelensky, presidente de Ucrania, deje el poder porque ya alcanzó un acuerdo con Rusia para distribuir combustible, casualmente antes de las elecciones intermedias de noviembre allá en los Estados Unidos. No quiere que se le disparen los precios y que además los votantes se le vayan en su contra.
11: Yo hace mucho tiempo no tenía ni para un granizado, mi hermano, ¿y sabe qué? Me puse a invertir en IQ Option y me ayudó a...
12: El presidente de Estados Unidos, Donald Trump, afirmó que era hora de que Ucrania tuviera un nuevo presidente, alegando que el presidente ucraniano Volodymyr Zelensky no había hecho lo suficiente para poner fin a la invasión rusa.
13: I suggest they get a new leader who can make a deal.
12: Estas declaraciones se produjeron después de que Zelensky condenara el acuerdo de Washington con Moscú para comprar gasóleo ruso en un intento de reducir los precios del combustible antes de las elecciones de mitad de mandato de Estados Unidos.
7: Parte de lo que se manejó en esta presión que ejerce Donald Trump contra Zelensky, la frase de hoy es de Epicteto: nadie puede herirme sin mi permiso. Esto no significa que el dolor no exista. Significa que hay una distancia entre lo que alguien hace y lo que nosotros decidimos hacer con ello. Recuperar esa capacidad es recuperar nuestro poder. Nadie puede herirme sin mi permiso, decía Epicteto. ¿Usted está de acuerdo? Son las 7 de la mañana con 23 minutos.
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8: Muy buenos días, auditorio regional, auditorio de Atlixco y la Mixteca, San Martín, Texmelucan y sus alrededores, Tehuacán y la Sierra Negra, la Sierra Nororiental, Sierra Norte, cualquier parte de la entidad donde usted nos escuche y nos vea, reciba un saludo. También si está en otra parte del país o incluso en el extranjero, pues ya estamos listos para este espacio de la sección policiaca. Empezamos con este espacio que tiene la Fiscalía General de la República con Has Visto A. Oliver Hernández Godoy es buscado porque desapareció en Acapulco, Guerrero, desde el 12 de junio del 2021. Si usted lo ha visto, por favor, avise a las autoridades. También se busca Miguel Ángel Nolasco Parra. Él también fue dejado de ver, desapareció allá en Acapulco, Guerrero. Usted puede aportar cualquier información por estas personas al correo hasvistoa@pfgr.org.mx o llamar o mandar WhatsApp al 5580-59-6674. En más información, nos dicen que hay mucho tráfico por este percance que le hemos dado a conocer desde muy temprano allá en el periférico ecológico con dirección hacia el outlet a la altura del Camino Real de Cholula. Ahí hay este percance, ya están las autoridades ahí laborando. Pero hay todavía tráfico en la zona. También nos dicen que en el puente peatonal de Carmelitas, siempre que llueve hay inundación, y nos mandan las imágenes de cómo están circulando los carros en esa parte inundada, que prácticamente es un río. Circule usted con mucha precaución para que no se le vaya a quedar por ahí varado el vehículo. En más información, ya se llevó a cabo la audiencia inicial en contra de este joven apodado El Zancudo, quien es acusado de haber asesinado a una chica de tan solo 15 años de edad, de nombre Dariana Valencia, allá en Teciutlán. Se solicitó la ampliación del término del plazo constitucional, por lo que será en los próximos días cuando se determine si queda o no sujeto a investigación. Mientras tanto, fue llevado al centro de internamiento para menores en el CIEPA, donde ya está resguardado. Ayer fue localizado un hombre allá en Santa Cruz, Xonacatepec, donde se trata de Luis Ángel, de 33 años de edad. Se trata de un hombre al que le dieron una golpiza y lo pretendían linchar. Lo acusaron de haber sido quien asesinó la noche previa a un hombre en una riña, lo habría apuñalado. El hombre fue llevado rápidamente al Hospital de Traumatología y Ortopedia del Sector Salud, pero lamentablemente falleció al llegar esta persona. Así es que se están haciendo las indagatorias correspondientes. Mientras tanto, en Chipilo, el sábado se dio una balacera, hubo una persecución que dejó a un elemento de la policía estatal lesionado con impacto de arma de fuego. Quedó ahí herido este policía, hubo una persecución, se recuperó, se aseguró la camioneta en la que viajaban los criminales, sin embargo, ellos pudieron escapar. Se están haciendo las indagatorias correspondientes al respecto. Y ahora vámonos hasta Ciudad Cerdán, porque ahí anoche se dio una balacera que dejó como saldo a un hombre sin vida y a otro más herido por impacto de arma de fuego. Cabe hacer mención que En este caso se desconoce cuál fue el móvil, pero se presume fue un ataque directo. En el lugar del ataque quedó el hombre sin vida y en otra parte de la ciudad, de allá en Ciudad Cerdán, fue localizado al hombre herido de bala, pero se presume los dos fueron atacados en estos hechos registrados ayer por la noche en pleno centro de Ciudad Cerdán. El caso ya es investigado por la Fiscalía General del Estado. 7:27 minutos. Vamos a un corte y volvemos.

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1: 7:33 y me da mucho gusto recibir aquí en el estudio a Lupita Cuautle, alcaldesa de San Andrés Cholula. Bienvenida, Lupita.
2: Hola, Odilon, un gusto saludarte, un gusto saludar también a todo el auditorio.
1: Oye, ¿y sigue el trabajo por todo este, pues, trabajo que implica la presentación, la rendición de cuentas, este informe de gobierno? Mucho, mucho trabajo los últimos días.
2: Así es, ha sido 2 años de mucho trabajo, de mucho compromiso. Agradecimiento a la gente por la oportunidad que ha brindado una servidora junto con el equipo para poder trabajar en beneficio de la ciudadanía sanandreseña, y por eso pues muy, muy contenta de dar a conocer parte de los logros que se han realizado durante estos 2 años de gobierno en materia de seguridad, en materia de infraestructura, bienestar social, competitividad, y bueno, pues aquí estamos.
1: Oye, Lupita, sin lugar a dudas, escuchando el informe, pues algo que llama la atención es los resultados en materia de seguridad allá en San Andrés Cholula, destacando las tecnologías, la instalación de 200 puntos de monitoreo, que estos puntos a veces uno dice, ah, solamente son camaritas y esto. No, es una herramienta bien indispensable para dar seguimiento a temas de inseguridad y poder combatirla oportunamente.
2: Así es parte del compromiso que tenemos con las y los ciudadanos sanandreseños. Son 200 puntos PMI que te permiten visualizar y detectar, pues, situaciones que puedan generar problemas dentro del municipio. Además de que ya es una tecnología muy avanzada, en este sistema tú puedes poner, a ver, detéctame a las personas con gorra roja. Inmediatamente el sistema, o sea, ya es una inteligencia artificial súper avanzada que permite detectar formas, figuras, personas, e incluso también detectar las placas de los carros, y facilita mucho más el trabajo, lo cual pues hace que el compromiso pues siga haciéndose pues con más seguridad, con mucho más tranquilidad. Y esos puntos PMI además tienen 4 puntos de cámara de monitoreo con alarma vecinal, y bueno, lo que se hace es justamente llegar con el vecino, detectar, ¿no? Generar el vínculo con el vecino y sepa cómo activar esas alarmas.
1: Oye, está muy interesante porque sabemos que los reportes, cuando se genera un hecho con apariencia de delito, siempre lo primero que te dicen no es fulanito de tal con nombre y seña, sino te dan nada más las características, a ver, es una persona con una chamarra amarilla, con calzado negro, y esto pues te permite consultarlo ahí. Es muy interesante esto que nos dice, pero la seguridad pues tiene la finalidad de buscar pues servir a las personas, y una manera muy importante que han encontrado ustedes de servir a los sanandreseños es con estas células de búsqueda de personas, en una respuesta que es muy importante, porque de las demandas que más hay socialmente es precisamente cuando la persona pierde a su ser querido, y ahí han estado dando resultados importantes.
2: Así es, para nosotros es muy importante seguir ganando la confianza de las y los ciudadanos sanandreseños, por eso se invierte

0: en acciones y en beneficio y a favor de la ciudadanía, y más en materia de seguridad. Se han generado justo el tema de capacitación para nuestros elementos, y eso ha logrado reducir la incidencia delictiva a 194 menos a comparación del año pasado. Y por supuesto el tema de célula de búsqueda, se generaron dos células dentro del municipio, como es la célula de atención especializada para encontrar niñas, niños, adolescentes y mujeres del municipio, justo en el tema de búsqueda, así como la célula de búsqueda en atención para desaparición de personas, y hace que pues ese trabajo coordinado con la ciudadanía, cuando un ciudadano se acerca a la Secretaría de Seguridad Pública a solicitar este apoyo, pues nosotros empezamos a trabajar en este tema, ¿no? En un protocolo de búsqueda junto con Seguridad Pública, Igualdad Sustantiva de Género y el DIF municipal, para encontrar a las personas en el momento pronto, ¿no? De manera inmediata. Somos solamente 6 municipios que contamos con esta atención.
1: Esto es muy importante porque además de tener los protocolos, pues es la reacción inmediata. Así que sabemos es. Que aquí es importantísimo que se activen esos protocolos, pero inmediatamente, porque eso le gana tiempo y permite localizar a las personas con bien, que es lo que se espera siempre, Lupita. Oye, pero también en términos de igualdad sustantiva, y que también va ligado a esos temas de seguridad, tienen ustedes esos espacios de Puerta Violeta y la Casa Violeta, que también han estado dando resultados.
0: Así es, en el caso de la violencia en contra de las mujeres, pues es un tema muy importante dentro del municipio de San Andrés Cholula y dentro de nuestra agenda, porque como ustedes saben, San Andrés Cholula tiene declaratoria de género, en violencia de género, y por eso la importancia de generar este tipo de acciones en favor de las mujeres sanandreseñas. Además que nuestro índice delictivo es más violencia familiar. O sea, es
1: al interior de las familias.
0: Al interior de las familias. Entonces, por eso la importancia de generar nuestra casa Puerta Violeta. Hemos generado también Ruta Violeta, Estrategia Violeta, UDAIN, que es la primera atención que se le da a las mujeres que tienen que son víctimas de violencia, donde se les da acompañamiento para que hagan la denuncia, se le da seguimiento para el tema médico, acompañamiento de manera general a través también de la Estrategia Violeta, para que no vuelvan a caer en el círculo de violencia, e incluso si su agresor es de verdad mucho, la violencia es realmente complicada, ya es cuando ya acudimos y las alejamos de su violentador, las llevamos a Casa Violeta, y ahí nosotros les damos, se busca una red de apoyo para las mujeres, es decir, familiar, conocido, para que les brinde ese acompañamiento. Si no se cuenta con una red de apoyo, entonces ya se hace otro protocolo para el tema de albergue, de apoyo a ellas y a sus hijos. Entonces, para nosotros sí es importante generar todos estos protocolos de atención para seguir apoyando a las mujeres de San Andrés Cholula.
1: Qué bueno que existan esos mecanismos de apoyo, estas instituciones que se han ido creando con mucho trabajo, dedicación allá en San Andrés Cholula. En el plano económico también escuchábamos que la atracción de 300,000 visitantes con estas festividades que tienen ustedes en estos lugares tan atractivos con que cuenta San Andrés Cholula, con los festivales como el Equinoccio y Volarte. Esto, sin duda, además de ser un éxito turísticamente, pues también tiene repercusión económica para el municipio.
0: Así es, todos los eventos que realizamos en San Andrés Cholula generan pues derrama económica, porque no nada más es el impacto y la economía que se genera en torno al evento, sino el hecho de que lleguen a hospedarse a un hotel, lleguen al tema de restaurantes, es consumo, es derrama, y eso genera pues realmente inversión dentro del municipio de San Andrés Cholula. Hemos tenido eventos como Volarte, donde ha habido una participación de 100,000 visitantes. Wow. Equinoccio de Primavera, que pues ahora justo con este marco de equinoccio, todas las actividades que se generan artísticas, culturales y luego deportivas, hacen que la gente pues tenga mucho más participación. Y el hospedaje, que si llegaban un día nada más al equinoccio, pues ahora ya es todo el fin de semana.
1: Eso es muy bueno.
0: Por todas las actividades, y entonces no nada más están por un solo momento, sino se quedan por más tiempo para compartir todas las actividades que se generan. Y bueno, pues ahorita ya, por ejemplo, ya se acerca Sendero al Mictlán, Día de Muertos, que ya es una tradición, una costumbre que lleguen a San Andrés Cholula, que conozcan más de las ofrendas monumentales que ponen los sanandreseños, sobre tradiciones, que vengan a comer un buen pan de muerto de San Rafael Comac, que vengan a visitar pues las tumbas y ofrendas que se ponen dentro de la zona intermunicipal. Y bueno, también en el caso de nuestro carnaval que generamos justo para actividades familiares dentro del municipio, tenemos nuestra carrera de las iglesias, justo también en el tema previo al Día de Muertos. Y bueno, pues muy muy contenta de ver pues buena disposición y participación de la gente.
1: Sí, sin lugar a dudas, estos trabajos que hacen en esta temporada no hay que perdérselos allá en toda esta conmemoración del Día de Muertos. Para finalizar, Lupita, las finanzas sanas en el municipio, no hay deudas y todo lo que se ha hecho es con recursos propios. Sin duda, esto es fundamental para no endeudar al municipio.
0: Así es, para nosotros es muy importante seguir trabajando en nuestras finanzas. El hecho de que el ciudadano pague sus impuestos nos ayuda muchísimo a seguir generando acciones y de positivas dentro del municipio, acciones de un buen gobierno, porque no buscamos generar deuda pública, sino al contrario, buscamos cómo seguir incrementando justo el ingreso para que haya mucho más participación, mucho más beneficio para la gente. En cuanto al tema de alumbrado público, con más de 5,000 luminarias, el tema de pinta, bacheo, limpia, que es para nosotros súper importante, y bueno, también el tema de obra pública, que han sido más de 70 obras dentro del municipio durante estos 2 años. Todavía hay obras que vamos a estar arrancando y pues muy contenta de ver que la gente sigue confiando en este gobierno municipal pagando sus impuestos.
1: Se genera una espiral positiva cuando la gente ve que están trabajando con finanzas sanas, porque dicen se está reinvirtiendo y entonces van más a pagar, y esto sin lugar a dudas es muy bueno para cualquier municipio, y en este caso hablando pues de San Andrés Cholula. ¿El mensaje que le quieres mandar a tus ciudadanos?
0: Pues agradecida por estos 2 años que nos han permitido estar al frente de este gobierno municipal, por la confianza que depositaron a una servidora, al equipo, y que pues al final parte del resultado es gracias a todos ustedes por la confianza, por el trabajo en equipo que han realizado con este gobierno municipal, y aquí estamos a la orden para seguir trabajando, para seguir dando resultados y para seguir trabajando de la mano de las y los ciudadanos sanandreseños.
1: Lupita Cuautle, presidenta municipal de San Andrés Cholula, muchísimas gracias, Lupita.
0: Muchas gracias a ustedes, gracias.
1: Que tengan muy buenos días y buena semana. Son 7:44.
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3: Hoy celebramos al Beato Eufrasio del Niño Jesús. Nació en Cancienses, España, en 1912. Ingresó en el Colegio de los Carmelitas Descalzos de Villafranca de Navarra, donde profesó en 1922. Por mandato de los superiores viajó a Cracovia, Polonia. Ahí vivió 2 años. Regresó a su país en Burgos y ejerció su labor como director en varias revistas del Carmelo. Posteriormente fue docente de teología en la Universidad de Oviedo. En 1933 se le eligió prior de su comunidad. Un año después estalló la Revolución de Asturias y se proclamó la República Socialista Asturiana, desencadenándose la persecución religiosa. El padre Eufrasio procuró poner a salvo a sus religiosos y se refugió en una casa, donde fue sorprendido y al tratar de salvar su vida cayó y se fracturó la cadera. Piadosos cristianos le brindaron primeros auxilios, sin embargo, por la gravedad de su lesión, se le llevó a un hospital donde se le reconoció como sacerdote y sin misericordia le arrancaron de la cama para conducirlo al patíbulo. Antes de ser fusilado dijo al pelotón: «Os perdono, hijos míos». Luego por 3 veces gritó: «¡Viva Cristo Rey!». Fue beatificado en octubre del 2007 por el Papa Benedicto XVI.
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5: Aquí nos comparten esta enorme fila para subirse al Zaragoza. Dicen, ya pasó, después de tanto esperarlo, ¿y qué crees? No nos levantó a nadie. Esto sucede en la Guadalupana, ahí donde checa la ruta 44A. Amigo del Zaragoza, no puedes dejar así al pasaje, es una pena. Y aparte nos piden que tenga usted mucha precaución porque hay una persona presuntamente alcoholizada que está tratando de cruzar el periférico.
6: Buenos días, nada más para reportar una persona que parece que está alcoholizada. Se encuentra sobre el periférico, a la altura para ya entrar hacia la 14 Sur. Estaba intentando cruzar el periférico. Por lo que alcancé a ver, estaba como que alcoholizado, o no sé si esté mal de los... mentalmente, no sé. Pero tengan precaución, porque estaba intentando cruzar el periférico. Ya acercándose a la intersección para entrar hacia la 14 Sur.
7: 7:47 y la red nos está informando de neblina al 22-22-38-29-90.
8: Autopista Puebla a Córdoba, a la altura de Tepeaca, con neblina.
9: Se encuentra el puente de San Juan Bosco totalmente inundado por las aguas del día de ayer, domingo.
7: Este fin de semana se desbordó y ahorita ya nos mandan, se ve inundado, pero vemos que todavía sí están pasando algunas personas. Ahí vemos un ciclista que va atravesando este puente. Y en estos momentos también nos reportan una fumarola en estos momentos ahí en el volcán Popocatépetl. Son 7:48.
10: Y nos reportan todo libre ya en Peri. Así nos lo envían.
11: Buenos días. Solo para avisar que ya está abierta la circulación en el periférico, ya está libre, todo libre.
10: Habían reportado anteriormente cerca del Mercado Hidalgo, hacia la Harinera, una mujer totalmente desnuda en la Nacosari. De hecho, pues esto es lo que nos informan.
12: Buenos días, compañeros de Cinco Radio, para reportarles acá en la zona de la Capu, por donde está el Sam's Club. No sé si puedan mandar apoyo, hay una mujer, está totalmente desnuda, antes de subir el puente hacia la Capu.
13: En más de los reportes, en este reporte vial, dice, quiero agradecer a los agentes de la patrulla 618 de proximidad vial, quienes el viernes nos auxiliaron después de haber derrapado por las malas condiciones en el periférico, fueron muy amables y serviciales. Pues ahí está el reconocimiento al trabajo de los agentes de proximidad vial, y nos están indicando que hay una fumarola en estos momentos allá en el Popocatépetl, así es que nos mandan las imágenes que le estamos compartiendo en redes sociales. 7:49.
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2: 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Todos somos reporteros. Si usted está ahí, usted tiene la noticia. 22-22-38-29-90. Raúl Miranda.
10: En este lunes 12 de octubre hay que hablar de un tema que en estos últimos días, digo, ya tiene tiempo, pero sin duda alguna ha explotado el tema de los agentes de inteligencia artificial. Hace unos días OpenAI presentaba, Sam Altman, los DOTS. Y los DOTS como agentes de inteligencia artificial no es el típico prompt. No es entrar a ChatGPT y a otras inteligencias artificiales y hacerle un prompt. Esto es completamente diferente. Y para ello está Raúl Miranda para explicarnos. Tocayo, cuéntanos qué es un agente de IA.
14: Te comentaba, Tocayo, buen día, querido auditorio, buen día. Me llegó un correo a mi cuenta de Google en inglés. Uh-huh. Y le dije a mi Gemini, hazme una respuesta estructurada con un prompt. Pues no, el condenado se metió a mi correo a revisar el contexto de lo que trataba este correo electrónico, preparó la respuesta y me dice, ¿quieres que te envíe la respuesta de manera automática?
10: ¿Y para cuándo lo quieres, no?
14: ¿Y para cuándo lo...? Yo le dije, no, espérate, ya yo le metí mano y ya acomodé, mandé mi correo. Pero esos son los agentes, Tocayo. Estructuras programadas que te hacen la vida más fácil y que te ayudan en las tareas repetitivas. Acuérdate cómo le poníamos, prepárame una carta para, o revísame mi correo. Pues ahora ya no es así. Ahora con una serie de comandos, uno mismo, sí, Meta y OpenAI, hoy te platicamos de ello, uh-huh, pero uno puede crear su agente de manera muy, muy simple. Y está espectacular, Tocayo, porque te revisa los correos, te prepara tu agenda, te responde las cosas que puedes hacer.
10: Es como un mini Jarvis de Tony Stark.
14: Es un Jarvis, ya un día le vamos a decir, ahora termínalo tú. Un amigo me decía, bueno, pues ahora lo que hace la máquina es simplemente me responde los correos y solamente aquellos importantes que la máquina considere que debo responder yo, pues yo lo respondo.
10: Ahora, tú puedes, antes uno pensaba, pues, lo trabajo en la nube, ahora trabajas desde tu propio equipo. Hace unos días me enteraba yo que muchos usuarios se explotó la venta de las Mac Minis, que son muy poderosas y que son chiquitas,
14: sí,
10: pero que muchos lo estaban utilizando para almacenar su agente de ahí. Es decir, el agente de ahí puede operar directamente, ya no en la nube, sino en tu computadora. De manera que tú dices, ¿sabes qué? Entra mi Word, entra mi Excel, entra mis aplicaciones y coordíname todo.
14: Está padrísimo y está bien loco, porque antes todo lo veíamos en la nube, pero ahora la máquina poderosa está en algún lugar del mundo, en la nube. Pero le dices, no toques la información del mundo, solo toca mi información. Uh-huh. Y entonces la máquina lo que va a hacer es responder de acuerdo a cómo tú escribas, a tu contexto, a tus documentos, a tus amigos. Entonces ya se convierte en una respuesta muy, muy personalizada. Y entonces las personas con las que nos comunicamos ya comienzan a ver como si realmente nosotros estuviéramos platicando con ellos. Yo creo que son de las cosas maravillosas de este momentum de la tecnología, porque sí, que el mundo se va a acabar, pero ¿por qué no vemos estas cosas, no? Que nos ayudan muchísimo en el trabajo diario. O platicábamos ahorita, Tocayo, cómo el Papa, que primero Dios esté bien, el próximo martes lo van a operar apoyándose con la inteligencia artificial.
10: Sí, sí, ya platicábamos que va a asistir a los cirujanos. Cuéntanos del ejemplo Muse de Meta y cuáles son otros agentes de inteligencia artificial en el mercado.
14: El Muse de Meta es justo lo que hemos platicado, es una plataforma que sirve exactamente para que tú le indiques qué es lo que quieres hacer durante el día, para que busque tu información y para que te resuelva. Un asistente, es un Jarvis y ya está listo para que lo puedas utilizar, ya está la versión lista para que la pueda utilizar y además Muse de Meta se metió exactamente al mercado general. Esto es, está hecho para que nosotros, ciudadanos de a pie, como dicen, podamos utilizarlo de manera muy simple. Hay otros dos que están saliendo muy, muy interesantes. El DOT de OpenAI, y ese está hecho, ese sí hay que pagarlo, y está hecho exactamente para el mercado empresarial, para que las empresas se puedan ayudar, trabajo colaborativo para funcionar con los agentes.
10: Veía yo, por ejemplo, cómo puedes, por ejemplo, reservar vuelos, vacaciones. Le dice, búscame un vuelo de acuerdo a mi agenda y resuélveme. Y entonces el agente va, contrata el vuelo, revisa tu agenda y dice, tienes disponible tal día, tal hora, lo voy a agendar, y te hace la reservación.
14: Hay un video de un español divulgador muy, muy visitado, Gustavo algo, no recuerdo el apellido, que justo platica cómo Muse hizo esto. Se metió a las agencias, acomodó los vuelos y solamente esperó a decirle, incluso tomó la tarjeta de crédito y solamente esperó a dar el código, la fecha y clic para comprarlo. Y la otra que Gustavo dijo es bien interesante, un paquete de Amazon no llegaba a mi casa, no llegaba a tiempo. Tardó y dio 3 vueltas. Dije, yo ya no me voy a estar peleando con los de Amazon. Uh-huh. Le dijo a Muse, resuélvelo. En 2 días llegó el paquete. La máquina empezó a comunicarse con los agentes de Amazon, se pusieron de acuerdo y llegó el paquete que estaba extraviado.
10: Impresionante.
14: Impresionante.
1: Oye, sí, lo más impresionante es que agentes que pueden crear agentes también ya para solucionar la tarea que tú le diste.
14: Sí, de hecho, lo que está pasando, Odi, es que sin que nos demos cuenta, de manera constante estas autorrespuestas, pues lo que están generando son pequeños espacios de código en los que hacen que la respuesta sea más certera. Esto es, uno genera su agente y como no está certero, pues la máquina dice, a ver, te voy a echar la manita, y sin que nos lo diga, genera pequeños agentes que están autollamándose entre sí.
10: ¿Cuáles son gratuitas?
14: Muse, hasta ahorita Muse.
10: Muse está gratuita. Y Gemini.
14: Así es. Muse y Gemini son gratuitas. De hecho, el Gemini está chistoso porque ni le llama agente, aunque ya es un agente dentro de la plataforma. Claro.
10: Y además entra a todas las aplicaciones que tengas de Google, ¿no?
14: Sí, está impresionante, está padre.
10: Tus redes sociales, Tocayo.
14: ¡Qué gusto! Pues como siempre, Tocayo, y querido auditorio, sigamos utilizando la inteligencia artificial, trabajemos junto, aprovechemos todo esto y siempre con ética y humanismo. Estoy para servirles en Raúl Miranda IA, hashtag Raúl Miranda IA, arroba Raúl Miranda IA en todas las redes sociales.
10: Muchísimas gracias, Tocayo. Nos vemos
14: qué
10: el jueves.
14: Gusto. Nos vemos el jueves.
10: Son 7:58, esto es Buenos Días.
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15: Gloria in excelsis Deo.
10: En Capilla 6 se vela José Juan Narciso Guarneros Ponce. Su cuerpo será cremado en Crematorio Ecológico Cristo Rey hoy en punto de las 12 horas. En Capilla 5 se vela María Inés Flores Flores. Su cuerpo será cremado en Crematorio Ecológico Cristo Rey este martes 13 en punto de las 12 horas. En Capilla 12 vela Margarita Pacheco Aragón. Su cuerpo será cremado en Crematorio Ecológico Cristo Rey este lunes en punto de las 9 horas. Falleció María Luisa Barrera Montes de Oca. Su cuerpo fue cremado en Crematorio Ecológico Cristo Rey el pasado domingo. Falleció Juana Agustina Nava Campos. Su cuerpo fue cremado en Crematorio Ecológico Cristo Rey el pasado domingo. Descansen en paz.
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2: Cancelación de la carrera panamericana afectará al comercio en Tehuacán. La cancelación del paso de la carrera panamericana por Tehuacán representa una pérdida para prácticamente toda la cadena comercial y de servicios de la ciudad. Esto lo comentaba Manuel Domínguez Ramírez, quien es el secretario general y representante de la Canaco en Tehuacán.
3: Que comida afecta a Tehuacán, nos afecta como imagen. Antes estábamos declarados como ciudad panamericana. Inclusive la carrera si es gana en Tehuacán, se ocupaban cuartos de hoteles, restaurantes, era un día de fiesta, venía gente de fuera a Tehuacán para ver los autos.
4: Una oportunidad para el apoyo de mi hijo, que lo están ayudando a salir de sus temas. Lo he visto cada vez mejorar.
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2: En Villahermosa, Tabasco, fue detenido Óscar Ariel A.N., alias El Cabra, señalado como presunto líder de la organización criminal Mara 18 y el objetivo de las autoridades de El Salvador. Cuenta con una orden de aprehensión internacional por supuesta y presunta relación con al menos 15 homicidios, delitos sexuales y narcomenudeo. Y para esta semana le damos el precio del gas LP, mantiene su precio en Vuela Capital del 11 al 17 de octubre. El litro costará 10 pesos con 83 centavos y el kilo en 20 pesos con 6 centavos. El tanque de 20 kilogramos se venderá en 401 pesos con 20 centavos, mientras que el cilindro de 30 kilogramos costará 601 pesos con 80 centavos. Para este lunes 12 de octubre no circulan los vehículos con engomado amarillo, terminación de placa 5 y 6, holograma 1 y 2. Y tenga precaución con la neblina que está en la zona de Chachapa. Son 8 de la mañana con 2 minutos. Quédense con nosotros en Buenos Días, el noticiero de la gente, a través de esta multiplataforma de Red Ciudadana, donde nos ven y nos escuchan a través de nuestras redes sociales en X, en Facebook, en YouTube. Estamos como arroba la red 5 radio y nos pueden escuchar en el 1120 AM, en la grupera La Mera Mera 89.3 FM y en el 1090 de AM. Son 8 de la mañana con 2 minutos.
6: La red nos reporta motociclista atropellado sobre las torres pasando Boulevard Valsequillo con dirección a la 14 Sur. Incluso, pues ya le colocaron una manta.
7: Y hablando de temas también de última hora, reportan una persona sin vida que se colgó en un árbol. Esto allá en Villas Manzanares, nos está indicando la red.
2: Son 8 de la mañana con 3 minutos en la operación digital Duval Rubio, en la operación de las redes sociales Alex Denis y en el radar le informamos
6: Raúl Méndez Macías,
7: Odilon Larios
2: y Nayeli Aguilar, quien agradece el favor de su atención. Buenos días.
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2: 8 de la mañana con 3 minutos, momento de escuchar la voz del INE.
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1: Aquí nos dicen, buenos días, apóyenos para que nos envíen a alguien de Fiscalía en la colonia San Cristóbal Tulcingo, El Capulín. Una persona falleció a las 8 de la noche desde ayer y todavía no llega la Fiscalía ni el CEMEFO. Esto está ocurriendo en El Capulín y aquí nos dejó su número. Vamos a pasarlo con mucho gusto a las autoridades de la Fiscalía, 8.6.
2: Y tenemos más de sus reportes, mándelos al 2222-3829-90.
3: Hola, buenos días, Cuatro Fantásticos. Por favor, échenos la mano en pasar el reporte que nos ayuden a bachear el puente de Colombres. Está deshecho. O sea, de verdad que en cualquier carril está horrible los baches.
2: Lo vamos a pasar directamente al ayuntamiento para que acudan al lugar y también tenemos este mensaje de cumpleaños.
4: Buenos días, Cuatro Fantásticos. El día de hoy, 12 de octubre, es mi cumpleaños. Por favor, ¿podrían ponerme las mini mañanitas? Me llamo Joel. Muchas gracias.
2: Felicidades.
5: Ya son 8.7 y ya le tenemos las imágenes, Alex Denicia, del motociclista sobre las torres pasando Boulevard Valsequillo con dirección a la 14 Sur. Lamentablemente, pues ya hay atención, incluso la autoridad, la policía de la ciudad colocó una banda roja y ahí se muestra la manta y a un lado la moto en la que conducía y que lamentablemente pierde la vida. Esto ocurrió allá en Boulevard Valsequillo, dirección a la 14 Sur. La poderosa red nos mandó esta imagen.
6: Boulevard a Valsequillo, ahí hay que circular con mucha precaución y la red nos está indicando esto. Vean ustedes este video del volcán donde nos dice la red hubo una erupción, hay una fumarola. Esta imagen nos la mandan desde una de las torres de allá de la zona de Angelópolis, están en lo alto y vean ustedes qué bonito se ve. Obviamente pues es ahí una fumarola
5: y es oscura,
6: y es oscura. De hecho quien nos lo manda nos dice hay una erupción del volcán en estos momentos, una fumarola, y vemos ahí este efecto de nata que se ve bruma a mitad del volcán. Y es muy interesante porque esta misma persona baja, empieza a circular y nos quiere mandar un video desde el tierra y nos dice, ¿sabes qué? Pero por esa bruma es curioso porque desde nivel de tierra no se ve el volcán en claro. Este momento, nos dice, y está esta especie de neblina ahí por la zona, por lo que también tómenlo en consideración por cuestiones de visibilidad.
5: Y ahí esto que estamos viendo de la fumarola del volcán, sí, como decíamos, es más oscura, no es vapor de gas, no, es más ceniza, y hay que estar pendiente en las próximas horas cómo está la dirección del viento y
6: para
5: hasta
6: ver a dónde va a
5: caer,
6: si a Puebla o alguna otra entidad. Y también nos está indicando la red, nos manda otra imagen, Alex, de este motociclista que ya está sin vida. Esta confirmación de esta persona te la acabo de mandar, Alex, para que la puedas ver. Y nos están indicando ahí, lamentablemente, pues esta persona ya sin vida desde otra perspectiva, sí, ya cubierta con la sábana de color azul, este motociclista ahí resguardado por la Secretaría de Seguridad Ciudadana de Puebla.
5: Y no se ve algún vehículo que esté cerca y que haya sido responsable de haber huido.
6: Habría que esperar a ver qué es lo que dicen las autoridades. Y nos dicen de una persona sin vida en un árbol, una persona sin vida en un árbol, reporte red de una persona sin vida en un árbol allá en Villas Manzanares. Es donde nos están indicando de esta situación. Estamos esperando pues el reporte oficial. 8.10.
2: Y el Día de Muertos se vive entre tradición, sabor y diversión. ¿Dónde más? En la ex hacienda de Chautla. Ya este fin de semana comenzó este 9 de octubre, Catrineras 2026, que está ofreciendo recorridos en las trajineras, que está espectacular. Ahorita van a ver el video, los pabellones artesanales y gastronómicos, además de actividades que hay para toda la familia. Y tenemos el reporte con Gregorio Varela.
7: Con una entrada general de 50 pesos, la ex hacienda de Chautla recibe a los visitantes de Catrineras 2026, un festival con casas del terror, recorridos en trajineras y actividades para disfrutar las tradiciones del Día de Muertos. Niñas y niños, adultos mayores y personas con discapacidad pagan 20 pesos. El festival estará disponible hasta el próximo 2 de noviembre, de jueves a domingo, de 1 de la tarde a 11 de la noche. Para esta edición se esperan recibir a más de 150 mil visitantes. Además de las atracciones, encontrarás un pabellón artesanal y gastronómico, concursos de ofrendas, calaveritas literarias y catrinas, así como espacios para disfrutar en familia en San Salvador el Verde. Para Cinco Radio informó Gregorio Varela.
2: Pues no se pueden perder de este paseo, va a estar varios días, recuerde, de jueves a domingo de 1 a 11 de la noche. ¿Y por qué a la 1? Porque es muy largo el recorrido que ustedes pueden hacer, es importante que lo conozcan. Ya son 8 de la mañana con 11 minutos.
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1: Son las 8:12 y estamos en temporada de informes y precisamente tenemos también el reporte de lo que sucedió en San Pedro Cholula. En estos micrófonos, la misma alcaldesa Tonantzin Fernández le invitó a usted para que este domingo estuviera pendiente de este informe y ahí estuvo mi compañero Jesús Lemus. ¿Cómo te va, Jesús? Buenos días.
8: ¿Qué tal, Rafa? ¿Cómo estás? Muy buenos días. Ya está el equipo, buenos días al auditorio. Comentarles que ayer se llevó a cabo pues este tema del segundo informe de labores de la presidenta municipal de San Pedro Cholula, Tonantzin Fernández Díaz. Habló de muchos temas, de concretamente de lo que ha logrado a lo largo de estos últimos 365 días al frente de la administración, solamente por poner algunos ejemplos. En San Pedro Cholula, dice Tonantzin Fernández Díaz, invirtieron 10 millones de pesos para la adquisición de nuevas cámaras de vigilancia, además de la compra de patrullas que antes se rentaban. Todo esto como parte de estas actividades que por ley se establecen. Lo que más llama la atención, Rafa, auditorio, es que durante este informe de labores, repito, segundo informe de labores, la propia presidenta municipal Tonantzin Fernández Díaz dejó entrever que estaría buscando la reelección para nuevamente estar al frente de San Pedro Cholula por los siguientes 3 años en 2027, pero reconoció que es parte de una aspiración, lo deja entrever, porque la ciudadanía tiene en sus manos el futuro político de ella. Escuchemos parte de lo que dijo.
9: Y cero tolerancia al abuso de autoridad. Y he tenido que ser implacable con aquellos que han traicionado al pueblo de San Pedro Cholula. Ante la mínima sospecha y sin distinción, he ordenado bajas de policías corruptos, de servidores públicos de normatividad, a quienes hayan violado la ley para garantizar la gobernabilidad y el respeto al Estado de Derecho. En Cholula no toleramos la corrupción.
8: Y con este lema de que en Cholula no se tolera la corrupción, también daba a conocer la propia presidenta municipal de esta demarcación, Tonantzin Fernández Díaz, que cada programa social que se implementa en este pueblo mágico se ha ejecutado pensando en beneficio de todos los vecinos de esta zona del territorio poblano. Y a raíz de esto, también dejaba en claro que no bajará la guardia en lo que resta de su administración, porque lo más importante es garantizar estos resultados en beneficio de cada uno de los habitantes, de quienes, reiteró, Rafa, auditorio, ellos tendrán la mejor opinión rumbo al 2027 sobre el trabajo que se está haciendo al frente de San Pedro Cholula. Aquí parte de lo que comentó.
9: Conozco los resultados y sé que vamos
8: de este segundo informe de labores, Rafa Auditorio, y también parte de este mensaje político que sin duda están marcando agenda en diversos municipios del territorio poblano, en donde los alcaldes, con base en los resultados que han entregado, ya están dejando entrever pues esta nuevamente aspiración política para aparecer en las boletas electorales de 2027. Rafa.
1: Exactamente, que hay que tomarlo en cuenta, que es su derecho, que todavía está permitido, y por eso, digamos, esta propuesta o este adelanto que ella da. Muchas gracias, Jesús, y buenos días.
8: Gracias, muy buenos días.
1: Son las 8 de la mañana con 16 minutos, y atención, Puebla, atención. 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
5: Son 8:17 de última hora. El precio del crudo Brent sube a $107 por barril luego de que el presidente de Ucrania, Zelensky, acusara a Rusia de atacar 6 instalaciones energéticas hoy. Y es que a Trump no le conviene esta situación porque no quiere que se disparen los precios de los combustibles. Pero si los involucrados no entran en el plan de Trump y se siguen atacando, esto no se va a detener. Por otra parte, también le tenemos información, y es que se realizó el 22º Congreso Internacional de la Divina Misericordia este pasado sábado 10, domingo 11 de octubre, con el lema Gracia, Misericordia y Paz. La sede del encuentro fue el Centro de Vinculación UPAEP, allá aquí en la ciudad de Puebla, en la 11 Poniente 2307, en el recinto. Ahí se habló con, entre otros ponentes destacados, personalidades católicas, comunicadores y líderes pastorales, entre los que destacaron Manuel Capetillo Jr., ex actor, torero y conferencista católico, que compartió su testimonio de vida y de conversión. Esto fue parte de lo que se realizó en este Congreso de la Divina Misericordia.
10: Mis hijos, y de pronto escucho, cuando estoy hablando y hablando con mis hijos, una frase que me golpea muchísimo. Papá, escúchame. Cada día tenemos más comunicación, pero menos diálogo. Cada día hablamos más, pero escuchamos menos. Cada día hay mucho mayor placer. Cada día los moteles están a la vuelta de la esquina.
5: Pues parte de esta reflexión, de profunda reflexión, rezo y del Santo Rosario por la paz, conferencias en la reconciliación y el fortalecimiento de la vida espiritual.
2: Y que vinieron muchos visitantes de Costa Rica, de Estados Unidos, también de Saltillo, de Guadalajara, de Monterrey, de Mérida, de Veracruz, de Oaxaca, de Libres, de Zacatlán, de diferentes parroquias. Cabe señalar que el día de ayer la misa clausura estuvo presidida por Monseñor Víctor Sánchez Espinosa, quien ahora ya es el administrador apostólico de la arquidiócesis. Estuvo concelebrada por los obispos auxiliares Monseñor Francisco Javier Martínez Castillo y Monseñor Tomás López Durán, y sacerdotes de diferentes diócesis del país. En este Congreso de la Divina Misericordia, que siempre ha sido un éxito, ya es su edición número 22, y cada día con un lema, también con nuevas problemáticas, pero sobre todo con soluciones que también proponen tanto los ponentes como los sacerdotes. Son 8 de la mañana con 20 minutos.
6: Y vamos a ver este reporte que nos dice la red. Vean ustedes estas imágenes, le acabamos de decir de un caso de una persona que lamentablemente fue encontrada sin vida, nos dice la red, allá en la colonia Manzanares, que es en inmediaciones de Coronango, muy cerca del periférico ecológico. Pero recordemos que ya es octubre y está muy cerca Halloween y muchas personas aprovechan precisamente para poner algún tipo de decoración, y esta decoración pues puede resultar en algunos casos que a alguien le parezca divertido, pero en otros, pues como están las cosas en el país, pues crea alguna conmoción, algún susto, por lo menos. Nos dicen aquí la red, vean estas imágenes, nos dice así la decoración, nos dice así la decoración de una casa ubicada en la 15 A Sur y la 77 Poniente. Pusieron unas bolsas de basura rellenas con algún tipo de material y los pusieron como si fueran colgados, ejecutados, pues parte de la decoración de Halloween, pero no debemos acostumbrarnos a la violencia que se vive en el país, que ya es muy lamentable. Repito, habrá quien le parezca gracioso. O ingenioso, pero como están las cosas en el país, no debiera ser algo que festejemos.
5: Adelón, nos están pasando el reporte del motociclista fallecido. Nos dice una persona de la red que posiblemente habría sido impactado por un camión de la basura. Vamos a escuchar qué nos dice la red.
11: Al parecer del motociclista fue el camión de la basura. Más adelante, como a unos 100 metros, está retenido el vehículo.
5: Ya estaría retenido el camión, ya por las autoridades, es lo que se está dando a conocer. Esto en Boulevard Valsequillo, dirección a la 14 Sur.
6: Estaremos al pendiente a ver los reportes que nos diga ahorita la autoridad. 8:22.
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2: 8 de la mañana con 23 minutos y tenemos más de sus reportes. 22-22-38-29-90.
14: A ver si sí los pueden apoyar con bachetón, porque la verdad están grandísimos los baches que están aquí en 14 Oriente. Bastantes, bastantes grandes. A ver si nos pueden echar la mano, de favor. Buen día.
2: Buen día. Y también nos comentan, al parecer accidente aquí en el Mercado Hidalgo, de un ruta contra un motociclista. El motociclista está de pie y nos comparte una fotografía. Ahí se ve a lo lejos que ya también está levantada la motocicleta, ahí a la altura del Mercado Hidalgo. Ya son 8:23.
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13: 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Un día como hoy, en la historia.
5: 12 de octubre es el 285º día del año en el calendario. El 285, quedan 80 días para finalizar el año. 1681, en Londres, una mujer es azotada en público por el delito de involucrarse en la política. Para 1810, la realeza bávara invita a los ciudadanos de München al primer Oktoberfest para celebrar el matrimonio de Ludwig I de Baviera con la princesa Therese von Sachsen-Hildburghausen. En 1901, en Estados Unidos, Theodore Roosevelt bautiza oficialmente la mansión ejecutiva como la Casa Blanca. En 1916, en México, se funda el Club América. 1968, en México, se inauguran los Juegos Olímpicos.
15: 12 de octubre de 1968, declaro inaugurados los Juegos Olímpicos de México.
16: Ah, está triste. estación de amor.
0: En la Ciudad de México también nace el grupo de rock El Tri. Un año después, una llamada anónima al DJ Ross Giff de la radio en Michigan afirma que Paul McCartney estaba muerto, dando origen a una conocida leyenda urbana. Margaret Thatcher en 1984 sobrevive a una bomba de lira que destruyó su baño 2 minutos después de que ella la utilizara. En 1999 se calcula que en esa fecha nació el habitante 6,000 millones de la Tierra. Michael Schumacher logra el Gran Premio de Japón, su 6º campeonato mundial de Fórmula 1, líder de todos los tiempos en títulos. Un día como hoy en la historia nació Luciano Pavarotti, tenor italiano, en 1935. Es cumpleaños del actor australiano Hugh Jackman. You've been searching in the dark, your sweat soaking through the floor. Un día como hoy en la historia, en 1996, falleció René Lacoste, jugador de tenis y empresario, fundador de la compañía de indumentaria que lleva su apellido, apodado Le Cocodril. You fill up my senses like night in a forest. En 1997 moría John Denver, músico de country, y en 2002 Ray Conniff, director de orquesta y músico estadounidense. Es el Día Mundial de la Artritis Reumatoide, de las aves migratorias, y Día Internacional contra el DRM, también llamado Programas Anticopia Digital. Y en México es el Día de la Raza. Un día como hoy en la historia, 12 de octubre.

0: Buenos días, el noticiario de la gente. Nora Merino Escamilla.
1: 8:27 a.m. y como todos los lunes, un gusto saludar a Nora Escamilla, diputada por el distrito número 12. ¿Cómo estás, Nora?
2: Bienvenida. Hoy con frío, un amaneció.
1: Al menos la lluvia, ¿no?
2: Sí, sabes, la lluvia refresca mucho, obviamente, el entorno, y sí, se sintió frío esta mañana, pero contenta, un cielo muy despejado, un día bonito, pinta para hacer una gran semana este lunes.
1: Y hablando de esta semana, ¿cómo pinta? También vamos a hablar acerca de la aprobación de los ingresos y de los cursos que hay para mujeres.
2: Oye, primero les voy a contar de la semana legislativa, que sí, tenemos una semana muy pesada en la Cámara de Diputados. Esa es la semana más importante. Tenemos, recordemos, hasta el 15 de octubre para aprobar la ley de ingresos y todas las herramientas que van alrededor de la ley de ingresos. Estoy muy contenta de contarles que será el día de mañana. Hoy empieza la Comisión de Hacienda a sesionar. Será el día de mañana en la Cámara de Diputados, donde estaremos ya analizando y revisando cada uno de los detalles en materia de la ley de ingresos. ¿Qué es la ley de ingresos? Bueno, es este instrumento, esta herramienta, esta ley que nos marca cómo va a captar dinero el Estado, qué se cobra, qué impuestos se cobran, cuánto se cobra. Y esto es muy importante. ¿Por qué? Porque darle la certeza a las y los poblanos que no hay nuevos impuestos, no se crea ningún nuevo impuesto, no se crea ninguna nueva obligación, se mantiene tal y como está, y esto habla de la estabilidad que tiene nuestro país, de la importancia de cuidar la economía familiar, y por ello no hay ninguna creación de un nuevo impuesto. Entonces esta semana vamos con la ley de ingresos para posteriormente empezar la discusión de la ley de egresos, que es ahora ahora que ya tenemos claro cuánto dinero ingresa, ese dinero cómo va a salir, cómo se va a repartir, qué proyectos se van a hacer, qué hospitales, qué carreteras, todo eso alrededor de los diferentes estados de la República, y obviamente nosotros siempre enfocados primero que nada en Puebla.
1: Y el tema de la salud, de la educación, del campo, ¿no? Que es algo que se ha estado impulsando últimamente, y es donde, bueno, obviamente recursos falta para todo, ¿no?
2: Claro.
1: Pero se tiene que dar prioridad, ¿no? El tema de la seguridad, por supuesto.
2: Claro, son ejes prioritarios. El eje en materia de salud, que es el reto más importante que estamos enfrentando. El cambio de modelo en el materia de salud ha sido muy complejo, y por ello es nuestra prioridad dar atención de calidad y dar que siempre haya el abastecimiento de medicamentos. Tenemos la fortuna que en Puebla tenemos un porcentaje altísimo en abastecimiento de medicamentos. El IMSS Bienestar está caminando, está cada vez fortaleciéndose más. Tenemos un hospital del niño poblano que atienda a nuestras niñas y nuestros niños con medicamento oncológico, siempre surtido, y si no, siempre le entra el Estado siempre le entra para apoyar. Pero sin duda es el reto fundamental la salud, la inversión en materia de seguridad y seguir fortaleciendo el sistema educativo. Va a haber acá en Puebla la creación de nuevas universidades para que nadie, ningún joven que quiera seguir estudiando, se quede fuera de las instituciones de educación superior gratuitas de nuestro estado. Entonces vienen muchos proyectos y viene mucho trabajo, porque son semanas de mucho, mucho trabajo legislativo, tanto en ingresos como en egresos.
1: Y ya que estamos hablando de los recursos, ahora también hay que hablarlo, pues, ya con las personas que ahorita nos están escuchando, ¿no? Ellas, de qué manera se puedan beneficiar, de qué manera se puedan autoemplear, y esto es a través de estos cursos que han sido todo un éxito, que han estado dando ustedes, que si de maquillaje, que si de confección, de bisutería, bueno, de muchas cosas,
2: sí.
1: Que aparte de que es bonito, es terapéutico, pues puedes ganar un dinerito, ¿no?
2: Claro, yo creo profundamente que el trabajo legislativo se tiene que acompañar del trabajo territorial. Todas las semanas nuestra casa de gestión, que está en la 22 Sur, está activa, está pendiente, está con mujeres que llegan de todo el distrito. Tenemos también nuestro huerto del 12, que es abasto comunitario, Santo Tomás Chautla, San Francisco de Temehuacán.

0: escuela, de un módulo de juegos. Imagínate un kinder sin juegos. Llevamos ya juegos al kinder. Y bueno, nuestros cursos que sí son insignias, sí cambian la realidad de las mujeres. Y las mujeres de Cinco Radio siempre llegan, ¿eh? De verdad, cada semana tengo mujeres de Cinco Radio que nos escuchan los lunes y que se registran para ir. Esta semana las invito a todas las que nos escuchan. Totalmente gratuito, les damos todo el material para que aprendan. Esta semana tenemos jueves y viernes, de 9 de la mañana a 1 de la tarde, curso de hojaldras. Para aprender, estamos en la mera época, para aprender a hacer hojaldras, todas las mujeres de Cinco Radio pueden llegar. Les recuerdo que pueden pedir informes al 2211-502400. 2211-502400. Que nos digan que vienen de Cinco Radio. Con todo el gusto las recibimos. Todo el material se da. Todos los cursos, toda la clase es totalmente gratuito. Y ahí también les podemos informar de todos los programas que tenemos. Además de que nos sigan en redes en @NoraMEscamilla. Ahí estamos siempre compartiendo el trabajo que hacemos. Porque de verdad que trabajamos y trabajamos mucho en territorio para y por a la gente.
1: Muchísimas gracias, Nora. Y ahí vamos a estar repitiendo el número para las mujeres que quieran asistir a este curso de hojaldras. Así ya no tienen que estar comprando. Ellas las elaboran,
0: pueden vender,
1: ponen su ofrenda y las pueden vender también.
0: Totalmente gratuito. Sí, que nos escriban, por favor. Solo mensajitos o, insisto, 2211-502400, siempre disponibles y siempre puestos para ayudar en lo que sea de gestiones y pues trabajo territorial.
1: Nora Escamilla, muchas gracias y nos vemos la próxima semana.
0: Muchas gracias a las mujeres Cinco Radio, a los hombres y que tengan todos una gran semana.
1: 8:33.
2: Todos somos reporteros. Si usted está ahí, usted tiene la noticia. 2222-382990.
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13: 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La

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17: 8:43, si no funcionan los semáforos, nos están reportando al 2222-382990.
18: Buenos días, licenciado, buenos días. Nada más para reportarle que no sirven los semáforos de la 19 Poniente y 25 Sur. Le tengan cuidado, buen día.
19: Muy buenos días, equipo de López Díaz. Para decirle que en la clínica 13 no hay medicamento, por ejemplo, no hay Trayenta.
17: Portarle el Trayenta, que por cierto es para personas que tienen diabetes. 8:43.
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21: Ojalá ustedes nos pudieran ayudar. Ya tiene como 3 meses que no hay el medicamento de Letrozol en el hospital de oncología de Aguasanta. Ojalá y ustedes nos pudieran ayudar.
22: ¿Qué tal, equipo de López Díaz? Muy buenos días. Acabo de ver cómo la ruta 54, unidad 3 en avenida Casuariani, no quiso subir abuelita de la tercera edad. Y eso que iba con asientos disponibles, simplemente pues no se quiso parar.
20: Así es, no entienden los amigos de transporte, abusados, porque todos vamos para allá, primero Dios, y queremos el servicio, y también te vas a querer subir, y también te van a dejar. 9:16, regresamos con los 80, sí, claro que sí, con los 80,000 pesos de bono para el enganche de tu nueva Creta Limited 2026, tu primera camioneta. 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
17: 8:45 y la empresa de agua y energía Cox presentó la energía del fútbol. ¿Y eso qué es? Mariana Meneses nos los platica a continuación.
23: La empresa de agua y energía Cox presentó su fundación y anunció su primera gran iniciativa en México, la energía del fútbol. Esta fundación nace para ampliar y llevar más lejos el compromiso social de la compañía, generando oportunidades que transformen vidas, mejoren comunidades y contribuyan a un futuro más sostenible. Habla Enrique Riquelme, presidente ejecutivo de Cox.
24: La Fundación Cox no nace solo para ordenar y reforzar lo que ya existe. Nace también para abrir nuevas vías de actuación, para ampliar alianzas y para llevar aún más lejos nuestra capacidad de transformar comunidades. Y ahí es donde quiero anunciar un nuevo proyecto que nos ilusiona especialmente: la energía del fútbol.
23: Bajo el lema Juntos Transformamos Comunidades, el programa La Energía del Fútbol busca convertir este deporte en un vehículo para promover la inclusión, la convivencia, los hábitos saludables y el desarrollo de niñas, niños y jóvenes. Este proyecto contará con la colaboración de la Federación Mexicana de Fútbol para la rehabilitación de espacios deportivos, así como actividades de formación y torneos comunitarios, fortaleciendo el tejido social de las comunidades.
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20: Faltan 13 minutos para las 9 de la mañana y es un gusto que nos tome la llamada el maestro Raúl García Velázquez, director de la Orquesta Sinfónica de la UAP. ¿Qué tal, maestro? ¿Cómo estás? Muy buenos días.
1: Muy buenos días. Muchas gracias, un placer.
20: ¿Y con qué tema, Invitándonos a la ópera Payasos, que por lo que leímos en la presentación, está súper interesante y súper atractiva en el Complejo Cultural Universitario, maestro.
1: Así es, el domingo 25 de octubre a la 1:00 p.m. en el Complejo Cultural Universitario, en el auditorio, tendremos el gusto de presentar la ópera Payasos, que es indudablemente una de las óperas más maravillosas que se han escrito, y es una obra prácticamente teatral, alegre, con muchos contrastes dramáticos, de todo tipo de emociones. Hay coro infantil, coro de adultos, escenografía, vestuario, en fin, ya se imaginarán, el título de Payasos nos da ya la idea de que es algo que se vive en el mundo circense, pero lamentablemente a veces lo que ocurre en escena, a veces llega también a la vida diaria y nos puede afectar y nos puede invadir de muchas emociones y sentimientos encontrados.
20: De acuerdo, maestro, y además con este tema de la ópera, los payasos y la historia que se traen en esta presentación no tiene pierde. Eso tiene la magia del teatro, eso tiene la magia de una orquesta como la que diriges, de llevarnos pues a la emoción a lo más alto y darnos el bajón, maestro, pero con una obra artística.
1: Exactamente, recorrer todas las emociones desde las más alegres y joviales hasta las más dramáticas e intensas que el hombre puede concebir. Así que son muchos juegos de emociones que nos gustaría compartir con todo el público.
20: Imagínese nada más, el 25 de octubre a la 1:00 p.m, todos podremos conocer más a detalle esta presentación en el CCU y con qué costos. Esta obra, sin duda, con este ensamble que van a tener ustedes para todo el público, no cuesta 100 ni 150, pero en esos precios la pusieron, maestro.
1: Así es un, normalmente son costos mucho más altos, pero la UAP, en el interés de que todo el público no se pierda este tipo de oportunidades, es un precio realmente de mínimo de recuperación, simbólico. La verdad, vale mucho la pena. No necesitan ir a Verona, ni necesitan ir a París, ni a la Ciudad de México. Aquí, en Puebla, gran ópera para todos, sobre todo para toda la familia, es un espectáculo familiar, a un horario muy adecuado, así que nos dará mucho gusto. Los boletos ya están a la venta, si bien 150 pesos solamente. Muchísimas gracias, de verdad, ojalá nos puedan acompañar.
20: Exactamente, estamos viendo que fue estrenada en 1892, además vamos a aprender historia, maestro.
1: Sí, es una obra muy vigente, a pesar de que ya tiene pues más del siglo que se escribió. La verdad es una obra muy intensa, como mencionamos. El papel protagónico es un cantante de Bellas Artes y el demás elenco es poblano, así que pues hay que apoyar el arte poblano, los artistas locales con todo.
20: Exactamente, solistas invitados, una orquesta que además no tiene pierde, ustedes han tenido presentaciones espectaculares. Esa es la carta de presentación para lo del 25 de octubre a la 1:00 p.m. en nuestro auditorio del CCU. Los boletos ya están disponibles en taquillas con varias ventanillas donde siempre te atienden con toda la comodidad por si quieres ir al CCU, pero por si no quieres ir, en superboletos.com, y estamos más que invitados a esta obra de Payasos, maestro.
1: No se lo pierdan, van a vivir un momento de emoción, una ópera muy, repito, muy intensa, y de verdad se van a divertir también. Y los niños, sobre todo los jóvenes, llevarlos a este tipo de espectáculos, que conozcan otras alternativas en vivo y en, ahora sí que en directo.
20: Exactamente, que conozcan otro tipo de espectáculos y que también los puedan apreciar. Pues muchísimas gracias por este enlace al maestro Raúl García Velázquez, director de la Orquesta Sinfónica de la UAP y la Ópera Payasos del 25 de octubre. Por allá nos vemos, maestro, muchas gracias.
1: Al contrario, muchas gracias. Estoy muy agradecido y los esperamos.
20: Allá nos vemos, muchas gracias, maestro.
1: Gracias.
20: Por esta invitación, 8:09.
2: Y antes de ir a la información deportiva, quisiera pedirle a Duval las mini mañanitas que nos la vaya preparando. Un abrazo y una felicitación para Alfonso Cabrera Fernández, que cumple 36 años de parte de su mamá, Tere Fernández, que obviamente está, bueno, ¿qué le puedo decir? Emocionadísima por estos cumpleaños 36. Y un abrazo a Alfonso, que la pase muy bien en este día. De parte también de todos, de la familia Méndez Medina, para Alfonso Cabrera y a Tere, su mamá, felicitaciones.
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6: 8:53. Continuamos con la información deportiva a través del noticiario de Buenos Días. Su servidor Max López le saluda con muchísimo gusto para continuar hablando de todo lo que aconteció este fin de semana en lo que ya tuvimos de la Liga MX. Mucha actividad deportiva, tuvimos NFL también y la Fórmula 1, pero vamos a aterrizar en el territorio mexicano, Rafa, con la Liga MX, porque pues partidazos los que ayer tuvieron. Uno que tuvo mucho foco y otro que bajita la mano también apareció en el radar. Pero empezamos con el Pumas Cruz Azul, que para mí fue el partido de la jornada y, si me lo permites, el partido del torneo.
7: ¿Qué tal, Max? Te saludo con mucho gusto y, por supuesto, a todo el auditorio de Buenos Días, el noticiario de la gente. Sí, definitivamente el Pumas Cruz Azul fue un encuentro, pues, agónico, en donde parecía que los universitarios se llevaban los 3 puntos de manera sencilla, ¿eh? Pero Cruz Azul, hay que decirlo, llevan varias veces que bajo la tutela de Joel Wiki, normalmente tienen este tipo de remontadas ya en la recta final de los partidos.
6: El tema es que, a ver, hay que ponerlo también sobre la mesa, Cruz Azul empató con uno de más. Es decir, no pudo ganar técnicamente un partido que tuvo desde el minuto 37 los 11 hombres contra los 10 de Pumas. Porque recordar que a Pumas le expulsaron al Chino Huerta al minuto 37. Entonces, pues a mí sí me parece que Cruz Azul es el que queda de ver aquí.
7: Y aparte el desempeño del Chino Huerta, ¿no? Un jugador como con una actuación como tipo blanco y negro, porque te mete una asistencia, te mete un golazo, pero después se hace expulsar al minuto 35 y es donde se viene el envión anímico por parte de los cementeros, pues que logran esta remontada otra vez bajo una muy buena estrategia de Joel Wiki.
6: Sí, al final fue una entrada muy imprudente, ni para negarlo por donde se viera, pero estos dos que recordarás el torneo pasado, incluso le apodaron el clásico de película, ¿no? Porque justo las declaraciones que daba Efraín Juárez, es un pique muy bueno el que estos dos equipos traen. 3-3 por su parte, Pumas, pues por la calle de la amargura con 13 puntos, todavía le queda cierto torneo, pero necesitará mejorar mucho de cara al final si es que quiere clasificar dentro de los primeros 8. Y el caso de Cruz Azul, que yo lo dije desde el inicio del torneo, la gente me tachó aquí de un amarillista y demás, pero lo vuelvo a recalcar y ahora con hechos. Cruz Azul era un espejismo. Y no estaba a la altura de este torneo, y prueba de ello está en que van séptimos, en que han sido muy irregulares, en que han tenido muchos blancos y oscuros a lo largo de la temporada, y que al final de cuentas no pudieron con un hombre de más contra un equipo que no está entre los primeros.
2: Pero no es el primero que llega, hay que saber llegar, decían. Exacto. Por ahí.
7: Es lo que yo iba a decir, Raúl, justamente creo que con Cruz Azul, es más, si entra a la liguilla, no importa en el lugar que entre, creo que va a causar mucho conflicto.
6: ¿Este Cruz Azul le puede ganar a las Chivas?
7: Claro que sí. Sí,
6: ¿este Cruz Azul le puede ganar a las... No.
7: Sí, sí, sí, sí, le puede ganar a las Chivas, por supuesto. A ver, si vimos que Santos le ganó al Toluca, puede pasar cualquier cosa en esta Liga MX, Max López.
6: Bueno, pero ese me parece más un error muy puntual. Que, por cierto, las Chivas, hablando de otro equipo en un pico importante que tendrán que salir, bueno, en un bache importante del que tendrán que salir, el equipo de las Chivas empata contra el Rojinegro 1-1, este que es un duelo de liguilla porque se enfrentaban el 3 contra el 6 respectivamente, en un duelo muy, muy agónico también, y que para mí tampoco decepciona. Yo hacía la comparación en el programa deportivo de Minuto Cero los días, de lunes a viernes en punto de la 1 de la tarde. Yo decía que este clásico es mucho mejor que el Regio.
7: Sí, se vive con mucha pasión, sobre todo, a ver, la afición chiva está en todo México, pero sabemos específicamente en Guadalajara que hay mucha afición del Atlas y por mucha tradición. Y se vio en este Estadio Jalisco, que es de los pocos estadios que quedan en México que tiene esta mística, ¿no? Y que ahora, con el anuncio de que Atlas va a tener nuevo estadio, pues no sabemos qué va a pasar con este recinto.
6: Sí, y que este va a ser de los últimos clásicos tapatíos que se vivan en este viejo estadio. Digo, se tiene presupuestado que para el 2030 ya se tenga construido el nuevo recinto del Rojinegro, que será con menor capacidad. Eso es lo que no me gusta a mí, que va a ser con menor capacidad que lo que tiene ahora el Jalisco, pero seguramente se hará sentir de igual manera la afición. ¿Qué te pareció el clásico tapatío?
7: Pues mira, fue un partido muy parejo, creo que jugó mucho mejor el Atlas. Bueno, no mucho mejor, estuvo parejo, pero sí creo que el Atlas jugó mejor. Con gol de Kevin Zenón al 52 se adelantaron, un contragolpe en donde agarran muy mal parado a Chivas, hay que decirlo. Un Chivas, pues con muchos parches, porque tienen muchos lesionados, entre ellos Diego Campillo, parte fundamental de la defensa. Ángel Sepúlveda, el delantero central del Rebaño Sagrado, falla un penal, pero después se rehace con una gran asistencia de Brian Gutiérrez y logra conseguir el empate. Y cuando ya se veía el envión anímico por parte de las Chivas, sucedió lo mismo que con el Puebla León. De repente el árbitro dijo, ¿saben qué? Hasta aquí acabó el partido, no pasa nada.
6: Y así terminó, digo, esto que también sería un tema de análisis arbitral, el tema de que los partidos han terminado de manera muy abrupta, pues lo dejaba correr un poquito más. Total, si en el Mundial teníamos partidos de hasta más 9 minutos, que en la Liga MX no los podamos tener, me parece ciertamente dudoso. Pero parte de lo que sucedió también, pues no está de más decirlo, el América empató 1-1 contra los Rayados de Monterrey, en lo que ha sido un partido muy polémico. América debía perder, América debía quedarse con 9 hombres, sin ningún problema lo decimos, porque Cristian Borja se debió ir expulsado, y luego a la posteridad fue el Colibrí, el otro Borja, que también terminó expulsado ya en la segunda parte. Pero un partido complicado para el conjunto del América, que pese a todo sigue siendo líder general de la liga, y un Monterrey que de momento está fuera de los puestos de la misma. Rafa,
7: rápidamente, América primer lugar con 21 puntos, Toluca con 20, Querétaro con 20, lo de los Gallos Blancos sigue sorprendiendo en este torneo, Raúl, Max, Rafa. Chivas cuarto lugar con 19 y León en quinto lugar con 18 puntos.
6: Sí, y esto que, repito, fuera de polémicas, América debió haberse quedado con 9, América no debió ganar, no merecía ganar, fue un empate muy oportuno y que ya en la segunda mitad, si usted lo vio, la verdad es que careció mucho de la acción que un encuentro como estos me parece que debería tener. Rápidamente, Rafa, ¿qué te parece si repasamos lo que pasó en la NFL? Los Seahawks perdieron, un empate de Nueva York contra Washington, muy importante de esa cartelera, ¿te pareció alguno más relevante?
7: Definitivamente el 49 es contra los Halcones Marinos.
6: Que fue un robo, por cierto.
7: Un robo, dices tú, pero híjole, los 49ers están jugando muy, pero muy bien. Le terminan ganando a unos Halcones Marinos que parece que ya no se ven tan fuertes como cuando ganaron el Super Bowl, Max.
6: A mí me parece que fue un robo porque la última jugada fue 1st and 10, pero el árbitro decidió que no había llegado. Pero son 8 de la mañana con 59 minutos. Vámonos al informativo radar.

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2: El huracán Simón se mantiene categoría 3 con desplazamiento hacia el noroeste, alejándose de Puerto Vallarta y separándose de la costa. Hay vientos en Jalisco y Nayarit, intensos, oleaje peligroso y precipitaciones acumuladas. Y las Islas Marías y el sur de Sinaloa se perfilan como las zonas con mayor atención ante el impacto para los próximos días. Escuchemos a Fabián Vázquez Romaña, coordinador general del Servicio Meteorológico Nacional.
3: Simon ha estado recorriendo ya desde hace varios días la costa del Pacífico mexicano, prácticamente desde Guerrero empezó a moverse. Actualmente está como un huracán categoría todavía 3, esto quiere decir que es un huracán mayor, muy intenso, con vientos de 185 y rachas de 220 kilómetros por hora. Como pueden ver, está realmente muy cerca de la costa todavía.
2: Este es el pronóstico de trayectoria y afectaciones.
3: ¿Qué esperamos de lluvias? Como veíamos en el pronóstico, se va a alejar un poquito, se va a ir hacia las Islas Marías. Entonces, todavía estamos esperando lluvias para Jalisco, para Nayarit y Sinaloa, y van a ir incrementando las lluvias, de manera que el periodo más lluvioso que estamos esperando es el miércoles.
2: La gobernadora de Guerrero, Evelyn Salgado, informó que el paso del huracán Simón dejó afectaciones en vehículos, inundaciones en establecimientos y daños en vivienda, principalmente en Acapulco.
4: Buenos días, presidenta. Con su permiso, informarle que por el paso del huracán Simón en Acapulco se registraron vehículos afectados, locales comerciales inundados, viviendas afectadas, principalmente en Acapulco, en Chilpancingo, en la región de la Costa Grande y la montaña.
2: Marina del Pilar, gobernadora de Baja California, informó que se han habilitado 6 refugios y se han instalado centros de acopio.
5: Quiero informarle sobre las acciones que mantenemos en Baja California para atender las afectaciones provocadas por este fenómeno meteorológico Rachel. Desde el primer momento, presidenta, nuestra prioridad ha sido proteger la vida y el patrimonio de las familias bajacalifornianas. Contamos con más de 14,000 efectivos desplegados en el territorio. Estamos trabajando de manera coordinada para auxiliar a las familias en las zonas más afectadas.
2: Donald Trump afirma que Rusia y Ucrania alcanzaron un acuerdo de cese de ataques a infraestructura energética mientras atacaron un centro logístico ruso Yandex, y Zelensky de Ucrania denuncia ataques en infraestructuras energéticas. No están respetando esta supuesta tregua de Donald Trump. 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Participa Dual Rubio en la consola digital, Alex Denicia en las redes sociales. Soy Raúl Méndez Macías, gracias por su atención, muy buenos días.
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0: 9:07 ya. Muchas gracias por seguir con nosotros en Buenos Días, el noticiario de la gente, en esta recta final. Ya estamos aquí para informarle, como siempre. Recuerde, envíenos sus mensajes al 22 22 38 29 90, el número de la poderosa red de 5 Radio Comunicación Efectiva. La red nos está aquí indicando que quiere reportar que acaban de asaltar una ruta 18 a la altura del mercado Morelos. Despojaron de dinero y celulares a todos los pasajeros. Acaban de asaltar una ruta 18 a la altura del mercado Morelos, ¿no? Es lo que nos están indicando, porque dice, siempre le pegan a los que van a trabajar y más necesidades tienen, nos dan a conocer. Ojalá, si tienen alguna característica de los ladrones, nos la hagan conocer para que se la reportemos a las autoridades y puedan darle seguimiento a estas personas. Y en más de este tema del, pues, este percance de motociclista donde lamentablemente perdió la vida, se encuentra ya presente Marcos Bravo para hacer, pues, este reporte ahí en el lugar de los hechos. Marcos, ¿qué te comenta la gente? ¿Qué te comentan los testigos? ¿Qué fue lo que ocurrió con esta persona, Marcos?
1: Buenos días, Odilon, auditorio. En este momento nos ubicamos en el Boulevard Municipio Libre, con dirección a en Las Torres. Lamentable esta situación, Odilon, lo que te vamos a comentar y también al auditorio, porque de acuerdo a la información que hemos podido recabar en el lugar de los hechos, nos están indicando que un camión recolector de basura da corte de circulación para incorporarse al Boulevard Municipio Libre con dirección a CU, hacia Las Torres. Lo que ocasiona que el motociclista no se percata, termina derrapando y termina impactando de manera directa. En el lugar de los hechos ya se encuentra la Policía Municipal de la ciudad. De igual manera, te comento esta información porque de verdad que es muy relevante, porque únicamente quienes iban a bordo de la unidad de recolector de basura se quedó lo que es el chalán, se podría decir. Mientras tanto, quien iba conduciendo nos estarían indicando que se habría dado a la fuga, la información que tenemos y que hemos podido recabar en el lugar de los hechos, Odilon. Aún desconocemos la identidad de la persona quien lamentablemente perdió la vida. Sin embargo, han llegado tres personas aquí en el sitio, al parecer son amigos, quienes se encuentran en el lugar ya de los hechos y ya reconocieron el cuerpo, y ya Policía de Tránsito Municipal ya le ha dado la mochila que tenía a esta víctima. Es parte de la información, Odilon, que tenemos al respecto. Mientras tanto, pues permanece acordonada lo que es esta zona. No hay congestionamiento vehicular, sin embargo, hay que circular con mucha precaución. Esto a la altura del verificentro, en el lugar de los hechos, informando, Odilon.
0: Sí, qué penoso, ya vemos ahí a sus amigos, sus conocidos que pues están lamentando la pérdida. Por ello siempre el exhorto, Marco, que hacemos aquí es a los motociclistas, ciclistas, a los peatones, a ser muy cuidadosos en su manejo, en los casos de motociclistas y ciclistas, y los peatones a ser cuidadosos al pasar, y por supuesto a los conductores de vehículos, pues también ser especialmente, pues tener cuidado para evitar este tipo de percances, sobre todo estos vehículos grandes, Marco, en donde es difícil que te vean como peatón, como ciclista o como motociclista. Entonces siempre hay que mantenernos bien en el carril para que sea fácil que nos vean. Un truco es pues llevar la luz encendida para que el destello le avise en el espejo al conductor. A veces el truco también dice, ¿por qué las motos son ruidosas? Pues para que te escuchen, si no te ven, para eso se ocupa luego el sonido, Marcos. Lamentablemente esta persona perdió la vida, es un camión de la empresa Pasa que está asegurado ahí poco adelante, y pues lo que nos dices, lo que nos confirmas es que el conductor se habría dado a la fuga. Ya están los peritos ahí de la Secretaría de Seguridad Ciudadana para los peritajes y se tendrá que hacer la investigación por parte de la Fiscalía, Marcos.
1: Sí, sin duda, Odilon, y bien lo que mencionas, porque está un semáforo, incluso la que da la indicación cuando uno tiene que dar vuelta para incorporarse. Sin embargo, nos están indicando que sería imprudencia por parte de quien iba manejando el camión recolector de basura, con los testimonios que hemos podido recabar. Sin embargo, se encuentran autoridades correspondientes para deslindar responsabilidades. Hay cámaras de vigilancia, Odilon, que de igual manera van a servir mucho para indagar en esta situación. Y te comento únicamente que el chalán se encuentra aquí en el sitio y es el que está también rindiendo declaraciones. Y es por eso que también nos hemos obtenido la información en los alrededores acerca de que presuntamente el conductor se habría dado a la fuga. Es la información, Odilon.
0: Muchas gracias, Marcos Bravo. Estamos aquí atentos para cualquier alerta tuya y hacemos otro nuevo enlace. Muchas gracias.
1: Buenos días.
0: 9:12.
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7: 9 de la mañana con 14 minutos y nos está reportando tráfico intenso sobre la 11 a la altura del club de golf con sentido a periférico. Y también tenemos más de sus mensajes, 2222-3829-90.
8: Carmen Cerdán y el norte. Ahí, sobre Carmen Cerdán. Tiene ropa, muda. Ya han venido a verla. Que la chequen porque sí está toda...
9: En la 11 Sur y la 105, el semáforo no prende el paso hacia el sur, del norte hacia el sur, y llega el tráfico hasta el mercado de Independencia. Ahora,
7: tengan mucha precaución y ahorita damos aviso a las autoridades para que reparen ese semáforo. Nos dicen carambola de 4 vehículos en Avenida Margaritas antes de llegar a Finanzas. En Avenida Margarita antes de llegar a Finanzas, tráfico intenso. Al parecer solamente daños materiales de esta carambola que ahí estamos viendo en pantalla. Muchas gracias por enviarla al 2222-382990. Ya son 9:15.
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0: Nueve con 16 minutos y de hace unos momentos, Naye, recuerdas que nos estaban preguntando que cómo estaba este puente que cruza de San Juan Bosco hacia la zona de Lomas de Angelópolis. Decíamos que no teníamos todavía ahí el reporte. El puente que cruza de manera peatonal está así al límite, al tope, y nos dicen las personas que a ese nivel no se puede pasar porque hay riesgo, entonces no se puede pasar. Hay que ir irle a dar la vuelta hasta esta carretera donde está la gasolinera que conduce hacia Santa Clara o Coyucan. Ahí hay que dar la vuelta. No se arriesgue, por favor, está muy alto el agua.
7: No se arriesgue porque ya en la foto que estamos mostrando va un ciclista, va pasando por este puente. Entonces también está peligroso.
0: Y lo que nos está diciendo la gente que utiliza porque es que no así se... no se puede pasar, ¿eh? Así es que ahí está el reporte.
7: Son 9:16 a.m. y nos vamos hasta Tlaxcala con Roberto Cetina porque están reforzando el operativo Tlaxcala sin descargas irregulares. ¿Cómo estás, Roberto? Buenos días.
6: Nayeli, muy buenos días. Un afectuoso saludo para ti y para todos nuestros amigos del auditorio. Efectivamente, así lo destacaba el responsable de la Procuraduría de Protección al Medio Ambiente en la entidad tlaxcalteca, Iván García Juárez. Al respecto de estas acciones y de este operativo denominado Tlaxcala sin descargas irregulares, que ha derivado en por lo menos 18 expedientes abiertos en contra de igual número de empresas, preferentemente textileras, que estaban arrojando sus desechos, sus descargas, de manera ilegal a la cuestión del afluente del Zahuapan. Informarte que inclusive hace un mes, pues generamos esta noticia donde pues el río que pasa por la capital de la entidad iba rojo, teñido de rojo. Esta situación pues ya preocupaba a los habitantes de esta zona. Informarte que el funcionario estatal destacó que van a continuar con estas inspecciones que se realizan de manera diaria a empresas que supuestamente estarían realizando este tipo de contaminación. Escuchemos lo comentado al respecto de estas actividades por parte del responsable del área de protección de la Procuraduría de Protección al Medio Ambiente. Adelante, por favor.
10: Secretaría de Medio Ambiente y varios municipios en donde vamos a trabajar este tema de las descargas industriales. Estamos en una campaña ahorita por parte de la Procuraduría de Tlaxcala sin descargas irregulares y estamos realizando inspecciones diario a 2-3 empresas que ahorita empezamos con la del ramo textil y vamos a seguir haciendo inspecciones con las empresas que utilicen agua en sus procesos.
11: ¿Ya sacas el uno de Patatitlán?
10: Inspecciones en esa zona, en Chautempan, Apetatitlán. Todos los días, como lo estoy mencionando, hemos hecho inspecciones a empresas textileras. Vamos ahorita a irnos por sector para poder tener más orden y no y poder abarcar todo el estado y todas las empresas.
12: Hace este momento, procurador.
7: Adelante, Roberto.
6: Nayeli, esta es la información de lo que ocurre y que además informarte ya de estos expedientes abiertos que ya fueron puestos a disposición de las autoridades. Se habla de por lo menos hasta ahorita dos empresas textileras sancionadas de los 18 expedientes abiertos en contra de empresas que están realizando estas descargas ilegales. Allí, esta es la información.
7: Muchas gracias, Roberto. Buenos días.
6: Estamos al pendiente, saludos.
7: Saludos, 9:19 a.m. Y ustedes se acuerdan de Rex, este perrito rescatista que estuvo aquí en el estudio de Buenos Días hace algunos años y que fue a Turquía para apoyar en estas labores de rescate luego del sismo. Pues ya fue jubilado, ya fue la jubilación por parte de la Cruz Roja y ahí estamos viendo en pantalla esta fotografía que nos tomamos con Rex cuando estuve aquí en Buenos Días, el noticiero de la gente. Fue en el marco de la 53 Convención Nacional de Cruz Roja Mexicana en Aguascalientes donde se llevó a cabo esta ceremonia oficial de jubilación operativa de este perro de búsqueda y rescate Rex, que es un pastor belga y que gracias a él y justo junto con su rescatista, con un humano, lograron en ese sismo de Turquía en 2023 ayudar a la localización y rescate de 4 personas con vida y la recuperación de 33 personas fallecidas. Se hizo este reconocimiento. Este binomio ya ha sido condecorado por el Senado de la República, por la Cámara de Diputados de Puebla, por Protección Civil de Jalisco, por la sede nacional de Cruz Roja Mexicana y por el Ayuntamiento de Puebla y también por el Club Puebla. Así que ahí está Rex, que ya se va a ir a descansar este perrito rescatista y que ha ayudado a muchas personas en situaciones de emergencia. Son 9:20 a.m.
2: 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Y vámonos ahora con mi compañera Nayeli Martínez hasta esta bonita región de Atlixco, porque tienen otra presentación allá en la Galería Municipal. ¿Y de qué se trata, Naye? ¿Cómo te va? Muy buenos días.
12: Buenos días, Rafa, qué gusto saludarte. Bueno, te platico que esta es la exposición que lleva por nombre Identidad en Colores, la cual está exponiendo Daniel, quien es artista y también muralista, y quien ha participado en diferentes actividades aquí en el municipio. Bueno, pues él busca que la gente conozca un poco más de su trabajo. Son 15 piezas que estarán expuestas durante todo este mes de octubre. Escuchemos.
13: La exposición está principalmente inspirada en la identidad y en los colores que tenemos como visión a la hora de caminar, compartir experiencias diariamente, y cada uno tiene su propio significado a la hora de verlas, como por ahí son un total de 15 obras que se van a estar exponiendo y durará alrededor de un mes la Galería Municipal para que puedan ver todas y cada una de las obras que tenemos listas para ustedes, para mostrarse al público y para que puedan visitar y llevarse un poco de Atlixco con ustedes. Las figuras, o más bien, bueno, figuras, me refiero al perrito, están inspiradas con el tema de muertos, ya que también es parte de nosotros, como una raíz que se extiende, ya esta creencia milenaria que tenemos del Día de Muertos, y que cada artista comparte su cosmovisión de lo que significa la muerte para nosotros.
12: Y bueno, para la gente que llegue al municipio, la galería comienza a aperturar sus puertas a partir de las 8 de la mañana y se cierra entre las 5 o 6 de la tarde. Y bueno, la gente puede apreciar esta exposición, Rafa.
2: Exactamente, ahí mismo a la mano, y cuando vayamos a Atlixco, no dejar pasar esto que se expone en su galería municipal y que hoy está muy atractivo precisamente con este tema. Muchas gracias, Naye, y buenos días.
12: Buenos días.
2: Son ahora las 9 de la mañana con 23 minutos.
14: Hablábamos de animales y de perros en particular. Fíjese que nos vamos enterando que la Escuela para Entrenamiento de Perros Guía para Ciegos en México necesita recaudar 5 millones de pesos para evitar cerrar antes de que termine este año. Su continuidad es vital para que las personas con discapacidad visual que dependen de estos aliados y ganen autonomía. La Escuela para Entrenamiento de Perros Guía para Ciegos en México podría cerrar. Necesita 5 millones de pesos antes de que termine el año, porque si no, cerraría operaciones. No son obviamente gratuitos, ¿no? Tienen un costo importante. Estaremos al pendiente de esto. También le informamos que ya apareció el cocodrilo de la Laguna de San Baltasar. Nos mandaron el video y escuchemos lo que nos comentan en el propio video. Tenemos video y audio. Vamos a escuchar.
15: No lo creía. Ahí está el cocodrilo de San Baltasar.
14: Y le hacen acercamiento, mírenlo. Está recargado en la rama, pasan los patos. Y ahí se ve, es decir, se pensaba que con las lluvias de ayer, pues como se inundó todo y toda la zona abarcó, pues igual pensaban, se nos va a ir, se nos va a escapar y va a andar en las calles. Pues no, ahí sigue. Gracias por su video y por sus imágenes que nos envían a través de la poderosa red. Ahí sigue, y esperemos que las autoridades pertinentes nuevamente lo logren detectar, lo puedan capturar por su bien y llevarlo a un entorno donde exista.
0: Mira, los animales de sangre fría, Raúl, tienen que salir a solearse gran parte del día. Por eso suelen ser lentos los animales de sangre fría. Ellos tienen que solearse. Pues en ese momento lo podrían ya haber capturado y llevado a un lugar donde sea propicio y no en este sitio donde se le está dejando, pues, yo creo, de más. ¿No? Sí. De más. Ojalá y no pase nunca un accidente. Ahorita está muy chiquillo, pero ojalá ya lo tomen ahí en serio y lo puedan retirar.
14: Chiquillo, pero si te lleva la mano o cualquier cosa.
0: Sí, su mordida es muy fuerte, pero bueno, hay que ver qué hacen las autoridades al respecto.
14: El Zócalo de Puebla se llenó de música y tradición con una exhibición de bandas de guerra en la que participaron los ganadores del tercer concurso Veteranos de Oro. La actividad rindió también homenaje al profesor Carlos Méndez, quien dedicara su vida a las agrupaciones y quien falleciera recientemente.
16: Pues antes de dar inicio a este evento, sí quisiera pedir un minuto de silencio en memoria del maestro Juan Carlos Cruz Méndez.

0: Y ahí se disfrutó precisamente de la gallardía, también de la elegancia de las jóvenes con los bastones, con los instrumentos necesarios y sobre todo este homenaje que rindieron al profesor Carlos Méndez en esta exhibición de bandas de guerra. Tercer concurso, Veteranos de Oro, 9:27.
1: Y vamos con Ceci Espinosa ahora para que Ceci nos platiques de esta persona, de esta mujer que murió atropellada este fin de semana. Lamentablemente el cuerpo quedó en muy malas condiciones luego de que fueran varios vehículos los que pasaron sobre ella. Ceci, te saludo, muy buenos días.
2: Odilon, buenos días a ti y a todo el auditorio. Pues así es, como bien lo comentas, una mujer perdió la vida este fin de semana tras haber sido atropellada en la carretera federal Apizaco-Tlaxco, a la altura de Matlalocan, en el municipio perteneciente a Tetla de la Solidaridad. De acuerdo a una credencial del lector localizada en el lugar de los hechos, la víctima podría haber respondido en vida al nombre de Guillermina, de aproximadamente 25 años de edad, con domicilio en Contla, Tlaxcala. La mujer perdió la vida de forma instantánea tras ser arrollada y quedó sobre la cinta asfáltica en el paraje conocido como La Quebrada. Cuando llegaron los cuerpos de emergencia, pues ya nada se pudo hacer. Como tú bien lo comentas, lamentablemente varios vehículos no alcanzaron a ver el cuerpo, le pasaron por encima y finalmente personal de ciencias forenses y de peritos de la Fiscalía General de Justicia del Estado de Tlaxcala realizaron las diligencias para el levantamiento de los restos de Dilón.
1: Pues qué pena por esta mujer y su familia, que en paz descanse, Ceci, y el llamado a siempre en esos tramos carreteros donde la visibilidad es prácticamente nula en las noches, donde circulan vehículos a una velocidad considerable, como peatones, extremar las precauciones para evitar estos tristes y trágicos desenlaces.
2: Sí, definitivamente, y en la medida de lo posible, pues cruzar en zonas que pudieran de alguna manera estar permitidas, no arriesgarse de esa manera, insistir, más vale llegar 5 minutos tarde que no llegar. Esa es la recomendación que nosotros le hacemos para que nos cuidemos todos, Odilon.
1: Muchas gracias, Ceci, que tengas muy buenos días.
2: Buenos días.
1: Son 9:29.
3: Y les tenemos esta información de la empresa de agua y energía Cox, que ya presentó su energía del fútbol, pero todos los detalles nos los va a presentar Mariana Meneses. Adelante, te escuchamos.
4: La empresa de agua y energía Cox presentó su fundación y anunció su primera gran iniciativa en México, la energía del fútbol. Esta fundación nace para ampliar y llevar más lejos el compromiso social de la compañía, generando oportunidades que transformen vidas, mejoren comunidades y contribuyan a un futuro más sostenible. Habla Enrique Riquelme, presidente ejecutivo de Cox.
5: La Fundación Cox no nace solo para ordenar y reforzar lo que ya existe. Nace también para abrir nuevas vías de actuación, para ampliar alianzas y para llevar aún más lejos nuestra capacidad de transformar comunidades. Y ahí es donde quiero anunciar un nuevo proyecto que nos ilusiona especialmente: la energía del fútbol.
4: Bajo el lema "Juntos transformamos comunidades", el programa La Energía del Fútbol busca convertir este deporte en un vehículo para promover la inclusión, la convivencia, los hábitos saludables y el desarrollo de niñas, niños y jóvenes. Este proyecto contará con la colaboración de la Federación Mexicana de Fútbol para la rehabilitación de espacios deportivos, así como actividades de formación y torneos comunitarios, fortaleciendo el tejido social de las comunidades.
3: Como parte del servicio que ofrece esta empresa Cox, que por cierto es una compañía internacional de origen español, especializada en desarrollar, en operar y en mantener agua y energía. Ya son 9:31.
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0: Los semáforos.
1: Que no sirven los semáforos de la 19 Poniente y 25 Sur. Le tengan cuidado, buen día.
0: 19 y la 25 no funcionan los semáforos. Y Capufe también nos está reportando que hay presencia de manifestantes en la autopista Tehuacán, Oaxaca. Es a la altura de la plaza de cobro Huitzo. Se registra presencia de manifestantes en ambos sentidos. No hay cierre a la circulación, pero manejen con precaución. 9:33.
2: En más de este tema del motociclista que lamentablemente pereció, nos está indicando Marcos Bravo, con información de Marcos Bravo, que llevaba por nombre José Luis y tenía apenas 17 años de edad. Él ya no estudiaba, pero trabajaba, era albañil. Era albañil. Las personas que vimos ahí en el video que nos proporcionó Marcos, que estaban llorando, pues son sus compañeros albañiles, estaban trabajando ahí en la zona. Lamentablemente, pues fue víctima de este percance que le cobró la vida. Pues un niño prácticamente, José Luis, de 17 años de edad. 9:34.
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0: Y continuamos aquí en Buenos Días y como siempre un gusto recibir aquí en este estudio a Mirna Inés Toksky Olivier, rectora de la Universidad Tecnológica de Huejotzingo. ¿Qué tal? ¿Cómo estás?
1: Ay, pues muy contenta porque al final son temas de transparencia, se acerca ya el segundo informe de labores y pues es algo que se tiene que hacer, ¿no? Decir todo lo que hemos hecho.
0: Entre otras cosas, oye, la tramitación de becas y las inversiones en la universidad y como tú bien lo dices, pues hoy más que nunca los recursos públicos están bien vigilados. En este caso, ¿cómo le va a la UTH en esto de rendir cuentas?
1: Pues mira, muy contentos porque cuando llegamos a la universidad no llegábamos a los 2,000 alumnos. Hoy tenemos 3,500 alumnos. Fíjate que en junio se fueron, egresaron 635 y llegaron ahorita 1,500 alumnos de nuevo ingreso. Entonces, eso habla de que pues hay confianza, ¿no?, de estudiar en la Universidad Tecnológica de Huejotzingo. Hablamos que incidimos en 22 municipios y obviamente pues hay que ir trabajando temas relacionados con darles beneficios. En este caso económicos, hemos tocado puertas con presidentes municipales y también la universidad ha dado su aportación. Recibimos dinero federal y dinero estatal. Entonces, pues es parte de las políticas públicas que nuestro gobernador del estado, Alejandro Armenta, ha hecho mucho énfasis, ¿no?, en generar las condiciones y prueba de ello es que ahorita en lo que llevamos ya a casi 2 años, bueno, ya 2 años de labores, pues llevamos ya un tema de más de 2 millones de pesos en beneficios para jóvenes en temas de beca. Hablamos de becas también académicas, becas deportivas, becas a los profesores, ¿no?, y a los administrativos, porque también es un tema de capacitación constante. Entonces, pues ya nuestro personal también está estudiando maestrías, ¿no?, el prepararse, pues implica que también hay beneficios para los jóvenes al tener profesores capacitados. Y además, fíjate, temas de homologación que nunca se habían hecho, ¿no? Por más de 10 años nunca se había hecho un tema de homologación en donde profesores por asignatura hoy tienen tiempo completo. Y fue piso parejo para todos, en donde fueron pares, entre pares, se sacó rúbricas y terminaron pues ya una condición mejor, ¿no? Al tener mejores profesores pagados y atendidos, pues obviamente eso va a contribuir a que los alumnos tengan muy buenos profesores, ¿no? Creo que va de la mano y bueno, el asunto también relacionado con educación dual, eso también habla de que tienen experiencia. A nosotros nos tocó que salimos de la carrera y era como que qué experiencia tienes, ¿no?
0: Claro.
1: Hoy los chicos pues salen con experiencia porque allá no son prácticas ni servicios, son temas de estadía. Están en empresas 5 meses con asesores, con tutores que están al pendiente en las empresas y en la universidad. Entonces, eso también habla de beneficios, así como tema de movilidad internacional, que bien sabes, hemos llevado todas las becas de Puebla relacionadas con la Alianza del Pacífico, así también como programas como Delfín, donde no solo son temas académicos, son temas de investigación donde los jóvenes también participan, ¿no? Entonces, hoy con la tecnología, pues también tenemos clases de espejo, con universidades de Europa incluso, no solamente abarcamos de América Latina, sino también de Europa. Y ahorita, pues de todas las universidades de Puebla, somos los únicos que estamos trabajando con la Embajada de Estados Unidos, que eso también habla de becas, por supuesto, pero también de conocimiento y de experiencias diferentes para los chicos, ¿no? Entonces, vamos muy bien.
0: Pues muchas felicidades por ello y por este trabajo que se te reconoce, Mirna, allá en la Universidad Tecnológica de Huejotzingo, que estamos escuchando. Siempre se habla de las instituciones públicas y cualquiera da por descontado, pues es que ahí no se paga, ahí no se gasta. ¿Y cómo que 2 millones y oyen mucho dinero? No, todo este trabajo de la actualización, de la homologación, de tener maestros con posgrado, todo esto es recursos, la misma preparación de los jóvenes, por más que escuches universidad pública, pues como se los he platicado en las carreras, por ejemplo, en las carreras atléticas, ya nada es gratis, ya ninguna es gratis.
1: Nada.
0: Se quisiera que hubiese muchas cosas gratis, no se puede, y la UTH está con su rectora, Mirna Inés Toksky Olivier, entregando cuentas y entregándolas bien claritas.
1: Claro, y sobre todo también temas de vinculación. Fíjate que hoy pues tenemos muchos clúster empresariales, tenemos cámaras, con ellos estamos trabajando, porque al final queremos que los alumnos no solo tengan un trabajo de lo que estudiaron, sino también trabajos formales, ¿no? Que eso mejora las condiciones de todos porque estamos en el mismo camino de ir generando otros espacios. Al final la universidad tiene que dar solución a todas las necesidades y problemáticas que se tienen, pero por supuesto temas también de transformación, ¿no? En este caso hablamos pues de darle un valor agregado a todo lo que se tiene en la región. Aquí te hablamos que pues incidimos en muchos municipios, pero además de otros estados que están viniendo, ¿no? Y que ya viven acá, viven, consumen acá, al final es economía local. Hablamos, pues, de Acapulco, de Veracruz, de Guanajuato, de Guadalajara, del Estado de México, de la Ciudad de México, de Río Frío. Incluso los jóvenes van, vienen, ¿no? Todos los días y dices, bueno, tienen ya bien puesto el tema de quererse preparar, de ser mejores. Y creo que esto ayuda, ¿no? El trabajar también con varias secretarías y dependencias de gobierno, eso también facilita las cosas, por ejemplo, con Secretaría de Economía, todas las capacitaciones que vamos dando. Hoy te puedo decir que tenemos muchos productores que ya están vendiendo y exportando sus productos y que empezaron de cero. No solo es enseñarles a hacer un producto, sino también es que tengan marca, que tengan código de barras, que tengan la tabla nutrimental. Todo eso lo hacemos en la universidad. Así también, pues abrimos carreras como agricultura, como producción animal. Y por 20 años no se sembraban las hectáreas de la universidad verdes, ¿no? Hoy sembramos 8 hectáreas con temas de educación. Y eso pues también implica llevar a la gente del campo, llevar a los productores, de decirles, hay que tecnificar el campo, ¿no? También el gobernador le está apostando a ello. Y creo que es algo valiosísimo, porque si no existieran ellos, pues no tendríamos que comer, ¿no? Los abuelos, los padres. Hoy la juventud también está viendo hacia el campo y de eso se trata, ¿no? Los drones, ver toda la infraestructura que se maneja hoy, pues vale la pena, ¿no? Son oportunidades de vida.
0: Y allá en la UTH ustedes encuentran siempre una respuesta. Pues como siempre, un gusto recibirte y saludarte, Mirna, felicitarte por este segundo informe de labores. Un saludo a toda la comunidad de la Universidad Tecnológica de Huejotzingo y a su rectora, Mirna Inés Toksky, aquí en Buenos Días.
1: Gracias, pues Huejotzingo dando buenas noticias, ¿no? Muchas gracias.
0: Gracias y buen día. Vamos a lo que sigue en Buenos Días.
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7: 10:50 a.m. y si viajan a la Ciudad de México, les recordamos que este lunes 12 de octubre no circulan los vehículos con terminación 5 y 6 engomado amarillo, hologramas 1 y 2. Los hologramas doble 0 y 0 quedan exentos. Y también les recordamos, nos están mandando de hecho un video de cómo colapsó el puente de la calle Nuevo León. Esto conecta con las colonias México 83 y Ampliación México 83. Luego de las fuertes lluvias de este fin de semana, habitantes de la zona están solicitando apoyo de las autoridades, ya que se trata de un paso fundamental, tanto para los estudiantes, para los vecinos ahí en el puente este que colapsó de la calle Nuevo León y que conecta con las colonias México 83 y Ampliación México 83. Son 9:10.
8: Así es, y también la red nos dice que hay una persona al sur de la ciudad que está tirada en la vía pública. Ya están las autoridades. Esto nos comenta.
9: Saludos nuevamente a los cuatro fantásticos de la información, a todos los amigos de Cinco Radio, para informar que desafortunadamente hay una persona tirada a mitad de la calle de la 16 Sur entre 97 y 99 Poniente sobre la, Oriente sobre la, en la colonia Granja San Isidro. Extreme precauciones, ya hay abanderamiento de policía municipal, pero pues con precaución. Gracias, saludos.
8: No se precisa por qué está tirada esta persona ahí en la calle, pero ya están abanderando las autoridades. 9:52.
10: Y confirmarle que Puebla fortalece su conexión con Morelos después de este programa que tiene de carreteras y sobre todo lo que se está trabajando por esta zona sur de la entidad. Aquí lo hemos escuchado, que va a llegar un mejor acceso incluso hasta la playa, siempre y cuando se concluya esta carrera, esta carretera, y usted la pueda aprovechar al máximo. Faltan 8:10.
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10: Faltan 7 minutos para las 10:00 a.m. y escuche con mucha atención. 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
12: Para el deleite de todas sus novias, esta noche se presenta en la Arena Puebla el lujo de la lucha libre Soberano Junior. Muy buenos días, audiencia de Buenos Días, el noticiario de la gente, y a los cuatro fantásticos de la información. Manu Sánchez les saluda con todo el gusto con la cartelera que esta noche presenta el Consejo Mundial de Lucha Libre en el coso de la 13 Oriente. Las acciones las abrirán en un duelo de dinastías, Centella Roja e Hijo de Centella Roja en contra de Sombra Diabólica y Sombra Diabólica Junior. En el segundo encuentro de la noche veremos un match relámpago entre Alexius y Camelot. Posteriormente, las poblanas Astoret, Lady Metal y Diablita Roja se medirán a Candela, Metallica y Valkyria. En el evento especial de la noche, Dulce Gardenia, Volcano y Fuego tendrán enfrente a las Bestias del Diablo, Akuma y los Gemelos Diablo 1 y 2. Para la lucha semifinal se presentan las Amazonas, Tessa Blanchard acompañada de las Chicas Indomables, Lluvia y la Jarochita, en contra de Perséfone y las Valientitas, Hera y Olimpia. Y para cerrar con broche de oro esta gran función, Máscara Dorada, Neón y Star Junior forman sociedad en contra del Lujo de la Lucha Libre, Soberano Junior, el Depredador del Aire, Volador Junior y Bárbaro Cavernario. Hasta aquí la información del deporte de las llaves y los costalazos. Para Buenos Días, informo Manu Sánchez.
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11: ¿Qué tal, auditorio? ¿Cómo están? Yo estoy feliz, contenta y emocionada porque ya llegó ese momento para ponernos al día con todo lo que está pasando en el mundo del espectáculo. Oigan, ¿se acuerdan cuando Alex Sintek criticaba el reggaetón? Pues agárrense, porque durante su concierto por 35 años de trayectoria en León, Guanajuato, invitó al escenario a nada más y nada menos que a Dani Flow. Y sí, cantaron juntos Tú Necesitas. Dani Flow le ofreció disculpas en vivo y Sintek respondió que no había nada que perdonar. Terminaron hasta con abrazo. Además, hablaron de una posible colaboración en el estudio. O sea, Alex Sintek y Dani Flow juntos en una canción. La música une lo que las redes separan. Y cambiando de canal, vámonos con Cristian Nodal y Ángela Aguilar. Por el cumpleaños número 23 de Ángela, las redes estaban pendientes de la felicitación de su esposo. Nodal finalmente compartió una fotografía romántica y le dedicó estas palabras. Es un honor cada vuelta al sol a tu lado. Pero lo más curioso fue el regalo. Una vaquita bebé. Sí, una vaquita de verdad, porque Ángela llevaba tiempo queriendo una. Olvídense de los diamantes, señores. El amor de rancho también existe. Y de la finca nos vamos hasta Hollywood. Jason Momoa visitó la Ciudad de México para presentar Street Fighter, donde interpreta a Blanca. El actor convivió con sus seguidores, firmó autógrafos y se tomó fotografías con los fans que se dieron cita para conocerlo. Acompañado de Noah Centineo y otras figuras del elenco, Momoa se llevó los aplausos del público mexicano. Entre músculos, carisma y sonrisas, este hombre sabe cómo conquistar a sus fans. Y vámonos con algo candente, porque Poncho de Nigris está preparando una nueva edición de Ring Royal. Y entre los nombres que han surgido está el de Lorena Herrera frente a Ninel Conde. La idea nació después de que Lorena hablara de limar asperezas con el Bombón Asesino, pero con guantes de box. Por ahora, la pelea no está confirmada, así que toca esperar para saber si realmente se suben al cuadrilátero. Yo no sé ustedes, pero yo ya estoy buscando asiento en primera fila. Y cerramos con orgullo poblano, porque Enrique Bunbury eligió Puebla para arrancar sus nuevas Mutaciones Tour 2026. El sábado reunió a más de 7,000 personas en el Auditorio GNP Seguros, con un recorrido por 23 canciones de su carrera. Uno de los momentos más emocionantes llegó con clásicos de Héroes del Silencio, como La Carta, que llevaba más de 25 años sin interpretar en directo. Puebla fue testigo del regreso de un himno que marcó a toda una generación. Ahora, el cantante continúa su gira por Ciudad de México y Guadalajara. Yo soy Denise Lezama y ya saben, el chisme cambia, las tendencias cambian, pero aquí siempre te cuento lo que está sonando. En Espectáculos te informó Denise Lezama. ¡Nos escuchamos!
10: 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Vámonos ya, Naye, 3 Norte número
7: vámonos,
10: 3.
7: ¿A quién le toca? Bueno, ¿a quién le toque? Vámonos ya.
13: ¿A quién le tocaba?
10: ¿A ti?
13: ¿A mí? Ah, bueno, muy bien, muy bien. Ya está listo, entonces, ya está pedido tu petición especial, Rafa, ya está lista. Con el capuchino. Con el frappé y el heladito. Ah,
10: sí, señor.
8: Y vámonos mañana en punto de las 5:30 horas.
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2: La señora Coral Castillo de Cañedo, presidenta de Cinco Radio, fue reconocida con el galardón honoris causa al impulso empresarial y social. ¿Qué tal? ¿Cómo le va? Buenos días. Aquí le tenemos la información en Radar. Es el Radar de las 10. Y así la presidenta de Cinco Radio, Comunicación Efectiva, agradece esta distinción por parte de la Asociación Mexicana de Mujeres Jefas de Empresa.
3: Gracias a todas y a todos. Gracias a los miembros del Consejo Nacional, apreciables empresarias y grandes amigas de la Asociación Mexicana de Mujeres Jefas de Empresa. Es para mí un honor inmenso y un motivo de profunda emoción recibir hoy el galardón honoris causa al impulso empresarial y social. Saber que esta es la más alta distinción que otorga ANGE y que se concede únicamente una vez al año me llena de orgullo, pero sobre todo de un profundo sentido de responsabilidad y gratitud.
2: Y en este sentido ella reconoció y además resaltó la fuerza interna inagotable que tienen las mujeres.
3: Una fuerza interna inagotable, una energía que nos impulsa a hacer cosas maravillosas. Esta fuerza nos permite levantar empresas desde cero, sostener a nuestras familias en tiempos difíciles y abrir nuevos caminos donde antes solo existían muros. Nosotras tenemos el don divino de dar vida. Y no hablo únicamente de la vida que llega a través de la maternidad, sino de la vida que damos a nuestros proyectos, a nuestras comunidades, a nuestras ideas. Por eso estoy convencida de que no existe obstáculo alguno que sea demasiado grande para una mujer verdaderamente comprometida.
2: Durante esta ceremonia en Saltillo, Coahuila, ella recordó a las mujeres como un ente de cambio y dijo que este galardón no lo recibe sola.
3: Todos podemos abrazar todos estos roles y vivirlos a plenitud. Este galardón no lo recibo solo a título personal, lo recibo en nombre de todas ustedes, de cada mujer que lidera, que crea empleos, que lucha y que inspira a las siguientes generaciones. Porque si algo tengo claro esta tarde, es que las mujeres unidas somos la gran fuerza que puede transformar a México y al mundo. Sigamos tejiendo redes, sigamos creyendo en nosotras mismas y sigamos demostrando que el liderazgo femenino es el motor de cambio que nuestra sociedad necesita. Gracias, Ángel. Muchas gracias por este honor que llevaré siempre en el corazón. Seguiré trabajando hombro con hombro con todas ustedes por el impulso y el éxito de las mujeres de nuestro país. Muchas gracias.
2: 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En la operación digital, Duval Rubio. En la operación de redes sociales, Alex Denicia, Rafael Tellez Morales, te informa en Radar.
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5: Hola amigos, ¿cómo están? Yo me imagino que muy contentos, Hoy es un día de fiesta, según como lo veamos. Así es que empezamos nuestro programa de retazos.
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5: Soy María Isabel Rodoreda. Estoy en el programa de retazos, que ya saben que es un programa para usted y de usted. Le doy la bienvenida a Duval, que ya saben que es el que lleva la batuta, y después también a Marcia y a Melanie. Bueno, pues hoy sí van a trabajar, porque les tengo la noticia de que sí tenemos pastel. Por lo tanto, apúntense para que alguien se lo saca. A lo mejor es usted. Qué gusto tan grande, ¿verdad que sí? Bueno, pues a mí ese día me trae muchos recuerdos. Y ya saben que me encanta compartirlos con ustedes. Resulta que hoy es el día de la raza. El día de la Virgen del Pilar. Bueno, lo de la raza creo que ya no se usa, pero así identifico yo este día. Y la Virgen del Pilar, que quizá aquí en México no sabemos su historia, toda la gente, muchos sí lo han de saber. Ya saben por qué se llama del Pilar, porque es una Virgen que bien tiene mucha historia. O sea, él se apareció en el año 40... cuando el apóstol Santiago estaba tratando, ¿no?, de evangelizar España. Entonces, a la altura de lo que hoy es Zaragoza, el apóstol estaba triste porque no veía frutos en su apostolado. Y entonces se le apareció la Virgen. Es la primera aparición en la historia de una Santísima Virgen. Pero lo más bonito de esto es que la Virgen se le apareció a Santiago cuando aún vivía ella en Jerusalén. Por lo tanto, estuvo en los dos lados a la vez. En España, con el apóstol Santiago, y en Jerusalén, con el resto de los apóstoles. Ahora, miren, les voy a platicar. La Virgen del Pilar, pues es una aparición, o sea, no la imagen de ella, pues la mandaron a hacer, que supongo, la hizo alguien. Entonces es una virgen pequeñita, no crean que es una virgen muy grande. Y entonces está encima de una columna. La columna, pues propiamente es el pilar. Y por eso se llama Virgen del Pilar. Si ustedes lo analizan, verá que está muy claro. Bueno, pues allá en España, en Zaragoza, que es donde se presentó la Virgen, a donde se le apareció a Santiago, hay una iglesia preciosa, que es la pues no sé cómo, no sé si es basílica o qué es, pero es una virgen, una imagen que está ahí y que está sobre un pilar. Ese pilar lo visten, por decir así, con una capita, hagan de cuenta de media rueda, media circunferencia, y se lo ponen al pilar y lo tapan con esas capitas que se llaman mantos, y hay muchísimos porque la gente ha donado desde el siglo 40, imagínense el año 40, que es cuando se apareció la Santísima Virgen. Entonces todas las que se llaman pilares, hay muchas pilis. Yo tengo en mi corazón a una muy en especial que quise muchísimo y que yo sé que ya está en el cielo. Bueno, mi pili preciosa Peluchín, como yo le decía, fue muy buena y realmente creo que esté allá arriba con el Señor. Bueno, pues esa es la Virgen del Pilar, ya lo saben. Tiene una basílica, es la palabra que no encontraba yo. Una basílica preciosa allá en Zaragoza, a la orilla del río Ebro. Hay muchas peregrinaciones y más o menos cuando se va, bueno, ahora ya no, porque hay muchas variantes, pero antiguamente, cuando íbamos de Madrid a Barcelona, siempre parábamos en Zaragoza. En Zaragoza hay un lugar que le dicen el túnel, que se come muy sabroso. Es una calle, tiene unos restaurantes y se come muy sabroso en Zaragoza. Bueno, pues, y si no vas a comer, al menos te vas a echar una copita de algún bar y pasas a ver a la Santísima Virgen, la saludas. ¿Ves? Si no has visto nunca sus capas, esas que cubren el pilar, bueno, pues pídele al sacristán de la basílica que te las enseñe. Y sí te las enseñan, te las enseñan. Y hay unas muy bonitas, bordadas, otras que tienen encaje, en fin, una variedad enorme. Bueno, esa es la Virgen del Pilar. Le mando un abrazo y un beso a todas las pilis que andan por ahí. Y sí, hay varias. Yo tengo varias amigas que se llaman pilis. Las quiero y les mando un abrazo con todo mi corazón, de verdad. Ahora, regresando al día 12 de octubre, ¿verdad? Bueno, pues el Día de la Raza tiene muchos títulos. Le han ido cambiando el nombre, le han cambiado... Bueno, pues no sé qué es lo que le cambian, pero le cambian el nombre. Y para mí siempre ha sido el Día de la Raza, independiente de políticas y de cosas de esas que realmente no son buenas. En el Día de la Virgen del Pilar, que era el Día de la Raza, bueno, pues la colonia española festejaba en grande. Había dos festejos grandes en Puebla: la Covadonga en la iglesia de Santo Domingo y el Día de la Raza en la compañía. Y como ya estamos en comerciales, ¿qué creen? Regreso y les platico. Nos vamos a comerciales, Duval.
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5: Pues estoy aquí para platicarles, así como les platiqué de la fiesta de Covadonga, que era tan bonita, tan bonita. Bueno, ya ahora ya no hay las circunstancias que había entonces, pero también la de la raza. Eran las dos fiestas de la colonia española que doña María Villar, que era una gran mujer, era la que los organizaba y todo salió bien porque era sensacional doña María. Hay tantos recuerdos en lo personal que yo tengo de ella, una mujerona, ¿eh? Bueno, pues entonces les contaré. Nos invitaban a entrar como en desfile a la iglesia de la compañía. O sea, Covadonga estábamos con los padres dominicos y aquí en la raza estábamos con los jesuitas en la iglesia de la compañía. Íbamos vestidas con los trajes regionales. En este caso llevábamos los trajes mexicanos. Yo llevaba mi traje de china poblana, el cual estaba yo muy orgullosa, que me lo hizo mi mamá. Y llevaba, fíjate, la bandera de México. Luego había otra compañera que llevaba la bandera de España. Entonces, esas dos eran las más importantes. Pero después de nosotras dos, desfilaban las banderas de los estados de México. Y entonces íbamos, les digo, vestidas pues de cada lugar. La española pues podía ir de andaluza o de sevillana, de lo que quisiera. Pero la mexicana era la china poblana y esa era yo. Me encantaba. Entonces desfilábamos por el centro de la iglesia y nos sentábamos, por supuesto, en la primera fila o en la segunda fila. Todas vestidas, les digo, de los trajes regionales. Entonces era la misa y por supuesto el sacerdote decía la homilía de acuerdo a la raza, a la comunión de las dos razas, de la mexicana. Bueno, no, la mexicana es el producto de la mezcla de la gente de Europa y de otros países con la mexicana. Ahí anda por ahí la Malinche, ¿se acuerdan? Y esa fue la primera mexicana que tuvimos. O sea, cuando decimos mexicana, es la mezcla, acuérdense, la mezcla de las dos razas pues que se unieron y que realmente en México yo creo que todo el mundo tiene algo de raza europea, tanto española como italiana, francesa, inglesa quizá menos, pero de los otros sí. Yo conozco mucha gente que sus antepasados fueron franceses o algunos que fueron italianos. Bueno, en mi caso, mi familia es española. O sea, mi abuelo fue el que emigró. Cuando yo oigo de las inmigrantes, me acuerdo de lo que padecieron realmente. Él emigró a los 9 años. Imagínense un niño a venir a un país completamente extraño, pero aquí luchó, trabajó, se casó, tuvo hijos, muchos hijos, 7 hijos, y luego ya seguimos nosotros, y nosotros por supuesto seguimos reproduciendo a la raza, a la familia. Bueno, entonces ya saben, la Virgen del Pilar fue la primera aparición mariana en el año 40. Se le apareció a Santiago, al apóstol Santiago, y tuvo la cosa de que, yo no sé qué palabra, pero hay una palabra que te lo dije, en que está en 2 lugares a la vez, físicamente, no así como espiritual. Entonces la Santísima Virgen estuvo en Zaragoza y en Jerusalén, y sirvió para que Santiago, que andaba muy cabizbajo, el apóstol, pues levantara la cabeza y siguiera su apostolado. Porque la historia de Santiago es otra, hoy no vamos a tocarla, pero ese Santiago, el apóstol, es el que está venerado en Santiago de Compostela. Entonces tiene toda una historia, pero eso otro día se los voy a platicar, porque Santiago de Compostela, independiente del apóstol Santiago, es una población muy bonita, muy típica, hay universidad allí, o sea que sí vale la pena ir a Santiago de Compostela, pero eso les digo, otro día les platico. Ahorita por lo pronto fue aclarado la Santísima Virgen, que fue la primera aparición que hubo en la historia de México, del mundo. Qué bárbaro, de México, ¿no? Del mundo. Y ya la Santísima del Pilar se le hizo una basílica. Ahí ustedes la visitan, o yo la he visitado, y está una imagen sobre una columna propiamente, que es el pilar. Entonces, la palabra pilar, eso quiere decir. Entonces, todas las que se llaman así, que sepan que su nombre coincide con la Santísima Virgen, ¿verdad? Sí, claro que en el año 40, imagínense, pues apenas empezaba la civilización, acababa de pasar la crucifixión de Jesús, todavía vivían los apóstoles. Entonces, desde entonces, o desde antes, por supuesto, la Santísima Virgen ha estado cerquita de nosotros y siempre dispuesta a ayudarnos. Entonces, acuérdense, cuando estén muy apurados, por una pena, por una tristeza enorme, con que le digan, ayúdame, señora, ayúdame. Miren, la palabra ayúdame es mágica. Yo creo que pocas gentes se resisten a no ayudar cuando alguien pide ayuda. Es más, es tan material que yo, por ejemplo, cuando voy a alguna oficina, sobre todo las de gobierno y todo, que no me sé mover bien, uso la palabra ayúdame, señorita, ayúdeme, porque la verdad no sé cómo va esto, y siempre me ayudan. Ahora fíjense, si los humanos nos ayudamos, ¿cómo la Santísima Virgen ante un ruego de nosotros no nos va a ayudar? Claro que sí, no se les olvide, la Santísima Virgen es la misma en todas las advocaciones. O sea, una se llama la Virgen, ¿qué les diré? Pues de Zapopan. ¿Por qué se llama así? Porque está en Zapopan. Entonces siempre está lista para ayudarnos y nunca nos deja, nunca nos deja. Es nuestra intercesora con Jesús, y yo creo que Jesús a ella no le puede negar nada, porque es su madre. Entonces, acuérdense, cuando ustedes estén con una pena, o con un apuro, o con un problema, pidan a la Santísima Virgen que interceda por ustedes. Bueno, y creo que ya volvimos a llegar, ya volvimos a llegar a comerciales.
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5: Pues para empezar el menú o las recetas de este día, pues yo les recuerdo la brocheta italiana, que realmente, si nos ponemos a ver, es, en catalán es pan con tumaca. O sea, pan con tomate. Entonces, esas brochetas no es propiamente un plato, es más bien un acompañamiento, que es bonito que lo tengan ya preparado para acompañar a la comida. ¿Se acuerdan cómo se hace? Bueno, pues las brochetas en italiano es con albahaca y aceite de oliva y tomate, por supuesto. Entonces, cogen el pan, le dan una doradita para que no esté aguadito. Entonces, para empezar, un dientito de ajo se lo embarran, digamos, así encima, y después le ponen jitomate picado o jitomate embarrado, como ustedes quieran, y con aceite de oliva y un poquito de sal. Y, por supuesto, hojitas de albahaca, que son las que le dan el sabor. Bueno, este no es un platillo, propiamente es un acompañamiento. Pero yo se los recuerdo porque si ustedes tienen un platoncito en la mesa con pan, con tomate, ahora si son elegantes le pueden añadir inclusive jamón serrano. O sea, eso, pero eso ya es un lujo. Lo bonito es nada más el pan tostadito con jitomate y aceite de oliva y albahaca. Entonces lo ponen en la mesa y cada quien coge un pedacito o dos o tres o los que quiera para acompañar al resto. Y ahora sí, el primer platillo oficial, propiamente, es un risotto. Un risotto con champiñones. Miren, risotto es arroz. Así es que el arroz con champiñones. A ver, vamos a ver qué ingredientes necesitamos.
0: Una taza de arroz arborio. Una taza de champiñones laminado. Media cebolla picada. Dos tazas de caldo de verdura caliente. Dos cucharadas de mantequilla. Dos cucharadas de queso parmesano rallado. Sal.
5: ¿Me lo puedes repetir, por favor?
0: Una taza de arroz arborio. Una taza de champiñones laminados. Media cebolla picada. Dos tazas de caldo de verdura caliente. Dos cucharadas de mantequilla. Dos cucharadas de queso parmesano rallado. Sal.
5: Bueno, pues ahí están los ingredientes. El chiste de que de este queso risotto que le dicen es que se hace un poquito diferente de cómo lo hacemos en México. A ver, vamos a ver. Lo primero de todo, van a freír en la mantequilla la cebolla y los champiñones. Los fríen y les dan, bueno, los mueven y los mueven hasta que vean que la cebolla está transparente. Ese es el punto. Siempre en todos los guisados las cebollas

0: que mover y mover a que se dé una tostadita muy ligerita, muy ligerita. En los arroces nuestros, pues yo les diría hasta que suene como hojita seca. Entonces, pero como le ponemos más, en el arroz nuestro le ponemos más aceite, y aquí lo estamos haciendo con mantequilla. Una vez que ya le dieron una vueltecita al arroz, le ponen el caldo. El caldo puede ser de verdura o puede ser de pollo, bueno, no lo vayan, o de carne también, pero ya le da un sabor más fuerte. Entonces muévanlo y muévanlo para que se vaya tostando parejito y se vaya cociendo parejito. Entonces lo dejan, lo manejan en fuego medio. Y le mueven y le mueven. Y el arroz tiene que quedar como un poquito caldoso. Ese es el secreto del risotto. En esa receta no habla nada de vino. Pero si ustedes a ese arroz, cuando le ponen el caldo, le ponen una, ¿qué les diré?, media tacita de vino blanco, pues le da un sabor muy bueno. Entonces, el chiste está en que muevan y muevan a que se vaya consumiendo el líquido, pero que no lo saquen de ahí cuando ya está seco. No, tienen que sacarlo cuando ya está cocido el arroz y todavía está un poquito caldosito. Ese es el secreto del risotto. El risotto, como les digo, es una receta, bueno, italiana, yo creo, ¿no? La palabra risotto, no sé de dónde es, la pura verdad. Bueno, entonces ya tienen su arroz con champiñones. Ah, acuérdense, sal y pimienta, no dejen de probarlo. Y entonces, pues le ponen su sal y su pimienta. Seguimos adelante con unos filetes, ¿verdad? Unos filetes de carne, por supuesto, de ternera. Bueno, aquí en México ese es un lujo. No sé dónde vendan ternera, porque te dicen que sí, que es ternera, pero está dura. Entonces, en realidad es de res. Ahora, pueden usar solomillo de cerdo, ¿eh? También funciona. Bueno, pues ya tenemos nuestros filetes. Y entonces, pero antes les voy a dar los ingredientes.
1: Dos filetes finos de ternera o pollo o carne. Dos lonchas de jamón serrano. Dos hojas de salvia fresca. Dos cucharadas de mantequilla. Un cuarto de taza de vino blanco y sal.
0: Ay, repítemelo, por favor.
1: Dos filetes finos de ternera, pollo o carne. Dos lonchas de jamón serrano. Dos hojas de salvia fresca. Dos cucharadas de mantequilla. Un cuarto de taza de vino blanco y sal.
0: Bueno, ya ven que no tiene mayor problema. Claro, si tienen ternera, ¡uy, qué lujo! Esto sí es buenísimo. Pero como no es fácil, yo diría que lo hagan con pechuga, que ya saben que la pollería les pide de ustedes que la pechuga se la corten en bistecs gorditos, que no sean muy delgados. O bien pueden usar solomillo de cerdo, que también es muy suave la carne, sabrosa y muy fácil de cocinar. Bueno, entonces ya tenemos los filetes de lo que ustedes quieren, y le ponen sal y pimienta, y le ponen encima una rebanadita del jamón serrano y una hojita de salvia. Oigan, la salvia es una planta preciosa, yo no sé si la conoces, tiene unas hojitas moradas, unas florecitas moradas. Y ya independiente de que es para la cocina, en el jardín se ve preciosa. Bueno, pues le pone

0: una rebanada de jamón serrano y unas hojitas de salvia. Para que no se les mueva, yo sugiero que lo detengan con un palillo. Un palillito, así detenido, como que lo cosen, ¿verdad? Bueno, pues ya que está así con el jamón encima, lo ponen en la lumbre, en el comal, y bien que se cuece por ese lado. Ese lado no tarda mucho, como ven, son 5 minutitos, 10 como mucho. Y ya que lo ven que se coció por ese lado, lo voltean por el lado del jamón. Pero ahí sí lo tienen un poquito tiempo, pues también yo creo que unos 5 minutitos máximo. Y entonces lo bañan con el vino y lo dejan que se reduzca y que quede ya con una salsita única, preciosa. Oigan, ¿y saben qué? Se me ha olvidado recordarles que tenemos pastel. Ay, la Virgen del Pilar me envolvió. Bueno, pues tenemos el pastel y todavía tienen tiempo de apuntarse, porque ya saben que alguien se lo va a sacar. A lo mejor eres tú o es el señor que está junto a ti, pero alguien se va a llevar su pastelito con una sonrisa muy grande a la casa para comer. Entonces, acuérdense de apuntar. Todavía tenemos un ratito, bueno, muy poquito, unos minutitos para que se apunten. Y ahora sí, nos vamos a comercial.
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5: Oigan, ¿ya se apuntaron para el pastel? Porque se me hace que la gente hoy sí no estaba muy de buenas o no sé qué pasó, pero me están compartiendo que no hay muchas llamadas. Bueno, ahorita vamos a pasar a ver cuántas hay. Muchas gracias al señor, ¿cómo? ¿Félix? Félix, ¿no? Bueno, pues muchas gracias por su llamada. Yo agradezco mucho cuando hablan y me siento como muy acogida por mi radioescucha. Bueno, pues ya como final, vamos a hacer unas croquetas de papa. Bueno, yo he hecho y tengo la receta de las croquetas normales, las que se hacen con una salsa bechamel espesita. Pero estas verán, son 4 papas, ya dimos las, no hemos dado los ingredientes, ¿verdad? 4 papas, ¿qué más? Ay, miren. Bueno, los ingredientes ahorita se los paso rápido. Sí, listo, a ver.
6: 2 latas de atún drenada. 1 papa grande cocida y hecha puré. 1 huevo. Pan molido y aceite. Otra vez.
5: A ver.
6: 2 latas de atún drenada. 1 papa grande cocida y hecha puré. 1 huevo. Pan molido y aceite.
5: Bueno, pues esos son los ingredientes y son fáciles de hacer, ¿verdad? La papa la ponen a cocer, la convierten en, ya cocida, la convierten en puré con un chorrito de leche y con el huevo, lo revuelven todo muy bien junto con el atún. El atún yo les aconsejo que sea con aceite. Eso lo aprendí de la nutrióloga que venía con nosotros, ¿se acuerdan de Margarita Solís? Que me comentó un día que el atún con aceite no tiene tanto problema si lo escurres muy bien. Y realmente el atún sabe mejor el del aceite que el del agua. El del agua sabe a nada. Bueno, entonces la papa, que ya está hecha puré, la revuelven con el atún, que son 2 latas de atún, deshecho con el tenedor. Y lo revuelven muy bien. La sal, bueno, pimienta sí, póngansela. Y sal, pruébenla, porque el atún es saladito. No vaya a ser que les quede muy salado. Bueno, ya tienen entonces la masa revuelta muy bien. Entonces con una cuchara pues sacan una cantidad como para hacer una croqueta así ovaladita. Hay quien las hace redondas, también se puede hacer redonda, pero lo clásico, clásico es una croqueta ovalada. Entonces ya que la tienen así hecha, pues pueden hacerla con las manos, ¿eh? También esto. Entonces la pasan por pan molido, luego por huevo, luego otra vez por pan molido y lo fríen. Y ya tienen sus croquetitas de papa. En vez de hacerlas el de bechamel, que es como se hace normalmente. Normalmente se hace con una salsa bechamel muy espesa para que tenga cuerpo y quede bien. Pero aquí eso lo siento que está muy fácil. Con una papa, el chiste está en que la hagan puré, pero un puré muy fino, que no tenga grumos. Y ya luego, como siempre, ya saben, primero pan, luego huevo y luego otra vez pan. Y los fríen en aceite caliente, en bastante aceite caliente. Bueno, ahora sí, ¿cuántas llamadas tenemos? Doña, ¿no me dices? No la veo aquí, la telefoné. ¿Qué pasó? No tenemos llamadas. Es que el tiempo va corriendo, corriendo, corriendo. Entonces no hay llamadas. Eso sí no me gusta. A ver, Jane, rectifica bien. No hay llamadas. Bueno, pues algo pasó. Yo me imagino que algo en los teléfonos. No es posible que no haya llamadas. Bueno, pues no importa. Me duele porque si las personas trataron de comunicarse y no pudieron, y el pastel ahí está. Bueno, es un vale, o sea que ese vale lo guardamos para mañana y ya verán, vamos a investigar qué pasó. Bueno, pues muchas gracias a todos. Ya llegamos al final del programa. No, todavía no. Tenemos todavía 5 minutitos. Oigan, otra cosa que también puede acompañar a las croquetas, por ejemplo, es una ensalada de lechuga. Miren, yo desde que descubrí la italiana me encanta porque como que se ve bonita así, o con, ¿cómo se llama? Con, ay Dios, bueno, la orillita así como floreada. Pero también la lechuga orejona es muy buena. Y yo como que la tengo olvidada. Entonces, hoy voy a hacer una lechuga orejona con una receta de griega. Y le ponemos la lechuga con las manos, la cortamos. Bueno, desde luego, ya que está cortada, la lavamos y la desinfectamos muy bien. Y luego le ponemos jitomate en gajos. Si lo pelan queda mejor, ¿eh? Cebolla, rueditas delgadas, aceitunas negras y aceitunas blancas, y si quieren ponerle atún también le pueden poner atún. Entonces todo eso lo revuelven con la lechuga y luego saben qué hacer, hagan una vinagreta con balsámico. El balsámico le da muy buen sabor a la lechuga, porque a veces si es de más aceite de oliva, pues no sabe tanto.
7: 17 llamadas.
5: Ah, sí, Abar. Yo creí que no había 17 llamadas.
7: 20.
5: Bueno, pues 20 llamadas. Como hoy es el día de la Virgen del Pilar, 12. A ver quién se lo saca.
7: Lucía Cuautena Juárez.
5: Lucía, doña Lucía, te sacaste el pastel. Felicidades, a disfrutarlo con tu familia, con tus amigas, con quien tú quieras. Pero qué bueno, oye, y a mí se me paró el corazón cuando me dijeron que no había ninguna llamada. Bueno, fueron poquitas, pero fueron unas cuantas. 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Bueno, pues ahora sí, con mucha pena nos tenemos que despedir. Gracias, Duval, muchas gracias. Marja, Melanie en el teléfono, muchas gracias también. Y María Isabel Rodoreda se despide de ustedes con mucho cariño, deseándoles que les vaya muy bien. Y a mí también. Hasta pronto.
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3: Son ya las 11 de la mañana con un minuto, tiempo de Radar Informativo. ¿Qué tal? Muy buenos días, mi nombre es Azul Hernández y a continuación le presento la información más importante generada hasta este momento. En Puebla, 150 objetivos prioritarios han sido detenidos, entre ellos el Bucanas y el tirador del Atlixcáyotl. Así lo informó el gobernador Alejandro Armenta. Además, anunció un reconocimiento para los elementos que participaron en la captura de Juan Lira, alias El Moco. Además, el mandatario resaltó las detenciones de ediles de Tlachichuca, Ciudad Cerdán, Cuautempan y Esperanza, señalados por presuntos vínculos delictivos. Aseguró que su administración mantiene acciones contra la corrupción y sostuvo que no hay impunidad en la entidad. El proyecto Ixtle, encabezado por el maestro Ismael Paredes, prepara una propuesta artística para llevar música y cultura a Atlixco durante esta temporada. El espectáculo está dirigido a toda la familia y busca acercar las expresiones culturales a espacios de todas las edades. Al recibir la más alta distinción que se otorga a empresarias aliadas de AMGE, que se concede una vez al año y junto a la presidencia de la asociación Sonia Garza, la presidenta de Cinco Radio, la señora Coral Castillo de Cañedo, compartió el galardón con todas aquellas quienes luchan a diario por ser un ente de cambio. La fiscal general de Puebla, Idamis Pastor, reportó una disminución de la incidencia delictiva de enero a septiembre de 2026, en comparación con el mismo periodo de 2025. El homicidio doloso bajó 26.7%, la extorsión 30.4%, el secuestro 33.3% y el feminicidio 47.3%. Colapsó el puente de la calle Nuevo León que conecta las colonias México 83 y Ampliación México 83 tras las fuertes lluvias. Habitantes solicitan la intervención de las autoridades, pues el paso es utilizado por estudiantes y vecinos. El clima en esta mañana es de 21 grados centígrados. Se encuentra parcialmente nublado, se espera una máxima de 26 y una mínima de 13. Le recomiendo que se mantenga bien informado a través de las diferentes redes sociales y estaciones de Cinco Radio y Comunicación Efectiva. En la consola digital Duval Rubio, Azul Hernández le desea un excelente día.
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2: Soy María Elena Martínez Covarrubias y como siempre es un gusto estar con todos ustedes en esta mañana. Hoy, en ausencia de mi papá, el señor Roberto Martínez Otero, pues hoy tuve yo la suerte de estar en este programa porque hoy tengo unas invitadas que, verdad, son de lujo y aparte que, bueno, con una estima enorme también. Y bueno, también mi papá, bueno, el otro día me preguntaban que si estaba bien mi papá. Sí, está demasiado bien, está de vacaciones, así es de que de vacaciones cualquiera está muy, muy bien. Y bueno, también hoy un día especial, hoy 12 de octubre, ya no se le dice ahora el Día de la Raza, ya lo cambiaron, pero de todas maneras es un día donde antes era festivo y, bueno, no se trabajaba. Hoy es un día normal que solamente se conmemora esto, pero bueno, a los que nos gusta la historia y demás, sabemos que es un día muy, muy especial. Y bueno, dentro de todo lo especial, hoy también quiero decirles que tengo unas invitadas de súper, súper lujo. Así es de que la HR hoy se viste de manteles largos porque también están festejando algo muy, muy lindo. Y tengo dos chicas aquí que vienen de AMPEP. ¿Qué es AMPEP? Ahorita nos los van a explicar ellas porque ellas son las expertas. Y hoy, en esta mañana, tengo a María del Carmen García Aguilar. Y ella es doctora en filosofía y también es de las fundadoras de AMPEP. Así es de que le doy los buenos días. Hola, a Mari Carmen. Días. ¿Qué tal, Mari Carmen? Buenos días.
3: Hola, buenos días. Gracias buenos por días. La invitación.
2: No, es un gusto tenerlas por aquí. Y bueno, sé que ahora nos van a empezar a platicar qué es lo que están festejando.
3: Así es.
2: Y una señora guapa que también la quiero mucho, en especial, que también la quiero muchísimo, a Coca Castillo, que está conmigo también en esta mañanita, muy, muy especial. Y también eres ya una joya en AMPEP. ¿Qué tal, Coca? Buenos días.
4: Hola, ¿qué tal, María Elena? Muchas gracias por la invitación.
2: Pues mira, la invitación, mi papá dejó, me dijo, tú vas con doña Coca y ahí estás con ella y platican porque tienen muchísimas cosas que platicar. Así es de que, bueno, hoy me vas a platicar, primero que nada, ¿qué es AMPEP?
4: Bueno, AMPEP es la Asociación de Mujeres Periodistas y Escritoras de Puebla. Nosotros nos reunimos hace exactamente 30 años, un 9 de septiembre. En aquel momento era fundamental crear un espacio donde las mujeres que ejercíamos el periodismo y la escritura pudiésemos encontrar, compartir experiencias, pudiéramos encontrar amistades, pudiéramos fortalecer nuestra preparación profesional y apoyarnos mutuamente. Y esta inquietud la tuvo nuestra amiga y fundadora, Blanca Lilia Ibarra Cadena, que por cierto, te voy a platicar que su mamá, doña Mechita, que en paz descanse, fue un pilar fundamental para que nos reuniéramos. Nos abría las puertas de su casa en ese entonces. Era el 9 de septiembre de 1996 cuando nos tomaron protesta. Y hasta la fecha, aquí estamos, trabajando juntas.
2: ¡Qué maravilla! Aparte, Blanca Lilia, una gran periodista.
4: Claro,
2: también, sí. Una gran, gran periodista. Así es que, bueno, pues es una asociación ya con mucha historia y con muchos logros que ahorita, poco a poco, me lo van a ir platicando, ¿verdad?
4: Sí.
2: Y me imagino, se juntan primero en esta casa y ahí empieza su primera junta.
4: Ahí empezamos, sí.
2: Ajá, ahí empieza la primera junta. ¿Y cuántos miembros tenían?
4: Fíjate que tuvimos 15 escritoras y 15 periodistas las que estábamos en activo en ese momento. Y fue el gobernador de ese entonces, Manuel Bartlett, quien nos tomó protesta. Uh-huh. Parece que fue ayer, la verdad.
2: Qué bonitos recuerdos, ¿no?
4: Sí.
2: Todas están llenas de recuerdos, de anécdotas. Sí. Y bueno, también nada fácil en ese momento ser periodista, mujer periodista. No creo que haya sido tan fácil como hoy, que ya hay mucha más apertura, ¿no?
4: Sí, claro. Pues no era fácil, pero pues tampoco muy difícil, porque de alguna manera nos imponíamos en ese entonces y bueno, cada quien hacía su chamba, ¿no?
2: Claro. Mari Carmen, ¿qué significa para una mujer ser periodista hoy en día? Mira, la gran ventaja que tuvo la conformación de la ANPEP es que también nos convocó a las escritoras. Uh-huh. Y eso significó, pues, como escritoras, también incursionar en un medio que no era el propio de nosotras, como precisamente el periodismo. Y a las periodistas también entrar a un mundo académico.
4: Ajá.
2: Porque, de hecho, las escritoras que nos incorporamos ya teníamos de alguna manera trayectoria como escritoras. Uh-huh. No solamente literaria,
4: claro,
2: sino también pues involucradas en la academia. Y eso nos permitió hacer como una amalgama muy interesante, porque empezamos a hacer eventos ya como asociación, para la preparación de ambos grupos, y ya no nos volvimos a ver como por un lado las periodistas y por otro lado las escritoras, sino completamente fusionadas en la asociación. Uh-huh. De tal manera que, por ejemplo, en ese momento yo coordinaba el Centro de Estudios de Género de la Facultad de Filosofía y Letras, y desde ahí organizamos taller para periodistas. Que no solamente era para las nuestras periodistas, nuestras, claro, compañeras periodistas, sino que, sí, lo abríamos. Uh-huh. Pero salía como ANPEP y Centro de Estudios de Género. Y, uh-huh, así varias actividades que en ese tiempo no eran comunes, aunque el ambiente nacional ya se prestaba. Uh-huh. Porque todo el impulso al desarrollo de las mujeres se dio después de la conferencia de Beijing. Y ya había pasado.
4: Sí.
2: Entonces, como parte de esos acuerdos, se conforman los programas en ese momento de la mujer, estatales de la mujer, y nos permite también ampliar nuestro esquema de proyección de trabajo. Uh-huh. Y desde luego ese panorama internacional, nacional, local, permitió que avanzáramos muchísimo.
5: Claro, porque hicieron ahí una unión de fuerzas.
2: Sí,
5: ¿no? Sí. Una unión de fuerzas muy, muy importante. Que bueno, en ese caso, ustedes, tanto las filósofas, las escritoras, junto con las periodistas, bueno, pues que hicieron ahí un boom bárbaro.
4: Sí, sí, sí, sí.
5: Eso fue un boom. Entonces, bueno, pues realmente fue un logro de ustedes empezar, y la fundadora, yo creo que, bueno, todavía ella está viendo todo lo que inició y los frutos que ha dado con esto.
4: Eso sí, a mí me gustaría mencionarte... ¿Quiénes fueron las fundadoras de la asociación?
5: Pero por supuesto, porque sí fueron mujeres muy, muy valientes. Pero bueno, vamos a ir a una pausa comercial y regresamos, porque estamos aquí con estas dos señoras en su aniversario de ANPEP. Vamos a una pausa comercial y regresamos.
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5: Listo, ya estamos aquí de regreso. Y bueno, así como estamos hablando de 30 años de trayectoria, de tantas mujeres que han estado, las fundadoras sobre todo, me imagino que también muchas de estas fundadoras, bueno, pues ya no estarán, Coca, sí, me imagino. Claro. No sé si quisieras mencionar algún nombre de las personas que ya se fueron y que, bueno, pues seguramente ustedes quieren hacerle un pequeño homenaje a estas mujeres.
4: Claro que sí, mira. Te voy a mencionar quiénes fueron las fundadoras de la asociación con su entusiasmo, su alegría y las ganas de estar juntas para trabajar en equipo. Blanca Lilia Ibarra Cadena, Claudia Hernández Medina, Verónica Vélez Macuil, Alicia María Uscanga Lavalle, Eva Virginia Castillo Palma, yo, María Cristina Holguín Barroso, Hilda Luisa Valdemar Lima, Marta Reyes Rojas, Silvia Elena Balbuena, María de los Ángeles García, Gloria Tirado, Angélica Chevalier, María de Lourdes Ferniza, Josefina Zárate, María del Rocío Caselina, Ana María Huerta Jaramillo, Guadalupe Alejandra Galindo, María del Carmen García Aguilar, ¿qué tal tenemos aquí presente? Gabriela Yáñez, Emma García Palacio, Celia Parra, María del Pilar Sago, María López Aguilar, Patricia Guadalupe Rosete, Azucena Hernández Medina, Julia Leticia García Polo, Rosalía Loreto, Silvia Armenta, Ángela Arciniega y Cristina de Alba de Díaz de Rivera. Y bueno, sí les vamos a rendir un homenaje a las que han partido y que nos provocó mucha tristeza a todas. Hilda Luisa Valdemar, fundadora y expresidenta de la asociación, quien te comento, te comparto, que fue presidenta nacional de la Federación de Asociaciones de Periodistas Mexicanos. Cristina de Alba de Díaz de Rivera, fundadora. Gabriela Llanes Gómez, fundadora. Alicia María Oscanga, fundadora. Sara María Cruz y Corros se incorporó posteriormente. Estela Vázquez Alejandré, también incorporada posteriormente. Silvia Balbuena, María Luisa Dávila. Y como te mencioné hace un momento, nuestra socia honoraria Mechita, la mamá de Blanca Lilia, que verdaderamente sí apoyó muchísimo para que naciera esta asociación. Y bueno, Doña Mago, la inolvidable Doña Mago, socia honoraria, reconocida por su labor como expendedora de periódicos y revistas. Un homenaje a ellas.
5: Pues mira, en este momento todos los que están nos están viendo por Facebook están viendo todas las fotos que trajeron, o sea, fotos de mucho tiempo, ¿no?
16: Sí,
5: no,
16: pues 30 años.
5: Oye, me imagino que ahorita tú las vas viendo y vas recordando tanto. ¿Qué son 30 años de esta fundación?
16: Mira, son muchísimas actividades las que hicimos, pero algo que nos propusimos fue la publicación de los libros. Porque también la publicación de nuestros libros nos dio cierta identidad y presencia en la sociedad poblana. Y entonces buscábamos temáticas no solamente que tuviesen que ver con el periodismo. Tenemos una historia del periodismo en Puebla, por ejemplo, y ahí convocábamos a todas las compañeras y desde luego a través de quienes estábamos en las universidades gestionábamos la publicación de estos libros. Pero uno que particularmente sí quiero hacer mención es Cerrando la Página del Siglo XX, porque fue un momento precisamente pues que era necesario reflexionar sobre lo que se estaba quedando atrás y lo que empezaba con el siglo XXI. Y nos propusimos en estos libros, muchos de estos sí fueron históricos, fueron temáticos, pero también fueron de reflexiones propias. Este y el que hicimos después de la pandemia también tenía que ver con nuestras propias experiencias. Entonces, esto también nos dio identidad y nos dio la posibilidad de seguirnos presentando ante la sociedad poblana. Y eso es muy importante, en verdad, porque es un producto del cual se queda el testimonio.
5: Claro.
16: Entonces, un texto, un libro, siempre va a ser un referente importante. En alguna ocasión nos invitaron a presentar un programa de radio sobre la historia del radio en Puebla y la fuente, que utilicé obviamente fue nuestro propio libro, pero cuando me di cuenta varias de las participantes, que no eran necesariamente de AMPEP, habían utilizado la misma fuente. Entonces, diciendo, wow, para eso son los libros, ¿no? Para que se queden y las demás personas puedan pues acercarse a eso y darse cuenta de lo que estaba pasando en esos momentos, ¿no? O lo que trajimos a colación. Esas reflexiones son muy importantes. Este de Cerrando el Siglo...
5: Quiero que lo vean en la portada, sí, claro, para que muchísima gente, me imagino que lo tendrá ya en casa.
16: Sí.
5: Y todas aportaron algo para escribir este libro.
16: Sí.
5: ¡Ay, qué maravilla!
4: En cada uno de estos libros hemos participado escritoras y periodistas con un artículo, es una coautoría.
5: Wow.
4: Oye, un libro que a mí en lo personal también me gusta muchísimo es el de Voces e Imágenes del Periodismo. Ese lo solicitan muchísimo porque viene toda la historia de cómo nacieron los periódicos aquí en Puebla y además entrevistas con los compañeros periodistas, fotógrafos.
16: Claro. Y las periodistas estaban en diferentes fuentes radiofónicas, de periódico, obviamente no había digitales en ese momento, escritos, y entonces realmente era una riqueza de experiencias pues, muy alta, ¿no?
5: Sí, por ejemplo, acá veo en una y al final dice Cristina de Alba, de Díaz de Rivera. Entonces, todas iban aportando un pedacito.
4: Un
5: y esto lo vendían en librerías, o cómo lo movían.
4: Bueno, las universidades nos apoyaban. Tenemos apoyo de la UDLA, la Madero, la UAP. En algún momento la SEP nos publicó las Mujeres en la Revolución. ¿Quién más?
16: Básicamente fueron
4: ellos fueron
16: las,
4: los que...
16: Las que
4: y a su vez,
16: apoyado.
4: Pues en las ferias de libros también están a la venta también estos están. Libros que auspiciaron.
5: Siguen a la venta, todavía se pueden conseguir.
4: Pues muchos ya no. Se terminó la edición, como el Voces e Imágenes del Periodismo
16: ese
4: del segundo tomo está agotado porque de verdad que fue un boom.
5: Un éxito. Oye, eso que tú comentas ahora acerca de los periódicos, qué lindo era el periódico,
4: ¿no? Ay, sí, leer con tu cafecito.
5: Qué lástima, o sea, y muchas de las cafeterías tenían gente y llegaban, bueno, tenían gente porque llegaban y buscaban el periódico.
2: El periódico se
5: Yo empecé mi cafetería hace 13 años y me llevaban el Sol de Puebla a la cafetería y muchos señores iban solo a hojear el periódico que yo tenía en la cafetería
4: y a tomar su café. Sí.
5: Pero cómo se disfrutaba ese momento de ir a tomar el café y de leer el periódico, claro. Los chismes de sociales, las recetas de cocina que también salían, sí. Y toda la información, bueno, la página roja. Cuando uno buscaba trabajo, inmediatamente iba al clasificado. Buena época la del periódico, ¿no?
4: Sí. Y ahora, pues, es la inmediatez.
5: Exacto.
4: Que tiene sí. El celular aquí.
5: Sí, pero la verdad es que antes, bueno, dejabas ahí el periódico. Yo me acuerdo, mi papá compraba en el periódico, lo dejaban ahí, y todo el mundo llegaba y lo ojeaba, ¿no? Ahora lo ves en el celular en la mañana, le das ahí una pasadita y... A lo mejor pasa todo el día y ya no te vuelves a enterar de nada,
2: salvo
5: y se
2: que
5: te olvida
2: la noticia, te interese, ¿no? Ya, o una nota especial que estés buscando, entonces la buscas. Y claro, la ventaja es que no solamente tienes un referente. Uh-huh. Esa nota o ese artículo que te interesa lo puedes buscar en varias fuentes. Claro. Esa es la ventaja ahora con lo digital. Pero pierdes esta parte de convivencia, porque además sí. Esto dice a tomar el café, leer el periódico, te permitía también convivir con las demás
5: Oye,
2: personas.
5: Y la gran mayoría se echaba su cigarrito también. Así es. Entonces, ¿ustedes creen que la tecnología dentro de las mujeres periodistas les gusta más o les gustaba más antes el papel y el escribir?
4: Ay, es que es muy diferente. Anteriormente ibas, tomabas los datos, escribías en la tarde... entregabas al jefe de redacción y al otro día se publicaba. En cambio ahora, en el momento que está pasando todo, lo estás grabando y vámonos. Nada más que hay que tener mucha responsabilidad, ética,
5: de lo
4: todo,
5: que estás
4: sí, porque cuántas mentiras no salen por ahí. Yo me acuerdo que a este Chabelo a cada rato lo mataban y así. Sí. Ya se murió, entonces ahora hay que decir, ¿de veras se murió? A ver, vamos a checar, vamos a verificar si es cierto o no.
5: Claro, sí. Pero yo digo que, bueno, esto también que tú ahora mencionas también me llama la atención, que dices, yo tenía que esperarme hasta mañana.
4: Sí.
5: Que tempranito salía el periódico y entonces ya me enteraba lo que había pasado ayer, ¿no?
4: Sí.
5: Y ahora todo es
2: en la inmediatez.
5: En el momento, exactamente.
4: Sí,
5: entonces,
4: además,
5: ¿ustedes no cambiarían su vida de mujeres periodistas por la de hoy? O sea, ¿sí se quedarían en cómo era?
4: Bueno, a mí me gustaba lo de ayer, pero me gusta también lo de hoy. A mí me encanta ahorita, por ejemplo, está pasando esto, está el choque este que tuvo, que se llevó a cabo ahí en el...
5: Sí, y te enteras en el segundo.
4: En el trayecto de Lomas para aquí, o sea... Te enteras en el momento.
5: En el momento. Y también los libros. A mí los libros digitales
4: me encantan. Me lastima mucho la vista.
5: Y eso de estar... Y bueno, ni se diga en el celular. No me gusta.
2: No.
5: Me gusta el papel. Me gusta lo impreso.
4: A
5: ¿no?
4: mí también. No. Es que es totalmente diferente. Lo disfrutas más. Lo gozas. No, es otra cosa.
5: Claro, sí. Oye, y también tienen muy buenas anécdotas de la HR que ahorita me las van a platicar. Vamos a ir a una pausa comercial porque ya son las 11:30. Vamos a pausa, regresamos.
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5: Listo, ya estamos aquí de regreso. Y bueno, sé que también ustedes son parte importante de la HR. También programa sí, de radio, programa Mari de radio. Carmen, cuéntame.
6: Aquí y ahora con 15 años.
5: Aquí y ahora. ¿Cuándo pasan ese programa?
6: Los sábados.
5: ¿Los sábados? Las mañanas. ¿Por las mañanas? ¿A qué hora?
6: A las 11 de la mañana.
5: A las 11, perfecto. Sí. Y ese programa también debe ser, de ¿traen escritores? ¿Cómo va sí, ese programa?
6: Mira, lo primero es que, y que fue también algo diferente que hicimos, uh-huh. es que no importando que antes no tuviésemos ninguna experiencia en las escritoras, de todas maneras participábamos en el programa de radio. Y muchas veces conduciendo. Entonces aprendimos, por ejemplo, las señales, que era algo realmente extraño para nosotras, ¿no?
5: Sí.
6: Las señales de cuando salían, que el espacio, fue increíble.
5: Exacto.
6: Pero aprendimos mucho de nuestras compañeras.
5: Claro.
6: Entonces todas participábamos, hacíamos el rol de participación y todas participábamos. Y traíamos, de acuerdo a la temática, personas invitadas. Uh-huh. Entonces,
5: ¿y qué tipo de invitados traían? ¿Periodistas, escritores,
6: sí,
5: me
6: sí.
5: imagino?
6: Y muchas veces era dependiendo la agenda. O sea, uh-huh. si era un día conmemorativo, pues buscábamos a alguien especialista en el tema, o bien alguien que nos pudiese hablar.

el título, ANPEP, a 10 años de su fundación, que fue otro recuento, porque algo que si bien nos hemos mantenido 30 años, lo cierto es que hemos

0: recibiendo personas con, o sea, nuevas, bueno, gente,
1: sí,
0: sangre nueva le siguen inyectando.
1: Precisamente se acaba de finalizar la convocatoria, van a entrar 14, 7 periodistas y 7 escritoras, todas de primer nivel, y nuestra presidenta Mónica Ventosa, como decía Mari Carmen, nos convocó a que el próximo libro sea de mujeres pioneras. Imagínate qué temazo, qué bárbaro.
0: O sea, ese también está padrísimo.
1: Estamos precisamente ahorita iniciando ya pues nuestra escritura.
0: Yo creo que también ustedes han puesto esa pauta, ¿no? De que no decir, bueno, solamente vamos a seguir las fundadoras. Hay que inyectarle ahora gente nueva, gente joven, gente que viene ya con estas cosas de tecnología, ya las traen aplicadas en la cabeza. Yes. Y que a lo mejor muchas asociaciones o muchas personas se cierran en ese círculo y no dan apertura para que entre gente nueva, ¿no?
1: Claro.
0: Y eso en todos los aspectos. Eso.
1: Y sabes que yo te quiero, quiero recordar y hacer mención que en el primer programa que tuvimos de radio, de Aquí y Ahora, tuvimos como invitada especial a la señora Coral Castillo, que fue la que nos permitió, nos dio el banderazo para dar inicio a este programa.
0: ¡Ay, mira! Sí, ¡qué lindo! La entrevistaron a ella.
1: Bueno, también
0: toda una periodista, la señora Coral, claro.
1: Y estuvimos atrás ya. No, pues todavía no hay un espacio. Hasta que por fin se dio. Y ya el primer programa fue con ella, y precisamente lo que decía...
0: Les dio la patada.
1: Sí, lo que decía Mari Carmen, ¿no? De que unas tenían más experiencia que otras, entonces, pues, las de la experiencia apoyaron a las que no teníamos experiencia, y adelante, y hasta la fecha.
0: Y hasta la fecha siguen ahí. Sí. ¿Y qué es lo que quisieran? ¿Cómo se ven a 30 años más?
2: Pues las que estén... por una parte, también es actualizarse para poder mantener la asociación.
1: Sí.
2: Y en ese sentido, las convocatorias que se abren, pues eso es lo que da, ¿no? Inyecta gente joven, uh-huh, que viene con nuevas ideas y van cambiando las dinámicas. Porque, por ejemplo, nosotras en todas las primeras etapas hacíamos congresos, talleres, todo presencial, obviamente. ¿Sí? Y fueron congresos muy importantes a nivel nacional, donde venían personalidades del periodismo a dar sus conferencias. Uh-huh. Entonces, hicimos un trabajo pionero, sí es cierto, pero que abrió puertas. Y las nuevas personas o las chicas, las más jóvenes que se están integrando, traen una dinámica
0: diferente.
2: Acelerada.
0: Diferente.
2: Muy diferente, pero pues eso balancea. Uh-huh. Y eso va a permitir... que la AMPEP siga, porque si nos cerramos, pues ¿quién la continúa?
0: Sí, claro, por eso te digo, sí necesitan.
2: Entonces,
0: ustedes.
2: Sí es cierto, se nos han ido muchas compañeras, pero han ingresado muchísimas. Y todas con experiencia, y claro, eso enriquece mucho las propias dinámicas. Uh-huh. Porque una sigue pensando, ay, vamos a hacer el congreso. Hay otras cosas que se pueden hacer, y de repente ellas dicen, oigan, mejor hacemos esto. Ah, claro, porque ahora lo podemos hacer en línea.
0: Exacto, claro. Sí, es mucho más sencillo, por supuesto. Y nos mandó un mensaje mi papá, nos está escuchando en Madrid, y me dice que te dijera yo que mujeres juntas...
1: Solo en AMPEP.
0: O sea,
1: sí, él fue el que inventó esa frase, porque decía, es que mujeres juntas ni difuntas. Y le dijimos, te vamos a demostrar que sí, en nuestra agrupación hay unidad. Y de alguna manera la tenemos que mantener, ese es un gran reto para nosotros.
0: Bueno, también hay que aceptar que sí, mujeres juntas sí es a veces complicado.
1: Es difícil, muy difícil.
0: No somos fáciles, somos hormonales.
1: Diferentes puntos de vista,
0: la
1: percepción
0: no
1: es diferente.
0: Fácil. Pero bueno, mantenerse 30 años, wow, de verdad que es un gran logro
2: sí
0: para
2: puede.
0: Ustedes. Eso, exacto.
1: Sí se pudo.
0: Se
1: y además, podido. ¿Sabes qué? Los logros que hemos tenido, la verdad es que no los han tenido otras agrupaciones.
0: ¿Sí? Claro, o sea, ustedes se han enterado de que a lo mejor otro grupo intenta hacer lo mismo y no funciona, ¿no?
1: Sí, fíjate que te comento que a nivel nacional ninguna agrupación tiene como nosotros la colonia de las periodistas.
0: Perfecto.
1: Fíjate.
2: Y eso fue un logro.
1: Y eso fue un logro muy grande porque nos vendieron los terrenos y cada quien hizo casa o el terreno ahí está con otra construcción, pero ahí estamos.
0: Fíjate. Mira, creo que en la Ciudad de México sí hay una colonia, ¿no? La colonia del periodista en la Ciudad de México también.

0: No, pero bueno, esa colonia ya, pero nosotros, la nuestra,
1: Sí, qué
0: es
1: maravilla.
0: de que nosotros hicimos esa compra de terreno.
1: Y ahí hicieron, se agruparon también.
0: Nos agrupamos, sí.
1: Oye, qué lindo.
0: Sí.
1: Qué
0: No, tantos
1: bonito.
0: logros que hemos tenido,
1: ¿Han
0: nuestro programa
1: tenido?
0: de radio, los libros, cursos, participamos también en deportes, en los maratones, bueno, ¿en dónde no?
1: Pero todo eso les ha hecho unidad, ¿no?
0: Sí,
2: Sí,
0: claro.
1: por supuesto. Por supuesto que les ha hecho unidad.
2: Y los ha mantenido. O sea, hablar de veras de 30 años no es nada fácil, ¿no? Empiezas a hacer historia y todos los logros, sí. Pero también es cierto que
1: Hay
2: un
1: trabajo,
2: periodo
1: mucho
2: difícil,
1: trabajo.
2: por ejemplo, pues para muchas personas, la pandemia.
0: No, hombre,
1: Bueno, fue
2: Porque...
1: terrible para todos, pero bueno, damos una pausa comercial porque ya son las 11:47. Ahora regresamos.
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0: Listo, ya estamos de regreso. Y bueno, estas señoras cada vez me sorprenden, ¿no? Súper ocupada. ¿Tiene mucho tiempo que tú saliste de la universidad? De ser maestra, por supuesto, de la universidad, me imagino.
1: Bueno, me acabo de jubilar apenas este año.
0: ¿Y seguías trabajando en la universidad?
1: Sí, siempre.
0: ¡Ah, mira!
1: De hecho, mi última función en la universidad, estuve al frente de la Dirección Institucional de Igualdad de Género, que es obviamente de toda la universidad. Y ahí también me permitió, pues, abrir brechas para muchas cuestiones, sobre todo de prevención de atención a la violencia. Tuvimos a nuestro cargo la creación del primer protocolo de prevención y atención a la violencia de género y discriminación, que fue pionera la UAP en esta conformación. Entonces, bueno, ese fue mi último desempeño en la universidad.
0: O sea, estabas en la universidad, en la UPEP.
1: Ah, sí. No, y sigo.
0: Ama de casa.
1: Poco.
2: No tanto,
1: poco. Qué bueno.
0: Fue donde menos trabajé, dices, ¿no?
1: Fue donde menos trabajé. Pero sí, siempre he estado muy activa. Bueno, también estuve como integrante del grupo civil, de asesor civil de ONU Mujeres México, por 4 años. Uh-huh. Entonces, pues eso hacía, es otra dinámica, es otra percepción, porque estos problemas mínimos los ve uno así, a grandes dimensiones, ¿no? Claro. Y permite bajar. Entonces, no, ha sido una experiencia pues muy buena toda la que he tenido, y una trayectoria, bueno, no porque sea la mía, pero muy amplia.
0: ¿Tu mejor experiencia en AMPEP?
1: ¿Conocer
0: a alguien, algo que te haya impactado?
1: Primero mis compañeras, desde luego, porque era un ambiente, yo te decía, yo estaba completamente en la academia, entonces cuando nos abrimos y nos fusionamos, yo descubrí otro mundo que era precisamente, entre otras cosas, el atreverse a hablar. Porque una da conferencias, da clases, pero no es lo mismo estar ante un micrófono que sabes que te están escuchando.
0: Claro.
1: O ante un micrófono televisivo que sabes que te están viendo en ese primer momento. Y eso fue un aprendizaje.
0: Sí, por supuesto. Claro.
1: Y luego lo otro, esta dinámica en la que las compañeras se movían. Porque hoy en la mañana estaban en el desayuno informativo y al rato ya estaban en otra nota y al rato sabíamos que estaban... Y el saberse mover en todos estos ambientes era así como, ¿cómo le hacen? ¿No? Porque uno está acostumbrado a estar encerradita en su cubículo, en su biblioteca y no pasa nada. Entonces, a mí sí me abrió
0: esa
1: las
0: apertura,
1: expectativas.
0: Esa apertura.
1: Me abrió las expectativas de decir, hay otros ámbitos más allá de la academia y hay que incursionar en ellos. Incluso coincidió que varias compañeras de la AMPEP, por ejemplo, María Elena Bravo, tenía también programa de radio. Entonces hicimos un carrusel entre AMPEP, que era la tribuna de Montero Ponce, que había una sección con Alejandra Montero, y ahí nos dio el espacio, el programa de COESPO y el programa de la UAP.
0: Wow,
1: entonces hicimos un corredor y traíamos invitada, y la invitada corría por todos, pasaba a los diferentes programas.
0: Sí.
1: Entonces, yo esa experiencia de formar el propio programa del Centro de Estudios de Género, no lo hubiera podido hacer sin AMPEP.
0: Perfecto. Coca. Ay, ¿qué te cuento? Mira, me gustaría comentarte que a través de estos 30 años hemos tenido 8 presidentas. La primera, pues como ya habíamos comentado, Blanca Lilia Ibarra, después Hilda Luisa Valdemar, que en paz descanse, y que la llevamos todas en nuestro corazón, Diana Hernández Juárez, Maite Colchero Garrido, tu servidora, estuve en 2 periodos, J. Leticia García Polo, Isabela Sosuaga Muñoz y actualmente Mónica Ventosa Ávila.
1: Sí.
0: Todas trabajando incansablemente para...

0: y se reúnen ustedes cada cuánto?
1: Pues ahora con las
0: tráfico. Y bueno, pues ya nada más nos quedan unos minutitos, Coca, para cerrar este programa. Y bueno, muchas gracias a las dos. Una suerte poder estar con ustedes. Gracias. Qué bueno muchas que mi papá gracias. No vino. Qué bueno que está de vacaciones, ¿no? Pero sí, de verdad un gusto estar con ustedes dos y poderlas. Y que me expliquen realmente, porque yo nunca había estado con ustedes ni con Coca hablando de esto. Hemos hablado de muchas cosas, pero de esta asociación en especial, bueno, pues realmente las felicito por el trabajo que hacen.
1: Muchas gracias.
0: ¿Con qué quieran cerrar, Coca?
1: Bueno, a mí me gustaría cerrar, como dice nuestro querido amigo Roberto Martínez Otero, mujeres juntas, solo en AMPEP.
0: Mari Carmen.
2: Pues yo con una invitación a que en las diferentes actividades que hacemos, como el programa de radio de los sábados, pues nos sigan. Uh-huh. También nos hemos propuesto ya que las presentaciones donde intervengamos cualquiera de las integrantes, estemos todas las demás presentes y podamos replicar. Entonces, presentaciones de libros, las lecturas de notas.
0: ¿Ustedes suben en algunas redes?
1: Sí, tenemos nuestras redes.
0: Sí, para que también les puedan seguir.
2: Entonces, pues claro, que nos sigan para que realmente conozcan el trabajo de AMPEP.
0: ¿Cómo están en redes?
1: Como AMPEP.
0: AMPEP.
1: Sí.
0: Perfecto. Uh-huh.
1: Mira que esta historia de los 30 años de AMPEP la miremos con mucho orgullo, el camino recorrido, y que asumamos la responsabilidad de continuar.
0: Exactamente.
1: De continuar unidas.
0: Exactamente. Y ahora, bueno, pues esto, como comentaban, también las redes ayudan mucho uh-huh. a que, bueno, nuevas personas también se puedan claro. integrar con ustedes.
1: Claro.
0: Y bueno, muchas felicidades nuevamente.
2: Gracias.
0: Por
2: muchas
0: ese trabajo
2: gracias.
0: Que hacen. Que sigan muchos logros. Sé que tienen muchos logros, como también tendrán tropiezos, como todas las cualquier empresa, sí, cualquier sí, asociación sí. las tiene. Pero bueno, ustedes han tenido...
1: Pero las superamos, eso es lo bueno.
0: Exactamente, hay que superarlas porque, bueno, siempre hay algo, ¿no?
1: Además es una amistad de todas, de 30 años, que no se nos olvide.
0: Qué lindo, ¿no? Oye, cuando sí. se va alguna, bueno...
1: No,
2: es muy triste.
0: Sí, claro.
1: Una profunda tristeza nos embarga.
0: Es un miembro del cuerpo, que usted son sí. un cuerpo ustedes sí. y cuando falta algún miembro siempre se siente, ¿no?
2: Sí.
0: Y más mujeres tan trabajadoras como ustedes.
1: Muchas gracias.
2: Gracias.
0: Muy bien, no, pues gracias también a la HR y fue un gusto realmente tenerlas por aquí. No sé si ya nos vamos o todavía nos quedan unos minutitos. ¿Ya nos vamos? Ay, mira, ya nos vamos.
1: Qué rápido.
0: Coca, muchas gracias.
1: Rápido,
2: gracias a ti por la invitación.
0: Un gusto, no te conocía, pero es un gusto conocerte.
2: Gracias.
0: Y bueno, ahora sí ya me voy. Fue un gusto estar nuevamente aquí en los micrófonos de la HR en ausencia de mi papá, el señor Roberto Martínez Otero. Y yo, María Elena Martínez Covarrubias, como siempre, me despido de todos ustedes. Y bueno, pues les recuerdo como siempre que sonrían, porque finalmente sonreír no cuesta nada. Muchísimas gracias a la HR y bueno, no se pierdan este programa, lo pueden seguir viendo por Facebook, se queda en nuestras páginas. Muchísimas gracias a Duval en los controles y ahora sí, nos despedimos y hasta la próxima. Gracias.
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0: ahora en la hora.
1: El gobernador Armenta advierte que no hay impunidad para el Toñín ni para alcaldes con nexos criminales. Son las 12, es mediodía y estas

Más importantes al momento, iniciamos en materia de seguridad y gobernabilidad estatal. El gobernador Alejandro Armenta rechazó que exista falta de voluntad para capturar a El Toñín, aclarando que su detención. Y cuente esto, el mandatario llamó a los partidos políticos a no cobijar perfiles con vínculos criminales, advirtiendo que los alcaldes involucrados en delitos, crimen organizado. En actividad del Congreso del Estado, la asesora de la Junta de Gobierno y Coordinación Política, Elsa María Ruiz Betanzos, anunció que el próximo

0: por este punto. 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En la operación digital, Duval Rubio, en Radar le informa, Giraf Aguilar Miranda. Gracias.
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Hola, ¿qué tal amigos y amigas? ¿Cómo están? Me da mucho gusto estar aquí de regreso. Me fui a Saltillo, Coahuila. Ay, van a creer que me compré un sombrero vaquero. Azul marino. No sabes la belleza, no saben la belleza de bellecísima. De lana con pelo de conejo, para que me entiendas, ¿no? ¿Cómo estás, Yosel Mujica?

0: Hola Mari, ¿cómo
1: doctor
0: estás?
1: Pediatra.
0: Muy contento de estar contigo.
1: Ah, yo lo sé, yo también, a mí también me da mucho gusto. Pues que me fui a Saltillo, fuimos a unos eventos y a un reconocimiento que le dieron a la señora Coral, que bueno, ya sabrán en las noticias, un mega ultra reconocimiento. Entonces la fuimos a acompañar y no, pues qué orgullo de jefa tenemos. De verdad que qué orgullo.
0: Aparte hermosa persona, ¿eh?
1: Ah, sí, cómo no. Ah, no, sí, cómo no.
0: O sea, independientemente de lo profesional, como persona es muy
1: oye, bien. Fue un reconocimiento de a nivel nacional.
0: ¿Ah, sí?
1: Sí, entonces sí, no, me dio mucho orgullo. Total que ya fui, ya vine, comí, qué bárbaro.
0: ¿Qué hay en Saltillo, eh?
1: Ay, qué hay, pues carne, para empezar carne. Fuimos a un restaurante, a uno de muchos, ¿no? Pero bueno, a uno que se llama Don Artemio. Pedimos un ribeye. A mí es el único corte que me gusta, porque tiene carne y tiene grasa.
0: Pero mucha grasa.
1: Pero es lo que le da el saborcito.
0: Pero
1: pues a la carne.
0: Tú te lo comes así, cuando pides un ribeye. El ribeye es el mismo que el bife de chorizo, ¿no?
1: ¿Qué sabe? Argentina. Yo de argentino estoy no sé. A mí háblame, a mí, a ver, búscale ahí, ¿para qué quieres el teléfono?
0: Bueno,
1: a ver, el ribeye, pon tú que es el bife, pon tú, no estoy segura.
0: Ahorita vamos a ver.
1: Pero yo lo que hago es que lo pongan a las brasas, ¿no? Y luego ya, cuando ya va a estar a punto de lo que yo quiero que esté, le quitan toda la grasa y la grasa la ponen así como en un comalito para que se hagan chicharrones.
0: Uh-huh. No, sí.
1: Y meter una tortilla caliente. No, qué cosa. Bueno,
0: sí.
1: Pedimos un ribeye de 1,200 kilos.
0: Son lo mismo.
1: Son lo mismo.
0: Pero bueno, de ese kilo 200, por lo menos 250 eran grasas.
1: Pues pon tú 300.
0: Sí, es mucha.
1: Mucha
0: grasa.
1: ¿Y qué?
0: No.
1: Oye, ¿y qué? La grasa, es que a ver, espérame, no. La grasa no te la comes,
0: no,
1: pues.
0: Querido auditorio, no.
1: Me como nada más, es, o sea, eso. Te comes la carne.
0: Yo, ¿sabes?
1: La grasa la haces por un lado, pues, al menos que tú te la comas, guácala, ¿no?
0: No.
1: Si te la hacen en chicharrones, sí.
0: No.
1: Bueno, cada quien su gusto. Tú comes hígado de
0: no,
1: cerdo.
0: No, sí, no.
1: Y comes menudo y yo no te digo nada.
0: No, pero el hígado se come es el de res, ¿no?
1: Sepa Dios, ¿yo qué voy a saber?
0: O sí, sea, hay gente que le gusta el hígado encebollado.
1: No, hombre,
0: genuinamente,
1: muchísimo,
0: mira,
1: muchísimo.
0: A Martín le gusta.
1: Oye, y dizque
0: a mi hermana le gusta, perdón, estoy interrumpiendo aquí.
1: No, pero espérate, es que cada quien come lo que le enseñaron a comer de chiquito, ¿no
0: A los
1: crees?
0: Dos, o sea, mi hermana y yo crecimos juntos. Y yo odiaba cuando me daban hígado encebollado. Y mi hermana un día, cuando estaba haciendo reumatología en la Ciudad de México, pues comes ahí por el hospital. Entonces había un restaurancito y comió. Y comió hígado encebollado y que se intoxica por clenbuterol.
1: ¿A poco?
0: Te lo juro.
1: Pues
0: terminé en urgencias esa noche.
1: A mí sí me gustaba el hígado encebollado.
0: ¿Entonces?
1: Espérate, pues déjame que te explique, ¿no? Entonces, acababa yo de tener a mi hijo Gustavo, tenía yo 27 años. Y entonces fuimos a Manzanillo. Y ahí estuvimos en la playa y lo que tú quieras. Y nos llevaron, ya sabes, de esos pescadores que te dicen, hombre, lo voy a llevar a donde preparan unos mariscos, que qué bárbaro. Total que llegamos. Y neta, se fueron a pescar. Yo me moría de hambre. Y la señora de la casa, porque era una casa, punto. La señora de la casa estaba haciendo hígado encebollado para ella y sus hijos. Y yo soy, o sea, a mí cuando me dé el ataque del hambre, no me puedo aguantar. Y entonces me dijo, ¿quieres? Sí, claro, porque sí me gustaba.
0: Ajá.
1: No sabes lo mal que me cayó. Tan mal, que al siguiente día me estaban operando de la vesícula.
0: Ay, Dios.
1: Ah, no, así, mal. Entonces ya sabes que cuando algo te hace tanto daño, lo aborreces.
0: Claro, para siempre.
1: Entonces, haz de cuenta que veo hígado encebollado y me acuerdo de Manzanillo y me acuerdo de la vesícula.
0: Olvídalo, ¿no?
1: No, me dieron unos cólicos vesiculares que yo que acababa de parir al Gustavo, no, me dolía más,
0: sí,
1: más,
0: sí,
1: o sea,
0: sí.
1: No, era una cosa espantosísima. Y entonces, ya, hasta ahí llegó mi aventura con el hígado encebollado. Pues pero sí, yo no estoy diciendo que sea malo ni nada. A mí me hizo mucho daño.
0: No, a mi hermana te digo que también. O sea, sí, lo pidió por antojo. Uh-huh. Y a la fecha, evidentemente, ya no come lo
1: ya
0: mismo.
1: No. Es que cuando algo te cae muy mal, siempre, sí, ya no puedes. Ya no puedes comer.
0: ¿Sabes que el problema de comer vísceras aquí en México y sobre todo el hígado es que hay muchas reses alimentadas y engordadas con esteroides?
1: Sí, claro.
0: Y pasa todo por el hígado. Entonces, uh-huh, sí, con el hígado hay que tener mucho cuidado.
1: Entonces, yo lo que yo... No creas que no lo he pensado muchas veces. ¿Por qué comer hígado? Y luego hay gente que come riñones. Mucho en España comen riñones.
0: Bueno, los riñones son ricos.
1: Cállate la boca. O sea...
0: Pues son ricos.
1: Pero a ver... Huelen orines, los riñones, mal guisados, claro.
0: Bueno, no sé dónde los has comido, pero...
1: No, sí, fuimos a un restaurante y que porque buenísimos, y era una peste.
0: Por ejemplo, orines. Cuando comes cabrito y pides la riñonada, pues no, te comes el riñoncito.
1: No, claro que no, bueno, sí, claro que no. Bueno, comí cabrito en Saltillo.
0: ¿Y qué tal?
1: No me gustó.
0: Oh, qué la canción.
1: A ver, espérame.
0: Oye, es que vienes espérame un poco negativo.
1: No es que sea negativa, yo iba con mucha ilusión, pero yo quería cabrito asado.
0: Claro.
1: Y entonces nos dieron el cabrito en una salsa de tomate. A ver, ¿a quién se le ocurre?
0: Pues fíjate no, que un día...
1: Haz de cuenta que era como cabrito hervido con salsa de tomate.
0: Un día... No, pues la no, primera vez que fui a Monterrey, no, pues no, a me pasó lo mismo. Fuimos a comer a un lugar, uh-huh, y lo mismo. O sea, afortunadamente el otro día fuimos a comer cabrito asado.
1: Sí, es que el cabrito asado tiene otro sabor, sí, que el cabrito hervido con salsa de jitomate. Pero sí te digo que el ribeye estaba, bueno, de los mejores que me he comido, De los mejores que me he comido. Buenísimo. Comimos, desayunábamos unas gorditas de chicharrón.
0: Así como rellenas, ¿no?
1: Claro, ajá, qué cosa. Pan de elote, pay de elote, todo lo que tenga que ver con el elote. Ajá. Buenísimo. Luego, así...
0: O sea, fue un viaje bueno en general.
1: Muy bueno, muy bueno. Pero ya para mí muy cansado. A mí los viajes que me desvelan, para mí son muy cansados. Porque luego... pues empiezas a sentir el dolor del cuello, me dolían mucho las manos porque están como remodelando el aeropuerto de Monterrey, uh-huh, porque no hay vuelo a Saltillo, no, al menos de aquí de Puebla, no, es Puebla Monterrey. Y entonces están remodelando, entonces te mandan por pasillitos que van haciendo para poder llegar a
0: la puerta.
1: A la puerta, bueno, al counter, sí, avión, pues, sí, al counter donde te registras.
0: Ah, ya. Ajá.
1: Entonces cargué mucho la maleta, la empujé, porque yo traje, ya ves que yo soy bien chacharera. Traje un pan de allá le dicen pan de pulque, pero no está hecho con pulque, pues así le dicen. Antes sí, pues antes, pero pues ahora no, imagínate. Como la asesina de Yecapixtla, todo el mundo dice que es de asesina de Yecapixtla, y Yecapixtla es un pueblito... que, bueno, pero a lo que voy es que el pan de trigo, de harina de trigo, a lo que me refiero con harina de trigo es que no es harina refinada, ¿ok? Es así, la cafecita, la harina está cafecita. Ajá. De trigo, rellena de calabaza. ¡Ah, qué cosa! Y luego me traje otros que son rellenos de higo con nuez en Saltillo. Sí. Hay mucha nuez, hay mucho nogal. Bueno, pesaba el pan, que te juro que me daban ganas de tirarlo a mitad del aeropuerto porque ya no podía del dolor de las manos. Entonces ahí me voy regañando, ¿no? Sí, ándale, sigue comprando más cosas de comer. Ándale, síguele. Entonces ya no sabía el dolor del cuello y de las manos. ¡Ah, qué bruto! Te juro que me dan ganas de tirar el pan. Luego teníamos... Bueno, vamos un corte, pues, porque hay el Martín. No me deja platicar a gusto.
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0: Bueno, pues estamos aquí de regreso. Con estos, pues te digo que con lo del hígado graso hay muchos medicamentos que pues estábamos hablando afuera del aire de los medicamentos. No, pues que estábamos hablando de que a mí me operaron de la vesícula.
1: No, entonces, sí, a ver, claro, perdón, sí, tienes toda la razón, sí, del hígado graso.
0: Pues del hígado graso, claro.
1: Deja el ribeye a un lado, tiene mucha grasa.
0: Pero a ver, espérame. No. Es que el hígado graso, según mi literatura de Facebook.
1: Que por cierto es la peor.
0: ¿Qué le hace?
1: Es la peor.
0: Pero te entretienes.
1: Pues sí, pero ves videos
0: pero
1: de gatitos.
0: Pero muchos,
1: ¿no?,
0: hígados grasos.
1: No.
0: No, es por medicamentos, no, fíjate.
1: A ver,
0: explícame, pues tú eres el doctor. Explícame bien.
1: El hígado graso tiene muchas causas. Pero de las más importantes, por ejemplo, es la intolerancia a los carbohidratos, por ejemplo, es la alta ingesta de grasas. O sea, yo entiendo que de repente siempre queremos buscar un culpable y el presunto culpable siempre es lo que hizo el médico. El medicamento que me dio me causó esto. Algunas veces sí, pero muchas veces tiene que ver con nuestros propios hábitos.
0: Claro.
1: ¿No? Ajá. A ver, esta cuestión de que tienes una enfermedad y tengas un respaldo por un nutriólogo es bien, bien importante.
0: Ajá.
1: O sea, toda la grasa que tú consumes no solo se va almacenando en las llantitas que ves, también se va haciendo grasa visceral. Y esta grasa visceral, o sea, la que tienes entre tus vísceras dentro del abdomen, puede a la larga, no puede, va a causar a la larga hígado graso. O sea, finalmente, como todo el cuerpo, nuestros órganos se van degenerando paulatinamente. Es un proceso de envejecimiento de todo el cuerpo. Así como ves tus canas, así como ves las arrugas, todos los órganos van dejando a un lado una función óptima que tenían en la juventud y poco a poco van decayendo. La importancia está en cuáles son tus hábitos y qué va a hacer que esto decaiga. ¿Y a qué voy? Desde niños, que es mi especialidad, ¿no? O sea, si tú desde niño no cuidas, bueno, si tú como padre con tus hijos no cuidas su alimentación en cuanto a la ingesta de bebidas azucaradas, en cuanto a la ingesta de pan, de harinas refinadas y de grasas, eso no estoy diciendo que no la coman, pero lo que sí estoy diciendo es que no se vuelva un hábito. Por ejemplo, esto que dices, nos comimos un ribeye de 1,2 kilos entre bares, está perfecto, porque no lo vas a hacer.
0: Entre 8, o sea.
1: Claro, es delicioso. Sí. Uh-huh. O sea, porque no lo vas a hacer.
0: Ay,
1: tal
0: ¿cuándo?
1: Vez no lo vas a hacer ni cada 2 meses.
0: No, hombre, ¿no? ¿Cómo crees?
1: Exacto, ese justo es el equilibrio, o sea, el encontrar la cuestión de, ¿lo puedo hacer? Sí, la idea es que no sea tan repetitivo, ¿no?
0: Ajá.
1: Entonces, por supuesto que estuvo delicioso y qué bueno que lo hiciste, nada más lo digo.
0: Entre, porque a mí me gusta mucho la carne, fíjate que no sé por qué, de un tiempo para acá, el pollo me da angustia.
1: Fíjate que eso pasa ahí. Conforme vamos creciendo.
0: No sé si sea la edad, no sé, pero ya no soporto el pollo. Conforme, ver así que te pongan una pierna de pollo. No, si me voy a comer pollo, tiene que estar desmenuzado.
1: Yo no sé qué es lo que pasa, pero sí hay muchas personas que yo creo que, no, o sea, estadísticamente no tengo la edad, pero por lo que he visto, no sé, entre los 45 y 55 años como que empiezan a dejar el gusto por el pollo. ¿Por qué? No lo sé.
0: No sé, no tengo ni idea.
1: Pero sí, sí sucede.
0: Y luego te cuenta que ya mentalmente el pollo es igual a la enfermedad. O sea, de que te dan un caldito de pollo porque estás enfermo.
1: Ah, bueno, claro.
0: A eso me refiero.
1: Porque es lo más inocuo, ¿no? Así de, estás recuperándote pollito, caldito de pollo, ¿no?
0: Ajá, y luego así, ¿no? Le digo a la señora Gloria, cuando me he enfermado el estómago, es, no, pues hazme un caldo de pollo con poquito arroz. ¿Me lo traen? No, llévatelo. No puedo con el pollo, ¿tú crees? Pero yo comía muchísimo pollo.
1: Pues sí, sí te creo. O sea, mi mamá
0: muchísimo
1: le...
0: Muchísimo pollo comía.
1: Mi mamá, muchos años, o sea, no comió pollo.
0: Amigos, amigas, díganme si a ustedes les pasa lo mismo, porque de comer pollo toda la vida, pues, pero últimamente, sí, y más si veo la pieza, así la pieza completa. No. Y luego, más si te lo sirven el pollo con el pellejo.
1: No, claro.
0: No puedo.
1: Fíjate que aquí lo importante es justo lo que decíamos del nutriólogo. O sea, tenemos que apoyarnos como médico nosotros y bueno, todos como pacientes, para tener una ingesta de proteínas adecuada. Porque finalmente la proteína es lo que va a hacer que produzcas músculo.
0: Claro,
1: ¿no?
0: Claro.
1: Entonces, si paulatinamente vamos dejando de consumir proteína, eso va disminuyendo tu masa muscular, por tanto tu masa ósea. O sea, la verdad, ajá, es que sí es muy importante que se encuentren sustitutos, que se encuentre una forma de suplir estas proteínas que estás dejando de comer, porque justo lo dices, y te digo que es muy común que la gente vaya dejando el gusto por el pollo y a veces ya por la carne de res.
0: Por la carne, fíjate, la carne mucho, por no poder masticar bien, porque ya las muelas ya se, claro, nos cayeron unas pocas, porque las prótesis que tenemos nos quedan grandes. Dejamos de comer también carne.
1: Sí, no, sí, claro. Entonces, eso hay que apoyarnos. Y bueno, la recomendación es que si se consuman más o menos 100 gramos por día de proteína
0: de
1: animal.
0: De proteína.
1: ¿No?
0: Sí.
1: O sea, vamos, de la pieza. No, obviamente 100 gramos de carne de res no te van a dar 100 gramos de proteína.
0: No,
1: pero bueno,
0: no.
1: Te va a dar un buen aporte de proteína. Y lo que sí se recomienda es que en el día a día la carne sea lo más magra posible, ¿no? Para que, evidentemente, cuando tienes alguna comida especial o algo así, pues te puedas dar un lujo de comerte un buen corte con grasa.
0: No, hombre, es que si me hubieras visto comiendo chicharrón de la Ramos, calientito. No,
1: nunca lo he comido, ¿tú crees?
0: Ah, qué bruto.
1: O sea, ¿pero no es como duro?
0: Claro que no, es lo más blandito que te puedas imaginar.
1: No se me antoja.
0: Súper crunchy, pero que lo masticas y lo puedes morder, no es de los
1: pero
0: que...
1: es así muy grasoso, ¿no?
0: Pues es que tiene muchísima carne.
1: Sí.
0: Muchísima.
1: Yo una vez lo comí aquí en Puebla. O sea, hay una que venden así estilo.
0: No te...
1: No, y tiene muy... A ver, primero Dios, el próximo año vayamos a Monterrey. Entonces,
0: Ah, pues vas a tener que comer.
1: Hay sí, una... toca, primero que lo seleccionen a mi hijo para el torneo y de luego ya hablaremos. No, pero sí, tengo la idea de ir allá a probarlo.
0: Pues nosotros lo comimos, fuimos a la carnicería Ramos. Una carnicería enorme, uh-huh, de esos que dices, pues algo así parecido a, no hay nada aquí en Puebla parecido a esa carnicería de lo grande. Entonces tienen, van trayendo, te juro, canastos y los van poniendo en una como vitrina caliente, de eso que se va calentando con los
1: fajos. Ajá, sí, que lo mantiene calientito.
0: Entonces, no, pues yo quiero medio kilo, no, pues yo un kilo, pero en cuatro cuartos.
1: ¿Es el que es de pork belly?
0: Pork belly,
1: ah, okay, ajá. Okay, ajá.
0: El chicharrón de la Ramos es de panza, pues, de la panza del... Entonces, tiene mucha carne y tiene grasa, pero no es nada duro, nada, no. nada.
1: Okay.
0: Algo que te pueda decir que se le parece a lo delicioso es el chicharrón carnudo de Tepeaca. ¿Nunca lo has comido?
1: No.
0: Pues, ¿dónde vivís? ¿Dónde vives?
1: ¿Aquí?
0: ¿Aquí?
1: No.
0: Es que a ver,
1: allí en Huamantla hay un lugar donde los fines de semana, los escasos fines de semana,
0: sí,
1: que llego ahí.
0: Sí.
1: A mis suegros les gusta comer. Bueno, ir a comprar una carnicería y venden ese chicharrón carnudo. Sí, se me hace rico. O sea,
0: muy bueno. Pues un día que tengas oportunidad de ir a Tepeaca, ahí en el mercado, donde están ahí las mesitas para... Está un señor que se llama... Mira, si no sé, el bigotón creo que se llama el señor el que hace el chicharrón. Están ahí los peroles inmensos. Entonces, ahí es el chicharrón carnudo. Entonces, el chiste de ir ahí a Tepeaca, para mí, es ir a comprar el chicharrón y le dices al señor, pártamelo así en pedacitos. Luego te vas con la señora que está vendiendo los quesos frescos, le compras el queso fresco. Más para allá, le compras a la de las tortillas. Más para acá, te compras un kilo de aguacates, ¿no? Entonces vas y te sientas en las mesas y ahí ya consumes lo que es el refresco y eso.
1: Sí, claro.
0: Y consumes la sal, o sea, consumes y te haces unos tacos de chicharrón.
1: Sí, son famosos.
0: Calientitos.
1: Fíjate que sí he comido.
0: Chicharronera.
1: Sí he comido las carnitas de Tepeaca, pero no me acuerdo si ya comí el chicharrón
0: carnudo. El chicharrón carnudo, ojalá haya algún día te des. Pues es que Tepeaca está bien cerquita.
1: Sí.
0: Sí, ay, pero pues, ay, también puedes ir un viernes, o sea, no necesariamente que sea fin de semana. Vámonos, Martín.
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0: Bueno, pues entonces, a ver, el hígado graso.
1: Otra vez.
0: ¿Con qué lo vamos a quitar el hígado graso?
1: Con dieta. A ver, últimamente han cambiado los criterios radiológicos, por ejemplo, para el diagnóstico de hígado graso. Entonces ahora te vas a encontrar...
0: ¿Cómo se sabe que tienes hígado graso?
1: Específicamente hay un estudio que se llama elastografía. Uh-huh. Ese estudio es el que sí te habla de qué nivel de... O sea, qué tan graso es tu hígado, digámoslo así. ¿Cuál es el problema del hígado graso que después puede terminar en cirrosis?
0: Sí.
1: ¿No?
0: Sí.
1: Entonces, actualmente tú ves un reporte de ultrasonido y te dicen hígado graso.
0: Sí.
1: O sea, hígado graso leve y todo. Si alguna vez se hacen un ultrasonido y tienen este reporte, van a acudir con su médico y ya les hará un estudio especial que se llama elastografía, en el cual ya vamos a ver qué tan grave es el daño. Ahora, cuando un hígado ya tiene una alteración de hígado graso, ya no lo puedes revertir, ya no es así como que no, pues ya ahora voy a desengrasarlo, no, ya no se puede. Uh-huh, uh-huh. Entonces, justo lo que tenemos que hacer es modificar nuestros hábitos para que esto lo posterguemos.

0: lo más posible. O sea, finalmente sí te digo que es parte de una degradación normal, o sea, esperada.
1: Sí.
0: Pero el punto es que no es lo mismo que se presente a los 40 años a que se presente a los 60, 70, 80 años, en los que ya tu cuerpo lo va a tolerar de mejor forma y también ya no esperas que te sirva otros 50 años el hígado. O sea,
1: claro,
0: eso es
1: lo
0: que
1: te llegarías
0: a los 110 años, ajá, ¿no? Entonces, lo más importante ahí serían entonces la prevención, ¿no? No se trata de nunca hacer las cosas, de nunca comer carne con grasa, no se trata de nunca comer un pastel, pero sí se trata de que no lo hagamos parte de una rutina. O sea, hay gente que todos los días pasa por donas y se come su dona todos los días. Uh-huh. No, o sea, esta dona que es harina frita con un glaseado arriba, que son muy ricas.
1: Más
0: sí.
1: Azúcar, o sea, sí.
0: O sea, todo lo que le va sumando.
1: Fíjate, ahí una dona tiene harina,
0: sí,
1: ¿no? Tiene azúcar, muchísima. Uh-huh, uh-huh. Y la grasa en la que la fríen, porque las donas son fritas.
0: Y el glaseado y todo, ¿no? O sea,
1: es más azúcar con agua el glaseado, es sí, pura azúcar derretida.
0: O sea, insisto, no está mal que de vez en cuando te comas una.
1: Uh-huh.
0: Lo que sí está mal es que ya sea parte de tu rutina diaria, que vayas todos los días por tu donita y tu café. ¿Es rico? Sí, es delicioso. ¿Es saludable? No,
1: no
0: tanto.
1: No, no,
0: entonces...
1: No. No, definitivamente es saludable, no es.
0: Si
1: no
0: quieres,
1: te aporta nada.
0: Pues,
1: o sea, ¿qué te va a aportar? No
0: nada.
1: Te aporta ni una vitamina, nada. Te aporta
0: como
1: placer
0: pero
1: y de 5 minutos.
0: Exacto.
1: Exactamente. Exacto. Como dicen, son 5 minutos en la boca y un
0: todo
1: año.
0: Lo vi en tu cuerpo.
1: Oye, espérate, y un año en la lonja,
0: sí,
1: ¿no? Sí.
0: Fíjate que eso hablaba con mis residentes el fin de semana, que se me antojaba un rol de estos enormes.
1: Oh, los cinnamon.
0: Sí.
1: Oh, qué cosa.
0: Es lo que les decía. Ah. O sea, lo quiero, pero no debo. Y no, o sea, no.
1: Mira, está padre que te mandes comprar un Cinnabon y que lo partan entre 4 o 5.
0: Yo no puedo.
1: ¿Eh? No, pues es que los otros no te van a dejar que te lo acabes completo.
0: No, pedimos 4, ¿para qué nos limitamos? No. O sea, es eso. O sea, si queremos evitar alteraciones graves cuando seamos grandes, pues hay que empezar por tener pequeñas acciones en este momento para que después podamos vivir un poco plenos. Vamos. No se trata de ser inmortales o de ser sanos toda la vida, que no nos enfermemos.
1: Claro.
0: Se trata de que cuando llegue nuestro momento, lo transitemos de la mejor manera posible.
1: Hace como 10 años, como 10 años, se puso muy de moda las limpiezas hepáticas, ¿no? Que haz de cuenta que todo, yo nunca la hice.
0: Uh-huh.
1: Pero que todo un día, por ejemplo, tomabas té y tomabas, por decirte, magnesio,
0: Mira, la verdad es que no
1: para,
0: hay...
1: Para, supuestamente, hacer una limpieza hepática.
0: No.
1: Mi hermana las hacía mucho y de todas maneras le dio cáncer en el hígado.
0: Mira.
1: No, es en serio.
0: Mira, es a lo que iba. O sea, siempre los individuos estamos buscando algo que nos haga sentir bien, y mientras más rápido nos haga sentir bien, es mejor. En los 50s decían que el agua de Tehuacán, del manantial de Tehuacán, era medicinal. Mucha gente se mudó a Tehuacán, inclusive mis abuelos llegaron de Oaxaca a Tehuacán para establecerse, porque el agua era curativa. Me acuerdo que en los 80s, no sé si en los 80s o en los 90s, al principio, hablaban del agua de tlacote, ¿te acuerdas?
1: ¡Ay, muchísimo!
0: ¿Te acuerdas? Es que se puso de moda y que
1: la vendían en unos garrafoncitos.
0: Sí.
1: Yo no sé de dónde la sacaban.
0: ¿Qué, de
1: agua?
0: Hidalgo, de algún lugar, ajá, el agua, ajá, de tlacote. La cura para todo. Y es una cura,
1: y es cura para
0: nada.
1: Para nada, sí.
0: Entonces, sistemáticamente nos encontramos con este tipo de cosas, que bajo la promesa de que te va a curar, pues la gente tiene fe en eso y realmente no hay un beneficio comprobado.
1: Uh-huh,
0: uh-huh. O sea, lo mejor que puedes hacer siempre es prevenir. Hay gente que toda su vida se la pasa previniendo y la atropellan y se muere. O hay gente que se cuida todo y le da cáncer. Vamos, lo dije hace unos momentos, no se trata de que te restringas toda tu vida y que aún así no te vas a enfermar, no. O sea, simplemente la presencia o la... que nos hagamos buenos hábitos va a hacer que, llegado un momento de senescencia, de vejez, transitemos de la mejor manera posible.
1: Claro,
0: hay cosas evidentemente de las que no te vas a librar nunca, pero lo que puedas hacer, pues vale la pena hacerlo, ¿no? O sea, obviamente, si me vieron comer el viernes, fuimos a uno de estos lugares de espadas, porque a mi hijo se le había antojado. A mí no me gustan porque siempre termina súper así, muy lleno. Pero, se me antojó y fuimos. Y entonces dices, bueno, pues sí, hoy vine, ya lo hice, ya que también ya no puedo comer tanto, ya así como que ya en mi propio cuerpo es idea, ya no. Pero sabes que no vas a volver a hacer una comilona así, pues no sé, en uno, dos, tal vez tres meses.
1: Sí.
0: No, o sea, no es restringirte toda la vida, sino simplemente controlar hábitos para evitar cuestiones pues como el hígado graso.
1: Y es que el hay muchas cosas, como por ejemplo el hígado graso, que y de repente el hígado pues es uno de los filtros, ¿no?
0: No, bueno, el hígado es importantísimo.
1: O sea, puedes estar sin vesícula, sin un pulmón, pero no puedes estar sin hígado.
0: De hecho, me acuerdo que uno de mis maestros en la Facultad de Medicina decía que en lugar de decir te amo con todo el corazón, deberíamos decir te amo con todo el hígado.
1: Ajá.
0: No, porque realmente es una función exactamente impresionante.
1: Que, no sé, habían hecho como de estos que hacen mediciones de todo, ¿no? Estadísticas, que más o menos el hígado hacía como 100 funciones de laboratorio.
0: Es que hace muchísimas cosas.
1: Diario.
0: Sí, no hace muchísimas cosas. A ver, si el corazón tienes una insuficiencia cardíaca, se le puede poner un marcapasos, o si hay una insuficiencia de alguna válvula, se puede hacer un recambio y todo. Sí. Pero si el hígado no funciona, si empieza a fallar así,
1: es chao, bye, pues, te mueres.
0: Ya no hay mucho que hacer, sí. ¿No? Entonces, fíjate, por ejemplo, otra de las cosas, el tomar suplementos que tu cuerpo no necesita. De repente escuchas que el magnesio, o sea, ahora de estas curas, ahora el magnesio nos cura de todo.
1: Hay como 5 o 6 tipos de magnesio.
0: Y toda la gente
1: el
0: quiere
1: glicinato, el magnesio. Y toda la gente, sí.
0: La otra vez estaba escuchando un paciente que le daba a su esposa, no hombre, como 10 suplementos. Y le doy esto, y le doy el otro, y le doy el otro, y esto, y
1: sí,
0: el otro.
1: Sí,
0: y entonces
1: sí.
0: Mi hermana le estaba diciendo, oiga, pero es que no hay para qué. A ver, explíqueme, ¿cómo le va a hacer daño? A ver, espérame, o sea, creo que era coach el señor o algo así. Entonces, si tu cuerpo requiere magnesio, fósforo, calcio, alguna vitamina en específico, tienes que dársela, pero no por el hecho de que los sobrevitamines, de los sobresuplementes, va a estar mejor. Porque
1: todo
0: muchos
1: eso tiene
0: de los medicamentos.
1: Que salir entonces, en un estudio de
0: por
1: sangre.
0: Ejemplo, claro.
1: Hay deficiencia de vitamina D, por ejemplo.
0: Claro. Pues
1: ya te la tomas.
0: Porque finalmente, los medicamentos que estás tomando, muchos tienen metabolismo hepático. Pasan por el hígado. Entonces, de por sí tienes un hígado que está trabajando y ahora ahí te voy a hacer trabajar de más. Por algo que el cuerpo no necesita, ¿no? O sea, cuando un paciente se enferma de un problema infeccioso de origen bacteriano, pues tienes que darle antibiótico, porque el paciente está enfermo y requiere esto. Si un paciente no está enfermo, ¿para qué le vas a dar antibiótico? No porque tomes antibiótico de forma, digamos, profiláctica todos los días, no te vas a enfermar. Vas a estar alterando. Ajá. Lo mismo sucede con los suplementos. O sea, no porque le des un extra de suplementos, el cuerpo va a estar bien. Le puedes causar más daño que lo que...
1: Vamos un corte, Martín, y ahorita regresamos. Es que de veras...
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0: Yo creo que, ¿te acuerdas que antes siempre te ponían por como por ley que en todos los comerciales de comida chatarra te decían a lo último, come frutas y verduras, ajá, así rapidísimo, sí, ¿no? Al final de cuentas, somos lo que comemos.
1: Sin duda.
0: Definitivamente somos lo que comemos. Muy pocas excepciones hay de gente que tiene ese metabolismo que se atiborra de pan, de dulces y está delgada.
1: Es impresionante. Hay gente que toda la vida come pan, toma coca.
0: Sí, y no es diabético. Y qué bueno, ¿no? Y son delgados.
1: Pero son los menos.
0: Sí, pero si, por ejemplo, hay mucha gente que trabaja y que sale muy rápido de su casa porque tiene hijos, marido y lunches que hacer, ¿no? Que salen, mucha gente sale sin desayunar de su casa porque aparte tienes ese placebo de que antes de llegar a la oficina está la señora de las memelas o la que te hace el tamal los con tamales. El atole. A mí el tamal, eso es una delicia.
1: No, totalmente de acuerdo.
0: Y luego, espérate, todavía para que amarre bien el tamal, pues un atole, ya sea de fresa, de guayaba, según la temporada. Amo los atoles. Y entonces ya sabes, ya no, tenemos como ese desayuno. Al mediodía, pues casi todos los que trabajan, pues sí llevan su lunch, porque si no, ay, pues entonces para qué trabajas, para estar gastando comida diario en la calle, sí. No se puede tampoco, ¿no? Pero sí llevamos lo del guisado, ¿no? El guisado que hicimos una noche.
1: Fíjate
0: antes.
1: Que, o sea, ese, el tipo de comida mexicana como de los guisaditos era muy balanceado.
0: Sí.
1: O sea, un pedazo de res o de puerco en salsita, pero ya tiene las verduras, sí, claro. El cereal de las tortillas, o sea, sí. Estaba bien. Pero sí, de repente nuestros desayunos sí son...
0: Son las sopas maruchan, se convirtieron. Es sí. Una venta impresionante de las sopas,
1: oye,
0: esta ramen.
1: Sí, pero, o sea, me llama mucho la atención que en España, ¿qué desayunan? Un café con leche y una tosta, un pan tostado ahí con tomate y ya.
0: O... pan tostado con, en vez de mantequilla usan el aceite de oliva.
1: Ajá, eso es su desayuno.
0: ¿Cómo comen pan? Pero a ver, tú una vez me dijiste
1: sí.
0: Que la genética de claro. Los europeos es muy diferente a la genética que tenemos.
1: Recordemos a Darwin. Recordemos a Darwin y su teoría de la evolución de las especies. O sea, finalmente el individuo evoluciona de acuerdo a los medios que tiene.
0: Claro.
1: Entonces, en Europa no había trigo, no había maíz, había trigo.
0: Ajá.
1: En América no había trigo, había maíz.
0: Sí.
1: Entonces, los mexicanos toleramos más el maíz que el trigo.
0: Claro.
1: Y los europeos, al revés.
0: Sí.
1: O sea, oye, es que ves gente... una cantidad sí. Impresionante de pan.
0: Impresionante, sí. Comen de pan. Y luego, por ejemplo, vas a Italia, bueno, entre pan y pasta y
1: sí,
0: pizza.
1: Sí, claro, pero es eso.
0: Y los ves a todos delgados, aparte la gente en Europa camina muchísimo.
1: Y son siglos
0: muchísimo
1: y siglos.
0: Muchísimo camina.
1: De evolución, ¿no?
0: Sí.
1: Entonces, el individuo evidentemente se hace a lo que tiene en su medio.
0: Hasta el tipo de sangre tenemos diferente. Los todo nativos la... americanos, los nativos americanos, tenemos un tipo, bueno... nosotros ya somos mezcla, pues, pero los nativos americanos tienen un tipo de sangre, por ejemplo, es la sangre tipo A.
1: Sí, claro.
0: Y luego los europeos tipo B.
1: Sí, claro, o sea...
0: Entonces, hasta el tipo de sangre tenemos diferente. Entonces, también la genética de cómo vamos pues, a recibir todos estos alimentos.
1: La coloración de la piel, por ejemplo.
0: Claro.
1: Evidentemente la gente que vive en latitudes muy al norte tiene una piel muy blanca porque la exposición al sol es menor.
0: Sí.
1: Y entonces el cuerpo tiene que protegerse menos de ese sol que llega menos radiación.
0: Sí.
1: En cambio, la gente que estamos en el trópico, la gente
0: claro.
1: Que estamos más en climas cálidos, pues evidentemente la coloración de la piel fue cambiando y es más oscura.
0: Sí, pues sí, para protección.
1: Entonces, todo eso tiene que ver. Y sí, en cuanto a la alimentación, sin duda, cada organismo, a pesar de que tengamos, ah, pues hoy justo, ¿no?
0: Es día de la raza, de, claro.
1: Que ya no le dicen día de la raza, oh. Ya ves que todo le ponen peros, pero bueno, día de la raza.
0: Es día de la raza.
1: Se conmemora que llegó Cristóbal Colón a San Salvador, que le puso.
0: Sí,
1: que,
0: bueno, sí, ya.
1: Al Caribe.
0: Ahí, en 1492.
1: Pero bueno, 1492, efectivamente. Sí, ya. Entonces, bueno, ya más de 500 años. Pero no puedes comparar 500 años con miles y miles de años de evolución.
0: Claro, ¿no? Claro, claro.
1: Entonces, por eso es que los europeos toleran más el trigo.
0: Y luego, en cada región vamos comiendo animales que...
1: Claro.
0: Lo que había, ¿no? Entonces, por ejemplo, me decían que en Perú, bueno, es así como el mega manjar, comer así como un tipo de cuyo, una ratota, ajá, pues, que es sí, así sí, como que la delicia y... Me platica, pues nosotros la pedimos para no decir que no.
1: ¿Comiste?
0: Yo no conozco Perú. Pero mis sobrinos que fueron, dice, pues ni modo de no pedirla, pues para saber a qué sabía y cero, ¿no?
1: La he visto.
0: Entonces, por ejemplo, nosotros podemos comer burro, de veras, burro. Y pues ni uno, ni cuenta se da uno, ¿no? Porque estamos muy acostumbrados.
1: Bueno, deja burro. Gusanos de maguey,
0: hormigas,
1: chicatanas, ¿cómo se llama esta hueva? ¿Qué vas a decir? ¿Cómo se llama? Ay, se me fue el nombre.
0: Pues sí, ya sabes, ¿no? Todas estas cosas,
1: sí.
0: Chapulines, mucho insecto se comían, pero desde prehispánicamente.
1: Pues es,
0: ¿no?,
1: que aquí no había reses, aquí no había puercos.
0: No había caballos, no había nada, había mucho.
1: Había guajolotes.
0: Sí, guajolotes, sí. Los totoles, en fin, pero... Vamos conociendo otros lugares y luego después de que se vino esta globalización de que había comida, hay comida aquí en Puebla, puedes ir a comer chino, coreano, italiano,
1: de la India,
0: árabe,
1: ¿sí?,
0: mexicano, gringo, que no es lo mismo, ¿eh? No es lo mismo la comida
1: jamás
0: mexicana, ¿qué más? Entonces, hay tanta diversidad y diversión en comer también, ¿eh? que uno no acostumbra al cuerpo y el cuerpo dice, ey, espérate, esto no sé ni qué hacer con él.
1: Sí, claro.
0: No, la verdad.
1: Claro.
0: Ya no sé. Oye, estas cosas de ramen, de no sé ni cómo digerirlas, espérame tantito, ¿no? Entonces, sí, somos lo que comemos. Así es que sí. Si tú te ves en el espejo... Y te ves que dices, no, es que estás lonjas.
1: Te ves
0: lonjas.
1: Cara de arriba y de 1,2 kilos.
0: Sí, pero bueno, lo comimos entre 8. Te vuelvo a insistir.
1: Y te vuelvo a molestar.
0: Buenísimo.
1: Es por antojo, es más
0: buenísimo.
1: Por antojo que por...
0: Pero bueno, ya se nos acabó el tiempo. Yo te agradezco mucho, doctor
1: Joseph. En alemán.
0: Oye, sí, ya se me está atrapeando aquí la diversidad. La diversión. La diversidad con la diversión. Bueno... Amigos y amigas, pasen una semana maravillosa y como todos los días yo le pido a Dios nuestro Señor que nos bendiga con salud, que conserve nuestro trabajo y que siempre nos guíe de su mano. Gracias, Martín. Un besito. Bye.
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2: Micrositio del Cablebus registra 100,000 visitas. ¿Qué tal? Muy buenas tardes. Los saluda con mucho gusto Rafa Crespo en este radar informativo correspondiente a las 13 horas, en donde le llevamos lo más relevante generado hasta esta última hora. Y es que el micrositio del Cablebus de Puebla registra 1,100 visitas, informó el coordinador de gabinete estatal, José Luis García Parra, quien destacó que la información sobre el proyecto de movilidad se publicará de manera escalonada. Escucha.
3: El micrositio inició ya la operación a partir del día sábado, 10 de octubre a las 8 de la mañana, lo subimos, lo compartimos en las redes de gobierno, SICOM lo compartió también. Hemos recibido hasta este momento un poco más de 1,100 visitas, 1,100 usuarios, usuarias que han ingresado a consultar información, a informarse sobre los distintos documentos y elementos.
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2: Estudiantes y docentes de la Universidad Iberoamericana de Puebla presentaron un análisis de la política exterior durante el segundo año de gobierno de Claudia Sheinbaum. En la actividad participó el rector Alejandro Guevara Sanginés en el auditorio Manuel Aceves. El próximo 28 de octubre, la Casa del Migrante de Atlixco instalará la primera ofrenda del migrante para honrar la memoria de los connacionales que perdieron la vida al buscar el sueño americano o mientras vivían en Estados Unidos. Arturo Lira, presidente de la organización, convocó a las familias a sumarse a este homenaje y recordar a sus seres queridos. El mexicano Donovan Carrillo ganó la medalla de oro en la competencia individual varonil Tayside Trophy 2026, realizado en Dundee, Escocia. Con 234.63 puntos, el patinador jalisciense remontó al segundo lugar y aseguró la primera posición tras su participación en el programa libre. Hasta aquí la información en este radar correspondiente a las 13 horas. Actualmente en la ciudad de Puebla hay una temperatura de 23 grados con pronóstico del 65% de probabilidad de lluvia. En la consola, don Martín Tapia, le informó Rafa Crespo. Que tenga un excelente día.
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9: Hola, ¿cómo le va? Es un gusto saludarlo. Estamos arrancando una nueva emisión de Minuto Cero. Es 1:05 p.m, 1:05 p.m. de este lunes 12 de octubre del 2026. Los saluda con muchísimo gusto Antonio Zamora. Es el momento de hablar de deportes, es la hora de la información deportiva aquí en Cinco Radio. Recuerde que Minuto Cero es parte de la multiplataforma y en estos momentos ya estamos totalmente en vivo para que usted no solamente nos pueda escuchar, sino también nos pueda ver a través de la transmisión de redes sociales que tenemos en Facebook, en X y en YouTube, en las redes sociales de @lared5radio. Esto es gracias a la labor del señor Isaac Vidal. Y si usted va en el transporte público, va en su coche, está en el trabajo, en la escuela, nos puede escuchar a través de la sintonía del 1120 de AM, que es Red Ciudadana. Ahí está el señor López Corte. Aquí en el estudio Javier López Díaz, en la HR, en el 1090 de AM, está el señor Martín Tapia operando la consola digital. Y si usted nos está viendo en la transmisión de redes sociales, puede ver que ya está conmigo mi amigo. Hasta me emocioné, Ricardo. Ricardo Cuervo. Usted disculpe, vamos arrastrando una semana complicada de garganta inflamada, pero aquí estamos con muchísimo gusto. Ricardo Cuervo, ¿cómo estás, amigo? Buenas tardes.
10: Hola, ¿qué tal? Muy buenas tardes, Toño, un placer estar aquí con ustedes. Saludos allí también a todos los que nos están escuchando y viendo. Creo que te dejó desgastada la garganta el partido del viernes, ¿no?
9: El golazo. El golazo de chiripa. Ajá. Y lo mantengo, ¿eh? Lo mantengo. Martín, fue chiripa. Fue chiripa, Martín, el gol de Eduardo Armenta, que ojalá meta 5 como esos en todo el torneo.
10: Fue su debut con la franja, ¿no?
9: En su debut, llevaba unos minutos en la cancha, la prendió de aire. Y Ricardo, a mí en la transmisión me tundieron, me acabaron, porque yo dije, la agarró como Zidane en la final de la Champions League contra el Bayer Leverkusen allá en Glasgow en el 2002. ¡Ay, exagerado! Por eso. Bueno, al siguiente día, en el Buenos Días del sábado, vine y aquí mismo en estos micrófonos dije, tienen razón, el gol de Eduardo Armenta fue una chiripa. Pues ¿para qué, Ricardo? La gente que está en su libre albedrío y puede opinar lo que ellos quieran, y aquí le estaremos dando espacio. Yo leí todos los mensajes, ¿eh? Y me tundieron, pero sabroso. Me dijeron que no, que porque yo decía eso, que los futbolistas es obvio que no pueden meter gol cada 8 días, y que yo en mi vida voy a meter un gol así. Pues querido auditorio, ni yo, ni Ricardo, ni Martín, ni todos ustedes amables que me escuchan y que opinaron ese día, pues ninguno de nosotros vamos a meter un gol como él, como Eduardo Armenta. Qué bueno que lo hizo, espectacular, fabuloso, y que siga metiendo goles, ojalá. Pero desde mi punto de vista, fue una chiripa. Ricardo, yo te escucho y quiero saber tu opinión. ¿Fue una chiripa o fue un golazo?
10: Chiripa. Las dos, ¿no?
9: Las dos.
10: Las dos, porque muy fue bien. Un golazo, fue pero chiripa. Sí, normalmente, a ver, en el fútbol de alto nivel, como es de primera división en México, sí, los jugadores están preparados para ese tipo de golpeos, ¿no? Ellos lo ensayan y se diferencian por eso, ¿no? Por la técnica que tienen, por el golpeo, pero la velocidad que tiene el fútbol de primera división, un partido tan complicado como fue ese día, concuerdo contigo. O sea, le puedes pegar 10 veces así, a lo mejor
9: te sale una.
10: Te sale una y las otras 9 te salen hacia arriba, ¿no? Fue un golazo, eso sí, fue un golazo, pues sí. Yo creo que me haces la pregunta y fueron las dos cosas, ¿no? Golazo y chiripa. Pero qué bien este jugador, ¿no? Este jugador parece que le va a imprimir muchas cosas a Puebla, sus primeros minutos con el cuadro de la franja. Y pues imagínate ese golazo. Está joven aparte, estaba yo viendo su historia.
9: 22 añitos.
10: Y le ha costado trabajo, ¿eh? Le ha picado piedra. De hecho, viene de un poco de inactividad, al parecer. De ahí.
9: Tenía un año sin jugar.
10: Imagínate nada
9: un
10: más.
9: Año sin jugar.
10: ¿Qué tan bueno tienes que ser en la cancha para que un año sin jugar, sin ser estrella, apenas comienza tu carrera y te dé oportunidad de Club Puebla y metas un gol en el primer partido? Es porque algo traes ahí contigo.
9: Oye, no había pensado eso, pero tienes toda la razón, ¿eh?
10: Es que es difícil. Cuando un jugador deja de jugar, a veces hasta jugadores de mucho renombre, cuando dejan de jugar, normalmente, digo, a veces con la edad y eso, ¿no? Pero normalmente el dejar de jugar en el fútbol de primera división es imperdonable, pues.
9: Me gustó tu análisis, ¿eh? Lo comparto totalmente. Te soy honesto, no había meditado con la idea que tú tienes, y tienes razón. Eduardo Armenta debe tener algo, ¿eh? Para que le haya llenado el ojo a Gerardo Espinosa, para que le haya llenado el ojo a Chiquis García, para poder recibir esta oportunidad, porque tranquilamente Eduardo Armenta podría estar jugando en Liga de Expansión, y si ya somos un poco más exagerados, pues hasta en Atalacha.
10: Sí, totalmente.
9: Porque tiene 22 años, no había despegado, o no ha despegado, no ha despegado en su trayectoria como futbolista de primera división. Con Querétaro había tenido buenos lapsos, pero dejar de jugar un año puede ser el acabose para cualquier carrera. cualquier futbolista. Él estaba en Xolos de Tijuana, debutó. Incluso se decía, Ricardo, que lo habían buscado del fútbol de Bélgica. Algo trae.
10: Sí, porque aparte igual fue seleccionado nacional, uh-huh, sub-23.
9: Categorías
10: inferiores, exactamente. Entonces, claro que cuando traes un proceso de selección, normalmente es porque algo traes y normalmente es porque ya algún club ya estuviste en el radar, ¿no? En la vista de muchos scouting a nivel internacional normalmente. Y bueno, la verdad que aparte lo ves y flaquito, ¿no? No es un jugador que...
9: Con mucho respeto, pero no tiene cuerpo de futbolista.
10: Exactamente.
9: No tiene el desarrollo corporal de un futbolista, pero insisto, y concuerdo totalmente contigo, algo debe traer. Y ese algo, por lo menos ya nos lo demostró el viernes pasado con ese golazo. Y goles son amores. Y este gol lo va a llenar de motivación. Seguramente Gerardo Espinosa le va a seguir dando minutos porque es un sector en la cancha en donde le ha costado mucho trabajo al Puebla encontrar ese diferenciador, ese generador de juego. De Xolos de Tijuana, en donde incluso lo querían en Bélgica, dio el paso a Querétaro. En Querétaro tuvo algunos minutos el año pasado, lo borraron, lo cepillaron y ahora el Puebla le da la oportunidad de su vida, lo rescata a Eduardo Armenta y pues él ya respondió con creces los primeros minutos en cancha con el conjunto camotero y vaya golazo que anotó el viernes pasado ante León, que pues vale un punto, vale mantenerse ahí arañando los puestos de liguilla. Pero yo me mantengo en la mía, en que fue un chiripazo. No quiero demeritar a nadie, no quiero demeritar el gol, es un golazo. Pero yo creo que Eduardo Armenta se va a destacar por otras labores, porque seguramente tendrá mucho fondo físico, porque tendrá buen toque de pelota, pero no sé si por los golazos. Enhorabuena y qué bueno que el Puebla haya tenido buen ojo para detectar a este chico.
10: Aparte, digo, para todos los que nos están escuchando, Toño, hay que explicarles que el gol cayó en un momento en el que parecía más viable que iba a caer el gol, el 2-0 por parte de León. O sea que tiene ese sentir, ese gol, porque la verdad que no se veía por dónde Puebla pudiera empatar el partido. En ese momento tuvo al principio Puebla sus llegadas, fue un partido muy cerrado, muy disputado físicamente, pero en ese momento la verdad que León estaba encima de Puebla, había, si no me equivoco, el portero había tenido mucha actividad.
9: Pegaron tres pelotas en el poste.
10: Exacto, también, uh-huh. Tres pelotas en el poste y de repente cae el gol de Armenta, que pues sí, entre gol, chiripa y lo que sea, pero fue un golazo, ¿eh?
9: Al minuto 87, Eduardo Armenta había entrado al minuto 81, fue sustitución de Alejandro Organista. 6 minutos después, un rebote, un cabezazo para despejar la pelota, afuera del área, no se la pensó, con un derechazo, dejó parado al portero Ismael, al juvenil que llevaba dos partidos como titular.
10: Que no estuvo Oscar García.
9: En el Gato García. Llamó la atención, pero sí. ¿Sabes qué, Ricardo? Y no sé si lo pudiste apreciar. Viene el porterito, ¿eh? Viene el porterito de León.
10: Sí, sí, sí.
9: Ismael Martínez, 22 añitos. Y la verdad, Irving Martínez. Buenas cosas de los porteros de León, ¿eh? Apostando por el talento mexicano.
10: Se ve que León en los próximos años no va a tener preocupación en esa posición, ¿no? Tiene dos porteros jóvenes con mucho, mucho futuro, ¿eh?
9: Pues el Puebla de la Franja terminó empatando 1-1. Le digo algo, y no, seguramente muchos me van a tachar de que vengo de Contreras y que vengo de Reventador y que nada me gusta. Pero sabe, y Martín Tapia asienta con la cabeza y dice que tiene razón. Seguramente usted también, que me hace el favor, nos hace el favor de escucharnos, también estará asentando con la cabeza. Pero déjeme externar mi punto. El Puebla de la Franja tiene 4 partidos seguidos sin ganar. En esos 4 partidos ha metido 2 goles. Y lo que yo vi el viernes pasado en el Estadio Cuauhtémoc fue un equipo que muy fácil se queda sin ideas, que el ritmo de juego es bajísimo, lentísimo. El Puebla de la Franja juega a una velocidad bajísima y con esto no te va a alcanzar. Numéricamente sigues en posiciones de liguilla y eso, bendito sea Dios.
10: Si no cayó ni subió, quedó en la misma
9: Se quedó posición. En el mismo novena posición. 15 puntos. El duelo del viernes, Ricardo, contra Xolos de Tijuana, ahí es donde se van a dar con todo por ese octavo puesto. Solamente que Xolos tiene un partido menos, además. pero el partido del viernes es clave y yo, bueno, ya durante la semana lo estaremos platicando, pero yo creo que es el partido de la temporada, porque si pierdes, Xolos se te va a 3 puntos con un partido menos y ya va a ser muy complicado. Pero Ricardo, si le llegas a ganar a Xolos de Tijuana en Tijuana, agárrense todos porque el Puebla de la Franja se nos va a meter a liguilla. Pero lo que demostró el viernes pasado a mí me deja con muchas dudas, a mí me deja preocupado. León mereció ganar, y hay que ser honestos, 3 pelotas en el poste. Diver Cambiendo, que está hecho una fiera, un tanque, falló una increíble dentro del área, ya prácticamente con Daniel Gutiérrez vencido. Y el Puebla de la Franja no podía fabricar las jugadas. Ahora, dicho esto, otra vez el arbitraje, Ricardo. Otra vez el arbitraje, porque Jordi Cortizo se hizo expulsar tontamente por un codazo sobre Heriberto Jurado. Al Puebla de la Franja le quedaban 4 minutos de compensación que el propio árbitro dio. Le quedaban 4 minutos para irse con todo al frente para buscar la victoria milagrosa. No sé, no, nunca vamos a saber si lo iba a lograr. No lo merecía por lo hecho dentro de la cancha. Pero eso qué importa. El fútbol no es de merecer, es de hacer. Y el árbitro entró en pánico. Ya estaba lloviendo, yo creo que le dio frío. Ya estaba muy, muy mojado por la lluvia. Y cuando se había jugado 1 minuto de los 4 que compensó, decidió pitar el final del partido. Cosas increíbles. Este silbante Jorge Abraham Camacho, que insisto, la comisión de arbitraje toma los partidos del Puebla como la escuelita. Como, vete a los partidos del Puebla a aprender. Ya si la regas, pues no importa. Para que sigas teniendo rodaje y para que sigas equivocándote. Y ya cuando ya no te equivoques, llegues a los partidos de los equipos grandes. De verdad, que fue una injusticia. No estoy diciendo que por culpa del árbitro no ganó el Puebla. Pero sí, este silbante demostró que se lo comió el entorno, que se lo comió la presión. Y que solamente él sabe por qué cortó o terminó el partido de forma anticipada. El empate, ya viendo todos los resultados de la jornada, Ricardo, pues no termina siendo tan malo porque te mantienes en el 9º lugar, pero este Puebla tiene que mejorar.
10: Sí, totalmente. A ver, dentro de lo malo, pues lo bueno. Recupera Puebla, ya jugó unos minutos Eduardo Mustre.
9: Sí,
10: eso es bueno, se le dio bien. Y a mí me gustó el venezolano, el centro delantero Luis Hernández.
9: ¿Sí te gustó?
10: Sí, no lo hizo mal por momentos. Hace muy buen trabajo como un centro delantero, tiene mucho movimiento. Puso pases de repente a sus compañeros que van llegando atrás. A
9: veces, metió un gol de fuera de lugar.
10: A veces como delantero y la gente cree que delantero pues tiene que meter goles, ¿no? Y sí, es su principal función. Pero hay delanteros a veces que no meten goles, pero hacen jugar a los que vienen detrás de él. Y Luis Hernández me gustó eso. No juega tan mal, lo vi bien. Recuperar a Mustre, creo que es bueno. Lo que dices del arbitraje, concuerdo contigo. Algo pasa, Toño, que el arbitraje está nerviosito, Están pasando crisis. Yo te lo decía unos programas atrás. Vamos a dejarlos en paz un poquito porque ya están mal ellos. O sea, han pasado muchas cosas. Están en el ojo del huracán y de verdad que sí los veo un poco nerviositos. En todos los partidos hay cosas muy puntuales,
9: Ya estaremos hablando del arbitraje porque también en los demás partidos hubo polémica, en el Clásico Tapatío, en el América contra Rayados. El bloque que sigue, vamos a ir al corte, es una tarde con 19 minutos. El bloque que sigue, para beneplácito de mi amigo Ricardo Cuervo, vamos a hablar del aniversario. ¿Cuántos años cumple el América?
10: 110 años de grandeza.
9: 110 años
10: de grandeza.
9: ¿Cumple el América?
10: Dilo, Toño,
9: de el grandeza. El día de hoy. No, pues también hay que felicitar a los árbitros,
10: ¿no? Le cuesta trabajo, no quiere aceptarlo.
9: No, a ver, yo no tengo ningún empacho que es el equipo más ganador del fútbol mexicano.
10: 47 títulos oficiales, y 16
9: hizo la tarea,
10: ligas.
9: Ricardo, hizo la tarea, Ricardo, eso me gusta, que venga con
10: ¿Te gustó el uniforme? ¿Te gustó el uniforme?
9: No.
10: ¿No?
9: No me gusta.
10: Como de época de Reynoso, de sí. Chanfle también, ¿no? De época de Chanfle.
9: Y no sé si viste la polémica que de los exjugadores que invitaron.
10: Sí.
9: A ver...
10: Sí.
9: El Potro Gutiérrez es muy importante o trascendental en la historia del América. ¿Ganó algún título?
10: No, buena pregunta. Creo que no gana ningún título, pero le tocó la época...
9: De Leoben Hacker,
10: sí. Y sí jugó muchos años y era muy rentable. Yo creo que sí tiene parte
9: importante. Pero para involucrarlo en un aniversario del América, Ricardo.
10: Sí.
9: Y Potro siendo, Gutiérrez...
10: Siendo, trabajando en el Cruz Azul, ¿no?
9: Que es entrenador del Cruz Azul femenil, ahí posando con la playera.
10: De hecho, salió hace unos minutos lanzó ahí un comunicado, ¿no?
9: explicando. No hagas cosas buenas que parezcan.
10: Bueno, la molestia no sé si fue el que haya asistido o el que se le veía muy feliz, ¿no?
9: Eres entrenador del Cruz Azul y posas sonriendo con la playera de la América, ¿no?
10: Es que la playera de América es lo que te.
9: No puedes, no puedes, no puedes, no puedes. Es una falta de respeto. Es una falta de
10: respeto. Sí, la verdad que sí.
9: Vámonos al corte. Es una tarde con 21 minutos, pero no se despegue porque regresando se va a poner bueno el programa.
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9: Es una tarde con 27 minutos. Muchísimas gracias por continuar con nosotros. Para que no digan que nada más soy un antiamericanista y reventador y que... Ricardo Cuervo, tienes la oportunidad, el espacio para expresar qué significa estos 110 años de la América. Adelante, amigo. Y después de haber que no le pudo ganar a Rayados en el Estadio Banorte, por ahí dicen que no hubo penal, no marcaron un penal a favor de Rayados. Pero es tu momento, Ricardo. ¿Qué significa los 110 años de la América?
10: No, a ver, ya hablando un poco en serio, pues sí, son 110 años, ¿no? Para empezar ahí, pues no sé, no es cualquier cosa, ¿no? Es de los equipos, si no el equipo, de los equipos más viejos, o sea, de los equipos que iniciaron el fútbol mexicano.
9: El Pachuca es el más viejo.
10: El Pachuca es el más viejo, uh-huh. De ahí puede seguir a lo mejor América, Chivas, creo que hay un tiempo, Atlas. Uh-huh. Pero bueno, a ver, el América, pues es un equipo que se formó, a lo mejor desde sus inicios, ¿no? De cómo se formó, de cómo llegó, de cómo inició, y luego tuvo la no sé si fortuna o qué, de ser adoptado por pues la televisora más...
9: Por los Azcárraga.
10: Por los Azcárraga, sí, que son personas muy influyentes. A mí me caen bien los Azcárraga, honestamente, a ver.
9: Pues no tengo dudas por qué te caen bien los Azcárraga, no. Ricardo.
10: A ver, o sea, mucha gente, claro, diríamos, ¿no? Pues todo lo que heredaron, ¿no? Todo lo nacen, como dicen, en cuna de oro, ¿no? Pero, a ver, son tipos, bueno, el papá, al Tigre, yo no lo conocí, ¿no? Solo un poco la historia está ahí, ¿no? Uh-huh. Pero su hijo, Emilio, pues bueno... Yo siempre lo veo que está ahí, que intenta, que habla, que trabaja, ¿no? De que de chambea. Y creo que de repente pues ha hecho cosas buenas por el América, ¿no? El América es un equipo que agarró ese ADN de no nada más por ser el equipo más ganador de México hasta el momento, pero es el equipo que por muchas décadas mostró buen fútbol y esa riqueza, ¿no? Para atraer jugadores, para hacer contrataciones, para jugar en el estadio más grande... de México y de los más importantes de Latinoamérica, sin miedo a decirlo, el Estadio Azteca, entonces...
9: Ah, no, uno de los más históricos del mundo.
10: Del mundo, exactamente, sí, sí, totalmente. Y yo creo que, pues, el América ha arraigado eso, ¿no? Un poco la frase, odiame más, pues, se hizo un poco el equipo que si no lo quieres, lo odias, pero nos ha regalado momentos muy, muy importantes en el fútbol, finales grandiosas, grandes triunfos, es un equipo... Pues el poderoso, ¿no? El poderoso. Al final de cuentas, yo creo que, como en todo deporte y mucho en la vida, el que tiene dinero, pues es un poco el que manda, ¿no? Podría decirse. Entonces, pues es parte de. Este sábado lo demostró, ¿no? O sea, de repente, pues no das un buen partido. Sí, a lo mejor hay situaciones arbitrales.
9: ¿Te está gustando la América de Guillermo Almada, tomando en cuenta que no le ganó ni a Cruz Azul, ni a Chivas, y ahora a Rayados?
10: No me está gustando. Me gustan los jugadores que tiene. O sea, individualmente de América me gusta mucho verlo.
9: ¿Cómo has visto a este chico Carlos Álvarez, el español?
10: Bien, tiene mucha dinámica. A mí me sorprendió cuando lo presentaron la estatura que tiene.
9: Muy chiquito.
10: Muy chiquito, o sea, en la televisión. De verdad que seguramente ha de ser de jugadores
9: más pequeñitos
10: de la liga, estar entre los 3-5 más pequeños de la liga, seguramente. Uh-huh. No ha mostrado lo que seguramente trae. Tiene mucha movilidad, es muy dinámico. No sé si el fútbol mexicano hasta ahorita no se le está... no se le está dando.
9: No es fácil
10: venir. No es fácil venir al fútbol mexicano. Pero bueno, de que se le ven buenas cosas, de repente ha tenido estas transiciones y este jugador que aparte de tener mucha movilidad, también da pases, filtra pases muy interesantes, tiene muy buen toque de balón. Pero bueno, hasta ahorita no te podría decir que... Me tienen encantado otros jugadores a la ofensiva, ¿no? Como
9: Miguel, ¿cómo quién, Ricardo?
10: Miguel Borja, a mí se me hace muy interesante. Lástima el temperamento que tiene.
9: Porque se nos fue expulsado. ¿Se fue expulsado? No, lesionado. Lesionado el...
10: No, lo expulsaron el sábado contra Monterrey.
9: Ah, lo expulsaron, correcto.
10: Lo expulsaron, sí.
9: Correcto.
10: Pero es un jugador que los minutos que está en la cancha... lo que te genera arriba, de verdad.
9: Y luego de la chilena que hizo, ¿no?
10: La chilena que hizo... Pues lleva 4 o 5 goles en creo que 4 partidos, o sea, su productividad es importante. Y por ahí tiene también otro colombiano, Perea, también tiene mucha movilidad este jugador. Ahora pues los centrales, no sé, pero sí, yo creo que para el plantel que tiene le falta mucho trabajo a Almada, no se le está dando lo que realmente le había mostrado como entrenador de Pachuca, por ejemplo.
9: Pues hablando de este chico de Carlos Álvarez, es 1.67, es muy chiquito, es muy chaparrito. Termina empatando 1-1. Se mantiene en el
10: primer lugar, sí, porque perdió Toluca.
9: Pero tiene un partido menos, Ricardo.
10: Ok, sí, cierto. Bueno, pero estamos en el primer lugar.
9: Sí, o sea, no. Y puede tomar más ventaja, ¿no?
10: Ah, tiene un partido menos América, cierto, perdón. Sí, sí, sí.
9: Pues ahí está. Para que no digan que solo es estar contra el América, aquí... Cada vez hay más americanistas aquí en Cinco Radio y eso, pues, es bienvenido siempre la apertura aquí. Antes de irnos al segundo corte, vamos a leer los mensajes que nos están llegando a la transmisión de Facebook. Y este es un reporte red, haciendo un paréntesis a la información deportiva, porque Demetrio Rivera nos hace el favor de reportar. Dice, reportando mortales baches matallantas, esto sobre la 30 Sur, desde la 15 hasta la 31 Oriente, atrás de Parque Ecológico, en ambos sentidos. Pues canalizaremos este reporte y ojalá que pronto puedan atender esta situación. Y Shaggy Escanor, que tenía rato que no lo leía, pero que ha sido radioescucha desde Minuto Cero. Saludos, mis buen Toño, aquí al pendiente del programa. Desde mi punto de vista, yo digo que la culpa la tuvo León, por no definir las tres claves que tuvo, como dicen, de lo bueno a lo malo. Y mi Toño, cántale las mañanitas a nuestro AME. Aunque lo niegues, sabes que dentro eres americanista de corazón. Shaggy Escanor, yo te estimo, yo te respeto. Y no me gusta que me hables así de groserías. ¿Cómo que americanista? No, las mañanitas no, también. Ya le di la oportunidad, bueno, no le di. Ricardo se merece hablar... De su América, de los 112 años, pero ya cantarle las mañitas, ya...
10: La verdad que porque no me dio tiempo, si no pasaba por un pastel, Toño, ¿eh?
9: Pues hubiera un pastel con amarillo.
10: 110 velas.
9: Si alguien tiene la bondad de mandar un pastel para el América...
10: Bienvenido.
9: Aquí en las instalaciones de Cinco Radio, sin ningún tipo de problema, se los aceptamos. Es 1:34, vámonos al siguiente corte, pero no se despegue porque regresando tenemos más información aquí en Minuto Cero.
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5: Es 1:38 PM. Muchísimas gracias por continuar con nosotros aquí en Minuto Cero. Y tenemos en la línea telefónica a Sadol Martínez, el experto, el hombre mejor y más enterado del básquetbol aquí en Puebla y seguramente en gran parte de México. Sadol, pues hoy tienes información para aventar para arriba, vámonos con calma. Vamos a empezar con lo que sucedió el día de ayer en el gimnasio Miguel Hidalgo, en donde estos sí son los Lobos Puebla, le ganan 105-86, 19 puntos de paliza de diferencia sobre los Freseros de Irapuato en este arranque del play-in, y pues hoy es ganar o ganar para no meterse en complicaciones. ¿Cómo estás, Adol?
6: Buenas tardes, Tony, a todos los radioescuchas. Sí, lo mencionas bien, un poderío impresionante que se vio por parte del equipo de Lobos. Empezó titubeante los primeros 2 cuartos. Me llamó mucho la atención el ajuste que hizo Paco Olmos al dejar en la banca a Scrub, este jugador canadiense, pero a la postre, pues ahora sí nos puso la cinta en la boca, como coloquialmente decimos, porque Scrub dio un juegazo junto con este jugador balcánico que fue el que le dio la profundidad al equipo, sin demeritar el trabajo de Mayer y de Israel Gutiérrez, claro está, porque fue el que empezó a abrir la cancha de jugar hacia adentro, de adentro hacia afuera. Y mencionar que Lobos tuvo un gran porcentaje en tiros de tres puntos, principalmente en el tercer

0: periodo, tercero y cuarto periodo, ¿no?
1: Contundente, ya explicabas varios detalles de lo que fue este triunfo. ¿Cómo se vivió a nivel pasión, a nivel afición? ¿Cómo se vivió este partido desde el gimnasio Miguel Hidalgo? Tú que estuviste ahí, Sadol.
0: Mira, la gente al inicio pues temerosa, ¿no? Lo preguntabas a varios conocidos que fueron al gimnasio, nos comentaban que estaban un poco preocupados por lo que había ocasionado Freseros de Irapuato en el rol regular, porque habíamos perdido los dos juegos en casa y vamos a ver de cómo. Pero ya cuando vieron el accionar del equipo, cómo se fue desenvolviendo, pues la gente comprometida y muy, muy, muy ad hoc con el equipo, ¿eh? La verdad que sí vi yo un acercamiento más grato o más cercano del público con el equipo, ¿no?
1: Oye, y este canadiense que ya lo señalabas, que sorprendía a Paco Olmos dejándolo en la banca al inicio del juego, pero Thomas Scrapp, este canadiense, qué buen jugador, se habla muy poquito de él. Los reflectores se los lleva Shaquille Johnson, incluso hasta el jamaiquino Latinedier. Pero Scrapp, qué buen jugador es. 16 puntos el día de ayer, 4 rebotes y 2 asistencias. Calladito, pero de verdad que un jugador fundamental para la victoria de ayer de Lobos Puebla, Sadol.
0: Sí, la verdad que sí. Bueno, y Lebatibudier también echándose el equipo al hombro los primeros dos cuartos, respondiendo a la responsabilidad que yo creo que Paco Olmos habló con él fuerte, y hay que mantener un nivel de playoff hacia adelante. Mencionarte, si no me equivoco, 5 o 6 jugadores de equipos de Lobos, lo que te había comentado, cuando están arriba de doble dígito, el equipo no batalla en lo más mínimo, y yo creo que ayer no fue la excepción. Hay uno que por ahí metió 9, desconozco, me olvida quién fue, pero 4 o 5 jugadores, 5 o 6 jugadores metieron arriba de 10 puntos, ¿no?
1: Pues aquí te va el dato completo. Shaquille Johnson, también de Latinodier, el jamaiquino, el caso de Tekele Cotton, también Scrapp, y Karim Rodríguez, el mexicano, que justo cuando más se le necesitaba apareció. Fueron los hombres que ayer se fueron con doble dígito. Y no fue uno, Sadol. Fueron 2 hombres que terminaron con 9 puntos. Eric Washington, que también ya llegó con la temporada avanzada y lo ha hecho muy bien. Y tu hijo adoptivo, Sadol, Iván Montano, también terminó el juego con 9 unidades.
0: Sí, mira, es parte de la temporada, pudiéramos decir, porque si no llegas en ritmo, pues no te toman en cuenta. Principalmente me han contado que sucede en la Liga Nacional, en su momento, si no llegas en buen ritmo, pues el entrenador busca otro que sí le responde en el momento, y Iván Montano está haciendo un gran juego el día de ayer, y esperemos que así sea, ¿no?
1: Sol Martínez, así como siempre te pregunto previo a cada juego, ¿hoy se acaba la serie, sí o no, para Lobos Puebla, o no me digas que hay que viajar a Irapuato y jugar el próximo jueves?
0: No, yo evitaría el viaje. Yo creo que sí se acaba la serie el día de hoy, con diferencia de 10 puntos. Obviamente es un juego muy distinto al día de hoy, pero yo sí pongo el dedo en el renglón, que decir que hoy se tiene que terminar por lo contundente que se vio el equipo. Ojo, conociendo al entrenador contrario, pues él ya tiene los ajustes y ya va con varios ajustes previo al juego de hoy, ¿no?
1: Sadol Martínez, por favor, platícanos, invítanos a que escuchemos la transmisión en la que participas, para que estemos pendientes del juego el día de hoy, para los que no vayan al gimnasio Miguel Hidalgo.
0: No, pues la intención es invitarlos, ¿no? Que estén ahí presentes junto con nosotros, y los pueden escuchar por la página de Lobos Puebla en Facebook, y también en Facebook de la Liga Nacional. Ahí se meten al link y nos echen porras, y hacemos lo mejor posible para que estén en la comodidad de su casa y que se la pasen un rato agradable viendo básquetbol, ¿no?
1: Hoy 8 de la noche, el juego de ayer fue 5 de la tarde, hoy 8 de la noche, ya usted escuchó que si no va al gimnasio Miguel Hidalgo, que vaya a darse una vuelta, ya es ambiente de playoff, más allá que sea play-in, ya es postemporada, y seguramente se le va a ir muy bien. Y cuando es 1 de la tarde con 45 minutos, Adol, vámonos con lo que se vivió este fin de semana en el básquetbol universitario. Antes de los resultados, Adol, ¿ya despidieron al entrenador de los Tigres de la UMAD. Pues, ¿qué está pasando? Hay poca paciencia. Recién está empezando la temporada, ¿no?
0: Pero yo, ¿por qué? Dijera el otro. No, sí, mira, fue una noticia que sorprendió a propios extraños. Ya se había rumorado la semana pasada el detalle. Yo no comenté nada al respecto porque no estaba concreta la noticia. Sí, ya venía pues cocinándose ese detalle. ¿Por qué? Porque los últimos 5 años el equipo de Tigres Blancos ha estado en la cúspide de todos los eventos, tanto de segunda como de primera, y pues a propios extraños sorprendió este arranque, que solamente fueron a ganar a la UP, y el récord que tiene al respecto pues es muy bajo. Aparece por ahí en el lugar número 16, 17 de la tabla, y pues tuvieron poca paciencia en los Tigres. Raday, el coach Raday, para mí había hecho un buen trabajo. Mencionar que estuvo en los 8 grandes el año pasado, que fueron aquí en el Tec de Monterrey. No se le dieron los resultados, pero este comienzo titubeante sí le costó, y le costó pues nada más su puesto, ¿no?
1: Isadol Martínez, yo sé que, como te lo dije, tú vales más por lo que dices, por lo que sabes, pero no dices, que por lo que sabes y compartes. ¿Quién podría estar llegando al banco de los Tigres de la UMAD? ¿O quién crees, quién suena, quién podría convertirse en el nuevo entrenador de los Tigres?
0: Ay, ahora sí tiraste muy pegado, pero mira, a mí por lo que se venía trabajando o haciendo, hay un que para mí podría ser un candidato idóneo, porque es egresado, fue jugador, fue campeón, fue mucho récord hizo dentro de la institución, fue el que estaba de asistente en su momento con Raday, es Aldo Terrazas, que pudiera ser para mí un cambio directo, ¿no? Sí, hay que cuidarle 2-3 formas, que a lo mejor no tiene experiencia, pero él pudiera continuar con una gran dinastía que lo han hecho desde el coach Juan Carlos y ahorita Raday, que para mí no lo hizo mal, pero Aldo Terrazas para mí pudiera ser un candidato en primera instancia. Y algunos nombres que puedan empezar a surgir alrededor de estas 48 horas, porque es pronta la decisión que tiene que tomar el equipo de, bueno, la Universidad Madero, porque ya el fin de semana se reanuda la actividad en Liga AVE, ¿no?
1: Esta semana no tuvieron actividad las universidades poblanas, tienen que aprovechar, tienen que anunciarlo, y ojalá que sea por el bien de los Tigres Blancos de la UMAD. Isadol Martínez, muchísimas gracias, como siempre, atento y a disposición de atender las llamadas. Te mandamos un abrazo, ojalá que hoy todo salga bien para los Lobos Puebla, y mañana estemos hablando de que ya estamos en playoff.
0: Dios mediante, y que siga botando el balón, Antonio.
1: Que siga botando el balón. Es una tarde con 48 minutos, vámonos al siguiente corte, pero no se despegue, porque regresando todavía tenemos más información aquí en Minuto Cero.
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1: Regresamos aquí en Minuto Cero. Es 1 de la tarde con 52 minutos. Vamos a meternos con lo que está sucediendo en Grandes Ligas. Mucha gente de la que nos escucha es aficionada al béisbol. Ya no hay Liga Mexicana de Béisbol. En unos días estará iniciando la Liga del Pacífico. Pero vamos a hablar de las Grandes Ligas. Y es que ya están las finales de división, las finales divisionales. Por la Liga Nacional, el día de ayer jugaron el primer duelo de la serie. Y los Cerveceros de Milwaukee aprovecharon la localía y le ganaron al bicampeón Dodgers de Los Ángeles. Todavía queda mucha serie todavía queda, pero este golpe es fundamental. El abridor por parte de los Dodgers fue Skubal, este pitcher que jugó el Clásico Mundial con Estados Unidos, que venía de los Tigres de Detroit. Y aún así, los Cerveceros terminaron imponiéndose 2-1 allá como local. El día de hoy vuelven a jugar los Dodgers contra los Cerveceros. El segundo juego de la serie, otra vez en Milwaukee. Y pues veremos cómo le termina yendo a los dos equipos. Por el lado de los Dodgers, pues llama la atención que Shohei Ohtani se fue con tres turnos, una carrera anotada, un hit y una base por bolas. Muy productivo, aunque pues terminó con una productividad, un porcentaje de .188. La verdad que un número muy discreto para un jugador como lo es Shohei Ohtani. Del lado de los Cerveceros, pues destacó mucho la labor de Turang, este segunda base, que también que pegó hit. Y con esto fue suficiente para que los Cerveceros de Milwaukee terminaran llevándose la victoria. Como ya le decía, el día de hoy es el segundo juego de esta serie. Y pues ya veremos. Yamamoto, este gran pitcher japonés, será el abridor por parte de los angelinos. Y Henderson será el abridor por parte de los Cerveceros. Y el día de hoy también arranca la final de la Liga Americana, allá en Tampa Bay, en el Tropicana, en donde está el mexicano Jonathan Aranda. Hay un mexicano y ojalá que le vaya muy bien. Recibe a los Guardianes de Cleveland, otrora Indios de Cleveland, ahora se llaman los Guardianes. Y pues todo parece indicar que será un gran juego. Ya hay posibles abridores. por el lado de los Guardianes está Griffin, lanzador zurdo, y por el lado de Tampa Bay está Rasmussen, el pitcher derecho. Así que pues será un día lleno de béisbol. Y Ricardo, pues, a ver, quitando a los Dodgers, no son los equipos más populares en México, no son los más rimbombantes, pero me parece que vamos a ver buen espectáculo. Y siempre que haya presencia mexicana, me parece que los mexicanos, valga la redundancia, siempre apuestan o le ponen la fichita a ese equipo, ¿no?
14: Totalmente, Toño. Bueno, bien lo decías, quitando a los Dodgers, que si hablamos de los Dodgers, los sí. Dodgers tienen mucha afición en México.
1: Claro, obvio.
14: Muchísima. Sí, y tiene una historia interesante que quizá más adelante sería bueno hablar en otro programa, porque Dodgers México y Toro Valenzuela tienen una historia ahí muy interesante desde su llegada a la ciudad de Los Ángeles. Y bueno, yo veo muy parejas las series también, ¿eh? O sea, viendo los equipos que llevan Tampa Bay, es una final también parejita, muy parejita, ¿no? Como dices, las rayas de Tampa Bay, hay un mexicano ahí, pero creo que, no sé si antes había más mexicanos o estamos viviendo una
1: crisis de... antes Randy Arozarena, ¿sí? Ahí en las rayas de Tampa Bay. Fíjate que en los Dodgers llama mucho la atención porque normalmente siempre había un mexicano. Y desde que se fue Julio Urías, incluso un poco antes Víctor González, pues simplemente andamos sin mexicanos en los Dodgers. Y de los cuatro equipos, el único mexicano es Jonathan Aranda. Entonces, pues me parece que si usted, por ejemplo, es de los Yankees y no tiene a quién apoyar, pues seguramente sería bueno que Jonathan Aranda, este infielder, pues reciba el apoyo de los mexicanos.
14: Sí, totalmente, porque es... Bueno, es imposible decirle a los que apoyan a los Yankees que apoyen a los
1: Dodgers,
14: ¿no?
1: A los Dodgers, ¿no?
14: Pues
1: claro que no.
14: Al contrario,
1: claro
14: que no. Son los dos equipos históricos, ¿no? Puede decir de las grandes ligas. Hoy es un punto de inflexión importante para los Dodgers. O sea, no pueden dejar pasar la victoria hoy. Hoy tienen que ganar sí o sí, porque si no, el juego mental te empieza a comer, aunque vayas a tu casa, ¿no? Aunque regreses a tu casa. Milwaukee creo que hoy tiene gran paso importante de poder ganar y afianzarse hacia... dejar fuera de equipo bicampeón, o sea, sería algo histórico, algo súper poderoso para la novena de Milwaukee, y creo que si dejan fuera a los Dodgers, pues se perfilarían, ¿no?, para ser el equipo campeón en la Serie Mundial.
1: Pues estaremos pendientes de lo que suceda en estas finales divisionales y ya todo encaminado para la Serie Mundial. Es 1:58 p.m, ya nos estamos despidiendo, estamos llegando al final de la emisión del día de hoy. Muchísimas gracias a toda la gente que estuvo conectada, que estuvo al pendiente. También a todo el equipo que hizo posible que usted nos pueda escuchar y nos pueda ver aquí en la transmisión de redes sociales, en Facebook, en X, en YouTube. Al señor Isaac Vidal en la... consola digital de Red Ciudadana del 1120 DM, al señor López Corte, aquí en el estudio Javier López Díaz, a Martín Tapia en la consola, también a nombre de Ricardo Cuervo, gracias amigos, soy Antonio Zamora. Manténgase conectado y pendiente de la barra programática tanto de Red Ciudadana como de la HR. Y mañana nosotros nos vemos en punto de la 1:00 p.m. con más información deportiva aquí en Minuto Cero.
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2: Proponen la creación de una fiscalía especializada en la investigación de delitos contra los seres sintientes. Buenas tardes, soy Antonio Zamora y este es el radar con la información generada hasta este momento. Para platicarle que aquí en Puebla, el diputado Andrés Villegas Mendoza impulsa una propuesta para crear una fiscalía especializada en la investigación de delitos contra los seres sintientes. Esto con el objetivo de contar con un área enfocada en estos casos. Trabajadores sindicalizados del Instituto Mexicano del Seguro Social se manifestaron y bloquearon la carretera La Loma Xicoténcatl, esto en la capital de Tlaxcala, donde se ubica el Hospital de Especialidades del IMSS Bienestar. La protesta es contra el incremento directo al salario del 2%, que los inconformes consideran insuficiente ante la pérdida del poder adquisitivo. Representantes de las Secretarías de Finanzas y Anticorrupción de Puebla visitaron Zurich para conocer cómo se fabrican las cabinas y los motores del cablebús que serán enviados al Estado. Al respecto, el coordinador de gabinete José Luis García Parra señaló que en los próximos días se dará a conocer más información sobre esta visita. Con 21 proyectos, Puebla participará en la Expo Ciencias Nacional 2026, que se realizará del 11 al 14 de noviembre en Nuevo León. Johanna Olmos López, directora de Formación de Vocaciones para la Investigación de la UPAEP, señaló que estos espacios contribuyen a visibilizar a las mujeres en el ámbito científico y fomentar su participación en la investigación. Estudiantes de instituciones públicas y privadas mostrarán sus proyectos en la Expo Ciencias Nacional 2026, del 11 al 14 de noviembre en Nuevo León. El encuentro reconocerá la creatividad, originalidad y mérito científico de sus propuestas, informó José Alberto Tenorio, coordinador de divulgación científica en la UPAEP. Drones con autonomía de 3.5 horas y alcance de hasta 100 kilómetros forman parte del equipo adquirido por el gobierno de Puebla para fortalecer la vigilancia aérea. Las unidades alcanzan 120 kilómetros por hora y cuentan con cámaras de visión diurna, nocturna y térmica que transmiten imágenes en tiempo real al C5. La temperatura en la capital poblana es de 23 grados centígrados. Siguen en sintonía de 5 Radio en la consola digital Martín Tapia. En el radar informó Antonio Zamora. Que tengan una excelente tarde.
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1: Son las 2 de la tarde con 9 minutos. Les saluda Kirat Aguilar Miranda en Red Ciudadana. Noticias y reportes de usted en vivo todo el día a través de la multiplataforma Red Ciudadana en arroba la Red 5 Radio, Facebook, X y YouTube, en el portal de noticias redciudadana.mx y en radio Red Ciudadana 1120 AM y en esta hora enlazados con la HR 1090 AM. El WhatsApp de la poderosa red para que nos envíe sus mensajes 2222-3829-90. Saludo en la producción a Jonathan Cruz, a Isaac Vidal en audiovisual, a López Corte en Red Ciudadana 1120 AM y a Martín Tapia en la HR 1090 AM. Y vamos con la información. La presidenta de Cinco Radios, señora Coral Castillo de Cañedo, recibió el galardón honoris causa de la Asociación Mexicana de Mujeres Jefas de Empresa, AMGE, por su impulso empresarial y social. Durante la ceremonia, la empresaria reiteró su compromiso de promover y fortalecer los liderazgos femeninos al destacar la importancia de seguir generando oportunidades de desarrollo y transformación para las mujeres en distintos sectores.
2: Gracias a todas y a todos. Gracias a los miembros del Consejo Nacional, apreciables empresarias y grandes amigas de la Asociación Mexicana de Mujeres Jefas de Empresa. Es para mí un honor inmenso y un motivo de profunda emoción recibir hoy el galardón honoris causa al impulso empresarial y social. Saber que esta es la más alta distinción que otorga AMGE y que se concede únicamente una vez al año me llena de orgullo, pero sobre todo de un profundo sentido de responsabilidad.
1: 2 de la tarde con 11 minutos. Durante la Cumbre Empresarial Nacional AMGE 2026, realizada en Saltillo, Coahuila, la señora Coral Castillo de Cañedo fue galardonada por su trayectoria y aportación al sector empresarial. Al recibir el reconocimiento, destacó la fortaleza, liderazgo y capacidad de transformación de las mujeres, al señalar que su fuerza interna es clave para generar cambios positivos en la sociedad.
2: Gracias a todas y a todos. Gracias a los miembros del Consejo Nacional, apreciables empresarias y grandes amigas de la Asociación Mexicana de Mujeres Jefas de Empresa. Es para mí un honor inmenso y un motivo de profunda emoción recibir hoy el galardón honoris causa al impulso empresarial y social. Saber que esta es la más alta distinción que otorga AMGE y que se concede únicamente una vez al año me llena de orgullo, pero sobre todo de un profundo sentido de responsabilidad.
1: Son las 2 de la tarde con 13 minutos. La presidenta de Cinco Radios, señora Coral Castillo de Cañedo, recibió lo que es la más alta distinción que otorga la Asociación Mexicana de Mujeres Jefas de Empresa, AMGE, a sus empresarias aliadas. Durante la ceremonia encabezada junto con la presidenta de la organización, Sonia Garza, compartió el reconocimiento con todas las mujeres que trabajan diariamente para convertirse en agentes de cambio. El galardón, que se entrega una vez al año, destaca la trayectoria, liderazgo y contribución de las empresarias a la sociedad.
2: Todos podemos abrazar todos estos roles y vivirlos a plenitud. Este galardón no lo recibo solo a título personal, lo recibo en nombre de todas ustedes, de cada mujer que lidera, que crea empleos, que lucha y que inspira a las siguientes generaciones. Porque si algo tengo claro esta tarde, es que las mujeres unidas somos la gran fuerza que puede transformar a México y al mundo. Sigamos tejiendo redes, sigamos creyendo en nosotras mismas y sigamos demostrando que el liderazgo femenino es el motor de cambio que nuestra sociedad necesita. Gracias, Ángel. Muchas gracias por este honor que llevaré siempre en el corazón. Seguiré trabajando hombro con hombro con todas ustedes por el impulso y el éxito de las mujeres de nuestro país.
1: Son las 2 de la tarde con 14 minutos. Así, este evento que se realizó por parte de la Asociación Mexicana de Mujeres Jefas de Empresa, se realizó en Saltillo, Coahuila, donde la presidenta de Cinco Radio, la señora Coral Castillo de Cañedo, recibió el máximo galardón honoris causa de esta Asociación de Mujeres Jefas de Empresa, AMGE. Son las 2 de la tarde con 15 minutos y aquí en Puebla, dentro del programa Suelta la Silla, María recibió una silla de ruedas para apoyar a su tío, quien perdió ambas piernas a causa de complicaciones derivadas de la diabetes. Este apoyo le permitirá mejorar su movilidad y facilitar sus actividades diarias. La entrega forma parte de la campaña Suelta la Silla, que busca transformar la vida de personas con discapacidad a través de donaciones solidarias. Rafael Crespo, conductor de Red Ciudadana, realizó la entrega de esta silla de ruedas.
3: Estamos aquí en las instalaciones de Cinco Radio y hoy nos encontramos con
4: María de los Santos Párez Sosa.
3: ¿Qué tal, María? Espero que te encuentres muy bien. Coméntanos por qué necesitas la silla de ruedas y para quién es.
4: Pues miren, antes que nada, buenos días. Pues yo pedí la ayuda más que nada por la discapacidad que tiene mi tío. Él es diabético y pues desgraciadamente ha perdido sus dos piernitas y pues él necesita una forma de moverse para poder solventar los gastos que ha tenido. Y pues por eso es que pedí la ayuda a Cinco Radio y pues les agradezco en verdad porque va a ser de mucha ayuda para mi tío. Acá tengo ya la silla que me otorgaron. Muchísimas gracias, en verdad. Que Dios los bendiga y pues de antemano gracias.
3: Platíquenos un poco de cómo su tío pierde las dos piernas.
4: Ah, pues miren, lo que pasa que él es diabético hace mucho tiempo. Desgraciadamente tuvo una uña enterrada, se le fue infectando de la primer pierna. Desgraciadamente le tuvieron que amputar. Él prácticamente trabajaba y se mantenía con muletas para poder trabajar. Y de ahí, a raíz de eso, el pie le hizo un callito abajo, se le fue infectando, se le dañó de más y pues le tuvieron que amputar hace precisamente 2 meses. Y pues ahorita ya prácticamente quedó sin las dos piernas, ya no se mueve, ya nada más está en cama. Y pues es por eso que pedí la ayuda para una silla de ruedas.
3: Pues María, esperemos que esta silla de ruedas sea mucho de su utilidad. Y pues cualquier cosa estamos al pendiente.
4: Ok, les agradezco mucho, muchísimas gracias, bendiciones.
1: Son las 2 de la tarde con 18 minutos. Hacemos una pausa y ya regresamos con más información aquí a la multiplataforma Red Ciudadana. Le recuerdo el WhatsApp de la poderosa red 2222-382990.
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1: En esta primera media hora le hemos informado de que se entregó una silla más dentro del programa Suelta la Silla. También le hemos dado a conocer que la presidenta de Cinco Radios, señora Coral Castillo de Cañedo, recibió el galardón honoris causa de la Asociación Mexicana de Mujeres Jefas de Empresa. Es lo que le hemos dado a conocer en este primer bloque de Red Ciudadana. Y vamos con más información. Identifican a motociclista fallecido en Las Torres. Se mantiene sin cambios el precio del gas LP. Puebla recibe premio internacional por proyecto cultural. Y también le estaremos dando a conocer que la UPAEP reconoce la excelencia académica. Ya son las 2 de la tarde con 21 minutos. José Luis M., de 17 años, perdió la vida tras impactarse contra un camión recolector de basura sobre el bulevar Municipio Libre, a la altura de la gasolinería móvil en la ciudad de Puebla. De acuerdo con los reportes preliminares, el accidente ocurrió presuntamente después de un corte de la circulación y el conductor del camión habría abandonado el lugar. Elementos de la Policía Municipal mantuvieron resguardada la zona mientras peritos realizaron las diligencias para establecer los hechos y deslindar responsabilidades. 2:22 p.m. El precio del gas LP en Puebla Capital y municipios conurbados se mantendrá sin cambios del 11 al 17 de octubre, informó la autoridad reguladora. El litro costará 10.83, el kilo 20.06, por lo que el tanque de 20 kilos tendrá un precio de 401.20 y el de 30 kilos de 601.80. Son los precios máximos. Cuando compre usted su gas, hay que checar los precios con su distribuidor y que no excedan estos límites. Son las 2:23 p.m. y esta tarde usted tiene pensado viajar a la Ciudad de México. Tome en cuenta que el programa Hoy No Circula aplica este lunes 12 de octubre en la zona metropolitana del Valle de México para vehículos con engomado amarillo. terminación de placas 5 y 6 y hologramas 1 y 2. Los vehículos con holograma doble 0 y 0 están exentos de esta medida. 2:23 p.m. El Ayuntamiento de Puebla fue reconocido en la 7ª edición del Premio Internacional CEGLU, Ciudad de México, Cultura 21, por el proyecto Nodos Culturales que impulsa el acceso a la cultura en la capital poblana. El galardón fue recibido por Anel Nochebuena, directora del Instituto Municipal de Arte y Cultura, durante una ceremonia realizada en la Ciudad de México.
14: Bueno, pues estamos muy contentos porque hoy Puebla recibe por parte de CGLU, que tiene sede en Barcelona, pues un reconocimiento importante por la creación de los nodos culturales como buenas prácticas de gobierno. Esta instancia que trabaja con todas las capitales a nivel mundial, pues hoy nos puso a dialogar con todo el mundo. Había gente de Múnich, gente de otras ciudades de Colombia o de Perú. Y bueno, aquí está Puebla, los nodos culturales. Estos nodos se han creado bajo la visión de nuestro alcalde Pepe Chedraui en un ejercicio de democracia cultural. Hoy tenemos 8 nodos.
15: Tenemos 8, vamos a cerrar el año con 12 y el objetivo del proyecto es que a terminar la administración tengamos 17 puntos de promoción cultura. Es importante también mencionar que esto no ha sido fácil y ha sido logrado por los colectivos, los artistas y los mismos coordinadores de todos los nodos que nos han echado la mano.
14: Bueno, para mí es muy importante decir que estos nodos son resultado, como ya lo dijo mi director Fernando, del trabajo con la ciudadanía.
1: Son las 2:25 p.m. En la misa dominical, Monseñor Víctor Sánchez Espinosa, administrador apostólico de la Arquidiócesis de Puebla, informó que el próximo 19 de noviembre entregará la curia, la Casa Episcopal, la Casa de la Familia, la Casa de la Cristiandad y además espacios de la Arquidiócesis de Puebla al nuevo arzobispo Jorge Carlos Patrón Guón. Ese mismo día, el sucesor tomará posesión de la Catedral de Puebla como parte del proceso de transición en la conducción de la Iglesia Poblana. 2:26 p.m. Y también durante la misa dominical en la Catedral de Puebla, el arzobispo Víctor Sánchez Espinosa recordó que faltan 6 semanas para concluir el año litúrgico de la Iglesia Católica. Ante los fieles, hizo un llamado a reflexionar sobre este periodo y a fortalecer la vida espiritual como preparación para el cierre de este ciclo religioso. 2:26 p.m. Y antes de concluir la misa dominical en la Catedral de Puebla, Monseñor Víctor Sánchez Espinosa pidió a los fieles orar por el eterno descanso de Dariana Valencia Soriano, la doctora Rosa María Carrasco y el periodista Amurabi Huesca Manzano, quienes fueron encontrados sin vida en distintos hechos. Además, hizo un llamado a mantener las oraciones por la paz en México y por las familias afectadas por la violencia. 2:27 p.m. Vamos a otro reporte de usted, reporte de La Poderosa Red. Una persona fue localizada sin vida la mañana de este lunes en Villa Manzanares, cerca del lago Darlén, en la calle 5 de Mayo B Oriente. De acuerdo con reportes preliminares, el cuerpo fue hallado suspendido de un árbol, por lo que las autoridades acudieron al sitio para realizar las diligencias correspondientes. Hasta el momento no se ha informado de manera oficial la identidad de la víctima ni las circunstancias en las que ocurrieron los hechos. 2:28 p.m. Vamos a información de la UPAEP. La UPAEP entregó el premio académico Cruz Forjada a 287 estudiantes de licenciatura y preparatoria por el desempeño, disciplina y constancia. Durante la ceremonia, el rector Jorge Medina Delgadillo destacó que la excelencia académica no solo implica obtener buenos resultados, sino también poner el conocimiento al servicio de la comunidad y contribuir al bien común. El reconocimiento busca incentivar la formación integral y el compromiso social de los alumnos de la UPAEP, la Universidad Popular Autónoma del Estado de Puebla. 2:28 p.m. Una noticia triste. Guadalupe Estefanía, mejor conocida como Doña Fanny, falleció a los 80 años de edad, reconocida por generaciones de poblanos por sus tradicionales chalupas en un puesto sobre la calle 3 Norte, afuera de un zaguán. Ganó el concurso La Mejor Chalupa de Puebla, que organizó Cinco Radio. Su legado gastronómico la convirtió en una de las cocineras más apreciadas aquí en la capital poblana. Descanse en paz, Doña Guadalupe Estefanía, mejor conocida como Doña Fanny. Son las 2:29 p.m. Vamos a una pausa y ya regresamos con más información aquí a la multiplataforma Red Ciudadana.
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4: Son las 2 de la tarde con 33 minutos y en el anterior bloque le hemos informado que falleció doña Fanny, ícono de las chalupas poblanas. La UPAEP reconoce excelencia académica. Hallan un cuerpo sin vida en Villa Manzanares. El administrador apostólico de la Arquidiócesis de Puebla, Monseñor Víctor Sánchez, pide orar por víctimas y por la paz. Hace un llamado a la reflexión rumbo al cierre del año litúrgico y también habla de la preparación del relevo en la Arquidiócesis de Puebla. También le informamos que Puebla recibió un premio internacional por proyecto cultural. Le dimos a conocer los precios del gas que se mantienen sin cambios, 10.83 por litro y 20.06 por kilo. Identifican también a motociclista fallecido en Avenida de las Torres. 2:34. En el próximo bloque le estaremos dando a conocer que se refuerza la seguridad con 200 puntos de monitoreo en San Andrés Cholula. Cruz Roja jubila a Rex, un perro que era rescatista y tras 9 años de rescates es jubilado. También le estaremos dando a conocer que se prevén lluvias prácticamente en todo el territorio poblano. Son las 2 de la tarde con 35 minutos. En entrevista con Odilon Larios, conductor de Buenos Días, el noticiario de la gente, la alcaldesa de San Andrés Cholula, Guadalupe Cuautle, destacó avances en materia de seguridad, entre ellos la instalación de 200 puntos de monitoreo en el municipio. Señaló que también se fortalecieron las células de búsqueda para apoyar la localización de personas desaparecidas. Estas acciones buscan mejorar la vigilancia.

0: súper avanzada que permite detectar formas, figuras, personas, e incluso también detectar las placas de los carros, y facilita mucho más el trabajo, lo cual pues hace que el compromiso pues siga haciéndose pues con más seguridad, con mucho más tranquilidad. Y esos puntos PMI además tienen 4 puntos de cámara de monitoreo con alarma vecinal, y bueno, lo que se hace es justamente llegar con el vecino, detectar, ¿no? Generar el vínculo con el vecino y sepa cómo activar esas alarmas. Así es, para nosotros es muy importante seguir ganando la confianza de las y los ciudadanos sanandreseños. Por eso se invierte en acciones y en beneficio y a favor de la ciudadanía, y más en materia de seguridad. Se han generado justo el tema de capacitación para nuestros elementos, y eso ha logrado reducir la incidencia delictiva a 194 menos a comparación del año pasado. Y por supuesto, el tema de célula de búsqueda, se generaron 2 células dentro del municipio, como es la célula de atención especializada para encontrar niñas, niños, adolescentes y mujeres del municipio, justo en el tema de búsqueda, así como la célula de búsqueda en atención para desaparición de personas, y hace que pues ese trabajo coordinado con la ciudadanía, cuando un ciudadano se acerca a la Secretaría de Seguridad Pública a solicitar este apoyo, pues nosotros empezamos a trabajar en este tema, ¿no? En un protocolo de búsqueda junto con Seguridad Pública, Igualdad Sustantiva de Género y el DIF Municipal, para encontrar a las personas en el momento pronto, ¿no? De manera inmediata. Somos solamente 6 municipios que...
1: Son las 2:38 p.m. y en más información, la Cruz Roja Mexicana jubiló a Rex, un pastor belga malinois de la delegación Puebla, después de 9 años de servicio en tareas de búsqueda y rescate. El CAN participó en múltiples misiones, entre ellas la atención humanitaria en Turquía tras los sismos de 2023, donde el equipo colaboró en el rescate de 4 personas con vida. Con su retiro, la institución reconoció su trayectoria y su aportación en labores de emergencia. 2:38 p.m. Esta mañana, el volcán Popocatépetl sorprendió con una amplia fumarola que fue visible este lunes por la mañana desde distintos puntos de Puebla, lo que llamó la atención. La exhalación pudo observarse a gran distancia debido a la magnitud, mientras el coloso mantiene actividad dentro de los parámetros de monitoreo permanente. Autoridades recomiendan mantenerse informados a través de canales oficiales y respetar las medidas de seguridad establecidas alrededor del volcán. 2:39 p.m. y vamos al reporte meteorológico. La Coordinación General de Protección Civil de Puebla informa que este 12 de octubre se esperan lluvias ligeras a moderadas en todas las regiones de Puebla, con acumulados de entre 5 y 20 milímetros y mayores registros en el Valle de Atlixco, Sierras Norte y Nororiental, así como en el Valle de Cerdán. Además, se pronostican temperaturas de hasta 30 grados en la Mixteca y vientos del sureste con rachas de hasta 35 kilómetros por hora, por lo que autoridades exhortan a la población a tomar precauciones. 2:40 p.m. y vamos a información deportiva. La boxeadora poblana Gaby La Bonita Sánchez se enfrentará a Mariana La Barbie Juárez el próximo 5 de diciembre en el Estadio Hermano Cerdán. En entrevista con Raúl Méndez Macías, conductor de Buenos Días, el noticiario de la gente, Gaby La Bonita Sánchez señaló que subirá una división de peso, mientras que su rival bajará una categoría para concretar el combate.
2: Sí, así es, una gran pelea contra una gran rival. Es un gran reto para mi carrera deportiva, enfrentarme a Mariana La Barbie Juárez, aunque

0: ya lo hemos dicho, recordar que ella va a bajar de peso, yo voy a subir también una categoría para poder llevar a cabo esta pelea. Es algo muy importante para mi carrera, para seguir manteniéndome en mi clasificación como campeona del mundo, ella también. Y qué mejor que realizar esta pelea con la leyenda del boxeo y también un gran referente femenil que nos ha abierto las puertas a muchas mujeres, a muchas boxeadoras que queremos llegar tan lejos como ella. Y para mí es un honor también compartir el ring con ella.
1: ¿Pueden pensar algunos que esta variación de peso le quitaría validez? Pero no, al contrario, Gaby, es muy importante tomarlo en cuenta porque son pesos diferentes, pero va a haber un ajuste. ¿Cómo es esto?
0: Sí, así es. Mariana va a bajar de peso una categoría, yo voy a subir una. Nos vamos a enfrentar en peso super mosca y ella, así como es campeona de su categoría y yo soy campeona de mi categoría, nos va a servir para mantenernos con nuestra clasificación, para seguir activas. Recordar que si nosotros dejáramos de pelear, en automático perdemos nuestro campeonato, pero igual nos sirve para nuestro box rec el tener estas peleas, seguir activas, y va a ser un gran reto, va a ser un gran reto, en donde quiero que todas y que todos los poblanos me puedan acompañar para demostrar el potencial que tenemos aquí en Puebla y demostrar también que las mujeres podemos cumplir con la expectativa y estos grandes aforos que se hacen. Es la primera vez que va a ser una pelea de box en el estadio Hermano Cerdán, y qué mejor que enfrentar a la leyenda del boxeo femenil aquí en Puebla, en casa, con toda mi gente, y pues invitar a todas y a todos a que...
2: Son las 2 de la tarde con 43 minutos. Tras presentar su segundo informe de labores, la presidenta municipal de San Pedro Cholula, Tonantzin Fernández Díaz, dejó entrever que buscaría la reelección en el proceso electoral de 2027. Al concluir su segundo informe de actividades, destacó los resultados de su administración y señaló la posibilidad de dar continuidad a los proyectos impulsados en el municipio. Son las 2 de la tarde con 44 minutos. Comentarle un reporte que recibimos de la poderosa red de una vivienda en la colonia Mayorazgo, la cual llamó la atención este fin de semana por una decoración alusiva a Halloween y Día de Muertos, donde dos bolsas de basura simulan contener el cuerpo de una persona. La instalación colocada por los habitantes del inmueble ha generado sorpresa y opiniones divididas entre los vecinos y usuarios en redes sociales, como parte de las celebraciones de temporada que se usen este tipo de decoración, podríamos llamarle, de decoración, imagínense. Colocando bolsas de plástico simulando, bolsas negras simulando tener un cuerpo en el interior. Son dos objetos que simulan estos cuerpos y ahí están colgados en una casa de Mayorazgo como parte de la decoración de Halloween y Día de Muertos. ¿Usted qué opinión tiene sobre este tipo de formas de querer decorar en esta temporada? Son las 2:45, vamos a una pausa y ya regresamos.
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2: Y esta mañana impresiona el volcán Popocatépetl con fumarolas. Rex se jubila tras 9 años de rescates en la Cruz Roja. Refuerzan seguridad con 200 puntos de monitoreo en San Andrés Cholula. Son las 2 de la tarde con 49 minutos y vamos con más información. Juan Lira, alias El Moco, era considerado un objetivo prioritario de seguridad en Puebla. Su hermano podría ocupar el cargo que dejó dentro de su estructura delictiva, informó Francisco Sánchez, secretario de Seguridad Pública Estatal.
15: De México, en compañía de la Fiscalía General del Estado, para nosotros este individuo representaba un objetivo prioritario por las actividades a las que se dedicaba en la Sierra Norte de nuestro estado. Era un objetivo prioritario que tenía mucho tiempo operando. Quiero decirles que también somos conscientes que con la detención de este personaje no queda desmembrada esa organización, es una organización fuerte, seguramente será sucedido en el mando por su hermano, así lo estimamos nosotros. Obviamente esto obligará a que nosotros tengamos mayor presencia en esta zona de operaciones de ellos. Tenemos información importante en la detención, que obviamente nos ayudará para poder realizar una mayor cantidad de operativos y ser más precisos en la detención de los elementos que forman parte de esta estructura criminal.
2: Son las 2 de la tarde con 51 minutos. En Puebla, 150 objetivos prioritarios han sido detenidos, entre ellos el Bucanas y el tirador de la Atlixcáyotl, informó el gobernador Alejandro Armenta. Además, anunció un reconocimiento para los elementos que participaron en la captura de Juan Lira, alias El Moco.
16: Que se les reconozca no solamente con un diploma, sino con una, con un estímulo económico por haber logrado este hecho y también por haberse conducido con absoluto, con absoluta transparencia, con absoluta honestidad. Debo decirles, amigas, amigos, que el Estado de Puebla, a nuestra llegada, realizó un diagnóstico de manera coordinada con la Sedena, la Marina, la Guardia, las áreas de inteligencia, las fiscalías, y a través del mapa de calor que analizamos todos los días, la información que tenemos, se ha ido actuando. 150 objetivos prioritarios es histórico en términos de la importancia de garantizar la seguridad para ustedes.
2: Son las 2 de la tarde, 52 minutos. El gobernador Armenta resaltó las detenciones de presidentes municipales de Tlachichuca, Ciudad Cerdán, Cuautempan y Esperanza, señalados por presuntos vínculos delictivos.
16: La primera mesa de paz y en la primera mesa de inteligencia se nos expuso el problema que se vivía en Ciudad Cerdán, el problema que se vivía en San Nicolás, Buenos Aires, y en Tlachichuca. Se nos expuso, pero no había carpetas de investigación. No había elementos para que las autoridades correspondientes actuaran. Lo mismo sucedía con los casos de Esperanza y con los casos de Tepeyagualco, así como los de Cuautempan y otros, donde se ha actuado.
2: Son las 2:54. El gobernador Armenta hace un llamado a los partidos políticos a evitar la incorporación de perfiles con presuntos vínculos criminales.
17: A la delincuencia debe de abstenerse de promoverlo. Pero como se escuda en la norma jurídica que establece que solo cuando hay sentencia firme, entonces el partido político dice, mientras no haya una sentencia firme, el señor o la señora puede participar. Fíjense, es delicado. Pero yo les digo con mucho respeto a los partidos políticos que si permiten que delincuentes se vuelvan candidatos, se van a enfrentar a la fiscalía y se van a enfrentar forzosamente al Tribunal Superior de Justicia y se van a enfrentar a las policías estatales y municipales, porque no se lo vamos a permitir, porque nosotros estamos para proteger a la población, sean de Morena, sean del PT, sean del Verde, para ponerlos primero, sean de Morena, sean del PT, sean del Verde, sean de Nueva Alianza, sean de Fuerza por México, que son los partidos aliados. Y si son del PAN, si son del PRI, si son del PCI y de no sé cuántos otros partidos hay, de los que sean. Ser militante de un partido no te da derecho a ser delincuente.
2: Son ya las 2 de la tarde con 55 minutos. No existe falta de voluntad para detener a El Toñín. Es una situación compleja de concretar, es lo que señala el gobernador Alejandro Armenta.
16: Se ve que no conocen todas las complicidades, gobernantes, socios, cómplices, empresarios, socios, cómplices. No. Lo que pasa es que hacemos que las cosas sean tan fáciles que por eso es el que sigue, ¿no? Creo que no saben que mataron a varios marinos y a varios integrantes de la Guardia Nacional en varios intentos. Han muerto muchas personas. Creo que no saben que murieron durante un gobierno municipal, murieron tres agentes ministeriales. Ya no se acuerdan de esa balacera, donde murieron tres ministerios públicos en Tecamachalco. Si no es falta de voluntad, es prudencia, es ser cuidadoso. Entonces, hemos hecho, lo digo con mucho respeto, lo que no se habían atrevido a hacer nadie. Desde la obra pública, las inversiones, sacudir las instituciones llenas de corrupción, fiscalía infestada de delincuentes.
2: Son las 2 de la tarde con 57 minutos. Le agradezco su atención y le espero de 7 a 9 de la noche aquí en Red Ciudadana. En la siguiente hora se queda con Mariana Meneses. Después viene Jesús Lemus, Gregorio Varela de 5 a 6, de 6 a 7, Max López, y nuevamente estaremos aquí de 7 a 9 de la noche. Que tenga buen provecho, excelente tarde y gracias.
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2: El sistema estatal DIF celebra los 15 años de 10 jóvenes de la Casa de Edad en la Adolescente. Son las 3 de la tarde y estas son las noticias más importantes al momento. Iniciamos en el plano social con una emotiva celebración en la capital. 10 jóvenes de la Casa del Adolescente festejaron sus 15 años en Casa Puebla en un evento organizado por el Sistema para el Desarrollo Integral de la Familia, el DIF estatal, a iniciativa de la presidenta del patronato, Cecilia Arellano. El director general del organismo, Carlos Ochoa Rodríguez, destacó el compromiso y afecto con el que se coordinó este festejo.
3: Queridas jóvenes, hoy celebramos sus vidas, sus sueños y esta hermosa etapa comienza. Hoy ustedes son las protagonistas. Disfruten cada instante, sonrían con el corazón y guarden este día como un recuerdo lleno de alegría. Nuestra presidenta del patronato del sistema DIF, Cecilia Arellano, está siempre muy pendiente de ustedes y con mucho cariño quiso regalarles esta celebración.
2: En noticias del interior del estado, un hombre de 70 años, identificado como Marcelino N. y originario de la comunidad de Candelaria, falleció en el Parque Municipal de Ciudad Cerdán. De acuerdo con los primeros reportes, el adulto mayor habría perdido la vida por broncoaspiración mientras ingería sus alimentos. En información de Tlaxcala, el Foro Automotriz Tlaxcala 2026 concluyó con un impacto económico de 4.217 millones de pesos, de los cuales el 78% se quedará en la entidad tlaxcalteca, según informó el secretario de Desarrollo Económico, Javier Marroquín Calderón. Y en Calpulalpan, Tlaxcala, elementos policiales detuvieron durante una fiesta a un hombre de 27 años requerido por el delito de extorsión cometido en 2023 en la Ciudad de México. Autoridades descartaron que se hayan producido detonaciones durante el operativo. Para finalizar, en el ámbito internacional, el Departamento de Justicia de Estados Unidos inició una investigación contra 5 cadenas de televisión por presuntas violaciones antimonopolio tras interrumpir de manera conjunta la cobertura sobre Donald Trump en respuesta a restricciones de acceso impuestas a la prensa en la Casa Blanca. Y tenemos un reporte de último momento que nos llega al WhatsApp de la poderosa red 2222-382990. Está cerrado el paso vehicular en la carretera federal Tehuacán-Guajuapan. Está cerrado el paso en la carretera federal Tehuacán-Guajuapan a la altura del relleno sanitario debido a la volcadura de una unidad que transportaba materiales para la construcción. Si circula por aquella región, se recomienda tomar precauciones. 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Más detalle de estas noticias en la multiplataforma Red Ciudadana, en la operación digital Martín Tapia, en Radar le informa Girat Aguilar Miranda. Gracias.
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0: ¿qué tal? Muy buenas tardes, qué gusto saludarles en un programa más de Cinco Mujeres, Cinco Radio, en este lunes, inicio de semana, 12 de octubre del 2026, con el gusto y la alegría de compartir este espacio con todos ustedes. Saludo con mucho gusto en los controles con esta producción musical alegre a Martín Tapia y Silvia de Julián, como todas las tardes, les da la más cordial bienvenida.
1: Tu inocencia colegial.
0: Transmitimos por el 1090 de amplitud modulada en la HR Estación Piloto de Cinco Radio, pero ya saben que también nos pueden escuchar vía internet en www.lahr.mx, en Facebook también nos encuentran como @lahr.mx, en Spotify también puede rescatar cualquier programa que se haya perdido de las cinco mujeres. 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Bueno, vamos a darle velocidad a nuestro programa. Ya saben que nunca nos alcanza el tiempo con noticias, comentarios, entrevistas y mucho más aquí en Cinco Mujeres. Y vamos a iniciar, y me da mucho gusto tener nuevamente en el estudio a Mirna Toski, rectora de la Universidad Tecnológica de Huejotzingo. ¿Cómo estás, mi querida Mirna? Bienvenida, muy buenas tardes.
2: Hola, buenas tardes, un gusto. Siempre en temas ahora de transparencia, pues ya viene lo del informe de labores y pues vale la pena dar a conocer a tu auditorio todo lo que se ha tenido de avances.
0: Ya vas a rendir tu informe de labores. ¿Cuándo se presume que debes de cumplir con esta?
2: El jueves es, nos marcan octubre los lineamientos y bueno, pues hay mucho que informar. Sobre todo, digo, yo partiría por temas pues de las políticas públicas que nuestro gobernador del estado, Alejandro Armenta, nos ha hecho patentes, el hecho de tener educación dual, ¿no? Ya de estar trabajando no solo la parte académica, sino también verificar con vinculación todos los escenarios que se tienen en temas pues empresariales. Tenemos muchos clústeres empresariales aquí en Puebla y también con las cámaras, ¿no? Con Canaco, con Coparmex, con Canirac, que hemos estado haciendo esta labor. Y fíjate que derivado de todo ello, pues también hemos conseguido becas, ¿no? Hemos estado tocando puertas, no solo con empresarios, sino también pues con muchos presidentes municipales. Decirte que incidimos en 22 municipios, hablamos de Puebla como estado y también de Tlaxcala, porque la ubicación de la universidad pues se presta, ¿no? Para que alumnos tanto de un estado como del otro puedan estar. Y fíjate que cuando llegamos, pues partíamos de que casi teníamos 2,000 alumnos. Hoy aumentamos la matrícula, estamos hablando de una matrícula de 3,500 alumnos, ¿no? Uh-huh. Y con ello, pues también las becas, pues eran casi 100 becas, ¿no? Hoy te puedo decir que ya vamos más de 500 becas. Okay. Y con esto, pues en dinero, estamos hablando de más de 2 millones de pesos en beneficio para los alumnos. A lo mejor muchos dirían, bueno, pero esa escuela pública. Sí, pero también los que somos de la cultura del esfuerzo, que hemos tenido que trabajar para pagar nuestra escuela, pues también se requiere, ¿no?, de ese tipo de apoyos. La intención es que ningún joven quede fuera de la educación. La educación hoy, pues es una manera de transformar vidas, y no solo la de los jóvenes, sino también de sus padres, de la propia comunidad en donde ellos viven, ¿no? Claro. Entonces, pues ha sido un trabajo muy bueno que se está generando para los chicos, pero también decirte, en temas académicos también se ha tomado piso parejo para los maestros, porque ya llevaban más de 10 años que no se había hecho cambios de homologación, ¿no? Entonces, entre pares, aquí tiene que ser así, no tienen que ser recomendados ni familiares, ¿no? Sino más bien, era piso parejo. Entonces, fíjate lo emocionante de todo esto, porque al final los que eran profesores por asignatura hoy ya tienen tiempo completo, ¿no? Entonces eso también habla de que mejoras las condiciones de vida de los profesores, pero también, pues, por ende, de los alumnos, ¿no? Porque claro, son profesores, pues, contentos de que están bien pagados, motivados, incentivados. Entonces, esto va de la mano. Decirte también que encontramos solo 8 carreras, hoy tenemos 10 carreras, 2 maestrías, y eso, pues, no es fácil, ¿no? Porque al final, pues, buscamos alternativas de acuerdo a las necesidades que se tienen. Y en este caso, pues, hay mucha producción agrícola, mucha fruta, muchas flores, ¿no? Entonces, sí, son temas de transformación donde le damos un plus a todo lo que se hace, no le cobramos cobramos nada a los productores, les enseñamos a sacar productos diferentes. No nada más, digo, platicaba yo, por ejemplo, tenemos mucha leche allá. Fíjate, allá el litro lo venden los productores de leche a los que hacen queso y derivados a 9 pesos el litro, ¿no? Súper bajo. Barato,
3: sí.
2: Entonces, ¿qué hacemos? Les enseñamos y a sacar derivados, ¿no? Uh-huh. Yogur, quesos diferentes,
0: se
2: ¿no?
0: Le dan el plus.
2: Entonces, uh-huh, eso hace diferente todo lo que ellos hacen, ¿no? Vamos cambiándoles la dinámica, pero además no solo es mejorar o hacer productos nuevos, sino también con todas las carreras es un tema multidisciplinario en donde pues les generamos el producto, les encontramos el mercado, les ponemos la marca, les ayudamos en las etiquetas, en los códigos de barra, ¿no? Tablas nutrimentales. Imagínate, hoy de esos productos iniciamos en algunas ferias, ¿no? Incentivándolos de que participaran y vendieran sus productos a precios bien. Bueno, hoy ya también esto, gracias a la Secretaría de Economía, ya se están exportando. Entonces, es hablar de cosas diferentes, ¿no?
0: Es una economía circular que van generando también, ¿no? Tienen ahí a los estudiantes, tienen ahí a los productores. Bueno, pues el acompañamiento que muchas veces hace falta
2: se
0: para seguir creciendo, ¿no? El registro de marca y obviamente, como tú dices, el código de barras y buscarle un nombre que haga el plus para que se consuma y los contraten y se exporte.
2: Claro, igual decirte, abrimos 2 carreras nuevas, abrimos la carrera de agricultura y la carrera de producción animal, que es como veterinaria y zootecnia. Y fíjate, por 20 años no estaban ocupadas unas hectáreas que ahí estaban, ¿no? En el abandono con, pues, basura y demás, hasta víboras, ¿no? Hoy te puedo decir que sembramos 8 hectáreas con temas, pues, de educación de campo, ¿no? De escuela de campo. Esto, pues, ha implicado que por parte de la Secretaría de Agricultura se han facilitado los drones que nuestro gobernador del estado facilita sin costo, junto pues con todos los temas de tecnificación que con ello va, ¿no? Hoy pues ya las cosas se hacen de manera diferente, el invitar no solo a los abuelos, a los padres, sino hoy también a una generación nueva, a jóvenes que se involucren y que amen el campo, porque claro, pues si no existiera el campo no comeríamos, ¿no?
0: Sí.
2: Y también los animalitos de traspatio, el atenderlos correctamente, y además de ello, bueno, también decirte temas de movilidad internacional. La universidad ha generado el 100% de todo el porcentaje que se tienen de becas, por ejemplo, de la Alianza del Pacífico, que son temas de investigación donde las universidades a las que se van les pagan a los jóvenes por irse. Son 5 meses que se van a otro país, aquí hablamos de América Latina, pero no solo eso, también estamos que tenemos toda la tecnología, bueno, pues también los estamos involucrando con clases espejo en algunas universidades de Europa. Entonces, yo creo que eso todos lo hubiésemos querido, ¿no?
0: Claro.
2: De ver esas alternativas y que hoy en la Universidad Tecnológica de Huejotzingo es una realidad, ¿no? Cosas muy palpables que les benefician a ellos. Y además decirte, el tema de trabajar directamente también con los papás, eso es algo que, pues, los valores no son moda, los valores son para toda la vida.
0: Claro.
2: Entonces, tenemos escuela para padres. Algunos dicen, pero es que ya son mayores de edad, ¿no? Pues precisamente son mayores de edad, pero también viven en casa, los papás, pues también les dan un espacio.
0: También, ahora ya está cambiando todo, ya no somos los mismos hijos que fuimos en el siglo pasado, ¿no?
2: Por supuesto.
0: Te tienes que cambiar y ponerte ahora sí que listo y pues a los tiempos que así lo demandan nuestros hijos, ¿no?
2: Claro, generar otras condiciones, decirte, pues también soy madre de familia, tengo 3 hijos y yo lo que quiero pues siempre que mis hijos estén en un lugar seguro, bueno, en la universidad igual, para mí son mis hijos adoptivos. Tenemos ahí 2 veces al mes K9. Siempre hacen los recorridos entre los salones, entre los chicos, los pasillos. ¿Con esto qué generamos? Pues que sea un espacio seguro, libre de droga, que no haya alcohol, ¿no? Pero esto es de la mano con los papás, porque no podemos hacerlos solos, ¿no?
0: Entonces, institución, padres y alumnos, maestros, ¿no?
2: Por supuesto, eso pues ha detonado la zona. Decirte que hoy tenemos alumnos de otros estados, tenemos de Veracruz, de Oaxaca, de Chiapas, del Estado de México, tenemos de Guadalajara, que ya están viviendo allá en Huejotzingo y lugares cercanos. Eso es movilidad educativa, que el hecho de que nos vean como la primera opción, eso garantiza también como que más ganas de buscar otros beneficios para
0: de
2: los chicos.
0: De seguir creciendo
2: por
0: también
2: supuesto.
0: Ustedes, ¿no? Oye, Mirna, y entonces, ¿a qué hora va a ser este informe? Y bueno, seguramente seguirá creciendo esta universidad, siempre poniéndole tu entusiasmo, tu sello, por supuesto. pero tus redes sociales lo podemos escuchar, podemos conocer sí. tu informe.
2: Claro, eso se va a transmitir, va a haber un live, ¿no? Pero sobre todo, digo, es este jueves en la mañana donde vamos a tener este informe. Obviamente, pues van a acudir autoridades municipales de toda la zona del Ixtapopo, algunos también de Tlaxcala, empresarios, ¿no? Padres de familia, alumnos, la intención es hacer esta transparencia que tanto se requiere de decir, bueno, este es el resultado y pues por educación hay que seguir haciendo más, ¿no?
0: Claro. Pues muchas felicidades, seguramente nos tendrás que venir a presumir más de lo que se está haciendo en esta universidad. Y bueno, como siempre, mi querida Mirna Toski, te deseamos lo mejor, ¿no?
2: Muchas gracias, bendiciones.
0: Y habrá algunas sorpresas más de las cuales tendremos que platicar.
2: Huejotzingo dando información positiva en materia de educación.
0: Gracias, mi reina, como siempre es un gusto tenerte aquí en Cinco Mujeres, Cinco Radio. Martín, vámonos a nuestro primer corte y regresamos con más en Cinco Mujeres, Cinco Radio.
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0: Regresamos a nuestro programa de esta tarde, inicio de semana, 12 de octubre. Hay que recordar que hoy se conmemora o se recuerda también el descubrimiento de América. Entonces también es el día de la Virgen del Pilar. Así que le mandamos un fuerte abrazo a mi querida amiga Pilar Bravo, que ella sí celebra el santo. Dice que antes celebraba más el santo que el cumpleaños. Y sé que siempre nos está escuchando mi querida amiga Pilar Bravo, a quien le mando un fuerte abrazo en el Día de su Santo y a todas las Pilares, por supuesto. Bueno, ahora doy la bienvenida y en verdad me da muchísimo gusto tener en el estudio a mi queridísima amiga, maestra, de verdad, luchadora incansable, defensora de las mujeres, de la ley, de las leyes, por supuesto, y con un innumerable número de cargos y responsabilidades que ha tenido a lo largo de su trayectoria, a mi querida maestra Rocío García Olmedo. ¿Cómo estás, amiga? Bienvenida, buenas tardes. Qué gusto compartir el micrófono esta tarde contigo.
1: Ay, querida Silvia, el gusto es para mí, sabes que te quiero mucho, y siempre para mí es un privilegio el que me invites a venir a Cinco Radio, Cinco Mujeres.
0: No, pues al contrario, gracias amiga por aceptar esta entrevista, esta charla. Más que nada, aquí son charlas con mis invitados, con los invitados de Cinco Mujeres, porque hace unos días nos invitaron a hacer un recorrido y la verdad quedamos maravilladas y maravillados los que estuvimos en este recorrido, porque nos hablaron, hicieron este recorrido en lo que se llama hoy Tesoros Históricos del Poder Legislativo de Puebla, que se encuentra pues en el viejo edificio, así ya lo reconocemos, de la 5 Poniente, del Congreso del Estado, que además es un edificio bellísimo que forma parte precisamente de todo lo histórico de Puebla. Y bueno, pues, ¿cuántas veces no fuimos a cubrir el evento? ¿Cuántas veces no estuvimos por allí? Pero ahora ya desde otra perspectiva lo vimos, Rocío. Y la verdad, pues estás a cargo de este recinto tan maravilloso. Y dije, tienes que irnos a platicar para que nuestros radioescuchas vayan, porque ahora ya es pues un museo, un museo.
1: Sí. Fíjate que sí, se está convirtiendo en una sede cultural. ¿Y qué mejor hacerlo en un edificio que tiene una carga histórica para nuestra entidad importantísima? Sí. Porque nada más y nada menos que ahí se construyó, se gestó, se discutió, se debatió todas y cada una de las leyes que norman la vida jurídica de nuestra entidad. Entonces, para mí ha sido un verdadero honor que el señor diputado Pavel Gaspar, con los diputados y las diputadas que integran la Junta de Gobierno, aprobaron el que se diera mantenimiento y se volviera a abrir las puertas del recinto histórico, antigua sede del Honorable Congreso del Estado de Puebla, justo ahí donde dices, en la 5 Poniente. Y lo que hemos podido ir haciendo en términos del mantenimiento, de la restauración, de todo lo que hay, que es una belleza, por supuesto, nosotros les ofrecemos, bueno, primero está abierto, de lunes a viernes, para todo el público, es por supuesto que sin costo, de 10 de la mañana a 4 de la tarde. Puede ir quien quiera a visitarnos, pero también pueden ir en grupo, escuelas, pero tienen que avisarnos para prepararnos, para prepararles también una visita guiada. Ahí puede llevarse a cabo la actividad de diputado o diputada por un día, porque también es muy, muy bueno que los jóvenes empiecen a debatir y a darse cuenta cómo se hace ese ejercicio. Pero también, y en la parte que tiene que ver con lo cultural, hemos podido ir rescatando las reseñas históricas de cada una de las salas que ahí están instaladas, como también hemos podido ir revisando y catalogando todos los libros históricos, sí, y por eso es tesoros históricos con los que cuenta el Honorable Congreso, y que hay libros y documentos históricos desde 1863, entonces, a la fecha.
0: Hace dos siglos.
1: Imagínense. Entonces, los investigadores, las investigadoras, nos hacen el favor de ir a hacer sus investigaciones a los libros, con base, sustentados en las investigaciones que hacen con los libros históricos que tenemos en el Congreso. Y así hemos podido ir rescatando cada una de las salas. La sala de legisladores y legisladoras.
0: ¡Ay, que está hermosa!
1: Y es la memoria fotográfica, sí, de quienes han pasado como diputados o diputadas desde 1920 hasta la legislatura anterior. Todavía no se pueden poner las fotografías de la legislatura actual, que se ponen una vez que ellos concluyan su trabajo legislativo. Y este trabajo de la sala, pues se rehabilitó, ya lo vieron ustedes, quedó
0: sí,
1: muy bonito.
0: Precioso.
1: Y se le puso su ficha histórica para que conocieran en qué legislatura, por qué se llamó así, quién lo propuso, etcétera, etcétera. Luego tenemos la sala Migrantes, que ahora está convertida en la biblioteca. Y tiene un mobiliario maravilloso.
0: Ay, sí, yo quedé fascinada con esas mesas tan sí, hermosas, tan largas. Dices, sí, ¿cómo la? Pues las tuvieron sí, que hacer ahí, porque sí, la verdad, ¿cómo las metes, cómo las subes, no? Sí. Entonces, sí, en verdad, queridos radioescuchas, si ustedes tienen la oportunidad de ir y si les hacen esta visita guiada, como nos las hicieron a los medios de comunicación, en verdad se van a llevar una gran sorpresa de lo hermoso que es este edificio del antiguo Congreso del Estado. Vamos a seguir platicando con nuestra querida maestra Rocío García Olmedo sobre el tema. Si usted tiene alguna duda, algún comentario, bueno, pues llámenos por favor a nuestras líneas fijas 2222-7333-0102 o mensajitos vía WhatsApp al HR del HR 2227-0768-61. Regresamos con más en 5 Mujeres 5 Radio.
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0: regresamos a nuestro programa de esta tarde. Estamos con Rocío García Olmedo. Y bueno, ella está a cargo de este gran recinto cultural en lo que ya se ha convertido la ex sede del Congreso del Estado de la Cinco Poniente y que lleva por nombre Tesoros Históricos del Poder Legislativo de Puebla. Y nos decía ella de todo lo que se está generando, cómo se está promoviendo este precioso recinto y bueno, de cómo se rescataron las fotografías. Oye, ya en este oficio que tengo ya más de 45 años, platicábamos fuera del aire, me sorprendió ver cómo, pues bueno, hay fotos, ¿no? De sí, todos sí. ellos, pero de diputados, de que bueno, pues muchos ya se nos adelantaron, por sí. supuesto, en el camino, pero dices, ay, mira, cuando fue diputado, fulanito, perenganita, sí. todo eso, y de verdad te sorprende, ¿no? De cuántas legislaturas han pasado, de cuánto han hecho por Puebla, y luego subir a esa preciosa biblioteca con esa mesa rectangular tan larga, pero además ahí nos platicaban, que es la sala Elena Garro, sí, ¿no? Sí, es. Y que tú y Norma, bueno, pues promovieron que así se llamara esta biblioteca, de que también ahí funcionó como había senadores, ¿no?
1: Sí, fíjate que en el Salón de Protocolos, lo que era antes el Salón Ajá. de Protocolos, hoy se llama Elena Garro. Uh-huh. Y efectivamente fue a iniciativa de la diputada Norma Pimentel, también de la diputada Lupita Vargas, que hicieron la iniciativa para que se nombrara de esa manera. Y ahí, perdón, tenemos libros históricos, como los libros que reflejan las sesiones, uh-huh. como tú bien lo comentas, del Senado, porque en Puebla no nada más hubo diputados, diputadas, sino también hubo Senado, por poco tiempo. Pero también hubo en Puebla, como también está el libro histórico que guarda las actas de sesiones secretas de aquellas épocas también. Entonces, imagínense nada más qué acervo cultural tenemos. Sí. Ahí ahora se está formando un área para textos, para libros, que además recibimos, nos pueden donar, sí. Que tienen que ver con temas de mujeres. Okay. Estamos haciendo también un acervo en ese sentido. Pero también, y si nos vamos bajando al Salón Miguel Hidalgo, al auditorio, bueno, la pintura esa que hay de don Miguel Hidalgo, grandísima sí. y preciosa, enmarcada de manera barroca, muy bonita. Y ahí en el auditorio Miguel Hidalgo ustedes encuentran un medallón que se refiere a Víctor Hugo. Uh-huh. Y que muchos, pues yo creo que ni se habían dado cuenta que estaba. O ni siquiera sabían ni qué pasó. ¿Por qué Víctor Hugo aquí?
0: Porque está ahí.
1: Bueno, pues resulta que el entonces gobernador, cuando fue gobernador Melquiades Morales, envió una iniciativa al Congreso para solicitar la declaratoria de poblano post-mortem para Víctor Hugo. Derivado y sostenido, evidentemente, su argumento en que él asumió la defensa de México y de Puebla cuando la invasión francesa se puso del lado de México y de Puebla, a pesar de que él era francés.
0: Sí, sí.
1: Y eso, obviamente, fue aprobado por unanimidad. Y ya está también la ficha histórica donde señala qué legislatura, etcétera, etcétera, de esa área. Por supuesto, ¿qué les puedo decir? Vayan y conozcan sí. y saquen fotos del Salón de Pleno, que es toda una belleza.
0: Ay, sí.
1: Con un mobiliario de la época porfiriana, bellísimo.
0: Y dices que las curules son las originales,
1: de esa
0: ¿no?
1: época, sí, de esa uh-huh. época, que se han ido rescatando, se sí. han ido acomodando. Lo mismo que las sillas de la galería.
0: Uh-huh,
1: uh-huh. Y bueno, la verdad es un lugar primoroso que también

0: tiene dos anexos y ahí ustedes van a encontrar también información sobre leyes de Puebla, también desde esas épocas, y sobre los periódicos oficiales, las versiones estenográficas. Ahí está el cúmulo histórico de todo el acervo que tiene el Congreso del Estado de Puebla.
1: Y tú que eres tan defensora de las mujeres, amiga preciosa, pues no podía faltar también el busto de la primera legisladora, ¿no?
2: Sí.
1: Y hay una sala dedicada a ello. Y ¿sabes qué me encantó? Que tuvieron la sensibilidad, que seguramente fue iniciativa tuya, de invitar a las descendientes, claro, de esa mujer, que estuvieron, sí, allí, estaban fascinadas,
0: sí,
1: ¿no?
0: Fíjate que sí, la otra sala es la sala Esperanza Ramos Rodríguez de Naranjo. Esperancita, a quien yo conocí, tú también la conociste.
1: ¿Todavía?
0: Esperancita fue la primera mujer legisladora. Dentro de poco tiempo se celebra el 17 de octubre, ya en unos días.
1: Sí, sí.
0: En 1953 se otorgó el derecho a votar y a ser electas de nosotras las mujeres, que antes de ese derecho no lo teníamos. Bueno, a partir de esa fecha se otorga el derecho a votar. 10 años después, en 1963, el Congreso Poblano tuvo a su primera mujer legisladora. Y fue Esperanza Ramos Rodríguez de Naranjo. Y lo que hicimos en esa sala, además de un reconocimiento,
1: sí, sí, sí,
0: y un video que ahí permite visualizar el movimiento de mujeres en Puebla, en un área, como ustedes lo vieron, ya también pusimos la parte justo de cómo se construyó el movimiento en Puebla y quién lo hizo. Carmelita Caballero de Cortés. Carmelita Caballero Camarillo de Cortés. También la conociste, sí, yo también la conocí.
1: Sí.
0: Carmelita, ella fue la que fue al frente de las mujeres poblanas en esta lucha por alcanzar el derecho a votar. Ella y su familia, todos estuvieron ahí acompañándonos ese día que nos hicieron el honor. Y aquí quiero hacer un paréntesis porque la verdad es que la dirección de comunicación, su directora,
1: sí,
0: Lucero,
1: no, es un encanto,
0: ha sido
1: Lucerito,
0: maravillosa,
1: sí,
0: para la difusión. Sí. Ha puesto todo el empeño para nuestros, sí, videos, para hacernos esta, la otra promoción, la difusión, sí, de esto, del otro.
1: Siempre está promoviendo.
0: Qué bárbara, sí, ¿no? Sí. Me tiene a mí impresionada.
1: Sí, sí,
0: la directora,
1: sí,
0: es maravillosa.
1: Sí,
0: yo
1: linda,
0: Carrera, Lucero, sí, Carrera, yo desde aquí le hago un reconocimiento público a la labor que está desarrollando, sí, en el área de comunicación en el Congreso del Estado. Bueno, una vez hecho este reconocimiento merecidísimo.
1: Ahí estuvo pendiente de todos.
0: De todos, merecidísimo.
1: No.
0: Pues resulta que la familia de Carmelita nos donó fotografías de cómo fue organizando Carmelita en cada una de las regiones de nuestro estado. Atlixco, que San Martín, que no sé qué. Todo, y tenemos ahí las fotos. Y ya después, cómo le hacían los mítines en aquellas también épocas a Ruiz Cortines cuando vino de candidato, sí, a presidente de la República para exigirle.
1: Pues fue en
0: el
1: su periodo
0: voto
1: de él que
0: él
1: nos
0: fue
1: dieron
0: lo que
1: el
0: lo,
1: derecho
0: él
1: del voto.
0: Fue el que, sí, lo aprobó. Y después, ya cuando él las recibe en una fotografía ahí muy bonita que tenemos expuesta, cuando las recibe en el Salón Venustiano Carranza del Palacio Nacional. Ya él como presidente,
1: sí,
0: de la República.
1: Sí, sí, sí.
0: Y en la otra parte estamos adecuando también imágenes de después de eso, cuando ya Esperancita fue la primera mujer, cómo fueron llegando las muchas mujeres, sí, que ya han participado, sí, sí, desde entonces, y cómo fueron, subían a la tribuna, fotografías, uh-huh, y cómo ya después ya fueron presidentas de comisiones,
1: sí,
0: del Congreso, y cómo después ya fueron presidentas de mesa directiva,
1: sí,
0: y después ya presidentas de la Junta de Gobierno, hasta llegar a la legislatura actual, la 62, que tiene mayoritariamente a mujeres.
1: Así es.
0: Entonces, como verán, es una cosa maravillosa.
1: Que no hay que perdérsela y que hay que ir. Vayan, en verdad los invitamos a que conozcan parte de la historia de Puebla. Nos vamos a nuestro último corte y regresamos a la parte final de este programa.
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14: 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El cambio hormonal hace que se vuelva menos elástica, más seca y por lo tanto se arrugue más, así que protégela del sol y nútrela al máximo, utilizando bloqueadores solares y evitando exponerte directamente al sol.

0: Gracias, Martincito, por la producción musical. Y bueno, tenemos un saludito de Jorge George Bolaños, quien nos está escuchando desde Toluca, nos dice. Estoy escuchando por internet desde Toluca, Estado de México. Dice que por una reunión de trabajo, bueno, está por allá y nos pide un pedacito de una canción, Martín, que ya mañana te lo daré para que le mandamos saludos, por supuesto, pero ya mañana, ya hoy ya no nos dio tiempo de buscar la canción que nos está pidiendo. Bueno, seguimos con Rocío García Olmedo, que le decía fuera del aire, es que te quiero aprovechar al máximo, amiga. Y bueno, pues ya nos platicaste de las diferentes salas y todo, y me gustaría, no podemos dejar de hablar, ya lo tocaste un poco, el salón de plenos, que es verdaderamente hermoso, de las curules que están allí, de las mesas, del mobiliario y todo, pero además también de la explicación de las figuras que hay, de las esculturas, sí. Las esculturas que hay, ¿no? Su significado, todo eso, la detención de que están ahí dos Zeus, sí. ¿No? Que están deteniendo ahí la cúpula, el vitral que es hermoso, que es el centro. No, todo tan detallado y toda la historia y la explicación que nos dieron ahí, mi sí. querida amiga. Quisiera que lo compartieras con sí. nuestros radioescuchas.
1: Con un gran simbolismo. Sí, todo, sí, sí. Todas las figuras, las esculturas que ustedes encuentran en ese techo bellísimo que tiene el salón de pleno, tienen un significado histórico, ¿no? Hay unas aladas que tienen en una mano cortada la cadena. Uh-huh. Y en el otro lado, la corona de laurel, sí. Bueno, para significar todo lo que representa esa área.
0: La cúpula, ¿no? Sí,
1: que el vitral. Los vitrales, uh-huh. que son bellísimos, uno es de Puebla, sí. Totalmente de Puebla, y el otro tiene a la figura de la mujer de la justicia, uh-huh. pero no es cualquier justicia tapada sí, sí. de ojos. Ajá. Está destapada, evidentemente en un lado tiene la balanza y en el otro lado un libro para que demuestre que lo que ahí se hace no puede ser con los ojos cerrados. Sino que tiene que ser bien sostenido.
0: Estudiado
1: sí, ¿no? Y trabajado y justo, justo. Entonces son realmente... Tienen que verlo, es una verdadera belleza, sí. ese salón de plenos que resguardó la vida legislativa de nuestro estado de Puebla. Para mí misma representa un simbolismo brutal, sí. Porque yo he sido en varios momentos legisladora y me tocó trabajar en ese recinto, sí, en sí, ese sí. pleno, en esas oficinas, en esos pasillos.
0: En esas curules.
1: Entonces, sí. Entonces para mí todo eso es realmente simbólico y que hay que rescatar, pero hay que darle el valor
0: histórico que tiene,
1: ¿no? Desde el portón.
0: Sí, sí, precioso. Y el simbolismo que tiene y lo que representa, porque ahí se crearon las leyes que han regido a Puebla, que nos han enseñado y que nos sirven para hacer un mejor estado, para hacer una mejor sociedad, porque a veces no entendemos solamente con sanciones y todo, sí, ¿no? Las leyes a veces, como dicen, y un poquito, a veces se las pasan por el arco del triunfo, perdonando la expresión, pero ahí se hicieron las leyes.
1: Sí,
0: ¿no?
1: Sí, y ahí trabajaron hombres y mujeres de altísimo prestigio.
0: Sí, sí, sí.
1: Hubo hombres, por ejemplo, después fueron gobernadores, ajá. Pero regreso tantito a la sala de legisladores, ¿sí? Y legisladoras, porque ahí, además de que conozcan quiénes han pasado como legisladores y legisladoras, ustedes van a encontrar las imágenes de cómo Puebla ha tenido momentos de alta complejidad.
0: Sí, claro.
1: Como hay en uno de los cuadros de legislatura, hay cuatro gobernadores.
0: Sí.
1: Hay fotos de cuatro sí, gobernadores. Sí. Entonces, visualmente, ustedes pueden darse cuenta todas estas complejidades políticas, si le podemos llamar de alguna manera, que ha tenido que enfrentar nuestra entidad.
0: Y que fue por la época de los 70s ahí, con Rafael Moreno Valle, con don
1: Fausto O'Farrell. Ortega.
0: Todos ellos, ¿no?
1: Sí, como no hace mucho, con la gobernadora en paz descanse, Marta Erika, el gobernador Moreno Valle,
0: Pacheco
1: Tony
0: Pulido,
1: Gali,
0: sí, sí.
1: El maestro Pacheco Pulido, adorado, sí. y el gobernador que también falleció.
0: Sí, Barbosa.
1: Barbosa.
0: Sí.
1: Entonces, sí, ahí también puedes palparlo.
0: Toda esa historia, ahí está, ¿no?
1: Es historia.
0: Es historia. Pero además que es muy importante porque es parte de todos nosotros y que debemos de conocer y que a veces, pues ya eso pasó a la historia, ¿no?
1: Y fíjate que tú, perdóname, y fíjate que tú estás diciendo algo muy importante. De repente me da la impresión, no sé si también te la dé a ti, que las generaciones actuales tienen poco interés,
0: sí,
1: en muchos momentos. No sé a qué se deba. Yo recuerdo que desde chiquitilla, allá en la primaria en Atlixco, los maestros eran los que te empujaban,
0: sí,
1: a investigar, y la secundaria y la preparatoria y bueno, la universidad.
0: No, pues tenías tu historia y tenías, sí, tus clases de civismo y tenías, exacto, que aprender eso, pero ahora pues ya hasta las eliminaron, ya creo que ni existen.
1: Entonces tenemos que buscar la manera
0: de hacerlo,
1: de que esas generaciones
0: se interesen.
1: Se interesen. Uh-huh. ¿Cómo se van a interesar? Pues viéndolo,
0: sí,
1: platicándoselos, sí, con videítos como tenemos colocados desde la entrada,
0: fotos,
1: en cada una,
0: sí,
1: de las salas. Hay videos que corresponden a cada una de esas áreas. Hay también algún mobiliario de vitrinas muy bonitos, donde tenemos las constituciones, donde tenemos una serie de libros.
0: Es que precioso. No se lo pierdan, mis queridos radioescuchas. Contigo podemos seguir platicando,
1: sí,
0: amiga. Tienes que regresar para seguirnos comentando sobre este gran recinto, el cual todos nuestros radioescuchas deben conocer. Se nos ha agotado el tiempo, mi reina. ¿A qué hora lo abren?
1: De lunes a viernes, de 10 de la mañana a 4 de la tarde, los esperamos.
0: Gracias a la maestra Rocío García Olmedo, quien está a cargo, es la titular de Tesoros Históricos del Poder Legislativo de Puebla, el antiguo edificio del Congreso del Estado. Gracias, mi querida amiga. Gracias, Martín Tapia. Silvia de Julián les agradece el favor, su atención. Buenas tardes y buen provecho.
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2: Trabajadores del IMSS Bienestar mantienen bloqueos ante la exigencia de aumento salarial. Muy buenas tardes, esta es la información más importante generada hasta este momento. Trabajadores sindicalizados del IMSS Bienestar mantienen bloqueos intermitentes sobre la carretera a San Damián, a un costado de la rectoría de la UAT, en protesta por el incremento salarial directo del 2.9%. Tome precauciones. La séptima edición del concurso de arte Mukimono Puebla en categoría estudiantil se llevará a cabo el próximo 17 de octubre en el Museo de Arte Religioso Exconvento de Santa Mónica. Elsa Ruiz, asesora de presidencia del Congreso del Estado, presentó el certamen junto con promotores del concurso. Reportan el robo de la parrilla y el parachoques de una camioneta BMW estacionada en la calle privada Durango entre la 2 y 4 Sur en la ciudad de Puebla. 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Está cerrado el paso vehicular en la carretera federal Tehuacán, a la altura del relleno sanitario, debido a la volcadura de una unidad que transportaba materiales para la construcción. Se recomienda tomar precauciones al circular por la zona. El clima en estos momentos es de 22 grados. Hasta aquí la información. Lo invito a que no se despegue de Cinco Radio, comunicación efectiva. En la consola Martín Tapia, en el radar, le informó Mariana Meneses. Excelente tarde.
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2: Hola, ¿qué tal, queridos amigos? Yo soy Yanely Millán. Esto es Historias de Éxito. Los saludo con el gusto de siempre. Ya es octubre. Oigan, qué padre, qué rápido se nos está yendo el año. Y la verdad es que, ya sabe, un lunes muy inspirador porque estamos en esta campaña Unidos en Rosa por Ti, donde tu vida tiene voz. Y donde estamos haciendo una concientización sobre el cáncer de mama. Y justo el día de hoy el programa está enfocado con una persona que yo admiro mucho. Que la verdad, seguramente después de esta entrevista nos va a dejar sumamente inspirados. Y les voy a platicar un poco de mi invitada del día de hoy. Hoy nos acompaña Mónica Espín Iturbide. Ella es comunicóloga egresada de la Universidad de las Américas Puebla, con especialidad en desarrollo humano y tanatología. Tiene maestría en psicoterapia gestalt y una certificación como terapeuta EMDR. Es escritora, poetisa y conferencista, autora de libros como Morir para Vivir, Memorias que Nunca Olvidan y Cómplice es la Luna. También ha participado en radio y televisión, donde ha abierto conversaciones sobre la vida, la muerte y el amor. Conoceremos su camino profesional, su relación con la escritura y lo que ha aprendido al acompañar a personas con cáncer y a familias en este Octubre Rosa, que también estamos conociendo, y hablaremos de su labor para promover la prevención y la detección oportuna del cáncer de mama. Moni, bienvenida, qué gusto tenerte en Historias de Éxito, ¿cómo estás?
3: Gracias, muy buenas tardes, pues contenta de estar aquí, gracias por la invitación.
2: Pues Moni, hoy queremos conocer un poquito de tu historia, que la verdad es muy, muy inspiradora, y me gustaría que nos cuentes al auditorio que nos está escuchando y viendo a través de Facebook, que yo los invito a conectarse en este momento. Estamos a través de la página como la HR, para que por ahí recuerde que nos mande sus mensajitos y comentarios. Mi querida Moni, ¿cómo te describirías más allá de los títulos profesionales?
3: Híjole, me la pones difícil. Soy una mujer un tanto ermitaña. Me gusta contemplar todos los regalos que nos da Dios, valorar la vida, contactar con la humanidad de la persona que tengo enfrente. Soy sensible y romántica. Sí me considero una mujer muy, muy, muy romántica, pero ese romance de enamorarte de cada instante de tu vida, de agradecer pues esta oportunidad, ¿no? Claro. De agradecer también la enseñanza y el despertar de cada día, y el comprometerme con lo que tengo que venir a aportar, de cada vez ser mejor, el dormir tranquila sabiendo que hice lo mejor posible ese día, y en la noche saber que el sueño es también algo reparador, claro, que nutre, y también es una manera como de idealizar y contactar con el universo, ¿no? Dejarme apapachar.
2: ¡Oh, qué bonito! ¡Qué bonita descripción, mi querida Moni! Cuéntanos un poco dónde creciste, ¿qué recuerdas de esa primera etapa de Moni? ¿Cómo te recuerdas?
3: Crecí en el rancho, allá en Veracruz, entre árboles frutales, mariposas. Me encantaba contemplar el movimiento de las hojas con el viento, bañarme en el arroyo, jugar con mis hermanos, disfrutar a la abuelita, aprendiendo de lo que yo pudiera de mi madre, una mujer muy, muy trabajadora, de mi padre, un hombre admirable, muy cercanos a la religión.
2: Okay.
3: Y entonces ese fue mi crecimiento, mi infancia, en el costurero de mi abuela. También ahí haciéndome sus toda la ropita que quería hacer, era como que de las consentidas.
2: Qué bonito.
3: Y aparte, la magia de escuchar su historia.
2: Claro, te contaba esas historias tan bonitas, ¿no?
3: Sabes, me contaba sus historias, pero además lo que yo captaba es como esa añoranza de lo que ella no había podido ser, de lo que no había podido hacer. Y entonces yo como niña de 8 años, 9 años, captaba esa nostalgia.
2: Fíjate.
3: Y creo que desde ahí, bueno, también desde que tenía yo esa ociosidad de cantarle a la luna, no sé qué le decía, pero yo le cantaba.
2: Desde niña.
3: Qué bonito. Entonces entre eso y escuchar a la abuela, tanto en sus palabras como en sus expresiones, pues me hacía querer como saber más.
2: Claro.
3: De esto que vamos dejando de hacer.
2: Claro.
3: Avanzando a ciegas en la vida.
2: Exactamente. ¿Y cómo es que de ese lugar tan bonito que nos cuentas, esa familia, esa belleza también de naturaleza, y qué te hace elegir ciencias de la comunicación y te vienes para Puebla a estudiar?
3: Yo quería pasar un mensaje. Aquí donde me ves, yo era la mujer más tímida que te podrías imaginar.
2: Okay.
3: Pero yo quería comunicar. No sé qué. Yo tenía la idea de que algún día iba yo a escribir. Pero yo necesitaba que la vida me zangoloteara un poquito, me diera ese aprendizaje que solamente pues las experiencias, los años, el observar, el conocer, te brinda.
2: Te brinda.
3: Elegí comunicación porque, pues, En mi sueño era como viajar.
2: Okay.
3: Y me encantaba este rol de Valentina Lasraki.
2: Ajá.
3: Entonces yo decía, ay, yo quiero ser como ella.
2: Ah, mira, tenías tu figura ahí que te inspiraba.
3: Sí.
2: Okay.
3: Entonces es lo que me convenció.
2: Ok. Y cuando empiezas a estudiar esta carrera, ¿terminas y en algún momento ejerciste o si era lo que esperabas?
3: ¿Sabes qué? De comunicación, sinceramente, lo que me atraía más eran las materias de psicología.
2: Fíjate.
3: Y también, pues, tuve la oportunidad de hacer aquí mis prácticas y lo que yo buscaba era llevar un mensaje.
2: Claro.
3: Manejar la voz, conocer a la persona a través de estos movimientos que vamos haciendo. Después, pues, me fui a una televisora a hacer prácticas y, pues, realmente, pues, me casé y me retiré de lo que es los medios y me dediqué a ser ama de casa hasta que recibí el diagnóstico de cáncer.
2: Ok, que fue igual, me contabas fuera del aire, que fue muy jovencita, a los 38 años recibes tu diagnóstico.
3: Es increíble porque realmente creemos que no nos va a dar el cáncer. Lo escuchamos tanto, el autoexplórate, y bueno, le pasa a todos, pero a mí no.
2: Exacto.
3: Es lo que pensamos, ¿no? Yo me exploraba, un día me sentí un bordecito. Y dicen, tanto es bolita, y mi seno se veía bien. Pasaron algunos meses, me dejaba yo de explorar, y otra vez me sentía, pero yo sí subía tantito de peso, ya no se notaba. Bueno, ya no lo sentía, sí adelgazaba, sí sentía. Y un día me siento ahora sí una bolita, ¿no? Chiquitita, como una lenteja, y dije, esto sí es redondito, lo que es de pronto la ignorancia o el temor que tenemos como mujeres en contra de algo que nos pueda hacer sentir la vida en amenaza. Me voy al ginecólogo, él me revisa y pues deshace el nodulito que era grasita. No se percata del tumorcito porque estaba pequeño y muy escondido, pero ahí es donde me puse necia. Aquí tengo algo, no salía en el ultrasonido.
2: Fíjate, pero tú era la intuición que tenía.
3: Lo palpaba, o sea, yo sabía que acostada de lado y como que medio presionando, sentía algo.
2: Sentía.
3: Era un tumor de 1 centímetro, mis ganglios estaban limpios, afortunadamente, pero ya era un carcinoma ductal infiltrante, esto quiere decir que ya había abierto. Yo me imagino que si me hubiera esperado unos 6 meses más, si hubiera recibido quimioterapia o radioterapia, y otra sería mi historia. A pesar de haber sido una detección temprana, que mis ganglios estaban limpios, pues recibí una pastilla diario, Nolvadex, tamoxifeno, durante 5 años y 3 cirugías.
2: Wow, qué importante es la detección temprana, la detección oportuna, mi querida Moni. Si te parece bien, vamos rapidísimo un corte para que nos sigas contando esta increíble historia. Regresamos enseguida.
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8: Regresamos a estas historias de éxito, hoy platicando con mi querida Mónica Spin. La verdad, qué interesante tu historia, mi querida Moni. Cómo el de verdad no dejar a un lado, si sientes ahí algo, que cada quien conoce su cuerpo. Sí. Y si dices, aquí hay algo raro, el decir, no, a ver, revise bien, hay que checarse bien.
15: Sí, y esta, tengo insistencia de, creemos que el cáncer no nos va a dar. Claro. Y desafortunadamente muchas mujeres ven su cuerpo modificado y ni así van a checarse.
8: Claro.
15: Es un temor muy grande a que les digan, tienes cáncer, entonces sí, mejor no voy, prefiero que no me digan. Pero si no vas, si no te empiezas a atender, pues este problema se vuelve a hacer cada vez más, más, más grande, y con eso le das la oportunidad de que te vaya robando la vida.
8: Claro. Afortunadamente tu caso fue distinto, llegaste a un muy, muy buen momento, y cuéntanos un poco sobre ese proceso, porque dices que fue un proceso largo, fue un proceso de 5 años, aunque no llegó a quimios, pero sí, yo creo que todo te va...
15: ¿Sabes qué? Bueno, primero es la biopsia, después, bueno, en la biopsia ya sale, desde que te vas a hacer la mastografía, bueno, el ultrasonido, y ¿sabes qué? Pues por edad no correspondía mastografía, pero al ver algo tan sospechoso, pues sí, hay que hacer mastografía, ya enviada por el oncólogo, y efectivamente, pues ya ahí dice BRADS 4, hay que hacer biopsia para cerciorarnos. Después, bueno, si es cáncer, entonces hay que quitar la glándula mamaria, o la segunda cirugía, y quitar ganglios. La espera de esos resultados, pues es una confrontación con la muerte, pero porque tenemos la idea de cáncer, me voy a morir, se acabó, ya no hay más. Pero es una confrontación de la muerte que sí te sacude y te dice, a ver, ¿estás aquí? Claro. Toca vivir. Entonces, ¿qué toca hacer? Es no mueras antes de tiempo. Necesitas hacer cambios. Primero es atenderte. Ok, entonces más estudios para ver si mis huesos estaban limpios, si mis pulmones estaban limpios, si no había metástasis. Afortunadamente todo bien. Se manda el estudio, mi biopsia a Estados Unidos para ver si no requería quimioterapia porque ya era pues, un grado 2. Entonces ya no era como tan seguro si pues, la podía librar o no. Bueno, afortunadamente sí. A los 10 meses, pues ahora a cambiar el expansor que me habían colocado y colocar la prótesis y del otro lado, pues también retirar la glándula mamaria para bajar riesgos. Okay. Y ahí es diario una pastillita todas las noches durante 5 años que termina siendo agotador también porque es como mi pastilla para el cáncer, para que no me dé cáncer, para que no recaiga, mi pastilla para... Estudios cada 3 meses para checar que todo vaya bien, después cada 6 meses. Y aún así, la sigo haciendo cada 6 meses, ya podría quizá cada año, pero han pasado 12 años, pero ha habido muchas recidivas. Claro. Ha habido muchos segundos primarios, tercer primario. Tenemos que estar muy atentas a nuestro cuerpo. Pero aparte hay algo de lo que no se habla cuando pasa el cáncer de mama, es todo el impacto emocional que produce el tengo cáncer, el me voy a morir, el verte en el espejo y decir, oh, sí tengo prótesis, pero ya mi seno no es igual. Y pensar en las mujeres que pues no pueden reconstruirse, que también son impactadas y que también admirablemente a muchas mujeres pues no les impacta tanto la pérdida del seno, sino como la pérdida del cabello. Claro. Y es saber que cada mujer va viviendo su proceso de manera distinta. Todas las mujeres tenemos una historia en la que nos va golpeando y también historias de donde va emergiendo la resiliencia. Aquí la importancia es de estarnos checando, de creer que sí nos puede dar cáncer. Yo me atiendo, me checo y también decido pasar la voz. Fui una mujer extremadamente afortunada. Por ahí hice un escrito que decía, un buen día me encontré un cáncer de mama. Malo hubiera sido no haberlo encontrado. El cáncer de mama es multifactorial. No sabemos qué lo detona, pero sí sabemos que lo podemos detectar en etapa temprana. No podemos prevenirlo como tal, pero sí podemos prevenir el cómo queremos enfrentarlo. Y es ahí donde es muy importante nuestra concientización, nuestra atención y también como el respeto a nuestro propio cuerpo, a la vida y al cómo queremos habitar este plano.
9: Afrontar esta situación. Y justo cuando surge todo este tema, querida Moni, es cuando encuentras la parte de pues el desarrollo personal, la psicoterapia, la tanatología, o empezaste a escribir, ¿cómo fue?
15: ¿Sabes? Me di cuenta que no me conocía. A veces vamos con el paso de los días y te vas apagando. Te vas olvidando de tus sueños, ¿ya? ¿Cuáles sueños, no? ¿Cuáles proyectos? ¿Qué querías tú para la vida? Entonces, el cáncer, lo hice aquí en un diálogo, que dice, y así trabajé por un mejor presente para mi pareja, un futuro protegido para mis hijos y un infierno cotidiano para mí. Pero hubo una pausa. Fue como si el cáncer me dijera, te regalo la muerte. ¡No, no, no! Grité, grité y lloré aterrada. ¿Para qué quieres vivir? Me preguntó. Para amar y ser feliz, respondí. ¿Y qué esperas para hacerlo? Me dijo. Sentí una gran tristeza. Si te duele mi presencia por el miedo a morir, por no haber hecho mil cosas, por no ser tú misma y ceder tu existencia, ¿qué esperas para ser feliz? Demuéstrame para qué quieres vivir. si te queda poco tiempo, con mayor razón, sácale jugo a la vida y no dejes que te exprima, agregó el cáncer.
9: ¡Oh, qué bonitas palabras! O sea, qué fuerte.
15: ¿Sabes? Yo estaba como con mi ánimo bajo después de la mastectomía con el expansor. Y en eso estaba viendo las noticias y veo sobre un accidente aéreo donde pierde la vida Jenny Rivera.
9: Sí, sí.
15: Ahí fue donde reaccioné. Dije, a ver, esto es cáncer. O sea, ¿quién me dijo que yo era inmortal? Esto me viene a recordar que hay finitud. Entonces, si es por cáncer, por muy mal que esté la situación, por lo menos me queda un año. ¿Cómo quiero vivir este año? Y entonces para mí empezó a hacer ganancia cada día. Y, a ver, ¿por qué lloro en las noches? ¿Qué me causa depresión, no? Pues que yo quería hacer algo más. Bueno, entonces me meto a estudiar desarrollo humano, para dar terapia, trabajar desde el humanismo. Y hago mi tesis en pacientes en remisión en cáncer de mama. Y recuerdo también que hay muchas pérdidas como paciente que los demás no miran, no alcanzan a comprender porque no han estado en esa situación, no es porque no quieran. Y es que decido estudiar tanatología. Es como tomar de esas pequeñas muertes la hermosa vida. Ya que estoy con los pacientes que están pasando su proceso oncológico, también me doy cuenta que hay muchos conflictos de vida que no corresponden nada más a la tanatología. Hay muchos bloqueos de infancia, hay cadenas que vamos cargando. Y todo este juego de que si las emociones se enferman o no enferman, y yo lo que buscaba era, a ver, vamos a ser libres. Y decido estudiar psicoterapia gestal. Entonces, en lo que también yo me iba conociendo, me di cuenta que pues también no podía yo expresar una... No podía identificar qué me está sucediendo. Y surgía un poema. O sea, era más fácil escribir un poema que decirme siento triste.
9: Claro. Mi querida Moni, vamos rapidísimo a un corte y si te parece bien regresando, nos sigues platicando.
15: Sí, gracias.
9: Regresamos enseguida.
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4: Y regresamos, queridos amigos, hoy platicando con mi querida Mónica Espín. La verdad, qué interesante, querida Moni, toda tu historia. Y bueno, logras a través de toda lo que has estudiado, conocerte, y de ahí es que entonces empiezas a escribir. Porque dices que lo sacabas mejor escribiendo, todas esas emociones.
5: Mira, la vida te va llevando por diferentes caminos. La cuestión es avanzar.
4: Claro.
5: Porque muchas veces permanecemos en la zona de confort y es ahí donde vamos muriendo en vida.
4: Claro.
5: La muerte al final, pues creemos que es un evento final, pero vamos muriendo cada día. Es como nos vamos como deshojando, ¿no?
4: Claro.
5: Perdemos a un ser amado, trasciende un ser amado. También ya no somos los mismos. Y es, no siendo. Nos vamos modificando y también cuestionarnos esta parte de la trascendencia, que a mí, la verdad, sí me da mucha mucha paz.
4: Claro.
5: Y lo que trabajo también mucho con mis pacientes.
4: El qué vas a dejar o qué huella quieres dejar en el mundo, ¿no?
5: Y el como qué hay después de la muerte, ¿no?
4: Claro.
5: Hay este doctor Henrik Benito, que dice que así como hay un nacimiento, debería de existir la palabra murimiento. Porque finalmente en el momento de la muerte, el alma trasciende y es seguir en otro plano.
4: Claro.
5: Creo que en este plano llegamos como de un matiz, de un color, y a través de nuestras acciones pues nos vamos modulando. Y creo que se trata de irnos transformando en mejor persona cada día, en personas más libres, más nobles, más de colaborar para también trascender mejor.
4: Y en todos estos años, querida Moni, que has trabajado, bueno, las emociones juegan un tema fundamental, yo creo también. Por ahí, como mencionábamos muchas veces, dicen que las emociones, no sé si son las que enferman, pero en el proceso de sanación yo creo que juegan un papel muy importante.
5: Mucho se dice cuando pasas por el diagnóstico, te dio por enojona, te dio por depresiva, te dio por... Y lo van encontrando todo en las emociones, como si una acción inadecuada que hiciste fuera el castigo a... el castigo fuera el cáncer, ¿no? Y pues no creo que vaya por ahí. Las emociones como tal, el estrés, la ansiedad, las preocupaciones, la culpa, el miedo, lo que hacen es bajan el funcionamiento del sistema inmunológico, disminuyen el funcionamiento de las células T, la cantidad de células NK, que son las encargadas de combatir las células que están como enfermas. Y pues al estar un poquito bajo, pues nos podemos enfermar de pues de cualquier cosa, ¿no? Claro. Es como

0: como, ay, ya me dio gripa otra vez, pero pues porque no ando muy bien de mis defensas. Y es lo que tenemos que trabajar en mejores emociones, obviamente mejor salud.
1: Claro. ¿Y qué es lo más fuerte que has trabajado, no sé, en el consultorio, con los casos? Hablábamos fuera del aire de muchísimas historias que afortunadamente yo creo que vas acompañando a estas mujeres en sus procesos, ¿no?, oncológicos. ¿Alguna de esas historias que te haya movido?
0: ¿Sabes qué? Es que de todas las mujeres aprendo mucho. Me encantó una señora en el hospital que estaba muy preocupada porque decía, me van a operar y ¿quién le va a dar de comer a mi marido? ¿Quién le va a dar de comer a mis hijos? Era una mujer como de unos, ¿qué será?, 70 años.
1: Fíjate.
0: Pero sumamente angustiada. Y entonces empiezo yo la terapia con ella y la mujer se desprende en llanto. A los 8 días llega y jala al marido. Ah, me dice, me van a operar la próxima semana. Te traigo a mi marido, dele terapia. Entonces me encantó esa parte. Confié en el proceso terapéutico, el cómo escuchar, el cómo cambiar un poquito la percepción, empodera a la mujer. Claro. Me movió también mucho, siempre lo he mencionado, al señor Faustino, incluso ven aquí en el libro, un campesino con cáncer de mama, recibiendo su quimioterapia en medio de muchas mujeres, al lado de una, de un maniquí también de senos. Y digo, o sea, ¿por qué no cuidan más un espacio mixto?
1: Claro.
0: ¿Por qué seguir diciendo el cáncer de mama y poner nada más a la mujer? El cáncer de mama es una enfermedad de la glándula mamaria. ¿Por qué no? O sea, don Faustino estaba impactado por recibir la noticia del cáncer, pero aparte estaba impactado por recibir la noticia de que un cáncer de mujer, cuando en realidad es cáncer de la glándula mamaria.
1: Claro, puede ser hombre, mujer.
0: Lo que comprendí también es que muchas veces no es el miedo a morir, es el miedo a no vivir.
1: Claro.
0: Que parecería lo mismo, pero te voy a contar la historia de una paciente. La tengo aquí en el corazón a esta chica. 24 años, cáncer, le encuentran en el seno derecho, se lo operan, le hacen, empieza con sus quimios y de pronto le encuentran en el seno izquierdo. Y pues estaba muy angustiada. Simone, yo quería viajar, yo quería salir, yo quería conocer, yo quería tantas cosas. Yo checando su caso, me dice, Moni, ¿será que viva un año?
1: Wow.
0: Digo, ah, de perdido dos. Le cambió su carita. Es que 2 años de vida, 2 años. Te digo, viendo su caso, ¿no? Yo no me iba a animar a decirle 3.
1: Sí, sí, sí.
0: 2 años. Y eso la llenó de energía, de vida. Bueno, sale tranquilamente del consultorio y se sube a su combi y a los 20 minutos empieza aquel temblor del 2017.
1: ¡Wow!
0: Sí, sí. Yo dije, ya valí, aquí quedé, ya.
1: Sí.
0: Ya me veía
1: no
0: yo
1: hay
0: una
1: en
0: la historia.
1: Años.
0: No. Platicando después con ella, ni se enteró, iba en la combi.
1: Ah, ok.
0: O sea, yo sentí la muerte
1: más cerca
0: que ella.
1: Claro.
0: Entonces es como, hoy tienes tiempo.
1: Claro.
0: ¿Qué quieres hacer con tu tiempo?
1: Exacto.
0: Valora la vida. Hay un fragmento aquí en mi libro de Morir para Vivir que dice, hoy me cuestiono el porqué de mi llanto. Sentí la muerte cerca y con la muerte nací, pero no pretendía llevarme con el cáncer. De haberlo querido, lo hubiera hecho. Supe que iba a morir, pero siempre lo he sabido. ¿Qué sería de la muerte sin esa presión que me grita, vive, que me impulsa a ser feliz, a darle sentido a cada hoja desprendida del calendario de vida? ¿De qué me serviría una eternidad? De hecho, es la muerte quien hoy me dice, escribe.
1: ¡Guau! Claro.
0: Vamos dejando todo para después, pero las grandes pasiones, de verdad, lo que le da sentido a la vida,
1: es la muerte.
0: Es, es saber que somos temporales, es saber que somos todos prestados, es saber que podemos trascender, pero entonces también que podemos disfrutar lo natural, lo más sencillo, lo que no tiene precio. Y eso no todos se lo pueden ganar.
1: Exactamente. Wow, qué bonitas reflexiones con mi querida Mónica Espín. Vamos rapidísimo, mi querido Martín Tapia, un corte comercial, pero regresamos enseguida.
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1: 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Y tenemos por aquí mensajito de mi querida Rosy, que nos está viendo. Te mando un saludo, querida Rosy Huerta. Muy buen programa, Jean. Qué bella forma de expresar un sentimiento formado por una lucha de vida. Las situaciones difíciles en la salud hacen crecer aún más y saberse fuertes. No hay derrota. Gracias por concientizar a todas las mujeres sobre la importancia de la exploración y atenderse a tiempo. Dios bendiga su ser. Ay, muchísimas gracias, querida Rosy. Y pues sí, la verdad es que ha sido una gran labor después de este diagnóstico que te dan y de una forma de trascender y dejar ese granito de arena en todas las mujeres que acompañas día con día, y que aparte ya escribiste, ¿cuántos libros?
0: Cuatro libros van.
1: Cuatro libros, mi querida Moni, cuéntanos, ¿cuál fue el primer?
0: El primero fue este, Morir para Vivir.
1: Ok.
0: Que esta es ya la segunda. Segunda edición, hoy lo acabo de recibir. Es mi experiencia emocional ante el diagnóstico de cáncer. Pero es esta invitación a que revises tu vida. Es un cuestionamiento existencial donde te dice, suelta, vive, libérate, pero vive con conciencia y ámate, redescúbrete, ¿no? El segundo es Memorias que nunca olvidan. Ese es como un recorrido a la infancia. Toparte con los valores, con aquella belleza que te nutría, y también que si había alguna situación dolorosa, pues también que descubras que hay otros caminos que puedes hacer. No todo ya está determinado, se puede modificar muchas cosas. Eso que nos repetimos de, es que eso me tocó y así sufrí y eso me hicieron. Es, a ver, vamos a revisar, a veces así lo capta el cerebro, así lo capta nuestra mente, nuestro cuerpo, nuestro corazón, por decir, pero también amorosamente tenemos la oportunidad de crearnos otra historia, de tomar atajo, tomar otros caminos, por compasión a nosotras mismas. El tercer libro, y salió a la par del cuarto, se llama Cómplices la Luna. Es un poemario es curioso porque te lleva a contactar también con partes de tu propia vida. Y Sol Saliente, Eva Inquieta y Pecadora, es este rol de la mujer, de cómo vamos sufriendo en una sociedad donde también hay mucho juicio, pero también el cómo permitimos, cómo generamos estos apegos, y la invitación a, espérate, no sufras, sacúdete, suelta, vive. Estas relaciones con mucha dependencia, es también como, léete aquí para que, como que veas un espejo de ver qué camino estás llevando, y también te des cuenta que puedes soltar y que la vida es una invitación a generar cambios, y que la muerte es una invitación a decir, vive, vive, vive. O sea, es esta muerte noble que cuando nos toca puede llegar a ser muy compasiva, esta muerte que dice, ya estoy cansada de llevarme vidas vacías, échenle imaginación a su vida, vivan con plenitud, váyanse con una sonrisa de satisfacción rodeadas de sus seres amados,
1: claro,
0: para que digas, bueno, ya exprimí, ya me bebí la vida.
1: Claro. Y sobre todo, querida Moni, que no esperen esos momentos a lo mejor complicados y que ya te encuentres ahora sí al borde, de frente entre la vida y la muerte, que no tengas que llegar a un momento así para replantearte todo. Y yo los invitaría a las personas que nos están viendo o escuchando, de decir, bueno, en este momento mi vida realmente es lo que yo quiero vivir.
0: Hoy la puedo reestructurar, claro. Hoy puedo soltar, hoy soy realmente feliz, o me estoy flagelando en misma historia tantas veces y yo estoy siendo más cruel que la persona que me hizo daño.
1: Exacto.
0: Entonces revisar y sacudirte y estar presente y saber que tú tienes las riendas de tu vida, que sí puedes tomar caminos a pesar de adversidades que estamos viviendo. Es triste que de pronto por ejemplo, yo haya tenido que pasar por el cáncer para decir, ay, ya aprendí, ¿no?
1: Claro.
0: Pero entonces, pues como tuve la fortuna de ser detección temprana, tengo el compromiso de pasar la voz y tratar de pasar un poquito de ese aprendizaje para decirles, espérense, no se esperen a que les llegue un cáncer, reaccionen, vivan esto, porque igual y también no les llega nada y van a llegar hasta el último día, claro, de su vida y decir, ya no se me pasó la vida, claro, y no me di cuenta, ¿no? Y era tan fácil ser feliz, pero no me percaté porque yo iba bien aferrada a mis rencores, a mis heridas, y nunca me animé a tomar terapia, nunca me animé a soltar, porque le di demasiado valor a lo que me dañaba.
1: Mi querida Moni, a las personas que nos están escuchando o viendo y que quisieran tomar terapia contigo, cuéntanos dónde te pueden contactar, por favor.
0: Me pueden escribir en Facebook, estoy como tanatóloga Mónica Espín, y también en mi número de celular, es 2222-09-6751.
1: Excelente. Y para todas las personas que también quisieran comprar tu libro,
0: claro, está en el centro de Puebla, Librería Aldeón, Profética, en Chololán, en Cholula, y también me pueden escribir, se hacen envíos a diferentes lugares de la República, está en el Café Latiz también, ahí por Las Ánimas.
1: Ah, claro.
0: Ahí los pueden encontrar, están los cuatro libros, y bueno, ya me queda seguir escribiendo también, pero a sus debidos tiempos.
1: Claro. Mi querida Moni, ha sido de verdad un verdadero honor el tenerte hoy aquí en este espacio. Nos has iluminado y nos has dejado, nos has movido el día de hoy. De verdad, agradecerte por estar aquí.
0: No, muchas nosotros. Gracias por la invitación, y para mí escuchar tus palabras también, pues es decir, pues vamos juntos en esto, ¿no? Sigamos nutriendo, sigamos ayudando, sigamos sosteniendo.
1: Claro.
0: Abriendo camino y despertando la conciencia de mujeres, de decir, autoexplórense, y de hombres, de decir, chéquense, señores, por favor, también hay cáncer de mama, y el cáncer de próstata también es algo que está cada vez más presente. Aprovecho para hacer los dos avisos.
1: Claro. Pues, mi querida Moni, muchísimas gracias. Mi querido Martín Tapia, Margita Rodríguez en los controles. Nosotros nos tenemos que ir, pero recuerde que tenemos una cita el próximo lunes con otra gran historia de éxito. Hasta la próxima.
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2: Fortalece Lupita Cuauhtli, programas de seguridad en San Andrés Cholula. Buenas tardes, soy Jesús Lemos y esta es la información más importante de la última hora. Le quiero comentar que la presidenta municipal de San Andrés Cholula, Lupita Cuauhtli, encabezó la entrega de 24 unidades a las Secretarías de Seguridad Pública y Protección Ciudadana, así como la presentación de la segunda etapa de ampliación del sistema de videovigilancia municipal que incorpora 74 nuevos puntos de monitoreo inteligente.
3: La dirección del Centro de Emergencia de San Andrés Cholula ha sido durante años un pilar fundamental en la atención de la ciudadanía, respondiendo solicitudes de auxilio, operando el sistema de videovigilancia y cuidando de manera cercana a nuestras familias. Con orgullo, esta tarde presentamos la segunda etapa del proyecto, ampliación del sistema de videovigilancia municipal, que contempla la entrega de 74 nuevos puntos de monitoreo inteligente, PMI. Estos equipos se suman a la red ya existente.
2: Por otra parte, le quiero informar que en Puebla se propone la creación de una fiscalía especializada para la investigación de delitos contra los seres sintientes y el proyecto es impulsado por el diputado local, Andrés Villegas Mendoza. En los temas nacionales, le quiero platicar que Omar García Harfuch reportó el aseguramiento de 1.2 toneladas de cocaína en Oaxaca. En los temas internacionales, le quiero dar a conocer que a 3 semanas de sus comicios electorales, Estados Unidos empezó a detener a presuntos delincuentes enfocados a estos comicios. A través de la cuenta de X, arroba la red 5 Radio, le quiero detallar lo siguiente. 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La temperatura ambiente en este momento de Puebla capital es de 21 grados centígrados. Hasta aquí la información más importante generada en la última hora. Por favor, lo invitamos a seguir con las noticias de Puebla, México y el mundo en Red Ciudadana, principalmente en las cuentas oficiales de 5 Radio Comunicación Efectiva y también en Red Ciudadana del 1120 de amplitud modulada. En la consola digital, don Martín Tapia, en los micrófonos del Radar, informó Jesús Lemus. Muy buenas tardes.
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2: ¿Qué tal? Muy buenas tardes. Es un gusto saludarles y abrir la frecuencia para encontrarnos una vez más este 12 de octubre, ¿verdad? Sean todos bienvenidos a su programa Hombro con Hombro, transmitiendo completamente en vivo a través de la HR 1090 AM. Hoy tenemos un programa muy especial preparado para todos ustedes, con información, entrevistas y temas que nos tocan directamente en el día a día. Queremos agradecer desde este momento a todo el equipo. Y también, claro, que queremos agradecerle y darle un fuerte saludo a nuestro compañero Martín Tapia, encargado de que todo suene excelente el día de hoy. Así que muchas gracias, Martín, por ese apoyo. Y queremos, él hace posible, ¿no?, que llegue esta transmisión hasta sus hogares, autos o lugar de trabajo. Y bueno, este micrófono no estaría completo sin la calidez y el profesionalismo de una gran mujer y excelente colega. Le doy la más cordial bienvenida a mi compañera de fórmula, con quien tendré el gusto de compartir micrófonos y conducir este espacio. Bienvenida, Claudia Sandoval. Qué gusto compartir contigo el día de hoy. Bienvenida.
3: Hola, Gis. Pues muchísimas gracias. El gusto y placer es completamente mío. Un saludo muy afectuoso a todo nuestro querido auditorio de la HR 1090 AM, que ya está en sintonía. Así es, estamos listos para trabajar hombro con hombro contigo y con el público.
2: Así es, Claudia, quédense con nosotros en esta próxima hora, que el tema está muy fuerte, ¿verdad, Clau? Pero pues de gran relevancia. Y claro que sí, también vamos a recordarles nuestros números telefónicos. Si nos haces el favor, Clau.
3: Sí, claro, es 6861. A ver, les repito, 6861. Aquí muy contentas de recibir sus mensajes y compartirlos con
2: así
3: el público.
2: Así es, ya saben, pues ya Clau ya les compartió el número telefónico de cabina. Ya saben que queremos escucharlos, saber qué opinan y conocer su punto de vista sobre el tema que estaremos platicando a lo largo de todo el programa. Pero eso no es todo, porque su participación también, claro, ya saben, como cada lunes se les da un regalito, ¿verdad? Un pequeño regalito, así que mándenos sus mensajitos al teléfono que les mencionó Clau, que es el 2227-07-6861, y el día de hoy se va a estar dando una recarga telefónica, así que por favor no te quedes fuera de esta participación. Ay, pues aquí, ¿verdad? Ya tenemos aquí también a nuestro compañero. Y este bloque queremos compartir con ustedes una alternativa también, una gran ayuda para nuestra comunidad. 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Así que no lo dudes más, envíanos un mensaje a Fundación Salvemos la Familia, porque queremos estar cerca de ti y de los tuyos, acompañándolos siempre con amor y con respeto, ¿verdad? El día de hoy. ¿Cómo ves, Clau? Está muy bien, ¿verdad? Este apoyo que tenemos aquí en Fundación Salvemos la Familia.
3: Sí, bastante interesante y pues es de mucha ayuda para todos nuestros, los que nos están escuchando y para las personas que necesitan de un buen consejo, pues qué mejor que recurrir aquí a Salvemos a la Familia.
2: Así es. Pues ya vamos, ahora es que entramos de lleno a un espacio de conversación muy importante. Hoy nos acompaña en cabina un invitado muy especial. Él es David Javier Apan Castillejos. Él es un destacado académico e investigador mexicano de la Universidad Benemérita Autónoma de Puebla, cuya labor se desarrolla con gran éxito en el campo de las neurociencias, con un énfasis muy especial en la neurofisiología y la neuropsiquiatría. Su trabajo busca contribuir a la comprensión profunda del funcionamiento de nuestro cerebro y de todos los mecanismos biológicos que están relacionados con las alteraciones neurológicas y la salud mental. A través de la investigación científica y la docencia universitaria, él promueve el conocimiento del sistema nervioso y nos ayuda a entender la enorme importancia que tiene la ciencia para comprender los problemas de salud que afectan directamente a nuestra sociedad. Su participación hoy en nuestro programa busca sumar a la divulgación científica y, sobre todo, fomentar en todos nosotros una mayor conciencia sobre la prevención y el cuidado de la mente. Maestro David, bienvenido a este espacio. Qué honor tenerlo con nosotros como invitado.
4: Bueno, ¿qué tal? Muchas gracias por la invitación. También estoy contento de estar aquí. Se me parece una oportunidad muy, muy grande de poder compartir un poco acerca de este tema, que es un tema complejo, que un tema que llega a generar mucho pensamiento, incluso miedo de hablarlo en algunas personas, pero pues hoy queremos estar aquí para pues platicar un poco de esto, porque es importante hablar de este tema también para prevenirlo.
2: Así es.
3: Bienvenido, maestro. Y es que, gracias, como bien lo comenta, es un tema que hoy ponemos sobre la mesa, muy importante, una realidad de la que tenemos que hablar abiertamente. Hoy abordaremos el tema del suicidio, bajo el título Salud Mental y Suicidio, Escuchar, Comprender y Acompañar. Ah, es un tema fuerte. Yo cuando leí el título, híjole, me puse hasta chinita. Pero bueno, sí, a veces nos hacen falta las palabras o las herramientas para identificar cuando alguien a nuestro alrededor lo está pasando mal. Por eso quisiéramos arrancar con una pregunta clave para abrir la conversación.
2: Claro que sí, pues sí, como bien lo dices, Clau, es un tema muy fuerte y que muchas veces no lo queremos ni mencionar, exacto, ¿no? Pero que es de suma importancia porque la verdad, pues sí, está afectando mucho, ¿no?, a nuestro país.
4: Así es.
2: Y que es necesario que lo platiquemos y por eso pues trajimos aquí al experto en el tema. Pero, ¿qué nos puedes comentar de ti, maestro Javier? ¿Dónde estás trabajando en este momento? ¿Qué es lo que haces?
4: Bueno, yo ya llevo algunos años haciendo investigación científica desde el punto de vista neurofisiológico y neuropsiquiátrico allá en el Instituto de Fisiología de la UAP. Y pues me he desarrollado en la investigación científica de trastornos mentales, ¿no? Entonces, el suicidio, así como he hecho investigaciones sobre otros trastornos como esquizofrenia, epilepsia, Parkinson, y hemos ahí aportado algunas cosas. Y hemos incluso publicado artículos en revistas indexadas internacionales. Y actualmente pues seguimos ahí haciendo divulgación científica. Y también estamos en el área de docencia en la UAP y en otras universidades también importantes de la ciudad. De hecho, creo que algunos alumnos me están sintonizando. Un saludo a mis alumnos. Me pidieron que les mandara saludos. Entonces, pues ya les estoy mandando saludos a mis alumnos. Y pues sí, es importante abordar estos temas. Entonces, sí, ahorita mismo me estoy dedicando a la investigación y docencia universitaria y a la divulgación científica de pues estos trastornos psiquiátricos.
2: Muy bien, maestro. Pues, ¿qué te parece antes de arrancar con esta pregunta que te hizo Claudia? Nos vamos a un corte y regresamos, ¿no?
4: Claro que sí.
2: Porque la pregunta está muy interesante. ¿Qué es, verdad?
3: La pregunta que tenemos es ¿qué es el suicidio? Pero excelente, ahorita que regresemos,
4: claro que sí,
3: continuamos.
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2: Pues ya estamos aquí de regreso en tu programa Hombro con Hombro Lunes. Y pues vamos a retomar este tema que es el suicidio. Pues
3: Así es, Gis, claro. Y bueno, pues nuevamente es un placer recibir aquí en esta cabina, que ya me hicieron la corrección, que es doctor David Apan. Entonces, ¿sí? Una disculpa, pero bueno, vamos a iniciar con las preguntas. ¿Verdad? Claro que sí, el esfuerzo vale y hay que reconocerlo. Bueno, pues doctor, empezamos con la primera pregunta que le hice antes de al corte. ¿Qué es el suicidio?
4: Bueno, para empezar, el suicidio ha sido un problema que se ha manejado pues desde tiempos, desde hace mucho tiempo en la historia de la humanidad. Hay varios personajes históricos que abordaron el tema del suicidio. Incluso Aristóteles es uno que lo aborda. Algunos lo han abordado desde el punto de vista social, otros lo han abordado incluso desde el punto de vista más religioso, ¿no? También hay unas definiciones de parte de San Agustín, ¿no? Pero ahora mismo nosotros podemos definir al suicidio como una muerte causada por una acción de una misma persona. O sea, esa misma persona generó con toda la intención de terminar con su vida y logra el cometido. O sea, es una acción cometida por una persona que alcanza la muerte. Y es un problema que muy complejo de salud pública. Apenas el mes pasado fue el mes de septiembre, que también le llaman el mes del suicidio. Se aborda mucho porque está habiendo un aumento en la tasa de suicidio, no solo en México, aunque en México claro que nos importa principalmente porque somos mexicanos, pero en el mundo totalmente hay un aumento en la tasa de suicidio, ¿no? Cada vez más personas están cometiendo esta acción para quitarse la vida. Curiosamente se ha visto más esto en hombres. El 70%, aproximadamente el 70% de las personas que cometen suicidio son hombres, aunque curiosamente las mujeres lo intentan más, solo que fallan en el intento. Exactamente. Muchas pueden ser las causas. Lo que sí se ha visto, por ejemplo, es que los hombres cometen este tipo de acciones, se les llama de acción rápida. Entonces ellos son mucho más agresivos en la toma de esta decisión y toman una acción inmediata para arrebatarse la vida. En el caso de las mujeres llegan a hacer la acción a través de otro tipo de acciones, en las cuales pues pueden ser descubiertas, pueden ser encontradas y se puede contrarrestar la acción que intentaron hacer, y por eso se interrumpe, ¿no? Y por muchas otras razones. A veces las mujeres ya andan haciendo como que la planeación para llevar a cabo la acción, sin embargo buscan ayuda. Se ha visto que los hombres nos cuesta más este tema de buscar ayuda. A veces por la cuestión cultural, ¿no? De que tú puedes, tú eres autosuficiente, tú eres fuerte. Entonces, pues nosotros los hombres tenemos esa idea de que, pues, yo soy autosuficiente, no necesito ayuda de nadie. Y cuando llega el momento de buscar ayuda o pedir ayuda, no se atreven a pedir ayuda, no se atreven a buscar ayuda por toda la cuestión cultural, ¿no? En cambio, una mujer, pues, sí llega a buscar más esa ayuda. Por eso puede ser prevenido antes en mujeres. Pero
2: no,
4: sí,
2: pues
4: así
2: sí
4: es.
2: Está muy fuerte, ¿no? Que los hombres, ¿no? Dijéramos, a lo mejor como que se escuchaba más que las mujeres, pero no, en esa estadística, ¿no? Que se ve, es que los hombres. ¿Y por qué una persona puede pensar en suicidarse?
4: Bueno, pueden ser muchos motivos. El suicidio no es un punto en común de una gran variedad de caminos que pudieron haber tomado las personas, ¿no? Desde haberse sentido solos, hasta de pronto de un día para otro sentirse totalmente abrumados por alguna situación. Puede ser una situación que va escalando de poco a poco, ya sea que pasaron de ir perdiendo amigos, algo que nosotros podemos decir, eso es poco, sí, pero para una persona que le gusta tener amigos, perder uno, pues fue fuerte. Y al poco tiempo pierde a otro y se van acumulando estas pérdidas sociales y poco a poco va generando esta acumulación de sentirse totalmente solo. Y al sentirse solo, pues llega el momento en el que toma la decisión de decir, bueno, estoy solo, no tiene sentido, y empiezan estos pensamientos hasta que pues comete el suicidio. Pero también puede suceder que haya sido una decisión drástica ante una situación que pasó de un día para otro, ¿no? Hay situaciones de que las personas son inculpadas de algo que no hicieron.
2: Claro,
4: se ha visto de que ellos estaban llevando una vida muy tranquila, muy Exacto. normal, todo tranquilo, todo excelente, y de pronto se les acusa de algo solamente porque están siendo pues inculpados. Y sí. Las personas no soportan el estrés de esta culpa tan repentina. No soportan el estrés de todo esto que empiezan a vivir de un día para otro, y en horas, en unas cuantos
2: cambia todo
4: y llegan a cometer esto, ¿no? Entonces no hay una sola causa, el final es el mismo, pero pues pueden ser estas. Principalmente lo que sí es que llegan a tener este pensamiento de desesperanza. La desesperanza, que ya no hay salida. Una situación que se pudo haber estado acumulando, o una situación que pasó de un día para otro, pero ellos llegan a estar experimentando este sufrimiento total de desesperanza y empiezan con un aislamiento. Eso es algo que también es muy característico de las personas que llegaron a cometer esto, se generan un aislamiento. Entonces, ya que tienen esta desesperanza, se empiezan a aislar. Aun cuando haya personas que los aman, que los quieren, buscan estar con ellos, pero la desesperanza ya los inundó tanto.
3: Simpatió.
4: Y se aíslan.
2: Okay. O es que cuando te sientes solo, ¿no? Y no buscas ese apoyo, esa ayuda, porque también, bueno, hemos escuchado unos casos que también ya los jovencitos o hasta niñas, ¿no? Se llegan a suicidar porque les quitan, ¿no? Sus teléfonos. También, oye, qué fuerte, ¿no?
3: Es un tema muy fuerte.
2: Qué difícil que por un... O qué triste, más que nada, ¿cómo es posible que por un teléfono o por un regaño de un papá, se quiten la vida a los pequeños ya?
4: A eso ahí ya podríamos abordarlo desde un punto de vista un poco más neurológico, pero es que luego las personas generan un apego muy fuerte hacia otras personas, hacia algún objeto, hacia alguna actividad, y cuando se genera este rompimiento, esta separación de la persona, de lo que sea que hayan generado un enlace muy entrañable, pues el cerebro reacciona tratando de responder violentamente a esta pérdida, ¿no? Entonces, muchas veces, como no recuperan lo que tienen, pues esa violencia la dirigen hacia sí mismos. Y es cuando ya.
2: Pero castigando a los demás, ¿no?
4: Claro.
2: ¿Verdad? Como que es un castigo para el otro.
4: Claro.
2: Como que puede ser así o no.
4: De hecho, curiosamente. Una de las definiciones que se marcan del suicidio vino con base en decir que la persona genera violencia hacia sí misma, pero también está generando violencia hacia la sociedad porque la está rechazando. Y por eso es que a la sociedad también le afecta muchísimo que haya un suicidio, porque le está diciendo, es un mensaje de yo no quiero ser parte de todos ustedes. Y pues al final la misma sociedad se siente también rechazada en este sentido.
3: Así es, doctor. Y bueno, ¿y cuáles serían las señales de alerta, ¿no? Nosotros a lo mejor como familiares, ¿cómo podemos detectar que un pariente o un amigo pues anda en esta situación, anda en crisis y nosotros pues a veces no captamos esas alarmas, ¿no? Esas señales en la persona. ¿Cuáles serían esas señales que nosotros debemos estar atentos?
4: Ok. Son varias. Y hay veces en que unas personas las hacen ver de forma muy intencional, pero al mismo tiempo escondiéndose, ¿no? O sea, como de que son gritos en silencio de escúchenme, por favor, ¿no?
2: Claro, sí.
4: A veces, lo primero que sí me gustaría decir es que no tomemos en poco o tomemos en baja estima ningún comentario que escuchemos de un amigo o de un familiar que diga, por ejemplo, de hablar de querer morir, ¿no? A veces creemos que pueden querer estar manipulando y eso, pero sí es importante de que si alguien quiere o si alguien habla de que se quiere morir en una situación en la que pues a lo mejor ni siquiera se está hablando del tema,
3: exacto,
4: ¿no? Sobre todo en eso, ¿no? Porque a lo mejor en una plática de entre amigos y eso, pues alguien dice, ay, me quiero morir, en broma, lo que sea, ¿no? Pero si pueden sacar esa frase en una situación en la que pues no se está hablando para nada de eso y sacan una frasecita de quererse morir, hay que poner atención.
2: Estar alerta.
4: Estar alertas o decir que ya no encuentran motivos para seguir, ¿no? Cuando un amigo, una amiga, un familiar están en una situación y de pronto les comentan algo así de que ya no le encuentran sentido a seguir, y eso, esa es una alerta principal. Y otra alerta muy importante es el aislamiento. Cuando ustedes conocen a su familiar, conocen a su amigo, y esa persona notan que cada vez se genera, bueno, ella misma busca un aislamiento, esa es una conducta indicativa de que algo anda mal, ¿no? El cerebro como que también le está dando señales de que se empiece a apartar para tener esta decisión.
2: Muy bien, ¿no? Pues sí estamos aprendiendo mucho y hay que estar alertas, ¿no? A estas señales, como bien lo dice aquí el doctor David. Así que radio escucha, no se despeguen, por favor, y regresamos después de este corte.
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2: Así es, pues ya estamos aquí de regreso. Y pues bueno, nos quedamos con una pregunta bastante interesante. Y sí me gustaría, doctor, si nos pudiera continuar, ¿cuáles son esas señales? Nos comentaba de dos, pero pues bueno, le cedo el micrófono para que nos hable de las siguientes alertas que debemos
3: tener. Claro. Sí, de hecho, habíamos hablado de si llegan a mencionar de querer morir o algo así en un contexto distinto al que se esté platicando, eso es una señal importante. Y la otra es la de aislarse. Otra cosa bien importante es que las personas empiezan a presentar cambios en su sueño y en su estado de ánimo. Entonces, muchas personas que a lo mejor nosotros decimos que se caracterizan por ser personas alegres, personas muy felices, que todo el tiempo están dinámicas, extrovertidas, de pronto cambian esa conducta y ahora parecen personas introvertidas. Y lo mismo pasa al revés. Si es una persona introvertida, una persona muy callada y eso, de pronto tiene un cambio repentino y empiezan a ser personas extrovertidas. Empiezan a sonreír mucho, empiezan a verse como muy felices, como muy contentas, pero es que están teniendo estos cambios estructurales en el cerebro que modifican completamente la conducta. Entonces, una señal importante es que haya cambios en el sueño y en la conducta de estas personas. Claro que, pues, en medio de todas estas conductas, volveríamos a recordar lo que decíamos como la primera señal. De pronto mencionan el quererse morir. Claro. De pronto mencionan el, pues es que ya no le encuentro sentido a la vida. Pero bueno, hay que disfrutar el momento. Luego lo disfrazan así de que, pues es que ya no tengo ganas. Pero bueno, por ahora sí. Entonces ahí uno dice, oh, hay que estar atento aquí y tomar atención. Otra cosa importante es que se empiezan a despedir de cosas personales o de personas, ¿no? Empiezan a decirle a la gente que pues a ver si algún día nos volvemos a ver, cuando saben que se van a ver pronto, ¿no?
4: Pero se van a ver mañana o al ratito.
3: Se van a ver mañana o al ratito, pero se despiden como de una forma muy, muy prolongada. O algo que también hacen mucho, y eso es algo curioso, se empiezan a desprender de cosas personales que son muy entrañables. A lo mejor algún objeto que guardaron mucho, una medallita, una esclava, un perfume, no lo sé.

0: persona se comienza a hacer daño de algunas maneras
1: Se
0: distintas, ¿no?
1: lastima.
0: Se lastima físicamente o incluso emocionalmente a propósito, ¿no? Entonces busca estados o lugares que saben que les puede hacer sentir mal, que les hace sentir tristeza, pues ahí van,
1: Lo buscan,
0: lo
1: ¿no? Sí.
0: buscan, ¿no? O sea, es que aquí yo tuve una mala experiencia porque esto, porque el otro, y ahí están, ahí están. Entonces, ya están buscando generarse un soporte al daño, por decir algo, y ya, porque están muy cerca de eso.
1: Pues
0: No,
1: sí,
0: pues qué bueno,
1: bastante
0: qué verdad.
1: interesante de
0: Sí, qué bueno
1: las
0: que nos
1: estas
0: das estos, ¿verdad? Estos
1: señales, ¿no? Que
0: puntos.
1: debemos estar
0: Así
1: atentos.
0: que ojos, radio, escucha, hay que estar al pendiente.
1: Sí, y una pregunta importante. Bueno, todas son importantes. ¿El suicidio se puede prevenir?
0: Claro que sí se puede prevenir. Claro que sí se puede prevenir. Y es importante, de hecho, esto que estamos haciendo, yo espero que mientras platicamos aquí, a lo mejor alguien nos está escuchando y el hecho de hablar del suicidio ya es el punto de inicio para empezar a hacer un cambio. Entonces, porque a veces no querer, la verdad, hablar no solamente del suicidio, hablar de la muerte en general de las personas llega a ser un tabú. La gente no quiere
1: No
0: hablar de eso,
1: quiere,
0: no
1: no.
0: quiere hablar de eso.
1: Tenemos miedo, ¿no?
0: Claro, la muerte es algo que genera naturalmente un miedo, ¿no? Entonces, pues no queremos a veces abordar ese tipo de temas. Y pues el suicidio es un tipo de muerte provocada por una misma persona, ¿no? Entonces, definitivamente hablar del suicidio puede ayudarnos a prevenirlo. Precisamente con las señales que ahorita mencionamos hace unos momentos, nos puede ayudar a prevenirlo porque a lo mejor y ya está, vamos a tener mucha más atención en cómo dirigirnos con las personas, cómo escuchar a las personas, cómo tratar de ayudar a las personas. O incluso una persona que está pasando por estas situaciones puede empezar a decir, ok, no quiero llegar a tomar una decisión de esas. Y a lo mejor ahorita está en un estado de inicio de empezarse a hacer daño y pues decirles a esas personas que no están solas, decirles a esas personas que hay gente por quien vivir, hay muchas cosas que podemos hacer y seguir adelante, ¿no? Entonces, sí, definitivamente hablar del suicidio es el punto de inicio para
1: Para
0: prevenirlo
1: prevenirlo,
0: y
1: sí.
0: pues otras cosas
1: Y hay
0: más,
1: que
0: ¿no?
1: hablarlo, ¿no? No hay que
0: Claro.
1: tener miedo. Si estamos viendo señales de alerta, luego, luego, o buscar el apoyo, ¿verdad? Por eso mismo les recordamos que aquí en Salvemos la Familia pueden llamar, pueden comunicarse si es que están pasando por alguna situación difícil, algún amigo, algún familiar. Así que comuníquese al 2229-300958. 2229-300958. Ya saben que aquí tenemos un equipo de especialistas de primer nivel listos para apoyarlos y orientarlos en todo lo que ustedes lo requieran. Gracias, doctor. Y entonces, ¿qué frases debemos evitar al hablar con una persona en crisis?
0: Bueno, hay muchas frases. Para empezar, muchas veces no debemos decirles si ya lograron algún objetivo del que se propusieron en algún momento en su vida, ¿no? Muchas veces eso ha sucedido más en los hombres. En los hombres se les hace mucho esa mención de que pues ya tienes cierta edad y no tienes un trabajo estable, no tienes una familia, no tienes esto, no tienes el
1: No
0: otro, no tienes.
1: recalcarles lo
0: Entonces
1: negativo.
0: ya uno les está tratando, bueno, de forma indirecta les está diciendo, no estás funcionando en esta vida, no estás funcionando en esta sociedad.
1: Exacto.
0: Entonces ellos empiezan a generar este pensamiento de que, bueno, pues si no funciono en
1: ¿Qué hago
0: este,
1: acá?
0: pues qué
1: ¿Qué
0: hago
1: hago
0: acá,
1: aquí?
0: ¿no? En mujeres, y bueno, ahorita mencioné el de los hombres en ese sentido de, por ejemplo, el trabajo, ¿no? Que normalmente se le carga lo del trabajo a los hombres, pero en mujeres esto de que lo de ser mamá, ¿no? Y pues, ¿no eres mamá? ¿Por qué no eres mamá? ¿Y cuándo? Y eso, y el otro. Y otra vez, indirectamente les estamos tratando de decir que no encajan en esto que nosotros llamamos sociedad. Y automáticamente eso empieza a generar en estas personas, en esta gente, estos bloques de decir, bueno, pues si no tengo esto, más esto, más esto, más esto, más esto, pues entonces, ¿qué hago aquí?
1: Ya no
0: Ya
1: encajo.
0: no encajo, ya no funciono, ya no entro, ya no soy parte. Entonces, como ya no

0: ya no funciono, ya no encajo, pues ¿qué hago aquí? ¿No? Entonces, debemos de evitar ese tipo de comentarios, sino al contrario, escuchar y escuchar mucho, escuchar mucho. Hablar del suicidio, bueno, también hay gente que llega a pensar, ¿hablar del suicidio es provocarlo? O sea, si yo le hablo a una persona acerca del suicidio, le estoy provocando esas intenciones y no es así. De hecho, hablar de suicidio es importante porque a veces podemos nosotros identificar o la misma persona puede identificar si algo está pasando, si algo está sucediendo y cómo empezar a prevenirlo, ¿no? Entonces, sí, debemos evitar todo ese tipo de comentarios que le puedan hacer a la persona pensar que ya no encaja, que ya no funciona,
1: Exacto.
0: que ya no es parte de...
1: Sí, de
0: De
1: aquí,
0: esto,
1: de la
0: la
1: sociedad, ¿no?
0: sociedad, incluso de la vida,
1: Claro. Sí, y es
0: ¿no?
1: que como humanos queremos ser siempre, ¿verdad?, aceptados. Y cuando nos rechazan, ahí es el problema, que ya decimos, ay, es que yo ya estoy solo, no tengo a nadie. Hoy tenemos una pregunta muy importante de uno de los radioescucha, doctor. Dice, buenas tardes, dice, ¿cómo puedo hablar del suicidio con niños? ¿Cómo podría hablar esta persona con los niños? Dice.
0: Con los niños. Con ellos hay que abordarlo de una forma mucho más de respeto hacia sí mismos. Hay que decirles, estas son tus manos, estas son tus piernas, este es tu cuerpo. Cuídate, cuídalo, respétalo, protégelo. Muchas veces... Y también darles a entender que tienen que darlo a respetar, porque muchas veces, lamentablemente, no sabemos qué situación estén viviendo los niños, no sabemos qué situación esté
1: Claro,
0: viviendo cualquier persona,
1: qué
0: ¿no?
1: es lo que
0: Pero
1: le
0: ahorita,
1: atraviesa, ¿no? Por su mente
0: y
1: también.
0: estos niños pudieron haber sido abusados, alguien los tocó, alguien los lastimó, y eso genera confusiones en sus mentes desde muy pequeños, ¿no? Entonces hay que abordarlo desde decirles, respétate, quiérete. Protégete.
1: No, pues que, bueno, Israel, pues ahí está la respuesta del doctor. Pues, ¿qué les parece si nos vamos a un corte y regresamos, retomamos este tema? No se.
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1: Ya estamos aquí de regreso en tu programa Hombro con Hombro. Y antes de irnos con el doctor David, tenemos aquí unos mensajes de los radioescucha. Dice, buenas tardes, siempre los escucho, siempre dan temas de gran importancia. Y un saludo, dice Lucía Cuatena. Claro que sí, muchos saludos. Excelente programa, felicidades al invitado. Dice, es Ángel Fuentes de la Colonia Vista. Vista del Valle, por favor, ya estás, claro que sí, ya estás aquí participando. Excelente tarde a ti, terminación 2105. Antonio Domínguez dice que el tema está muy interesante. Acá dice, buenas tardes, Claudia Gisela, dice, se llama Jorge Bolaños, y dice que nos está escuchando desde el Toluca, Estado de México. Y también, claro que sí, te estamos mandando muchos saludos a ti, Jorge Bolaños, ahí desde Toluca, que nos estás escuchando. Y también un tema muy importante y un saludo para el invitado.
0: Gracias, Javier. Gracias. Saludos.
1: Sí, también tenemos aquí, dice, buenas tardes, saludos de... dice Claudia, buenas tardes, ya estoy... también ya estás participando y nos escucha en la colonia Aquiles Herdán. Es José Juan Bolaños y también quiere mandar un saludo para el invitado.
0: Saludos, saludos.
1: Saludos, José Juan, Israel también, muchos saludos. Y de acá también dice, excelente tarde, saludos, y es Ana Francisca. Acá también tenemos saludos de terminación 9107, José Juan Adrián. Saludos, muchas gracias, José Juan Adrián. Pues ya están participando todos y continuamos. Claudia, por favor.
14: Sí, pues, claro que sí. ¿Algo más, doctor, que nos quiera agregar?
0: Bueno, hace rato platicábamos un poquito de las frases que pueden ser, que debemos evitar para que las personas, pues en este estado de crisis, cometan suicidio. Y una frase muy común es que cuando alguien llega a mencionar esto de que al principio del programa decíamos que dicen, me quiero morir, o ya no le encuentro sentido a la vida. Y una frase que utilizamos mucho y con eso creemos que ya la hicimos es decirles, échale ganas.
1: Ánimo.
0: Ánimo. Esa frase de échale ganas, ánimo, y quedarse ahí...
1: Es un error.
0: Es una bomba. Es una bomba, porque decirles échale ganas, la verdad la persona que está cometiendo, que está teniendo estos pensamientos, ya le echó ganas de muchas maneras.
14: Exacto.
0: Y ya está tomando esta decisión porque todas las ganas que le echó no funcionaron. Para esta persona esas ganas ya que llegaron al límite. Entonces, precisamente, como llegaron al límite, está tomando esta decisión. Entonces, solo decir échale ganas o ánimo y ahí quedarse es una bomba fuertísima para ellos. O tratar de demeritar ese comentario, ¿no? Así de que me siento abrumado, me siento cansado, ya no quiero seguir. Y decirles, hay personas que están peor que tú. decirles esa frase de hay personas que están peor que tú, hay personas que la están pasando peor que tú, hay personas que están en un lugar peor que tú, hay personas que desearían estar en tu lugar, esas frases los destruyen también.
1: Debemos evitar.
0: Sí, debemos evitar ese tipo de frases, sino escuchar, debemos aprender a ser seres que sepan escuchar más que saber hablar, ¿no? Entonces sí hay que escuchar mucho.
14: Claro. Bueno, entonces aquí la última pregunta que tengo, ¿qué papel tiene la familia, los amigos, la comunidad para prevenir?
0: Bueno, el apoyo social puede ayudar a reducir el aislamiento y facilitar que una persona reciba atención oportuna. Entonces, que nosotros estemos ahí presentes va a ayudar, y también el estar presentes nos hace distinguir las señales que hemos platicado anteriormente, ¿no? Familiares, amigos, y yo, por ejemplo, como docente, podemos contribuir a identificar cambios preocupantes. Yo he visto alumnos, por ejemplo, yo que estoy en el área de la docencia, afortunadamente ahorita no, pero sí ya algunos años de docencia, sí he identificado algunas conductas repentinas. O sea, de que tuve alumnos que estaban pasándola muy bien, estaban llevándola muy bien, eran destacados, eran muy buenos, y en el último mes del curso vinieron abajo, y era porque habían sufrido alguna pérdida material, personal, etcétera, y empecé a identificar eso. Entonces, el papel de los familiares es estar presentes, bien presentes siempre, familiares, amigos, docentes, todas las personas, estar bien presentes con las personas que amamos, y al estar presentes podemos identificar cada una de estas cosas que venimos hablando a lo largo del programa.
1: No, pues qué tema tan importante, la verdad que sí, nos está ayudando muchísimo para que podamos prevenir, para poder apoyar a esas personas que muchas de las veces se acercan a nosotros y no tenemos ni la menor idea, ¿no?, de lo que están pasando. Sí. Pues antes de despedirnos, queremos dejar en el corazón de cada uno de ustedes una pequeña pero profunda reflexión. Hablar de salud mental y de suicidio no es fácil, pero es el primer paso para salvar vidas, ¿verdad? Recordemos siempre que cada persona que cruza nuestro camino está librando una batalla de la que muchas veces no sabemos nada. No subestimemos el poder de una mirada atenta, de un abrazo a tiempo o de una escucha sin juzgar. Tender la mano y decir "estoy aquí contigo" puede ser el faro de luz que alguien necesita en una noche más oscura. Nadie debería caminar solo, ¿verdad, Claudia?
14: Así es, Gisela. Aprendamos a escuchar con el corazón, a comprender sin prejuicios y acompañar con amor. Y pues bueno, lamentablemente se nos fue el tiempo. Llegamos así al final de esta emisión de Hombro con Hombro. Agradecemos profundamente al doctor David Apan por habernos acompañado y compartir su valioso conocimiento el día de hoy. Gracias también a Martín Tapia en la operación digital por hacer posible esta transmisión, y por supuesto a todos ustedes, nuestros queridos auditorio de la HR 1090 AM, por abrirnos las puertas de sus hogares y sintonizarnos. Un gusto y un placer estar con ustedes.
1: Claro que sí, nuestro ganador del día de hoy es la terminación 495328. Es Ángel Fuentes. Muchas felicidades, y recuerden que en Fundación Salvemos la Familia, las líneas de esta cabina siempre estarán abiertas para ustedes. Y muchas gracias, doctor David Apan, por habernos, ¿verdad?, compartido este tema tan importante. Y esperemos que no sea la última vez, que continuemos con otro tema de suma importancia. Claro, pues muchas gracias, Radio Escucha, por haber estado con nosotros.
0: Gracias, muchas gracias, y gracias a todos los que nos escucharon.
1: Gracias.
14: Gracias.
1: Bonita tarde a todos. Hasta luego. Nos vemos.
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2: Seis de la tarde y este es el informativo Radar con la información más importante hasta este momento. Atlixco reporta 2.9 millones de visitantes y recibió el distintivo nacional de calidad turística en nivel diamante durante los dos primeros años del gobierno de Ariadna Ayala. La promoción incluye eventos como el Valle de Catrinas, Villa Iluminada, la Feria de la Ceniza y el Huayatlixcayot, así como presentaciones internacionales en Nueva York, Bogotá y París. En Reportes Red se reporta un percance vial en el cruce de la 11 Sur y Cúmulo de Virgo en Puebla Capital. Se recomienda a los automovilistas conducir con precaución al transitar por esta zona. También se reporta la volcadura de una pipa de agua dentro del Parque Industrial La Resurrección en Puebla, a la altura de las instalaciones de Pintumex. El sector empresarial en Puebla enfrenta un escenario económico complejo, marcado por la baja intención de inversión, los cambios en materia laboral, el incremento de las obligaciones patronales y la informalidad, señaló Juan Carlos Hernández, presidente de la Confederación Patronal de la República Mexicana. Sujetos armados robaron joyas y centenarios valuados en más de $1,000,000 en la vivienda de un jubilado del IMSS en San Gabriel Chautla, en Tlaxcala. El propietario de 68 años los sorprendió durante la madrugada e intentó detenerlos, pero huyeron en un vehículo particular. El clima hasta este momento es de 20 grados centígrados. Hasta aquí la información más importante de la última hora. Lo invito para que siga en sintonía de 5 Radio Comunicación Efectiva. Martín Tapia en los controles y Gregorio Varela en el micrófono. Los informamos. Muy buenas tardes.
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